0: intendente lo firme. Después, bueno, ir a Salta a hablar con el ministro de Educación, con, después que pasan, bueno, toda la burocracia que lleva.
1: Sí.
0: Y cuando bajan a los fondos, bajan al municipio.
2: ¿Y se lo dan todo al municipio? ¿Toda la plata se la dan así al municipio?
0: No, ajá. Viene por anticipo.
2: Ajá.
0: El anticipo viene del 30%, que es el anticipo de obra.
1: Claro, y además, en cada vez que van terminando, pongámosle.
2: Por etapa.
1: En una calle 100 metros. Terminan cada 20 metros, tiene que venir certificar que hicieron los 20 metros, como para dar un ejemplo, ¿no?
0: Sí.
1: Hicieron los 20 metros, entonces el intendente firma, sí, hicieron los 20 metros, y el Gran Bur baja ese dinero. Ponele que el Gran Bur tenga un retraso un mes y medio, conociendo al Gran Bur como proveedor también, ponele, pero que te paguen con cheques a 6 meses, o sea, la guita.
0: No, lo que pasa es que la plata de ella de Salta, cuando viene en transferencia.
1: Claro.
0: Y acá, ¿cómo la manejará él? Eso ya no.
1: Con cheque diferido. A diciembre.
0: Ya con cheque diferido.
2: O sea, ustedes dicen, la plata estaba, digamos, el adelanto ese, la etapa esa ya estaba. Y él te la negoció 6 meses después, digamos, te termina pagando. Pero ya había llegado la plata.
0: Sí, la plata es la plata cuando llegó el anticipo. Bueno, y ahora justamente también ese, porque nosotros el tema de la certificación, que fue otro punto que nosotros ya terminamos la obra ahí en Yacuy hace más de 2 meses.
1: Mm.
0: A ver, no, un mes y medio terminamos la obra.
2: Claro.
0: Y nosotros hace más de 3 meses que no vemos un cobro, no, a los compañeros, todavía le estamos debiendo a los compañeros, debemos,
1: o sea,
0: proveedores.
1: Usted al intendente ni siquiera es que fueron a pedirle otra obra, sino, che, paganos la que hicimos en Yacuy hace 3 meses.
0: Sí, justamente eso, también nosotros fuimos a ver eso.
2: Que ustedes saben que ya la plata está transferida de esa parte.
0: Y supuestamente, según él, decía que la plata recién iba a entrar ahora del 25 al 30.
1: ¿De qué ministerio depende? ¿Tenés idea?
0: Y
1: ¿la obra de Yacuy?
0: Del Ministerio de Infraestructura, de a cargo de Camacho.
2: De Camacho.
1: Ya le vamos a preguntar a Camacho.
2: Le vamos a preguntar ahora, le vamos a mandar.
1: ¿Cómo se llama la obra, Cristian?
0: La obra son ampliación de 3 aulas.
1: Ampliación de 3 aulas de Yacuy, que llamativamente yo vi la publicación de que ya están las 3 aulas de Yacuy, es joda.
2: Nosotros fuimos.
1: Y tratarlo de vago, ¿no?
0: Justamente.
2: Nosotros fuimos a ese colegio.
0: Al día anterior al corte de ruta, él anduvo haciendo video ahí por la obra de nosotros.
2: Sí.
1: Claro.
0: Justamente por eso es la inquietud. Bueno, nosotros por ahí no, como no tenemos una estructura monetaria para hacerle frente a todo el show mediático que él nos está armando, lo que decidimos es callarnos y, bueno, salir a responder como siempre lo hicimos nosotros, que fue trabajando y cumpliendo con el trabajo que se nos da.
2: Pero además nosotros están dando cara, no están encapuchados, no están con pañuelos, o sea, no es yo la verdad que no voy a subestimar la lucha social de los piqueteros,
1: jamás.
2: ¿No? Porque la verdad que siempre jamás tuvieron razón.
1: Alberón,
2: No, por supuesto. Jamás. Para mí es un movimiento altamente
0: pero siempre,
2: social, sí.
0: Nosotros desde un principio.
2: Pero ustedes no lo son.
0: Siempre previmos el diálogo, fue nuestra caracterización y, bueno, y dedicarnos a trabajar, como le digo. Como usted dice que le dijeron de todo lado que somos los que mejores trabajamos, somos una cooperativa. Nosotros no, al municipio no le debemos ni una obra, no estamos atrasados en ninguna obra. Si tuvimos atraso en esta obra, que es la última, es por la falta de pago que él no hizo.
1: Claro.
0: Que de parte del gobierno, que está todo.
1: ¿De quién?
0: Y tratamos de terminarla en tiempo y como se debe. Él mismo mostró la calidad de obra que hacemos nosotros.
2: ¿Cuántos medios de Salta Capital o periodistas como nosotros por ahí tocaron la otra parte, digamos, trataron de contactarse con ustedes?
0: Y con nosotros ahora, creo que el primer medio de Salta que nos está llamando.
2: Claro, porque nadie sabe la otra historia, la otra parte. O sea, que le tienen miedo.
1: Mirá,
2: o sea,
1: que tenés Leoncitos TV también, si quisieran utilizarlo políticamente, ¿no?
2: Sí.
1: Yo
2: ahora digo la última de mi parte.
1: Sí.
2: ¿Qué le falta a ustedes, más allá de cobrar esto, qué otras obras están haciendo, qué le falta o qué proyectan ahora de aquí en más? ¿Cómo van a seguir funcionando como cooperativa? ¿Van a seguir siendo parte de lo que pasa en el municipio con algunas obras? ¿Qué va a suceder?
0: Y bueno, nosotros tenemos otro proyecto que ya sería la tercera etapa de la escuela esa de Yacuy, que ya nosotros presentamos, fuimos a dejarlo en el gobierno, todo. y bueno, era justamente el compromiso, era terminar esta obra y que él no iba a apoyarnos para que salga la tercera etapa. Y ese es lo que la conversación que queríamos tener con él, a ver qué pasó.
2: Ajá.
0: Cómo iba, que si él estaba moviendo los expedientes, algo. Y ese era, y bueno, estábamos esperando eso.
1: Y termina en una historia se derechiza, sí, es raro, es como, ¿no?
2: Los
1: el
2: usa como de apretador,
1: claro.
2: Piquetero, y la gente diciéndole, viste, las pajareras esas de mensaje, diciéndole vago, una cosa de loco.
1: Y los pone en un lugar complicado a ellos, ¿no? Digo, el día de mañana, o sea, Cristian, estimo que está pensando, y capaz que no nos dan una obra más, y de qué nos
2: claro.
1: Vamos a disfrazar.
2: Sí, ¿hay alguna otra empresa de estas cooperativas que tenga la infraestructura que tienen ustedes, por ejemplo, para hacer otras obras?
0: Y acá somos los que agarramos, bueno, los que trabajamos mínimamente, estamos trabajando en tiempo, en forma, bien son nombradas, son 3-4 cooperativas.
1: ¿No? ¿Y a ellos les están pagando? ¿Qué está pasando?
0: No, todos estamos en la misma situación, pero lo que pasa es que ante la amenaza y la soberbia de él, tiene miedo de salir la gente a
2: reclamar ahora, después de lo que le pasó a ustedes.
0: Bueno, a pedir con... Hay compañeros que, bueno, porque acá todos nos conocemos, ¿no?
1: Sí,
0: están pasando lo mismo, que tienen cheque a 3 meses, que no pueden arrancar una obra, porque el gobierno manda la plata de allá de Salta, manda al día, y acá te sacan con cheque a 3 meses, a 60, a 90 días.
2: Uh-huh. ¿Y de qué vive esta cooperativa mientras, porque deben tener otros...
0: Y sí, nosotros
2: están haciendo otro tipo de obras privadas y esas cosas.
0: Tenemos, no es que, como dice la sociedad, que vayan a buscar la parte privada, nosotros trabajamos, hacemos changa, tenemos limpieza, vamos a hacer limpieza de vereda, tenemos un camioncito...
2: Claro.
0: Levantamos escombros, se damos vueltas como podemos, no es que solo, también de ahí del municipio.
2: ¿Desde qué edad empezaste a laburar?
0: Y yo de los 16 años que ya tengo, mira, que fui padre, empecé a trabajar yo,
2: uh-huh.
0: De los 16 años.
1: ¿Cuántos años tenés hoy?
0: Yo tengo 39 años.
1: 39 años, Es re joven, no vivió tanto los piquetes, ¿no? Digo, como...
2: Sí, no, pero, digo, ¿alguna vez te consideraste que sos un vago?
0: No, yo nunca, porque siempre mi papá, mi mamá me sacó adelante. Nosotros, mi papá sabía vender sándwich, choripán, asado. Siempre no inculcó lo que es el trabajo.
2: Yo con esto cierro porque, a ver, sabía cuál iba a ser la respuesta, pero qué lástima que mucha gente, que quizás hasta te conozca, ¿no?, de Tartagal, porque hay muchas pajareras ahí también en Tartagal, que te debe conocer
0: sí,
2: mucha gente.
0: La verdad es que por ahí a nosotros, como le digo, no queremos, para no darle más... A ver, ¿cómo puedo explicar? No sé, expresar como para darle más difusión al show mediático de él. No queremos salir a responder nada, como dijimos acá con mi hermano y los compañeros, que nosotros vamos a seguir con la nuestra, que salir a demostrar la lucha como siempre lo hicimos, trabajando, a responderle trabajando y cumpliendo con los trabajos que se nos dan.
2: ¿Fueron certificadas tus obras?
0: Sí.
2: Eso quiero que queden claro. Fueron certificados, o sea que estuvo bien hecho el laburo.
0: Sí.
2: Pueden
0: nosotros,
2: cobrar.
0: Nosotros vino los inspectores de Salta a certificar, ellos vinieron en mayo vinieron.
2: Claro, o sea, ya está todo.
1: Julio, ya vamos a ir para agosto. Terrible. Cristian Fernández.
2: Queríamos escuchar la otra campana,
1: uno
2: ¿viste?
1: De los integrantes.
2: Los únicos que quisimos escuchar la otra campana,
1: claro.
2: Porque nadie acá en Salta quiere escuchar la otra campana.
1: Uno de los integrantes de la cooperativa que el intendente Franco Hernández Berni acusa de vago, piquetero, solo quieren cobrar lo que se hizo en tiempo y forma, porque no son los grandes empresarios que le reestructuran los precios cada 2x3 y con laburos absolutamente certificados. Lamentamos que sea justo este intendente el que salga a maltratarlos, a tratarlos peyorativamente. Y acá un Cristian Fernández que labura desde los 16 años para sacar a su familia a flote. Esto no es lo que prometió intendente Franco Hernández Berni, y la verdad que lo lamento. Cristian, te agradecemos muchísimo, muchísimo tu tiempo, tu esfuerzo. Estamos a disposición.
2: ¿Y tenés el número ahí para comentarnos algunas cosas?
1: Necesite. necesiten, de los reclamos que necesiten. Por mi parte, no me gustó que esté la policía en ese encuentro, no me gustó que el intendente le mienta a Moisés diciendo que fueron ustedes quienes pidieron, y no me gustó que se haga en un despacho privado cuando para eso hay una municipalidad que es de todos y que la pagan todos y todas, ¿no?
2: Además, te digo, el prensa, el vale de mano que sacó la foto, se confundió, lo hizo mal al trabajo. De última, mostré el plano donde están ustedes con el intendente.
1: Horrible.
2: Y no mostré la policía. Rueda, la verdad, que se mandó un moco total, ni siquiera comunicacionalmente. Sí. ¿Viste? Por eso a mí me sonó muy raro todo esto.
1: Me parece que lo utilizó después para victimizarse. No, la policía por mí, para que me cuide. Una guachada. Cristian.
2: Compañero, muchas gracias por tu tiempo y espero que se solucionen.
0: La entrevista a ustedes, estamos a disposición de ustedes.
2: Paula Pome, Moisés Co. Hasta la próxima.
1: Hasta la próxima, Cris.
2: Chau.
1: Y Camacho, que tome nota de esto, porque por ahí tenés unos buenos laburantes.
2: Camacho. Ah, no, el que me iba a mandar el otro.
1: Sergio Camacho, nuestro ministro pecho frío, Sergio Camacho, dice que le embola, no le embola que le diga un montón de cosas, salvo que le digamos pecho frío por ser gimnasia, pero bueno.
2: Sí. ¿No podrá atender Camacho?
1: Hace mucho que no hablamos.
2: Sí, sí,
1: llámamelo a Camacho.
2: Si no, mañana pasó. No está hablando con nosotros.
1: Proba. Que hoy, que el jueves. Proba. Vamos a la música, a la tanda, a vos, dejanos tu mensaje de voz o de texto en el WhatsApp 155-395-853.

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0: sacando agua del norte en Santiago y Alvear, ¿no? Circular con precaución, en camión de agua del norte trabaja, así que bueno, tra. Y en Belgrano y Sarmiento los semáforos están sin funcionar porque anoche tarde estaban pintando las líneas peatonales.
1: No queremos problemas y ganas y los van a tener.
0: Volviendo el tiempo atrás, córteme la cortina, Sarabia, volviendo el tiempo atrás un poquito nada más, comenzamos hablando de los libertarios, esta cosa de que parece que manifestarse de derecha en Salta vende, porque esto que hizo el intendente de Tartagal es eso, ni más ni menos, y por el otro lado, pensar, se me vino a la cabeza, ¿te acordás que hubo un día que Rodrigo Quintero, nosotros le estamos haciendo una nota, te estoy diciendo hace 2 meses más o menos, y habló de el auto en el que Murillo estaba en Finca Las Costas?
2: Sí.
0: Está claro que el diálogo de Quintero con el gobernador, de Rodrigo, el concejal libertario Rodrigo Quintero con el gobernador, no es de ahora y nos sorprende ayer con la foto.
2: Vos decís que... No.
0: Que viene de hace
2: que
0: rato.
2: Cuando él entraba, el otro salía, o él cuando el otro entraba...
0: Sí, entonces cuando
2: entró... ¡Ay, te vi el auto nuevo!
0: Claro, pero claro. El que trataba de delincuente, de lo peor al gobernador, era Quintero.
2: Sí.
0: Y se vendió con eso.
2: Claro.
0: Entonces... Sí. Yo lo que no tengo claro es, porque Quintero representa a nivel nacional, ¿no?, al Gordo Damm.
2: Uh-huh.
0: ¿Sí? Yo no sé si en esto también está el entramado de la posibilidad de un Gustavo Sáenz candidato a la Libertad de Avanza.
2: O un armado, ¿no? Un armado porque los gobernadores, hay muchos gobernadores que responden directamente que no son libertarios, que vienen hasta del peronismo, si querés.
0: Bueno, Rodrigo Quintero nos dijo.
2: Caldo, viste, todo eso, esa gente responde desde sus provincias, y bueno, Caldo desde un principio, ¿no? Uno de los que primero saltó la valla y está del otro lado, pero después gana las elecciones desde el peronismo. Ese es el tema, esa es la diferencia. Bueno, ahora tiene que ganar una elección el gobernador, si es que persiste en ser candidato nuevamente a gobernador. Entonces, muchachos, viene por ahí la mano. Y dirá, bueno, nosotros necesitamos seguir gobernando de alguna manera. Y le vamos a firmar todo lo que sea necesario. No importa el futuro, importa ahora. Importan estos 4 años que faltan, estos 5 años que faltan. Eso es lo que importa, ¿viste? No pensamos en una... Patagonia Argentina, por ejemplo, porque esto tiene que ver con eso. No recuerdo el nombre del diputado nacional, que nosotros hasta compartimos una cena, una vuelta, que ya es viejo, digamos.
0: Castañeto,
2: exactamente. Dijo, che, las empresas están totalmente beneficiadas a mineras.
0: La minera,
2: ¿a qué punto? Que tienen 3 años de libertad financiera, absolutamente, no pagan nada, no dejan nada, solo está previsto que contraten a lo sumo un 10% de trabajadores argentinos, ¿me entendés? Pueden importar maquinarias, importar maquinarias de
0: sin
2: otros lugares sin ningún impuesto, la pueden hacer trabajar acá, no hay ni siquiera un valor agregado, ¿no? Que podrían ser nuestras maquinarias hechas en Argentina y demás. Bueno, no, se la pueden traer, pueden hacer todo lo que quieran. Entonces, ¿cuáles son los beneficios, no? A largo plazo y a corto plazo, muchachos, no pasa nada con esto. La cantidad es porque te dicen, no, pero sabes la fuente laboral que te va a dejar la minera. Bueno, nos están diciendo que con el RIGI esto se ha desvirtuado absolutamente. Ya no hay forma, no pagan un mango, no tienen nada que dejar salvo algún porcentaje a alguien, nada más.
0: Ya le voy a contar cuál fue el comentario de la mesa del café de mis mañanas, ¿no? Que yo digo, ah, mira. Pero ya se lo cuento en un ratito.
2: Dale.

0: pero también saber que lo estamos buscando. Eduardo Gonzalo Aldana es el hermano entonces de Nadia. Nadia, ¿cómo estás? Buen día, Moisés Cos y Paula Poma te saludan.
1: Hola, buen día. Buen día. Sí, la verdad que estamos muy desesperados buscándolo.
0: Desapareció el jueves 15.
1: El jueves más o menos como a las 4 o 5 de la tarde. No, hasta el día de hoy no podemos ni siquiera una pequeña información ni nada de mi hermano, no damos con nada de nada. Y ya hicimos la denuncia. La policía ellos me llaman diciendo, preguntándome a mí si yo tengo alguna novedad, porque ellos lo están buscando. Yo le pedí a ellos, nosotros le pedimos, acá en la casa de mi tía, al frente hay una
0: comisaría.
1: Hay unas cámaras que tienen que, creo que ellos revisan auto, es de la RTO, creo que.
0: Ajá. Y cámaras de seguridad de una empresa de
1: RTO. Nosotros fuimos, le hablamos para que nos den, para que nos muestren, ver las imágenes de ese día, a esa hora más o menos, y nos dijeron que no, que ellos tienen que esperar que la policía le dé la orden o vaya a la policía, y
0: como vecinos no te la quieren dar, básicamente, y no. La policía no la fue a pedir.
1: Y no la fue a pedir ese, digamos, eso es lo clave.
0: Claro, hay que decir que Eduardo es mayor de edad, tiene 32 años, pero sufre de esquizofrenia paranoide, no es peligroso, según ustedes mismos describen, es muy callado, mira con desconfianza, no está en Orán, está en otra ciudad
1: grande,
0: grande, no sé qué tanto conoce él en Salta Capital o no, pero lo cierto es que desapareció el jueves y ustedes lo están buscando por todos lados.
1: Sí, como le digo, acá Salta es grandísimo, él no conoce. Nosotros si venimos con él solamente a los controles, como ese día que se perdió. Estábamos esperando la hora de salir del colectivo que tenían ellos para irse, era a las 8 de la noche.
0: Claro.
1: Y cuestión de minutos fue que, no sé, desapareció, como se fumó, para decir así. No, como le digo, nosotros hasta ahora, yo estoy con mi papá acá, porque mi mamá se fue se tuvo que volver a Orán porque yo tengo otro hermano también que es especial, que tiene síndrome de Down, que también necesita cuidado. Claro. Entonces ella se fue a verlo a mi hermano allá y se quedó mi papá aquí conmigo, y él ahora en estos momentos él está repartiendo volantes, hicimos volantes con las imágenes de él, con la descripción, con la información necesaria. Lo que nosotros queremos es que la gente nos ayude a compartir las publicaciones, la información, ¿ves? Porque yo creo que ahí vamos a poder, aunque sea que nos den una información.
0: Claro.
1: Cualquier pequeña que sea, nosotros nos va a servir.
0: Primero los vecinos, encima en medio del mundial, o sea que hubo cohete. ¿Cómo reacciona él con su enfermedad? ¿Cómo reacciona ante los ruidos, ante los desconocidos? ¿Qué tenemos que tener en cuenta de él?
1: Sí, él es una persona que él no es sociable, uno. Segundo, es callado, no va a hablar,
0: si él se perdió, no le va a preguntar a nadie nada.
1: Nada, no, él se va a alejar, ese es lo que tenemos nosotros en contra, ver por parte de él, que él no va a preguntar dónde está, dónde se encuentra, qué calle sería para ir, volver de vuelta a mi tía, él no va a preguntar, él se va a alejar. Eso es lo que yo quiero que sepan, que él se aleja de las personas, no entabla ninguna conversación con nadie, ni nada.
0: La imagen que compartió Nadia y que ya la están compartiendo mis colegas está en las distintas redes sociales.

0: sociales, está Eduardo con un buzo verde en la foto, pero ¿cómo estaba vestido cuando desapareció?
1: Sí, el día que desapareció estaba con una campera color gris oscura que tiene cierre al medio.
0: Bien.
1: Sí, un pantalón de jogging, claro, sí, un pantalón tipo jogging color verde.
0: Bien.
1: Oscuro y unas zapatillas azules.
0: ¿Preguntaron en hospitales? ¿Nadie?
1: Sí, sí, nada, no, es como le digo, no hay ni siquiera una pequeña información que no, que de a partir de ahí nosotros salgamos a buscar en algún lado, ¿ves? No.
0: Claro, ¿qué estará comiendo desde el jueves? ¿Dónde estará durmiendo? Sí. Preste atención a gente en situación de calle, que por ahí pasamos y los ignoramos un montón. Puede estar Eduardo y su familia lo está buscando. No es violento, al revés, es tímido y se aleja. Así que tampoco es que se trate de asustarlo. O llama al 911, que por ahí es lo más fácil para un montón de gente. O pueden llamar a qué teléfono.
1: Sí, puede llamar al 387
0: sí.
1: 55
0: sí.
1: 10 063, o al otro teléfono que sería 387
0: sí.
1: 47 93 737.
0: Si usted vio a una persona, es un chico de unos 32 años, Eduardo Gonzalo Aldana, tenía un buzo tipo canguro con cierre al medio, que era gris, un pantalón verde, tiene chivita, pero ahora usted imagínese que pasaron 3-4 días, es morena, es delgado, ojos color café, si lo está viendo por la calle, si lo vio dormir por ahí en la esquina de su casa, en alguna galería, llame o al 911 o a los teléfonos que nos acaba de dar Nadia, que es 387-55-10-063 o 387-47-93-73. Nadia, estamos a disposición y esperamos que Eduardo aparezca rápidamente, ahora con una sociedad un poco más movilizada. Así que a disposición para lo que necesites.
1: Bien. No, muchas gracias a ustedes por...
2: Hay que decir que Paula Poma es la que difundió a todos los medios esta situación, ¿no? Eso es importante.
1: Muchísimas gracias, sí, se la agradezco mucho.
2: No es para agradecer, digo, están haciendo las cosas que hay que hacer, ¿no? Porque por ahí llega y hoy lo veíamos hasta los medios.
0: Claro, lo que a mí siempre me da miedo con las personas desaparecidas, viste, que aparecen en las redes sociales y nunca uno sabe si es de verdad, si ya apareció, si qué sé yo. No, necesitamos que compartas la imagen, si la ven en las redes sociales, la imagen dice persona desaparecida, está muy bien hecho el flyer, Eduardo Gonzalo Aldana. Si además vos ves la foto de él en las redes sociales, compartida, por favor. Lo estamos buscando en Salta Capital, en principio. Él desaparece en el barrio Miguel Araos, Miguel Ortiz.
1: Miguel Ortiz.
0: Claro, acá cerquita de la radio, sí. en calle Francisco Aguirre 585 y Mitre. O sea, muy cerca de lo que muchos conocen como la Plaza Redonda, ¿no? Estamos más o menos...
2: La escuela redonda,
0: bueno, estamos en zona básicamente, así que si lo vio o si no lo vio, comparta la foto. Nadia, te agradecemos muchísimo tu tiempo y nos quedamos a disposición de lo que necesites.
2: Un abrazo, muchas gracias. Hasta luego.
0: Bueno, terrible, ¿no? Estar buscando el jueves a un familiar que nadie sabe qué pasó con él, y además tiene un problema de salud, una enfermedad de salud mental. Insistimos, no es violento, estimo que sí tiene algún medicamento que no está consumiendo, pero por lo pronto, si ves su foto en las redes sociales, compartila, y de otra manera, bueno, si lo ves por la calle, avisa.
2: Terminó el Mundial. Viste que en el Mundial anterior nosotros nos jactábamos de que Francia, segundo Francia, y hacíamos frases respecto a eso, segundo Francia y todo lo demás. Ahora somos segundo nosotros. No creo que los franceses estén diciendo el segundo coso, porque son cuarto, pero sí los españoles ayer hicieron algún juego de palabras en ese sentido. Sin embargo, Bueno, muchachos, vimos un equipo, yo en lo personal, cansado, totalmente desarmado en el juego, ¿viste? Cada uno jugando donde podía, como podía, no había esa interpretación de equipo, ¿no? No daban esa señal, mucho llanto raro, que, ¿viste? Que viene con una sensibilidad, venía Scaloni con una sensibilidad un poco extraña, pero ya en el último partido ya era un llanto raro, se iba de la conferencia, estaba re loco. Y hay una teoría, no del complot.
0: ¿Usted tiene la teoría?
2: No. Bueno, el Duca, yo lo sigo al Duca. Al viejo Duca.
0: No sé.
2: ¿Me entiende? Bueno, allá está la gente que me entiende. Lo vamos a escuchar ahora.
0: Pero ¿por qué
2: lo vamos
0: no
2: a escuchar
0: podemos
2: ahora?
0: Entender todo? ¿Quién es Duca?
2: Duca es un periodista.
0: Ajá.
2: Militante, compañero.
0: Bien.
2: Tipo de arriba de los 65 años.
0: Ajá.
2: Pero, viste, tiene esa vigencia del porteño sobreviviente, viste. Entonces tiene que ir al frente siempre. Compañero, y dijo algunas cosas en las cuales yo coincido, por eso lo quiero traer aquí a colación, ¿no?
0: A ver.
2: Ustedes ayer lo charlaban con Putinki. Y Putin que iba más o menos por esa misma línea. Escucha, a ver. Vamos a escuchar al Duca.
3: Inglaterra y el partido de Egipto. Venía a contarme que no iba a jugar Lautaro Martínez ayer. El 10 del Inter. Los secretos del fútbol nunca nadie se los va a decir. Ni Messi, ni Chiqui Tapia. ¿Saben por qué? Porque fueron apretados. Y a mí esto me va a costar caro. Pero si lo hice a los 25 años, ¿cómo no lo voy a hacer a los 65? Ayer a la Argentina la apretaron como con Malvinas, la apretaron como con la riqueza, la apretaron como las hectáreas vendidas en Bariloche a un catarí, las apretaron como quieren vender las tierras. Ayer se vendió a la selección argentina, y no la vendió los argentinos, ni Chiqui Tapia, ni Scaloni, ni los jugadores. Porque pusimos las Malvinas argentinas en una bandera y la agarraron dos negritos argentinos, que si no eran futbolistas tenían que dejar la vida en las Malvinas. Por eso pasó. Y que me la cuentan como quieran. Pero a mí no me la va a contar nadie porque yo soy presidente. Yo no soy influencer, yo no soy un periodista deportivo que me paga la corporación para decir si juega al 4 o juega al 2. Yo soy presidente y tengo una obligación moral. Les guste o no les guste, piensen que estoy loco.
0: ¿No?
3: Nos voltearon ayer. Entonces ahora tenemos que ver qué hacemos con eso que nos hicieron. Tenemos que aprender a votar, tenemos que aprender a defender a los jubilados. O se olvidan que decían que la estábamos ganando la guerra, la corporación mediática, mientras mataban a los pibes. Salió caro, los huevos de los jugadores de la selección no salió caro. Pero ¿saben qué? No ganar un mundial me chupa un huevo. Nadie me va a borrar la imagen de romperle el orto a Inglaterra y que los jugadores tengan las pelotas bien puestas de mostrar la bandera que no muestran los gobernantes, los políticos, ni nadie en este país. Por eso no se preocupen que no hubo festejos. A los ciudadanos que fueron a esperar a ver si había festejos. No iba a haber festejos. El que quería era el presidente que haya festejos para que todos nos confundamos y creamos que ganamos un mundial. No voltearon, como te voltean todos los días en tu casa, con tu sueldo, con las cosas y con todo lo que pasa.
2: Bueno.
0: Bueno, ¿con qué pueden voltear una selección? Hoy en el café escuché dos frases.
2: A ver.
0: Una de esas frases, que tiene que ver con lo que hablamos hace un ratito, era dos señores muy mayores diciendo, no, se tiene que activar la producción, la venta, que yo. No, dice. Y agarra uno más joven. Dice, no se puede arreglar en 2 horas lo que se rompió. Para loco, que ya vamos por 4 años. Ya llegamos a los 4 años. Y acá no están arreglando nada, están destruyendo aún más. Número uno. Y uno de esos que decía, no, que se tiene que activar el comercio, la
2: claro,
0: compra.
2: Lo que te dice, frena por lo menos la destrucción anterior, claro. Frenala, digamos, ¿no?
0: Ponele.
2: Mantenela en la, como veníamos destruidos.
0: Bueno.
2: No la incrementé. ¿Cómo es que rompe todo para levantar todo? ¿Qué es? De la ceniza levantaremos.
0: Claro, siguen rompiendo. No, un absurdo.
2: Claro.
0: Y por el otro lado, se lo decía un señor que había llegado a los gritos con la teoría de nos bombearon, nos chorearon el mundial, porque nos bombió el coso, porque eso era gol, porque no sé qué, estaba re loco. Yo creo que nos ganaron. Independientemente, porque si no nos ponemos como todos los otros que le fuimos ganando a nosotros, a todo a favor de ustedes, todo a favor de ustedes. Y sí hay una imagen que reclamó España que a mí me llamó la atención.
2: Mira, la imagen tan perdedora de la verdad que en este mundial no la noté. Desde el mundial de Brasil, que no noto en el último partido este una imagen tan perdedora de Messi.
0: A ver.
2: Que además, viste, que siempre en el momento todos estábamos esperando, se va a despertar, porque la verdad que no estaba jugando bien Argentina, pero digo, en un momento se va a despertar, va a tirar un tiro libre, algo va a pasar, y en ese algo va a pasar en esta oportunidad no existió. No aventaron un partido y llegaron al penal, que era la última instancia que teníamos los argentinos para...
0: ¿Están quien lo acusan a Scaloni de que jugó para España por su familia porque planteó así el final? Están los que...
2: estoy acusando, yo digo, hubo algo...
0: Este señor que entraba al café decía, porque además vieron lo que pasó en el entretiempo cuando Messi le dice, vamos a jugar igual, los amenazaron. ¿Con qué podés amenazar a estos muchachos? Esta es mi pregunta.
2: Bueno, hoy sale una postura de que Messi no quería ir a la reunión. Ahora, viste, ahora aparece eso. Porque apareció el Menem con un rayo peronizador diciendo que la gente tiene una boludez, viste, que... Pero, dicha por Messi, dicha por Messi, toma una relevancia tan importante.
0: Es un amplificador mundial.
2: Claro,
0: que...
2: o sea, dice, no, dice, ve la gente que no llega a fin de mes, la gente que la está pasando mal, algo así, dijo... Ya eso es una impronta de tamaño político importantísimo. Y eso jode, ¿viste? Eso jode. Que ese trapo con las Malvinas y demás esté en ese momento, ¿entendés? Y que un Messi no es que se pone tan nervioso, no es el que va y agarra, pero está en una foto...
0: No, sí
2: en
0: lo agarró,
2: segundo,
0: sí
2: está
0: lo agarró.
2: En un segundo plano, ¿viste? Pero, nada, se estaba armando otro Messi, se estaba desarrollando otro Messi.
0: Ahí quiere...
2: ¿Entendés el problema? Y cómo salen, la verdad, es muy complicado cómo salen en el segundo tiempo. Algo pasó en ese vestuario, algo pasó en ese momento, porque estaban desconcertados, era una cosa re loca, que no era solamente lo futbolístico, no era que estaban todos mal parados con uno menos y todo lo demás, no, era otra historia que no veníamos viendo, porque yo vengo siendo hincha de menor a mayor, me decía, bueno, si en los 16avos esta gente no pasa, bueno, ya está, boludo, o sea, ya está, se acabó la mentira, pero después cuando empieza a pasar, digo, pará, hay otra actitud de este equipo, la actitud de la mística argentina.
0: Sí.
2: Estamos hablando de una España, ¿viste? Que era unos muñequitos que tampoco jugó muy bien porque tuvo que llegar, ¿viste? Hasta última instancia, hasta un alargue para meter un golcito. Pero la Argentina se cayó moralmente en un momento. No sé cuál es, A ver, sin ir más lejos. Viene a la Argentina Messi, sí, pero se va a Santa Fe.
0: Se va a ver a su papá.
2: Se va a ver a San... O sea, no viene con toda la delegación, viene por otro lado. Pasó un quilombo eso.
0: Hay quienes dicen que a Messi no le gustó que Javier Milei se apropie del Mundial. No sé si es cierto o no. Así como no fueron en su momento a plena conciencia la Casa Rosada campeones con Alberto Fernández, no quisieron ir como subcampeones a festejar además, a la Casa Rosada con o sin Milei.
2: Tener que decidir ello, un asueto. Al otro día ya la gente había estado festejando un segundo puesto.
0: Yo eso, ¿sabes cómo lo entendí? Lo entendí como que ellos no se dieron cuenta que en la alegría que le dieron durante un mes y chirola a la gente le estaba agradecida. Porque si hubiese tenido esa plena conciencia de lo agradecida que estaba la gente, por ahí venían. Pero al mismo tiempo, no sé, aquellos que dicen que no hay política, yo creo que esta es una selección que es esta es la primer gestión donde hacen política. Ellos subcampeones sí fueron con Cristina. Sí fueron y se saludaron con Cristina como subcampeones.
2: Sí, ¿sí? 2014.
0: Después no van como campeones con Alberto. Uh-huh. Y ahora no quisieron ir como subcampeones con Javier Milei. Hay quienes dicen que le molesta como, o les molestó como se apropia Milei de las cosas. Por el otro lado, no sé cuál es la injerencia que podría tener ya un Fideo viviendo acá, que se comunica a diario con los muchachos, ¿no? Por lo menos esa era su manifestación.
2: Sin querer, creo yo. Una de las selecciones más políticas que vi en el último tiempo.
0: Siendo básicamente el mismo grupo, ¿eh?
2: En este contexto del mundo y en este contexto de Argentina y en este contexto de Latinoamérica. Ojo que el próximo mundial vamos a ser sede. No,
0: volvieron,
2: mismo, Paraguay, ¿viste?
0: Ellos volvieron a pedir por Lali, se dice que desde presidencia la bajaron a Lali, por otro lado otros dicen que Lali en realidad tenía compromisos, como sea, a quien llaman a cantar el himno nacional para la final estaba maravillosa. También otra artista que se enfrentó a Javier Milei, y hay muchos que dicen, bueno, fue mufa ella, lo cual es terrible decirle eso, y que estaban esperando que Argentina pierda para decirle mufa a alguien que se enfrenta a Milei. Es brutal, la verdad que es brutal.
2: Y ha quedado demostrado, y bueno, y llega con más lomo a enfrentar las cuestiones judiciales, pero alguien que se ha convertido en un conductor de lo que es verdaderamente la AFA y del equipo argentino, del seleccionado argentino, fue Chiquitapia. Chiquitapia dijo, che, ustedes ni en pedo van a ir a estar al lado de Milei en ningún tipo de festejo. Entonces, cuando recibe esa información Milei dije, me lavo la mano como Pilato. Si ustedes quieren festejar con el pueblo, ustedes decían, yo le voy a dar asueto. O le voy a dar,
0: le voy a dar
2: eso al pueblo, pero ustedes decidanlo. Y los tipos lo dejaron ahí pagando, ya que vamos, viste, ya está. La gente festejó el mismo domingo con el dolor del mundo, festejó el domingo, dijo, ya no me importa estar en ese festejo. Bueno, listo, ya no hay un feriado nacional que estaba puesto en consideración de Milei hacia los jugadores, pero decían, ¿no? Ustedes, y es no, una falta de conducción, decir, no, che, hubo, mañana doy coso, chao, otra cosa.
0: No hubo nadie que le cuestione a la selección esa falta de feriado. No hubo nadie.
2: Nadie.
0: Che, qué guacho, por ustedes no dieron el feriado. No hubo nadie.
2: Bueno, a mí Messi, el seleccionado, en el sentido político, hasta me tapó la boca.
0: Sí.
2: ¿Me entendés? No son Diego Maradona, no son, la política pura y viva que impulsó Diego Armando Maradona. Pero se fue bien Messi de esta etapa de su vida. Se fue bien, ¿qué quiere que te diga? Se fue bien. Y fue un apretado, bueno, eso yo creo que algo también ha pesado en ese sentido, ¿no? Yo creo que algo ha pesado.
0: ¿Con qué podés...
2: No solo el peso futbolístico, sino también el peso político les cayó. Y eso yo creo que tiene razón el Luca.
0: Yo me repienso, ¿con qué podés amenazar a estos jugadores? Y la única es secuestraron algún familia,
2: Nunca más pensemos que el fútbol no es político.
0: Cuando políticamente lo tenés de tu lado, si se quiere, al presidente de la AFA.
2: No. Hay miles de contratos, miles de relaciones, miles de situaciones que el fútbol abarca, y la política está metida absolutamente en el fútbol, y eso ya nadie crea que esto es una cuestión solo de un hecho deportivo, ¿viste? Y nada más, no. Para mí tiene mucha fuerza el tema político, y creo que en estas últimas horas, en las últimas horas de la selección, las definitivas, las decisivas, ahí pesó mucho la fuerza de la política de alguna, y creo que salió impresionado porque estaba muy desconcertado. Y ¿sabés lo que le faltaba? La mística, que todo creo que va a aparecer la mística, y ni siquiera estoy haciendo una discusión de fútbol, que yo más indicado para hacerla, ¿no?
0: ¿Qué más mística querés que jugarle de igual, o por lo menos terminar en un alargue con un jugador menos?
2: Bueno,
0: 11 contra 10 y tipos más grandes frente...
2: El gran suertudo es Scaloni. Peña tiene mucha suerte.
0: ¿Usted quiere ganarse 5 Kini seguidos?
2: No, el gran suertudo Scaloni, que armando y jugando mal, y toda la barbaridad que hizo en el último partido, sacando gente que no tiene sacada, poniendo otra, volviendo, una cosa espantosa. Vos decís que, vos decís que eso estuvo bien. No, yo creo que es absolutamente un suertudo que aprovechó el momento y con talentoso dentro de la cancha como 5 o 6 jugadores. ¿Entendés? Que lo pudieron dar vuelta. Ahora, después armándolo así como lo armó, muy extraño, ¿no? Que vaya a dar algún resultado.
0: Usted no me puede hablar solo de suerte cuando tenés dos.
2: O sea, no es matar o morir, salimos.
0: Dos finales del
2: nos
0: mundial.
2: Nos tiramos atrás cuando vamos empatando un partido, nos tiramos medio atrás, mire, estamos desconcertados.
0: Y un primer lugar. Tres finales mundialistas, un primer lugar. Y este, además, con el agregado de que había más países. Dos Copas Sudamericanas. Bueno, ¿qué más quiere?
2: A usted no le. A ver. ¿Se acuerda
0: cuando
2: el árbitro?
0: Cuando ustedes ganen un mundial, todo
2: el árbitro,
0: técnico de fútbol.
2: El árbitro Codesal, no nos vamos a. No nos vamos a acordar de eso, no nos vamos a acordar un montón de cosas. Que después dijo el mismo Codesal, fui apretado, después tiempo después se deben haber apretado, o sea, lo deben haber comprado. Pero estas cosas
0: no,
2: pasan.
0: No, es lo mismo apretar que comprar.
2: Estas cosas pasan. Primero te apretan, después te compran.
0: Es muy difícil
2: comprar. Y vos decís, ya que me van a apretar, que me paguen. Es así.
0: Yo creo que se perdió el punto. Que pudo haber discusiones por cómo planteó Scaloni en el intermedio y eso también los afectó, ponele. Pero no hubo más que eso. ¿Sabe cuál era el reclamo de los españoles? Que cuando le dieron la copa, las luces que salieron, los fuegos de artificio que salieron del estadio, eran celestes y blancos.
2: Hay momentos, hay partes que dice, che, ya me iban a echar. Había Licha ya, dice, che, a mí me iban a sacar, yo estaba muy roto. Bueno, cosas que han pasado que la verdad que son bastante extrañas. Creo que el poder político juega. Era demasiada la presión de mostrar esa bandera. Esa bandera fue un antes y un después, me parece, de la selección. Me parece que fue un antes y un después.
0: Si
2: y él es el golpe político más fuerte.
0: Mire.
2: Que da un equipo de fútbol, no vamos a hablar de la selección, un equipo de fútbol, en muchos de los mundiales.
0: Si bien esa bandera se ve que sale de la hinchada, y si bien hay audios de quien en teoría hizo esta bandera con una sábana, yo sigo teniendo mis dudas. Mire lo que le voy a decir, de que eso no haya salido del propio vestuario de los jugadores para con la hinchada y de ahí la hinchada volver a tirarla. Yo tengo toda esa idea porque en Estados Unidos vos tenés que ir a las canchas con mochilas no muy grandes y transparentes para que se vea exactamente todo lo que tenés adentro. Es muy raro, ¿no? Me llevé la pintura, que no se van a dar cuenta que llevo una pintura. Me llevé la pintura, me llevé el fibrón, me llevé una sábana de 2 plazas. Yo creo que salió de ahí, fue lo más político que hubo, y creo que se perdió el partido contra España, porque eran 11 y nosotros éramos 10. Si usted quiere discutir si se lo echó bien o no se lo echó bien al otro, si planteó o no planteó, pero, mire, lo discutamos, pero me parece que pasa por otro lado. Al argentino le gusta la teoría del
2: Pero hay datos, ¿no? Si es que esto falta, y acá, como tiene que ser, lo tenemos a Alexis, ¿no? Y que dice, Argentina, 26 faltas.
0: Para.
2: Lo tenemos a Alexis acá en el mensaje.
0: Frena.
2: Lo tengo a Alexis, para el dato.
0: ¿Ya puede hablar?
2: Ya puede hablar.
0: Porque ayer dijo, no trabajo. Después hizo a fondo. Yo dije, no va a haber a fondo. No
2: un buen programa de a fondo.
0: Hizo. Después hizo a fondo el guarro. Programa.
2: Yo lo vi.
0: No, sí. Se comió una pizza, sí. Después se despertó y dijo, no, vamos a seguir adelante. ¿Qué le pasa? O sea, y ahora mándame
2: esa. Estamos golpeados, no sabemos qué hacer, cómo reaccionar. Argentina, 26 faltas, 5 tarjetas amarillas y una roja. España, 19 faltas, ninguna amarilla.
0: Bueno, entonces, planteamos que...
2: no hay falta cobrar a Messi.
0: No hubo alguna...
2: Cucurella tendría que irse expulsado por taparse la boca.
0: Todo coincide.
2: El propio Messi agarra y lo hace notar.
0: Sí.
2: Para alguien del VAR que lo vea. Porque
0: no lo hicieron.
2: 5 lesionarios y el plantel cansado. Bueno, el árbitro sí jugó. No es teoría conspirativa, es análisis. Ella se pone
0: Está bien.
2: Loco el chaqueño.
0: Pero por eso, eso es lo
2: y
0: que te digo.
2: Y perdimos por dos errores groseros.
0: Eso es lo que te digo. Bueno. Podemos cuestionar cómo.
2: Y muchas cosas más.
0: Podemos cuestionar el arbitraje, que yo. Pero el hecho de que ellos, específicamente ellos, fueron apretados de alguna manera, no. Jugó el arbitraje, si querés un mal arbitraje, tampoco es que, qué drama pasa en otros.
2: Y esto creo que es importante.
0: Pasa, sí.
2: También cito la fuente que es nuestro Alexis, a Messi lo puedes amenazar con el FIFA Gate y a su papá por evasión, la causa que usaron en Italia contra Maradona, ¿no?
0: Pero es real. Pero no, Messi ya la pagó. Pero ya la pagó, ya lo condenaron, ya la pagó.
2: Sí, pero se desprende de esa causa otras que todavía no cayeron y siguieron ahí. Viste, te tienen colgado la ganchera.
0: Estamos pasando.
2: Siempre te tienen colgado la ganchera. En la política pasa eso. Hay un montón que están colgados a la ganchera. Es así. Y así funciona, lamentablemente. Bueno, listo. Dicho lo cual, yo era para también tener el testimonio de Luca, que a mí me gusta
0: acá,
2: mucho.
0: Acá, ¿no? Francisco dice, lo que pasó aquí es lo de siempre. Inclinan siempre la cancha con el jugador número 12 de los grandes países. Lo hicieron, claro que es el árbitro, lo hicieron en Italia 90 con Codesal, que admitió presiones años después. Lo cagaron con Maradona en el 94. Bueno, es larguísimo lo que me manda. Sí, ponele.
2: Pero para que te pase algo también tenés que estar en una condición vulnerable. O sea, lo de Maradona, si bien, viste, justo le toca a él, él estaba...
0: No estaba drogado, era un medicamento para la tos.
2: Medicamento, pero que, viste, vos como cuerpo técnico, cuerpo médico técnico y demás, tenés que saber absolutamente hasta el último detalle.
0: Y a él le habían dicho que no era él, sí, vos lo veías ir tranquilo, fue una imagen que no ocurrió nunca.
2: Sí.
0: Es probable.
2: Bueno, por eso te digo, ponele. O sea, si te quieren reventar con algo, te van a reventar.
0: Por supuesto, bueno. Por supuesto, y ya venían cansados, pero digo, no es más que eso. O sea, yo te creo, lo presionaron al árbitro. Pero después, el cuestionamiento sobre jugadores, sobre técnicos, muchachos...
2: No, pero el último aliento místico...
0: Sí.
2: ¿Me entendés? Te lo pueden cortar vestuario. O sea, muchachos, ahorita acá pasa algo, estamos muy enquilombizados con esto que mandamos el tema de la Malvina, un quilombo, le retregamos todo eso, viene mal... nada, qué sé yo, o sea, un director técnico que está totalmente desconcertado, ¿no? Y así, esa rotura que tiene, tremendo, y bueno, cosas que han pasado, listo.
0: Dicho lo cual... todas las teorías, acá se perdió, sí, un arbitraje que no nos gustó en términos generales, que...
2: Para mí lo menos...
0: Que inclinó un poco la cancha, probablemente presionado, no lo sabemos, porque no sé quién es el árbitro.
2: Mire, yo lo vi al árbitro,
0: pero
2: más volcado en el partido de Inglaterra.
0: Bueno,
2: y sin embargo apareció la mítica y metió para adelante.
0: Pero acá con un jugador menos mucho más difícil.
2: Bueno.
0: Es mucho más difícil.
2: Está bien.
0: No quieran ganar 5 kinis. Ya está, la perdimos.
2: Cuando quieran que hablemos de básquet, yo me prendo, ahí ya entiendo.
0: Y los tipos, y los jugadores...
2: Ya está convocado usted, ayer hablé con el representante.
0: Una semana hicieron lo que le venimos pidiendo desde el principio. Por ahí, porque eran más jóvenes, no se dieron cuenta. Pero en una semana hicieron lo que le pedimos desde el principio. Plantear, y cuando hablo del principio, estamos hablando incluso que estaba
2: Cristina, ¿no? Si hubiese hecho esto del principio, quizá Messi no llega a este mundial.
0: Claro, bueno, también. La situación que se vive en Argentina, por el apriete de los grandes países, por los fondos, plantearon todo en la última semana, y dieron todo, y le ganaron a Inglaterra. Y levantaron una bandera que necesitábamos que sea levantada.
2: Sí, para mí el mejor suceso fue ese. Poner otra vez en el tapete.
0: ¿Quién se quedó enojado con esta selección en el país? Nadie.
2: Ni yo, mirá, que venía de menor a mayor.
0: Nadie.
2: Pero,
0: así que...
2: bueno, qué sé yo, me gusta, faltó el triunfo. Nada más, ya está. No tenemos 4, ahora España va a tener 2. Y así sucesivamente.
0: Aprendan a...
2: Me voy a preocupar más por...
0: Aprendan a perder.
2: De ahora en más me preocupo más por River. que nos gana el 2 Civi.
0: Como el orto, ¿no?
2: Totalmente. Vamos a la música, amigo, directamente.
0: Eligió 155, 395, 853. 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

0: Está lindo, pero ¿qué dice? ¿Cómo
1: no parece que
0: las próximas horas?
1: Que amigo, vayamos bueno, a che, tener usted está frío, por, ¿no?
0: Están al borde de la nieve, me dijeron, de Buenos Aires.
1: Bueno, depende de la zona que vos viajes por Salta. A mí me preocupa porque las vacaciones de julio suelen ser así, ¿no? Como soleada, qué sé yo. Entonces, es justo cuando vienen los porteños que creen que en Salta no hace frío. Entonces nos eliminan, saque la cortina, Sarabia, nos eliminan la zona fría. ¿Viste? Te eliminan la zona fría, bla, bla, bla.
0: Yo creo que es ¿qué? Por el Señor y la Virgen del Milagro, ¿no? Que también son
1: no sé, pero,
0: parte del turismo.
1: ¿Querés que te dé el pronóstico extendido?
0: A ver.
1: Mañana la mínima 7 grados, la máxima 14. El jueves, así como hasta ahora. El jueves 5 la mínima, 18 la máxima. El viernes 3 la mínima, 20 la máxima. El sábado 6-21, el domingo 7-21 y el lunes la máxima de 26 grados. El lunes que viene. Sí, o sea, sí. Nada, fue el invierno. Ya está, ya fue.
0: No, pero pará.
1: Comienza a hacer ya los plantines, ya se fue el invierno.
0: Pero eso, pará, todavía tenemos, viste, el coronazo, un montón de cosas más.
1: Sí, bueno, falta ¿no? eso.
0: Falta un montón de cosas.
1: Lo va a tener que poner, pero...
0: octubre, ¿dónde? Mira, el coronazo. Sí. Bueno, cosas así, Santa Rosa, también tenemos Santa Rosa.
1: Mientras tanto, la justicia...
0: A ver...
1: declaró inconstitucional la decisión de Caputo de dejar de informar los precios de los combustibles. Muchachos, van a tener que informar cada vez que aumenten los combustibles, que se hacen bien los trabajos, y che, aumento otra vez, aumento otra vez, aumento otra vez. Quien cuestionó la eliminación de este sistema fue el juez Ramos Padilla y sostuvo que el Estado no puede reemplazar un mecanismo público por aplicaciones privadas. De modo tal que dejó sin efecto la resolución 717/2025 del Ministerio de Economía, mediante el cual Caputo había derogado el sistema de informar los aumentos de combustible.
0: Ahora ¿no? Voy a decir que lo van a cumplir a eso.
1: Lo van a apelar, me da agua.
0: Claro, por eso te digo.
1: Calculo que lo van a apelar, pero por lo menos, viste, algo se está moviendo. ¿Qué quiere que le diga? Va a terminar la gestión Milei y nos van a seguir diciendo esto. ¿Qué sí o no
0: bueno,
1: sé?
0: A mí también ya me ocupa, no preocupa, sino me ocupa esto que planteábamos al principio del programa. La interna libertaria. Porque viste que en el otro lugar ya no hay interna. O sea, cuando decimos que el gobernador Sáenz tiene un manejo absoluto de la escena política,
1: eso,
0: hablamos también de la escena local. Judicial, la escena legislativa, la maneja todo plenamente, todo. Plenamente.
1: Mucho poder.
0: Y es, iba a decir... ¿Cómo se llama el programa este de, no. del amigo de Canal 9? De la topadora, ¿no?
1: Mirá,
0: y es una topadora de la política, ¿viste? O sea, no solamente que va abriendo camino, sino que te va enterrando al mismo tiempo.
1: ¿Es bueno? No,
0: porque al mismo tiempo nosotros creíamos que te implosiona eso. Te implosiona, o sea, al no tener del otro lado un planteo de oposición, o que haya una oposición fuerte... ¿Dónde te revienta? En tu propio espacio político. Entonces, por eso nosotros hablamos de una implosión. Dicho esto...
1: Cuando vos detentás el poder de semejante manera, después puede llegar a ser brutal el contragolpe.
0: Uh-huh.
1: ¿Sí? A ver, cayó el Imperio Romano, caer el Imperio Sáenzista.
0: Estoy pensando...
1: ¿Y cómo detentás el poder después cómo te vuelve?
0: Lo que le pasa a Franco Hernández Berni. O sea, al no tener opositores válidos, ¿dónde te explota? Los cooperativistas que laburaron con él, ¿viste? Lo que hicieron también campaña y pusieron ahí, viste, terminaron, viste, haciendo campaña por Rollón, cosas así, son los que hoy te explota desde adentro. Es el tema. Sin embargo, bueno, de ese interno no se puede hablar hasta ahora, salvo que hayan algunos traidores llegando a la última parte de la gestión de Sáenz, ¿viste? Porque te acompañan todo hasta el borde y después dice, oso, y bueno, ya te quedas solito. No sé cómo se estará manejando eso. Yo creo que hay una red impresionante de necesidades y necesitados que no pueden sacar los pies del plato, y cada vez va a ser más difícil porque tienen absolutamente todo el control de esa gente. Él los conoce más que a nadie, los traidores de siempre. Ya vienen pasando por muchos gobiernos, de Romero, Urtubey, distintos momentos también cuando manejaban la municipalidad. Los conoce a todos los actores de la política salteña. Ahora, por eso hablamos de la interna que puede estar sucediéndose. Más que interna, yo creo que hay una conspiración de los que se van a quedar con Gustavo Sáenz dentro de La Libertad Avanza, ¿no? Y esto, acá hay una única persona referente que tiene el aval todavía de mucha gente, de muchas personas, que yo, che, la candidata gobernadora tiene que ser Emilio Orozco. Bueno, eso sin estructura no funciona. Y si la estructura al mismo tiempo, hoy, ya la puede manejar Gustavo Sáenz a nivel nacional, cada vez más difícil. La otra, ¿qué está pasando con estos detalles que mencionábamos al principio del programa? La Davis, ahí la tenemos, señora Davis.
1: Ahí tenemos Davis, ahora ya le pasé lo que decía.
0: La Davis diciendo...
1: Ahí está.
0: Ah, bueno, escuchala. Lo vamos a escuchar a eso, dale, a ver.
1: Dale.
2: Están en contra de Gustavo Sáenz.
3: Justo caigo yo.
2: Están en contra de Gustavo Sáenz.
4: Estamos en contra de políticas de gobierno. No estamos
2: de Gustavo Sáenz.
4: Yo no estoy en contra de la persona. No estoy en contra de absolutamente nadie.
2: En contra del kirchnerismo, en contra del kirchnerismo, por ejemplo.
4: El kirchnerismo para mí es algo que no se debería ni hablar.
5: Eso
4: es
5: ser extremista.
0: ¿Por qué puedes tener tan claro, Fran, por qué tenemos tan claro que el kirchnerismo sí es un enemigo desde la derecha salteña y no un Gustavo Sáenz? Porque vos qué tenés que decir si te pregunta lo que yo pregunté. ¿Ustedes están en contra de Gustavo Sáenz?
1: Sí.
0: Sí, boludo, ¿cuál es? Si están en contra, porque esa es la oposición.
1: En teoría.
0: Pero más vale que nadie está hablando de la personal, nadie está hablando de eso. Estamos hablando de lo que significa en el armado político
1: de Gustavo Sáenz. Representa.
0: Claro. Entonces, no tenemos nada contra la persona. No hace falta aclarar eso. Nosotros estamos hablando políticamente, no estamos hablando si le tiene bronca, porque en el country, qué sé yo, hay quilombo, o se fue sin pagar el café. No estamos hablando de eso. ¿Me entendés? Estamos hablando de que el posicionamiento político que vos tenés que tener ante una pregunta de un cuca como yo, además, que va a buscar quilombo, es decir, sí estamos en contra de Gustavo Sáenz. Y vamos a entender que no es contra Gustavo Sáenz, sino contra la política del gobernador.
1: Sí,
0: de última, si querés aclarar, estamos en contra de la política de este gobernador. No tiene nada que ver con nosotros. Bueno, listo. Y no decir, no, con Gustavo no, está todo bien, está todo bien. Entonces ahí ya vimos algo extraño. Más lo que está pasando con Quintero, que el único que, escúchame, ¿cuánto puede durar Quintero si siguen con eso que le dieron a Murillo, por ejemplo, para que lo trate? ¿Me entendés? Que lo llamó directamente una chica que se sintió... muy abrumada con Quintero en algún momento,
1: Quintero,
0: que lo denunció
1: según,
0: y todo eso.
1: Plantea el propio Daniel Murillo.
0: Bueno, ¿sabes cuánto dura eso? Chao, dos minutos, viste, casa sola, todo eso, no pasa nada, ya lo corrieron al tipo, volverá en algún momento.
1: Quintero tiene otro nivel de relaciones, recordemos que es pariente del ministro de Seguridad de Córdoba, ¿no?
0: Sí, sobrino.
1: O sea, Quintero, sí viene...
0: Tiene una clase dominante más que otro.
1: Sí viene de un sector acomodado.
0: Sí. Tal cual. Bueno, por eso. Pero ayer ya mostrarlo junto es todo un mensaje. Porque vos podés estar en un acto. El otro día vi un acto que se hacía en Udgra. Convocado por Alba Quintar.
1: Bueno.
0: Y estaba Roque Cornejo ahí. El senador Roque Cornejo.
1: Está bien.
0: Estaba ahí medio escondido de la foto, pero ya estaba. O sea, yo estoy viendo que queda medio sola la señora Orozco. Está quedando medio sola. La figura ella por sí misma.
1: Sí.
0: Con toda esa fuerza que representa, porque hay mucha gente que le cae bien. Ahora, que venga Zapata en una de mis publicaciones y tenga una reacción medio indefinida,
1: claro,
0: pero reacciona al fin, yo te voy a andar reaccionando si vos sos mi opositor político, porque para él yo no soy nada, ¿viste? Yo no soy opositor político de nadie. Yo tengo mi posición política, que es otra cosa, no soy opositor político. Ahora, si vos me vas a reaccionar a mí cuando hay una imagen
1: de
0: Emilia Orozco, digo, ¿qué pasa? Se están corriendo todos, están diciendo, oso, ¿viste? Bueno, la están dejando sola a Emilia Orozco. Bueno.
1: Hay que decir que Zapata es machirulo, nunca la quiso Emilia, la niña.
0: No sé.
1: Yo le digo, en charlas íntimas, con periodistas, la ninguneado, la chiquita esta, para que tiene que crecer. Digo, Emilia ha aprovechado todos los recursos alrededor de ella y el manejo que tiene sobre redes para, de alguna manera, posicionarse. Y Olmedo le ha permitido esto. ¿Por qué digo le ha permitido? Porque la verdad, nosotros a la hora de las elecciones lo que hacemos es optar.
0: No es elegir, ya hace
1: no
0: mucho
1: elegimos.
0: Tiempo.
1: O sea, si Emilia fuese la piba de la estudiantina de la universidad y qué sé yo, difícilmente llega al lugar que esté si no hubiese tenido un Olmedo que la apalanque. ¿Sí? Económicamente en una campaña, políticamente
0: eso,
1: en una campaña, etcétera, etcétera. Y esta cosa de que un Zapata la ningunea cada vez que puede. Tiene una cosa con las mujeres, mira cómo hizo que Galleguillo escape.
0: Salvo cuando la lleva la mujer con los pasajes del Congreso, es otra historia.
1: Bueno, pero es la única que no se va a meter porque es la que lo bancó a Zapata. Porque si no, Zapata sería un tirado. Seamos sinceros. Sería un tirado. O sea, es finquero por la mujer, ¿no es? Ah, que las tierras se las hizo él, por favor.
0: No, y hay mucha relación, bueno, solo Valejero también de Olmedo, ¿no? Siempre le han circulado así, como el otro Moreno que pasa desapercibido, ¿viste? Que
1: sí, no existe.
0: No existe. Por ahí quiere hacer alguna publicación sobre algo que plantea. Gorilada, sí, absoluta.
1: Son muchachos que, de no haber estado colgados del saco de Javier Milei, no llegan a ningún lado. Distinto es Olmedo, que sí tiene un manejo financiero, pero que la gente ya le dijo, no, este es un payaso. Primero lo votaron, fue al Congreso, y después le dijeron, no, basta. Entonces, ¿tiene Emilia una imagen superior a la de Olmedo en cuanto a buena imagen, a aceptación? Sí. ¿Entre sus votantes? Sí.
0: Bueno.
1: Yo he hablado con libertarios puros que dicen, no.
0: Pero, a ver, vamos al tema puntual. Vos decís que Davis, Quintero, Zapata ahora, viste, que me reaccionó a una publicación.
1: No la quieren, Emilia.
0: O sea, vos decís que claro, y Olmedo sí.
1: Olmedo
0: es su...
1: Por ahora es la...
0: Es una empresa.
1: El machete que le va abriendo caminos.
0: Dentro de la empresa...
1: Más allá
0: uno,
1: de que él tiene su propio dinero, Olmedo...
0: Decirle machete a Olmedo.
1: No, sí. Ella es quien le va abriendo caminos entre un
0: dentro
1: público...
0: Dentro de la empresa de Olmedo, vos decís que Emilia es uno de sus marcas y negocios.
1: Absolutamente.
0: Bueno.
1: Es Olmedo el que está buscando armar, así como Gustavo Sáenz trata de tomar el norte, de hecho buscó manejar el PJ en Jujuy, tiene un manejo sobre la senadora Moisés y todo ese tipo de historieta. Bueno, Olmedo quiere irse para el lado de La Rioja y armar, según plantea la nota que hizo Mayra, y plantear también un bloque libertario que represente a una región. Dicho esto, Olmedo tiene la plata. No sé si tiene la imagen, pero bueno, acá...
0: No. Ya la imagen ya no la tiene.
1: Bueno.
0: Ya no la tiene.
1: Pero tiene...
0: Vos fíjate cómo reacciona la gente con Olmedo. Por más que él es libertario y todo lo que sea, él es Olmedo por sobre lo libertario.
1: Tiene la plata. Y después lo que sí quisieron hacer, pero no se aproxima, es la interna entre mujeres. Así le bajan el precio a las mujeres. Es decir, Gaby Flores le va a serruchar el piso porque es una guacha. Yo te digo todo lo que dicen los libertarios, una guacha a Emilia. No tiene cómo comenzar Gaby en ese sentido por el mismo manejo que tiene Emilia de medio de redes y ya a esta altura del campeonato de contactos, si se quiere, ¿no?
0: Sí.
1: Gaby comenzó con mucha fuerza, pero hay que decir que de alguna manera fue tirada muy abajo a partir de esta nota que le hicimos nosotros, donde ella decía con mucha displicencia que sí usaba los pasajes para que su hijo viaje, vaya, vuelva, como quiera, a Buenos Aires, que hijo que está estudiando universidad. Bueno, dicho esto,
0: ¿qué se le imputa?
1: La bloqueó a tal nivel que hoy hace reels, hace presentaciones, etcétera, Gaby, ¿no? Pero que no deja opinar a nadie.
0: No deja opinar.
1: Cerrada la opinión.
0: Hay algunos que opinan, o sea que, por ejemplo, algunos que por ahí queremos contestarle o que queremos propiciar el debate, ella no tiene bloqueado. O sea, no es que yo no puedo ver lo que pone, pero en el momento de las opiniones no hay forma, no puedo mandarle un mensaje, digamos. Bueno. En la publicación que hace.
1: Emilia me ha bloqueado a mí en...
0: Yo la tengo, por ejemplo.
1: No, yo en Instagram me tiene bloqueada, sí, no déjeme que le diga.
0: Por eso digo, no me bloquea Emilia y me bloquea Gaby. Una cosa de loco.
1: Pero en definitiva...
0: Gaby Flores, digo, la gente
1: en
0: que por ahí no sabe de quién estamos hablando.
1: En definitiva, Emilia, hasta acá, ¿qué se le cuestiona?
0: ¿Qué se le cuestiona? El show. El show, es puro show.
1: No importa, vuelvo a insistir. Algo real de que hizo, más allá de todos los proyectos, porque en realidad el que apoya al libertario, apoya que va a votar todo lo que Milei quiere, bla, bla, digo, no ha salido de ese carril, no la viste sentada con Gustavo Sáenz, ni con Mónica Juárez, como viste al otro senador, no la
0: viste. El otro senador también está.
1: El único enganche que tiene Cristina, y es muy a principio de la gestión, es el viajecito con Andis. Y todavía la gente no tenía mucha idea, con fondos de Andis, qué era Andis, hasta que comenzaron a cortar las prestaciones a las personas discapacitadas. Pero es un tema que lo tenés que entender un poco más, elaborar un poco más, porque si vos no tenés un discapacitado, a nadie le importa qué carajo es Andis.
0: La otra, hoy... un Milei sigue vigente políticamente, digo, y del aval que le pueden dar del Congreso.
1: Sí.
0: ¿Sigue vigente por los propios o por los ajenos? Por los ajenos. ¿Me entendés? Los ajenos son los que le dan el número para que él siga haciendo todo lo que está haciendo. ¿Me entendés? Que él es la figura, detrás están los muchachos que lo manejan. Y los intereses, obviamente, cipayos que manejan este país. Hoy. En el Congreso no sería nadie si fuera por la fuerza propia. No sería nadie. Absolutamente nadie. Está haciendo lo que es porque tiene aliados circunstanciales. Por eso es
1: los
0: lo que es.
1: Los gobernadores del norte.
0: Los gobernadores.
1: Los empresarios.
0: Que no ponen mucho la cara en las decisiones de los legisladores, pero todos sabemos que la tienen ahí metida. Claro. Porque votan tal cual opinan los gobernadores de esta región, y sobre todo en la zona de influencia minera, votan absolutamente todo lo que les piden. Ese es el tema. Pero no es ya una fuerza libertaria. Entonces ya no es una fuerza libertaria. En las provincias se le están escapando los referentes. Pasa en Tucumán. ¿Entendés que un tipo como Haldo gana de nuevo con el peronismo, siendo cómplices del libertarismo, pero con sello propio? En esta provincia, ¿me entendés? También está pasando lo mismo, pero el respaldo que él tiene ya no es por el libertarismo o por los libertarios, esto es pacotilla porque, ¿me entendés? El liberalismo es otra cosa, según lo plantean ellos, es otra cosa. Este libertarismo ya no tiene la fuerza que tenía en algún momento, sino tiene el respaldo del PJ, del radicalismo, ¿me entiendes? Tiene las casacas prestadas. Eso es lo que tiene hoy. Pero ya no funciona como fuerza hegemónica. Más allá de la figura de Milei, que, viste, los pibes siguen diciendo, oh, qué hermoso, muy bien, está haciendo lo que tiene que hacer.
1: Claro,
0: y en esta cuestión cristiana de decir hay que sufrir para encontrar la luz.
1: Pero ¿qué figura puede reemplazar a Javier Milei que le responda al sector de a los verdaderos dueños de la Argentina, incluso a muchos de los dueños de la Argentina los dejó medio bloqueado, y es por eso que hasta en la Bolsa de Comercio
0: hoy putea. Se está reinaugurando una nueva derecha.
1: ¿Qué imagen pueden hacer crecer esos muchachos?
0: Se puede, porque los votos vinieron de ahí también. Los votos vinieron del PRO para que gane Milei. Los votos vinieron del PRO. A ver, cuando ya en esa suerte de interna,
1: yo creo que usted está equivocado,
0: Bullrich ya no era potable, ¿dónde iban a ir? ¿A Massa o a Milei? Iban a ir a una fuerza derecha.
1: Pero usted está equivocado. No son votos del PRO, sino que son los votos anti.
0: No, porque el anti solo tiene 25.

0: le tenemos para decir que Luis Juez quilombo, Esper quilombo, Adorni quilombo, o sea, en Karina quilombo, o sea, todos en situaciones graves de latrocinio al Estado, latrocinio.
1: Hoy estoy coincidiendo con el Duki, estoy coincidiendo con Bobo Bardi, ¿no? Lo un Bobo Bardi,
0: no, ya
1: tiene
0: no
1: una,
0: habla así, ya no habla así.
1: Tiene una, Bardi. Sale de la casa, lo
0: sí,
1: un Bobo Bardi.
0: No está bueno.
1: Y tiene un dato estadístico.
0: A ver.
1: Tiene un dato estadístico que yo creo que está pasando eso. Yo creo que está pasando eso. No sé después cuál es el resultado o cuál es el impacto de estos datos, si rearma o que la gente ya la verdad que compró ese mensaje de que hay que sufrir para llegar a ser feliz, es un mensaje muy cristiano, muy católico, viste, el sufrimiento, viste, y todo ese tipo de cosas para lograr el objetivo
0: judío
1: en la vida.
0: Cristiano, porque el judío también tiene esa cosa del sufrimiento.
1: Pero en
0: ¿no?
1: el medio te hace un negocio. ¿Me entendés? Otra historia, viste, te mete un presidente. Se ha metido dos presidentes el sionismo en Salta, en Argentina. Macri.
0: Sí.
1: Macri, que es un ítalo judío, ¿entendéis? Que viene de ahí también, y viene de la mafia, o de la camorra, viene también de ahí.
0: A mí no me gusta meter la religión en esto que usted plantea, ¿no? Ítalo judío, porque si no, así como el peronismo, nosotros terminamos demonizando al judaísmo.
1: Macri tiene un origen judío.
0: Está bien, también.
1: Y ahora, vamos a meter y ahora, el próximo candidato, o sea que van a pasar tres orígenes judíos en la Argentina, si es que Axel Kicillof es candidato.
0: Pero mira lo distinto que es.
1: No sé, está bueno, todo por
0: es lo
1: verse.
0: Que quiere, es lo
1: no,
0: que
1: a lo que voy
0: escuchar,
1: es, Macri, ítalo judío, que no hay ninguna duda de dónde viene, y tenemos un candidato, seguramente lo va a ser, gane o no, Axel Kicillof, también viene del judaísmo también, ¿cómo que no? ¿Si es judío, Axel? ¿O estoy loco yo?
0: No, la verdad no tengo idea, no le pregunto a la gente qué religión profesas.
1: Pero entendelo desde la cosmovisión de la política profunda. De ahí lo tenés que poner. Vamos a escucharlo a Bobo Bardi, a ver qué dice.
2: He recibido la peor encuesta para el gobierno que he visto en mucho tiempo, de la consultora Social. Esta medición vuelve a marcar un retroceso en la aprobación de la gestión del gobierno del presidente Milei, que cae 3 puntos. Y es el más bajo de la serie, está en 31%, con desaprobación de 64%. Después dice que la mirada negativa sobre la situación actual del país pasó de 45% a 48%. Y que la mirada negativa sobre la economía es 68%, con una suba de 25 puntos de opinión negativa en 6 meses. Esto es una especie de derrumbe, ¿no? Según al menos el trabajo de Social, ¿no? La encuesta dice que el 70% considera que el ajuste que está llevando adelante el gobierno genera demasiado daño social. Y eso es uno de los grandes dilemas de la sociedad, ¿no? Este punto 4 de la encuesta, ¿no? Que la gente considera que el ajuste es demasiado. He recibido...
1: Bueno, vos decís que ya no habla así.
0: Bueno.
1: Primero.
0: Ahí queda hasta más claro, le diría. ¿Sabes cómo lo destruyen a eso?
1: Diciendo que querés que vuelva los caca, los cuca, los cuqui.
0: Que además te ignoran el peronismo.
1: Es solo eso, pero llega un momento que decís, che, bueno, si quiero...
0: Es como el flaco del café hoy. Eran tres, ¿no? Se tiene que reactivar el consumo. No se puede arreglar en 2 horas lo que está roto.
1: Pero el tipo está tomando...
0: Y nadie más le contestó, ¿eh?
1: Pero ese es un 5% de la sociedad el que puede seguir tomando en la Shell de Tres Cerritos un café de mierda que venden
0: ahí. Hay un montón de videos de
1: gente
0: que perdió el laburo, que no consigue te lo tomo, Paula.
1: Pero te lo tomo.
0: Acá en Salta nomás.
1: Pero te lo recontra tomo. Pero ¿hasta cuándo? ¿Me entendés? Está bien, vos te bancás ese mensaje. Pero cuando ya a tu hijo vos no le puedes dar el comer, ya querés salir por cualquier lado. Y ahí sale la memoria emotiva. por lo menos vuelvan a darme los planes que me daban antes. Sin embargo, te digo que hay cinco veces más planes.

0: Canes que lo que daba Cristina.
1: Sí.
0: En este momento, y lo que daba Alberto. Sí. Cinco veces más.
1: Sí.
0: Millones y millones de pesos para que no explote el filamento más delgado de la sociedad. Siguen estando, que son dos mangos. El problema que, con esa plata que todavía sigue dando el gobierno en planes sociales, vos vas al almacén, porque ya al supermercado te da vergüenza, porque viste, entra ahí, está todo vacío y te lleva media galleta criollita a tu casa, con lo que antes te llevaba por lo menos un carrito. Bueno, esto verdaderamente ya no alcanza. Y ahí es donde aflora ese sentimiento, decir, antes de suicidarme, voy a poner la manito y me voy a tratar de salvar. No le va a pasar al señor que usted escucha toda la mañana, los gorilas, hijo de puta, eso, ¿me entendés? Que dice, ah, ta, ta, ta, ta, ta, ta, ta, ta, teníamos que arreglar esto.
1: No son,
0: y es
1: solo
0: mentira.
1: Los tipos de una buena posición económica, lo veo en gente que le está
0: porque,
1: pasando muy mal y no lo entiendo.
0: Sí, sí.
1: Entiendo.
0: Pero eso es por vergüenza, que se compraron el auto chino que era maravilloso y le salió como el orto, ¿me entendés? Entonces llega un momento que te lo van a seguir bancando al auto chino que le salió como el orto, pero si no, el próximo ya me compro, ¿me entendés? Es que esto, viste, Xiaomi, ya, el próximo, está bien, yo lo defiendo al Xiaomi, pero me quiero comprar un Samsung, S26 Ultra, digitador. Cualquier cosa, ¿me entendés lo que te digo? Y a eso le llega a pasar a la gente. Dice, ¿hasta cuándo me voy a aguantar esa espina que tengo en la zapatilla? ¿Hasta cuándo? La tengo que sacar, boludo, o comprarme otra zapatilla. Es así, no queda otra. Y eso va a pasar porque pasa permanentemente en la Argentina. ¿Entendés? Pasa permanentemente en la Argentina y eso es lo que estamos viendo. Bueno, estos datos los tiró Longobardi, un gorilazo total, ¿me entendés? Que fue un detractor absoluto y perseguidor de cualquier proyecto nacional y popular que hubo en la Argentina. Desde siempre.
1: Mientras tanto...
0: Este habla de los sectores de poder, ¿no?
1: Sí. Mientras tanto, ignoran... IDISA retiró 800 medidores. Señor gobernador, está visto que el hecho de que para jubilados haya ahora algún tipo de bono, a la gente no le está alcanzando. Hay que replantear el servicio y los costos con IDESA. Yo lo lamento, pero o van a dejar a la gente sin un servicio tan esencial como la luz. Y esto lo tiene que resolver el gobernador. Y no se resuelve solo dándole a los jubilados, han ampliado el horario de atención en el ente regulador, pero no alcanza. Mientras tanto, ¿sabés quién está en el ente regulador? Yo no sabía.
0: ¿Quién está?
1: El referente del ente regulador de los servicios públicos en Orán, ¿sabés quién es? Y con esto me voy y digo...
0: ¿Y puede ser que no es bueno eso, que haya un opositor?
1: Y digo, Kenny tenía razón, Kenny tiene razón. El referente es Carlos, más conocido como el Tucán Mansur. ¡Oh, pará!
0: ¿Se arregló? ¿Cuándo
1: era
0: vamos a hablar con el Tucán?
1: Opositor, radical, bla, bla. La culpa de todo la tienen los radicales. Ese es el referente. Yo me lo acuerdo peleando con el Urucha. Oh. No, mira el Urucha, no, mira Nani, no, mira...
0: Si Nani, no puedes ganarle, únete a ellos.
1: Nani anda en cuatriciclo abrazándolo al gobernador, sí, ahí en fin de la...
0: Tenemos varios colegas dando vuelta. Exactamente, el Tucán Mansur. Esto es para la política, no estoy esperando que la gente de acá del barrio me esté escuchando. No me importa eso. Esto es para nosotros.
1: 800 medidores, 800 familias.
0: Levantaron 800 familias y el tipo que es el encargado del ente regulador, de donde levantaron estos 800, nos levantaron por falta de pago, o sea, te dejaron sin la posibilidad de pagar, ¿no?, para que te reconecte, porque directamente ya, ¿qué te van a reconectar si no tenés medidores? Te lo sacaron ya directamente, es el extremo más absoluto del mundo.
1: Y encima te cuesta un huevo volver a poner.
0: Y encima te cuesta un recontra huevo. Pero, ¿quién es el tipo, el opositor, el luchador social, el Tucán Mansur? Bueno, chequealo, búscalo, googlealo y ya te vas a dar cuenta quién es. Y hoy Está siendo parte del entrenador de Orán. Es genial, boludo. Bueno, buenos días, Paulita.
1: Y Moisés, francamente, no creo en las teorías conspirativas. Lo único que pasó es que el equipo se quedó sin piernas después de la épica contra Inglaterra. Y el último partido nos presentamos solo para cumplir. Además, yo estoy viendo las imágenes en este momento, ¿no? De lo que se decía en el vestuario antes de que comience el partido. Donde dice, bueno, ya está, estoy recaliente, dice uno. Y dice, bueno, ya está, muchachos, pensemos en jugar. Digo, algo le pasó, que por ahí lo afectó.
0: ¿Por qué volvió solo Messi? Explícame.
1: No sé.
0: Explícame, ¿por qué volvió solo? Además, con esa teoría...
1: Quiso ir a arreglar sus cosas en Miami primero y después ir a ver
0: Massa
1: a su papá.
0: Massa perdió por un puntito. Por un puntito, ¿cuánto fue Massa? Perdió por un puntito. Y vos decís, no, solo fue porque se quedó sin pierna. Nada, loco.
1: Además,
0: acá estaba todo el sionismo apuntando a la Argentina... ¿Entendés? No digo que este iba a ser maravilloso, pero estaba todo el sionismo apuntado en ese momento por un bicharraco como Milei. O sea, nadie cree en las teorías conspirativas ni no conspirativas, pero que pasan, estas cosas pasan. Acá hay poderes por sobre todo y arriba absolutamente están digitando y manejando lo que hoy estamos viviendo. ¿Por qué no va a pasar en la selección?
1: Dice, ¿qué más dice? Además que se hicieron mal los cambios, se nos lesionaron los zagueros y ese día no nos salió nada. De todas maneras, lo más importante que había que hacer se hizo, ganarle a Inglaterra y decirle al mundo entero que las Malvinas son argentinas. Con eso ya salimos campeones. Mandan por acá, buen mediodía, Longobardi era el que decía que juraba que ganaba Massa, jaja. A buen vos que van por leña antes de que gane Milei, van a sacar los planes y se van a morir de hambre. Gana Milei, muchos planes, si no es por eso, también se mueren de hambre. En fin, saludos, un libertario escuchándolo. Bueno, a mí no me divierte que la gente tenga hambre. De ninguna manera, porque vos cuando elegís a un gobernante no lo elegís para que te den las cuentas bien, sino la cuenta, para que la cuenta te dé bien tiene que la gente estar bien. Y la gente no está bien, no está consiguiendo trabajo. Los empleadores, acá en Salta, 900 empleadores, o sea, gente que tenía empleados,
0: claro.
1: Desaparecieron, cerraron.
0: Los que pudieron haber sido tu jefe, ponele. ¿Me entendés? Claro, los empleadores. Lo que toman a trabajadores. Pues todo el mundo dice, mirá, qué bárbaro esto, ¿no? ¿Cómo dan trabajo estas personas? No, los trabajadores hacen posible que el supuesto empresario o jefe le vaya bien. Es al revés. El poder del trabajo, ¿no? El poder del trabajador es al revés. Bueno, acá, a la mierda el empleador. Entonces, ¿a dónde va a buscar
1: cosas? Sin contar que si a vos, lo que te importa es que la planilla de Excel te dé prolijita, pues el mes pasado estuvimos con déficit y no se cumplieron las metas impuestas por el FMI.
0: Lo único que querían es pagar esas metas y no se hicieron.
1: A mí las deudas impuestas por el FMI me tienen sin cuidado. Yo quiero una Argentina donde aquel que quiera estudiar puede hacerlo, aquel que quiera avanzar puede hacerlo, tenga las mismas oportunidades y no que sea una cosa salida de un frasco distinto donde, bueno, mirá, este huichí lo logró por un esfuerzo personal, sino por que el Estado le dé las mismas posibilidades a todos y a todas. Y eso no está ocurriendo. En cuanto a los delincuentes, ladrones, aprovechadores del Estado, está demostrado que no se trata de un partido político. Se trata, evidentemente, de la idiosincrasia de algunos políticos. O sea, de los argentinos y argentinas. Hacerse un poquito cargo de esto. Nos vamos. Ya viene Fernando primero.
0: Ya está, ¿no? Ya está por ahí. Está precalentando. Vamos a ver qué pasa directamente.
1: Por su atención.
0: Quiero el look, perdón. Quiero para ¿qué? El próximo. A mil.
1: El miércoles que viene.
0: Ya no llegamos. Para de este al próximo. ¿Sabes qué quiero? No sé. Quiero el look de Chiquitapia, boludo. Quiero que usemos el look de Chiquitapia.
1: ¿Cuál es el look de Chiquitapia?
0: Remera negra, pantalón negro, zapatillas blancas y saco blanco. Es espectacular con los
1: saco
0: anteojos.
1: Saco blanco, ¿de dónde querés que saque un saco blanco?
0: Ah, bueno, que no, no nos jactamos de ser los productores del mundo. Nosotros, bueno, no importa. Me encanta el look de Chiquita. No sé por qué le tengo afecto al gol, hijo de putés. Bueno, nos vamos, ¿le parece?
1: Nos vamos.
0: Ahora le muestro el look de Chiquitapia. Gracias, muy buen programa. Y hemos aclarado algunas cosas. Hay que escuchar la otra campana. Hoy la escuchamos en Tartagal. ¿Viste? Y nadie, raramente, ya está siendo periodo de nadie, todos hablan con el Capanga. Todos le dan voz al Capanga de Tartagal, que es Franco. Todo bien con Franco, pero nadie había escuchado
1: a los trabajadores.
0: A los trabajadores y dueños de las cooperativas.
1: Estigmatizado, maltratado, exacto, acusado de amenazar.
0: Porque si le pasa esto a alguien que trabajó hasta en la campaña, claro, imagínate lo que le pasa al resto, muchachos. Ay, estamos todos en riesgo. Eso sí, de mal pagador sí lo tenemos, ¿no?
1: Sí, sí. Los amigos te cagan. Nos vamos.
0: Exactamente.
1: Chau. Hasta mañana.

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7 de la mañana, 2 minutos en toda la República Argentina. Bienvenidas y bienvenidos a Hora 7 Radial. Bienvenidas y bienvenidos a esta frecuencia modulada estereofónica de la FM Noticias en el Dial, la primera que se encuentra sobre la mano izquierda. Ah.

Decíamos 7 de la mañana, 2 minutos en toda la República Argentina. Mi nombre es Hugo Antonio Verón y la propuesta matinal con los hermanos Verón hoy se ve truncada porque uno de los integrantes está teniendo un compromiso familiar y importante a primerísima hora, con lo cual lo abrazamos y le decimos que vuele con todo lo que eso significa. Que pase un día fenomenal, como es Hora 7 Radial, como es el deseo diario que tenemos a través de esta cofradía que armamos de 120 minutos. ¿En dónde? En el dial, en la primera de la mano izquierda. Decía, mi nombre es Hugo Antonio Perón, hoy es el día de la hamaca, hoy es el día del cerebro, hoy es el día en donde tenemos que luchar por la minería a cielo abierto, con lo que eso significa en el medio ambiente y con la claridad que tenemos que tener, que somos parte de una común unión entre la madre tierra y la tecnología y aquellos servicios que nos prestan cada uno de la tecnología que se pone a disposición de todas y de todos. Bienvenidos a Hora 7 Radial, 120 minutos de información, 120 minutos de compañía, 120 minutos que estaremos llevándole todo el panorama informativo que usted se merece saber, siempre lo decimos a primerísima hora. Y antes de nada, y antes de comenzar cualquier cuestión, vamos con los datos del tiempo. Condición esencial, condición sine qua non para saber de qué manera le ponemos el pechito esta jornada. Pero esto tiene presentación, ¿sí? Esto es como el día. O como está saliendo el sol.

Y a primerísima hora, cuando han pasado 5 minutos desde las 7 de la mañana, te voy diciendo que el cielo está cubierto con alguna que otra neblina, por si estás de vacaciones y querés pispear un poquitito, aunque sabemos que desde cama decís no, que me lo diga y me lo susurra Hugo al oído para saber cómo me levantaré y cómo estará el cielo. En estos momentos la temperatura agradable de 11 grados 4 décimas, aunque la humedad relativa, que la cual está presente en el ambiente, es del 86%. Desde el noreste soplan los vientos a 6 kilómetros por hora. La visibilidad, si bien no es óptima, pero está buena en 12 kilómetros. Hoy tendremos 20 de máxima. Atención, porque mañana jueves la mínima será de 5, es decir, que desciende abruptamente la temperatura, por lo menos esta noche hay que tener mucho, pero mucho cuidado. ¿Será porque habrá alguna que otra precipitación? No. Aunque anuncian por ahí un 10%, pero nada, es absolutamente nada. Temperaturas mínimas agradables, máximas que recién llegará para el día domingo hasta los 20 grados. Así estaremos transitando esta semanita, última semanita de vacaciones, porque ya a partir de la próxima semana empiezan los chicos a rendir, empiezan los chicos a volver a clases, para luego ir retomando en este segundo semestre. Bienvenidas y bienvenidos a Hora 7 Radial, bienvenidas y bienvenidos a FM Noticias en el Dial, la primera que se encuentra sobre la mano izquierda. Y a esta hora lo que empezamos a hacer es un...

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1: Claro que sí, abrimos el panorama informativo, abrimos este panorama para compartir con todas y con todos a través del 3875-366-755 para mandarnos un mensajito. ¿Querés sumarte? Lo podés hacer a través de el 3875-431-3290, ese es el teléfono que vos podés comunicarte con todas y con todos para compartir, para disfrutar este momento, este preludio que tenemos informativo que comienza a partir de este momento con...
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1: Vamos a entregar un poquitito de música, vamos a entregar lo que hacemos matinalmente, que es un panorama informativo, que es un resumen, el cual vos no debes dejar de saber, como decíamos, a primerísima hora. Compartiendo un mate virtual a través de la 88.1, compartiendo estos 120 minutos informativos. Hoy se pone de manifiesto nuevamente esta ley hojarasca, planillita de Excel. Stutzenegger lo que está haciendo es desregulando el Estado solamente para el consumo irrestricto de todas y cada uno de ustedes, sin mirar un poquitito más allá qué pasa con la industria, a qué sector comercial perjudica, solamente pensando en intereses, hasta inclusive desde cipayesco, como lo decimos, ¿no? Porque resulta que con esta ley base número 2 o ley de hojarasca, es un proyecto de reforma de desregulación económica que está presentando un conjunto de leyes, decretos y trámites burocráticos que dice planillita de Excel, estamos hablando de Federico Stutzenegger, quien es el ministro de desregulación. Esa palabra ya te está indicando cuál es lo que mandado a hacer esta persona, ¿no? Bueno, resulta que entre las cuestiones que tiene que hacer esta planillita de Excel, este rechazo por parte de muchos sectores, ¿no es cierto? Colegio de profesionales, corredores inmobiliarios, distintos sectores. Habla de que, por ejemplo, las inmobiliarias a partir de ahora, ¿no es cierto? Cualquier persona sin título específico, cualquier persona podrá, sin cobrar aranceles mínimos ni máximos sugeridos, podrá tener la posibilidad de venderte un inmueble. Es decir, que alguien inescrupuloso, ¿sí?, podrá hacer de agente inmobiliario y podrá embaucar a personas si no está regulado, si no hay un colegio de martilleros que tenga por lo menos en la nómina a las personas que tienen la seriedad de venderte, como por ejemplo tu primer hogar. El tema de desregular, el tema de las farmacias, las veterinarias, la salud, que no es moco de pavo, ¿no?, lo que estamos hablando, porque decir que se puede vender medicamentos en una repostería, por ejemplo, si no sé, vas al boliche y decís, che, dame dos Novalgina, ¿qué sabe que te están dando? Bueno, eso es lo que se quiere hacer, la venta de medicamentos en una forma libre, igual que el tema de las veterinarias. El precio y aranceles de la garrafa estará desregulado, algo que me parece ilógico, porque la primera que tiene que regular, porque justamente lo vende, lo fabrica, lo distribuye, es el Estado. sí, porque el gas licuado en petróleo lo tiene que hacer justamente el Estado. Y de ahí te puedo hablar de que, por ejemplo, el cabotaje, la navegación, se abren las vías navegables, es decir, que un barco de lo que está pasando hoy en nuestras Islas Malvinas estará penetrando nuestros ríos, nuestros mares, para poder así comercializar lo que sea. La carne vacuna, por ejemplo, ya no habrá la obligatoriedad de estar regulado a través del Instituto de Promoción de la Carne Vacuna Argentina, es decir, que los controles fitosanitarios, ojo, se está desregularizando, por ejemplo, ¿no? El tema de los libros, el precio de la venta al público de los libros estará en una flexibilización. Y vos decís, che, qué bueno esto, poder comprar un libro, ojo, porque las grandes cadenas de supermercados, aquellos que tienen espalda económica, pueden hacer un dumping, pueden hacer un monopolio de esto, y lo que tiene que ser cultura para todas y todos, ¿no es cierto?, se transforme en nada más y nada menos que un negocio de la ciencia y la educación. Para eso vinieron, dicen, vienen a destrozar vienen a destrozar el Estado, y lo están haciendo satisfactoriamente. Pensalo a la hora de votar, sí, vos que sos parte de ese grupo libertario que querés que el Estado no siga funcionando, y vas y haces la fila de las 5 de la mañana para que te den salud pública. Déjate de joder. 7 de la mañana, 14 minutos en toda la República Argentina. Te vamos haciendo, estamos compartiendo estos 120 minutos de información, de música, de ser parte de la historia.

7:16 de la mañana en toda la República Argentina. Esta cofradía se llama Hora 7 Radial. Este encuentro matinal a través de la 88.1 en el dial La Primera, que se encuentra sobre la mano izquierda, te va informando día a día, mañana tras mañana. Hoy, como ya lo habíamos dicho en la jornada de ayer, no había plata, pero hay 2.000 y pico millones de pesos que se gastaron en un acto que se realiza miércoles tras miércoles de represión. Se le pagó a la policía federal, se pagó a la gendarmería, a la aeroportuaria, a todas las policías para nada más y nada menos esta marcha que se realiza todos los días miércoles, en el reclamo de los jubilados y de algunas personas que de los discapacitados, por ejemplo, también. Bueno, hoy en ese reclamo que se hace de miércoles tras miércoles, la CGT, la CTA y distintos movimientos sociales marcharán al Congreso para, junto a los jubilados, pedir políticas económicas que los incluya a todas, todos y todes. La CGT, junto a las centrales de trabajadores de la Argentina, la Unión de Trabajadores de la Economía Popular, organizaciones de jubilados y diversos movimientos sociales protagonizarán este miércoles una nueva jornada de protesta contra las políticas del gobierno de Javier Milei. La movilización tendrá su principal convocatoria en la ciudad de Buenos Aires, donde a partir desde las 15 horas en la avenida Rivadavia y Rodríguez Peña marcharán hacia el Congreso Nacional, todo en protesta que, como se viene realizando miércoles tras miércoles, por el reclamo de la recomposición de los jubilados, el rechazo de las políticas económicas implementadas por Javier Milei, por esta ley de hoja de la que estábamos hablando recién, ¿no es cierto?, de la hojarasca, esta ley que quiere desregularizar y quiere tenernos así sin el Estado, sin la presencia del Estado. Bueno, sí, hoy la CGT marchará junto a los jubilados. Esperemos que no haya represión, con lo cual esto a mí me da mucho, mucho temor, justamente porque cada vez que la policía interviene, cada vez que van algunas de estas personas, ¿no es cierto?, siempre termina en lo mismo, ¿no?, en represión, lamentablemente.

20 minutos han pasado ya de las 7 de la mañana. En un informe presentado por CEPA, el Centro de Economía y Políticas de la Argentina, dice que Salta perdió 11.946 puestos de trabajo registrados, unos 413 empleadores entre noviembre del 2023 y abril del 2026. De acuerdo con un informe elaborado por CEPA, el Centro de Economía de Política Argentina, en base a datos oficiales de la Superintendencia de Riesgos de Trabajo. Según el relevamiento del número de empleadores, descendió de 9.041 a 8.628, lo que representa un 4,6% menos. Esto es durante los primeros 29 meses de gestión del presidente Javier Milei. El comercio mayorista y minorista, junto a las reparaciones de vehículos, encabezó la pérdida con 267 empleadores menos. Lo sigue los servicios de alojamiento y gastronomía con 70% de establecimientos menos. El transporte y almacenamiento registró una disminución de 54 empleadores. Siempre cuando hablamos de empleadores, esto lo multiplicás, ¿no es cierto?, por mínimamente 2 o 3 empleados, y a eso lo multiplicas por 4, ¿sí? Que es lo que significa que una familia quede sin en cobertura de el trabajo registrado, con lo cual a uno lo llena de preguntas esta situación, ¿no? Esta situación en donde quedamos o quedan las personas sin laburo, con lo cual tiene repercusión en la vida diaria de las familias. Te acompañamos, somos y hacemos historia a través de este encuentro matinal que hacemos diariamente. ¿Está bien?

multitudinario recibimiento a Lionel Scaloni en su pueblo natal, en Pujato, por supuesto. Lionel Scaloni, máximo representante de la dirección técnica de esta Copa Mundial 2026, no pudo contener las lágrimas del recibimiento. Bajó del auto, un grupo de vecinos lo ovacionó al grito de Leo, Leo no se va, y Leo no se va, un gesto que conmovió al líder del plantel albiceleste en su retorno al país. El entrenador agradeció el apoyo incondicional y destacó el orgullo que siente por haber estado en ese equipo que dio todo. Duele no darle una alegría a la gente, pero seguimos dando batalla hasta el final, lo expresó, ¿sí? Así que estuvo presente, estuvo allí la gente ovacionando a Lionel Scaloni en su pueblo natal, allí en Pujato. Creo yo que impresionante, ¿no es cierto? Lo que se vivió en este mundial y lo que vivieron, el afecto de la selección y de que cada uno de las personas que asistieron a Ezeiza para recibir a los subcampeones, creo que fue impresionante. De la mañana. Esto es Hora 7 Radiol.

Y hablando de silencio y hablando de bocas parlante, el consumo de carne cayó un 11,5% en el primer semestre y ya viene cayendo año tras año con esta gente que te dice que te sacó de la pobreza, pero no llegas a fin de mes, tenés que salir a pedir un crédito y para colmo de eso, la carne vacuna es cada vez menos o está menos presente en la mesa familiar. Los precios subieron por encima de la inflación en el último año y eso afectó la posibilidad de adquirir este elemento primordial de proteínas que el cuerpo necesita. El consumo de carne cayó más de un 11% en el primer semestre del año, a la par de una aceleración en los precios de los cortes. De acuerdo a lo informado por la en Cámara de Industria y Comercio de Carnes y Derivados de la República Argentina, 11,5% es la caída anual en comparación con el mismo periodo, pero de el 2025. El reporte reflejó que el consumo de carne durante el primer semestre del año se situó en 1.02 millones de toneladas, lo que representa, como decíamos, esta caída. En términos absolutos, el mercado doméstico absorbió unas 131.830 toneladas menos que el año anterior. Escuchaste bien, 131.830 toneladas menos que el año anterior. El promedio móvil de los últimos 12 meses indica que el consumo per cápita anual se ubicó en 47 kilos, resultando así un 8,2% menos al promedio registrado en junio del año pasado, ¿sí? Una pérdida de casi 4.2 kilogramos por habitante. Las personas comen menos carne, el precio está por las nubes y esto se ve reflejado. Si este equipo, el de el mejor equipo de los últimos 50 años, como fue presentado allá en el 2015, o como está presentado ahora, que es el Leo de las Finanzas, dice que te sacó de la pobreza y no podés comer carne, yo que vos lo pensaría, ¿no? Yo que vos lo pensaría dos veces, qué es lo que está pasando, si efectivamente esto es así, ¿no? Si va concatenado con lo que es en definitiva la realidad con que vos estás viviendo. 7:30 de la mañana, 7:30 de la mañana, y a esta hora, como siempre, lo que decimos es este momento refleja el mimo que nos damos matinalmente, este reconocimiento, porque no nos olvidamos de nuestras raíces, no nos olvidamos de dónde venimos, por lo tanto, el tango de cada mañana expresado de la siguiente manera, con azúcar, pimienta y sal. Sí, Jorge Falcón y Héctor Varela haciendo esta azúcar, pimienta y sal.

0: Estamos transitando Hora City.
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4: Claro que sí, esto es Hora 7 Radial y te acompañamos a través de esta sintonía, la de la 88.1 en el dial, la primera que se encuentra sobre la mano izquierda. Jorge Falcón en Azúcar, Pimienta y Sal, un tangazo, ¿por qué no? ¿Sí? Y a esta hora, como siempre, nosotras y nosotros te actualizamos nuevamente el servicio meteorológico, lo que indica para esta hora y para el pronóstico continuado de este hermoso día miércoles, mitad de semana, 22 de julio del año 2026, día del cerebro, día en donde tenemos que meditar acerca de la minería a cielo abierto, si efectivamente condice o cuida el medio ambiente, con lo cual deja mucho que desear, ¿no? Día de la hamaca también, como para seguir descansando y sobre todo a esta hora y en este tiempo que estás de vacaciones. 10 grados 4 décimas es la temperatura. Los vientos soplan del sector noreste a 8 kilómetros por hora, mayormente nublado, con neblinas el cielo está. Hoy tendremos una máxima de 20 grados, pero atención, mañana desciende la temperatura, mínimas de 5, máximas de 13, y así hasta el domingo, mínimas de 9, máximas de 21 grados, lo está indicando el Servicio Meteorológico Nacional, ese que a primerísima hora te convida, te dice, te sugiere participar, estar y ser parte de este trabajo diario que hacemos, el de tratar de informarnos a través de la 88.1 en el dial, la primera que se encuentra sobre la mano izquierda. Buena música, por supuesto.

Para los que se levantan bien, pero bien tempranito, este panorama informativo se llama Hora 7 Radial con los hermanos Verón. En esta oportunidad, si escuchás mi voz, es porque estamos en soledad. Javier tuvo unos compromisos familiares ineludibles y partiendo hacia otra región. Y un abrazo muy, pero muy especial. Espero que vaya todo como viene sucediendo hasta ahora. Sí, en ese horizonte, en ese norte que uno se propone que se trabaje. La justicia de Estados Unidos obligó a la Argentina a pagar más de 390 millones por la expropiación de aerolíneas argentinas. El Tribunal de Columbia falló en contra del país y lo obligó a pagar ese monto al fondo Titan, ¿sí? Consortium, quien es la que obligó, tras un fallo en contra de la Argentina, del fondo buitre, y lo mismo, y lo pone así en el título, Fondo Buitre Titan Consortium, por la expropiación de la empresa estatal Aerolíneas Argentinas. La demanda se originó allá en el 2008 debido a la expropiación de aerolíneas de bandera dispuesta por el gobierno de Cristina Fernández de Kirchner, para tener nuevamente esta posibilidad de que Aerolíneas Argentinas sea tuya, sea mía, sea de nosotras y nosotros, ¿no es cierto? Noticia, ¿no es cierto? Muchos traerán de la mano política, porque dicen, mira, ahora tenemos que pagar esto por Aerolíneas Argentinas y todo lo que te ahorraste. Y además, esto es porque la gente inescrupulosa que maneja el Ejecutivo hace negocios en todos y cada uno de estas ventas de el patrimonio de todas y de todos, como es Aerolíneas Argentinas. Sí, hoy podríamos estar invirtiendo en más aviones, podríamos estar invirtiendo y no. Ahora tenemos que pagar porque alguien decidió, una empresa de bandera, hacerla en privada. Y cuando ya no daba para más, y cuando ya estaba vaciada, se hizo cargo la Argentina y automáticamente vinieron este robo de manos de guantes blancos, como hace esta gente inescrupulosa, ¿sí? Que pide ir a otro país, a otro tribunal, ¿no es cierto? Para poder así en un tribunal que es ameno a nada más y nada menos que los fondos buitres, ¿no es cierto? Porque tiene una mirada más económica en esto. Lo cierto es que hoy la Argentina tendrá que pagar, según el Centro Internacional de Arreglo de Diferencias Relativas a las Inversiones, deberá pagar 321 millones más intereses y costos y reclamos, así de Aerolíneas Argentinas, luego de esta disputa que tenía, ¿no es cierto?, con el fondo buitre Titan Consortium, esta firma que adquirió los derechos económicos derivados, ¿no es cierto?, de la expropiación. En el 2024 la Corte de Distrito rechazó la apelación de prescripción de 3 años invocado por el pueblo argentino y resolvió que en un plazo aplicable de 12 años, luego de ello reconoció que debía pagar este monto, el de 390 millones de pesos. La Procuración del Tesoro informa que a la agencia que se encuentra analizando todas las herramientas legales disponibles para revertir al menos o mitigar el impacto de esta sentencia. Lo cierto es que ya este tribunal que tiene el fondo buitre, o este tribunal de la Cámara de Apelaciones de Washington, sí, en los Estados Unidos, a favor del fondo buitre Titan, nos habla de que le debemos pagar a esta empresa, ¿no es cierto?, 390 millones de dólares.
Y sí, esto es así, ¿no? Esto es así, ¿tá? Te acompañamos, somos y hacemos esta historia a través de la 88.1742. ¿Cómo? De nuevo.

7:44 de la mañana en toda la República Argentina. Te acompañamos, somos y hacemos parte de la historia, esta historia que juntas y juntos de a poquitito transitamos, nos vamos informando y hacemos este panorama informativo. Hace ratito escuchábamos que la cantidad de empleadores que habían quedado sin laburo, que habían cerrado, sí, cerca de 12.000 trabajadores salteños habían quedado sin laburo. Bueno, Salta impulsa una actividad económica, Salta impulsa la actividad económica con beneficios fiscales para comerciantes, hoteleros, gastronómicas y nuevas inversiones. Justo lo que decíamos hace instante nomás, cuáles fueron los más afectados: el comercio, el turismo, la hotelería. Bueno, la provincia de Salta continúa implementando medidas para promover la actividad económica. Descuentos del 20% para comerciantes, gastronómicos y hoteleros. Los comercios, establecimientos gastronómicos y hoteleros que cumplan con los requisitos establecidos accederán a un 20% de descuento en el impuesto sobre los ingresos brutos, una medida destinada a fortalecer este sector y promover la actividad económica, la que reciente contábamos que era la que mayormente había sido afectada. ¿Quiénes? El comercio, los gastronómicos, los hoteleros. Bueno, estos nuevos beneficios de exenciones será por 12 meses. Quienes se inscriban por primera vez como contribuyentes provinciales accederán a una exención total de impuestos durante los primeros 12 meses de actividades, facilitando así el inicio de nuevos emprendimientos formales tengan que ver con el comercio, la gastronomía y la hotelería. Este impuesto que mantiene incentivos para promover nuevas inversiones y el desarrollo productivo, o también inclusive hay un plan de pagos hasta el 31 de julio. Aquellos contribuyentes con obligaciones correspondientes al periodo comprendido entre agosto del 2025 y junio del 2026 pueden adherirse a este plan de pagos vigente hasta el 31 de julio, ¿sí? Un plan de pagos por si estabas atrasado y con mora, con lo cual habla acerca de el esfuerzo que está haciendo el gobierno de la provincia para tratar así de mantener los trabajos de todas y de todos los salteños, con lo cual importantísimo. Te acompañamos, somos y hacemos parte de la historia, esta historia que comenzó allá por las 7 y terminará sobre las 9 de la mañana, en donde en la 88.1, en el dial la primera de la mano izquierda, ¿sí? Es tiempo de un poquitito de música, sí, aquí en Hora 7, en Hora 7 Radial.

7:49 de la mañana en toda la República Argentina. Te acompañamos, somos y hacemos parte de la historia. Esta historia que, como siempre lo decimos, a través de la 88.1 nos encuentra, nos cobija, nos interpela, pero por sobre todas las cosas hacemos lo que queremos hacer, que es nada más y nada menos que interpelarnos y aportar un granito de arena para construir algo algo importantísimo, sí, que es nada más y nada menos que la de ser parte de la historia. Dentro de poquitito los gobernadores dialoguistas, los gobernadores de el Norte Grande se reunirán nuevamente en Misiones. Los 10 mandatarios se verán en agosto en Misiones. No se descarta que allí también esté presente Diego Santilli, quien es el jefe de gabinete, y que sea invitado por los gobernadores del Norte Grande, ¿sí? La idea es siempre ver qué pasa con las obras, los recursos que las provincias de a poquitito van perdiendo. Durante los primeros días de agosto, la capital misionera será la sede de esta nueva cumbre de gobernadores del Norte Grande. Este encuentro llega con la visión de 2027. Luego de haberse reunido el 2 de junio en el Consejo Federal de Inversiones en la ciudad de Buenos Aires, los mandatarios del Norte Grande se reunirán nuevamente. ¿De quién estamos hablando? De Pasalacqua de Misiones, Jalil de Catamarca, Cedro de Chaco, Valdés de Corriente, Isfrán de Formosa, Sadir de Jujuy, Quintela de La Rioja, Sáenz de Salta, Suárez de Santiago del Estero, Jaldo de Tucumán, ¿no es cierto? Y también se prevé que asiste el jefe de gabinete, estamos hablando de nada más y nada menos que Diego Santilli. La propuesta es como siempre, ¿no? El tema de la infraestructura, clave para el desarrollo y para garantizar, ¿no es cierto?, la producción de las distintas regiones. Coincidimos en la necesidad de avanzar en obras estratégicas de infraestructura energética, vial y gasífera, fundamentales para fortalecer la producción, mejorar la conectividad y acompañar el crecimiento de las provincias del Norte Grande, ¿sí? Bueno, veremos a ver qué es lo que pasa esto que se quiere hacer, ¿no? Que es nada más y nada menos que desarrollar parte de el norte grande. 7:53 de la mañana. Vamos con música, vamos con tanda, vamos con los compromisos comerciales y volvemos enseguidita nada más. Aquí en la 88.1.

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Es como el día que se presenta, es como el día que atravesamos, es el día de mitad de semana, por supuesto, día miércoles 22 de julio del año 2026. Esto es Hora 7 Radial, hasta las 9 de la mañana te estaremos informando, te estaremos interpelando y aportando ese granito de arena, como siempre lo decimos, ¿no? 10 grados 4 décimas es la temperatura, 77 el porcentaje de humedad. Desde el noreste soplan los vientos a 8 kilómetros por hora, mayormente nublado el cielo está en estos momentos, 20 la máxima para la jornada de hoy. El cielo estará durante toda la jornada así, entre que tenga una neblina y esté nublado durante toda la jornada, así lo indica el Servicio Meteorológico Nacional, ese que te dice, ese que te informa, ese que te inclusive sugiere de una forma indirecta cómo vestirse, por lo menos esa es la intención. Una pericia ya ha demostrado y ha confirmado la inconsistencia que tiene el patrimonio de Manuel Adornis y por lo tanto se pedirá que vaya acusado por enriquecimiento ilícito. El jefe de gabinete de el mejor equipo de los últimos 50 años está implicado en esta, o imputado, ¿no es cierto?, por enriquecimiento ilícito, y ya ha sumado una semana elementos clave. Este informe contable elaborado por especialistas del Ministerio Público Fiscal detallan que hay inconsistencias en la presentación de la declaración jurada de el exministro Manuel Adorni. Por lo tanto, si bien no trascendieron los detalles en Comodoro Pi, deslizan que se confirmó estas inconsistencias que en las próximas semanas tendrá que justificar el ex jefe de gabinete, en donde en la Dirección General de Asesoramientos Económicos y Financieros de Investigaciones, el organismo que depende del Ministerio Público. En el último día hábil antes del inicio de la feria judicial de invierno que empezó este lunes, recordemos que vamos en algunas provincias por una cuestión de alentar el turismo, van teniendo distintas semanitas de vacaciones. En Buenos Aires comenzó este lunes. El fiscal Gerardo Policita tuvo acceso a las conclusiones a las que llegaron los expertos contables tras analizar las finanzas de Adornis y su esposa, pareja Bettina Julieta Angeletti, desde diciembre del 2023, cuando el exfuncionario asumió como parte del gobierno de Javier Milei. Así que las inconsistencias están al orden del día. 8:10 de la mañana.

0: 8 de la mañana, 12 minutos en toda la República Argentina. Nahuel Penici cantando Todo Cambia en esta mañana de hora 7 radial, cuando tenemos una temperatura de 10 grados 4 décimas y la máxima para la jornada de hoy está prevista nada más y nada menos que en los 20 grados, por lo menos así lo indica el Servicio Meteorológico Nacional. En esto de Cambia, Todo Cambia, algunas cuestiones cambian para interpelarnos y cambian para desregularnos, y en ese sentido nosotras y nosotros lo que hacemos es eso, ¿no es cierto? Interpelarnos acerca de si está bueno o no que vos vayas a un almacén y compres un medicamento. Nosotros nos interpelamos si está bueno, si vas a comprar un repuesto, no sé, a una casa de repuesto, entre un amortiguador, una cubierta de goma, te den una Novalgina, ya que los precios están altísimos, te lo pueden vender también, qué sé yo, no sé, esa desregulación que quiere hacer Federico de Excel Stutzenegger nos interpela, y para ello estamos en comunicación con la presidenta de la Cámara de Propietarios de Farmacia de Salta, Susana Carrasco, la licenciada, a quien le agradecemos esta deferencia que tiene para charlar un ratito con nosotras y nosotros. Muy pero muy buen día, Susana, ¿cómo estás? Mi nombre es Hugo Verón y todas y todos que estamos aquí en Hora 7 Radial te saludamos, buen día.
1: ¿Qué tal? Buen día, Hugo, y bueno, a toda tu audiencia, muy buenos días, y sí, la verdad, nos interpela, y es como que, escuchaba el otro día en un programa, decía, bueno, terminó el mundial, terminamos de festejar juntos, ahora nos volvamos a odiar normalmente, y a veces uno tiene estas sensaciones encontradas realmente, porque, en lugar de preocuparse por algo que está reglamentado, que está bien reglamentado, el medicamento debe ser vendido en farmacia, porque es el lugar habilitado para tal fin, contemplado legalmente. Hay un profesional farmacéutico que estudió en la universidad, que se preparó, que tiene un título, que avala que lo que pasa en esa farmacia es su responsabilidad, bueno o malo, es su responsabilidad. Uh-huh. Y por otro lado, es controlado habitualmente, no solo por el Ministerio de Salud Pública de la provincia, sino también por ANMAT, respecto de a dónde compra y cómo compra. Uh-huh. Y cómo se compra.
0: Claro.
1: En lugar de tratar de bajar nuestros impuestos, que hoy tiene sumida no solo al sector farmacéutico, sino a todo el sector comercial, realmente en una de las depresiones más importantes, con pérdida de fuentes laborales. Hay muchas farmacias que no se han podido sostener y algunas cerraron, pero hay muchas que pasaron a grupos económicos más importantes porque tienen una mayor capacidad financiera. Sí. En lugar de preocuparnos por eso, nos preocupamos comprar, bien lo decías, una dipirona en algún almacén, cuando en realidad el problema es mucho más grave. Uh-huh. Realmente preocupados a nivel local, a nivel nacional, en comunicación con las distintas cámaras del país, todas trabajando en misma consonancia con los colegios también locales, tratando de que los gobiernos provinciales nos acompañen en no adherirse a este régimen de desregulación y en trabajar juntos para que nos escuchen, porque jamás fuimos escuchados, jamás fuimos invitados. Esto se decidió evidentemente en el escritorio de Stutzenegger y se lanzó al país.
0: Lo cual beneficia a como bien vos le decías, porque muchas farmacias, pequeñas y medianas empresas pasaron a ser parte de una cadena, por lo tanto alienta el monopolio o a lo sumo el oligopolio de las farmacias.
1: En realidad lo que más nos preocupa es que alienta y refuerza y hace un poquito más millonario a un grupo económico que es Amarillo, que es que hoy todo se soluciona y lo vemos en las propagandas, en todo, con Mercado Libre. Uh-huh. En realidad yo creo que apunta más a eso que a favorecer al pequeño almacenero o al drugstore. Uh-huh. Entonces no es beneficio concreto para nadie, en realidad es perjuicio para la salud pública. Claro. Porque se pierde la conciencia de que el medicamento tiene actividad farmacológica, como tiene actividad farmacológica tiene efectos colaterales, que el medicamento no es una golosina y que el hecho de ser de categoría de venta libre no es porque se pueda vender libremente en cualquier drugstore, kiosco, almacén, supermercado, o lo que fuera. Al contrario, es venta libre porque es venta libre en farmacias, porque no es indispensable la receta para comprarlo, porque no tiene cobertura de obra social. Ese es sobre todo el motivo por el cual se lo bautizó como venta libre. No tiene cobertura por la seguridad social, pero es un medicamento que tiene acción farmacológica, en la que es importante que la composición sea legítima, que su procedencia sea legítima, o sea, se haya adquirido en droguerías perfectamente habilitadas, con todas las condiciones estipuladas por el Ministerio de Salud Pública, que se conserve en lugares adecuados, que son las farmacias, y se dispensen en farmacia, que es el lugar donde, digamos, tiene todas las garantías y seguridades.
0: En esta desregulación,
1: si no se respetan, hay sanciones, ¿no?
0: Claro. En esta desregulación que se quiere hacer, es decir, vos, por ejemplo, si querés comprar alimentos, en vez de ir a un supermercado, ahora podés ir a un mayorista, con lo cual la desregulación también habilita que las droguerías, en vez de venderle solamente a la farmacia, puedan tener la venta al público, con lo cual ahí también hay una diferencia importante a la hora de vender un medicamento.
1: Pero esto yo te explico algo, esto no va a afectar al precio. El precio del medicamento es fijo y uniforme en todo el país. Uh-huh. De alguna manera nos responsabilizan de algo que no formamos nosotros. Nosotros en sector intermedio, tanto farmacias como droguerías, no somos formadores de precio. En realidad, por ahí es más fácil golpear a los más chicos y responsabilizar a los más chicos, y en lugar de disputar estos temas, tienen que discutirlos con la industria farmacéutica, que son los que fijan el precio. Nosotros no somos formadores de precio. Las droguerías, de hecho, con esto habilita vender al público. No sé si les resulte a las droguerías vender al público, porque hoy por hoy hay drogas, salvo la cooperativa farmacéutica, que vende a pequeñas, grandes y medianas, a cualquier envergadura de farmacia. Uh-huh. Hay muchas droguerías que entran a la provincia, que si uno no compra un piso de compra, digamos, la reiteración, si no llega un piso de compra, no, directamente no le vende. Claro. Así que, digamos, es como más difícil. Uh-huh. Pero bueno, yo creo que esto más bien está encaminado a favorecer a un mercado libre.
0: Uh-huh. Porque uno ve las principales acciones que tiene esta desregulación en el tema de farmacia. Voy a decir, bueno, che, a ver, entrega a domicilio, algo que sí hacen en muchas farmacias. Sí. Las recetas digitales, algo que también se está haciendo.
1: Está trabajando en todos los sectores. Lamentamos que Sugenergen nunca haya convocado, y no solo digo de farmacia, porque vemos que este efecto desregulatorio está avanzando en varios sectores. Uh-huh. En lugar de sentar a cada sector comprometido, y que venimos hace años trabajando en fortalecer un sector, en fortalecer, digamos, en mejorar un servicio, en ponernos a tono y en forma forma con todas las actualizaciones, bien lo decías recién, receta digital, envío a domicilio, todo, al contrario, define, decide, establece y lo pone a marchar a un proyecto en donde él mencionaba preocupado porque un paciente tiene que caminar 50 kilómetros por un ibuprofeno. Uh-huh. Yo le pediría que se preocupe para trabajar con el equipo económico del gobierno en bajar ingresos brutos, en bajar IVA, en bajar tantas cosas que hoy significan un 40% de nuestros ingresos en impuestos y que no permiten crecer y que no nos permiten competir ni nos permite por ahí mejorar mucho más los servicios de lo que podríamos mejorarlo.
0: Uh-huh, claro, con lo cual a uno se pregunta porque el hecho de que una persona, ¿no es cierto?, que ha estudiado en bioquímica, farmacéutica, esté asegurando de que uno está tomando, por decirle, una marca, un ibuprofeno o algo, en realidad sea eso lo que está consumiendo, porque en muchos de los casos
1: y que lo está usando bien, o sea, por ejemplo, la gente tiene por
0: comer, claro,
1: consumir antiespasmo, automedicación.
0: Claro, ¿sí? Exactamente, uno va y le pregunta al farmacéutico, no tiene tiempo de ir a un médico, que se oye, che, dame algo para la tos y saber que está bien, está mal, sé que está mal esto, pero y el farmacéutico dice, mira, estos son los productos que te puedo recomendar por si tenés tos. Anda al médico, que vení con una receta, pero estos son, si vos le vas y le preguntas a un farmacéutico, te va a dar, qué sé yo, no sé, un anticonceptivo por la tos, qué sé yo.
1: Ese.
0: ¿Sí? Sí.
1: No, o no te va a dar un consejo certero. A ver, claro. Hay gente que va habitualmente y dice, ay, dame esto para el dolor de muela, ¿qué más puedo tomar? Y en realidad uno lo que puede hacer es hacerle una preventiva para que pueda ir al dentista y remarcarle la importancia de ir al dentista y concientizarlo de la importancia que tiene de hacer el tratamiento.
0: Uh-huh. Claro.
1: Son cuestiones que hemos estudiado 6 años en algunos casos, los que estudiamos en Tucumán, 5 años la gente de Córdoba está tirando a la basura nuestra preparación, nuestra capacitación. La verdad que duele muchísimo.
0: Claro, sí, por supuesto que a uno eso le preocupa. Me decís los impuestos, ya para ir finalizando, ingresos brutos, eso es de provincia, y Nación te dirá, bueno, pedile eso a la provincia que te baje.
1: Sí, pero los la provincia dice que la Nación no le gira los fondos necesarios para subsistir. O sea, hay todo un circuito, IVA, impuesto a las ganancias, todo eso es nacional.
0: Claro.
1: Nosotros charlábamos con gente de Paraguay. Paraguay tiene 10.5 de impuestos, de IVA. No existe impuesto a las ganancias. Hay diferencias que uno cruza un poquito el límite y ve a nivel local. Bueno, ingresos brutos, somos una de las provincias más caras.
0: Claro, está bien. Y sí, es así, sí. Susana, te agradezco mucho la deferencia hasta que has tenido para con nosotras y nosotros. La preocupación, esta es la segunda o tercera vez que hablamos sobre el mismo tema, ¿no es cierto? Esto que se quiere desregular, la ley hojarasca, esta que es solamente para el consumo y no vemos la prevención, ¿no es cierto? Porque sabemos que...
1: Bueno, sí, vemos muchos temas y la verdad que nos preocupa, sería muy importante que el gobierno nacional tome contacto con los sectores, nos escuche, no solo nos acuse, porque muchas veces se acusa a todo el empresariado, a todos los profesionales, claro,
0: que
1: a
0: son todos, prebendarios y que son...
1: Exactamente, y en realidad no, somos trabajadores como todos, que defendemos lo nuestro, que defendemos nuestra actividad, en el caso más allá de la actividad, nuestra profesión, que nos preparamos para algo, y bueno, la verdad que duele que no nos escuche, el gobierno no nos está escuchando y hace mucho tiempo.
0: Bien, ahora sí, gracias Susana por esta comunicación. Un abrazo enorme. Chau, chau.
1: Gracias a ustedes.
0: Que anden muy bien. Chau, chau. Susana Carrasco, ella es presidenta de la Cámara de Propietarios de Farmacia de Salta, charlando con los hermanos Verón en Hora 7 Radial. Han pasado 27 minutos de esta invitación que hacemos matinalmente a ser parte de la historia y aportar un granito de arena para construir algo superador.

¿Cómo me gusta este tema? Porque es una, sigo insistiendo, para mí es una invitación a la valentía. Cuando abrí cartas, decidí abrir cartas, soñé, cuando te vi me enamoré, el de enamorarse, el de haber tenido la posibilidad de esta de volver a creer en el amor, creo que es importante. ¿Cuántas cuestiones hay para ser valeroso, ¿no es cierto? Creo que es importante esa decisión, ¿no? Decisión, la de ser valiente y valeroso en este tiempo en donde escuchamos constantemente que chicas y chicos no tienen otra alternativa, o no tienen otra mirada que terminar su vida por un problema de corazón, un problema económico, y estas cuestiones, ¿no es cierto?, te invitan a que reflexiones, ¿no? Sí, ojalá que esto así sea. 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Furor por las remeras, esta que indican de que las Malvinas son argentinas, o qué grupo de jugadores, hermanos, sí, la que Lionel Scaloni puso de manifiesto, que estoy orgulloso de este equipo, sí. Los fanáticos de la selección y de Lionel Scaloni ya hicieron algo, para todos se hace negocio, por supuesto, la pasión por la albiceleste ahora en merchandising. El líder cercano y humilde

Vos tenés una remerita azul, como la que usó Scaloni el día del Mundial, y en cada uno de los partidos, ¿no es cierto?, dice, las Malvinas son argentinas, o con la leyenda, qué grupo de jugadores hermanos que tengo, ¿sí? Así, con distintas leyendas que bajo la escaloneta tienen un costo de hasta 26.900 pesos, inclusive con la figura de Lionel Scaloni, desde 26.000 a 48.000 pesos puede encontrarse hoy una remera con la figura de Lionel Scaloni, ¿sí? Nada, como para que tengas una idea de lo que hoy está pasando en nada, ¿no? Simple y exclusivamente popularidad que tuvieron los jugadores de fútbol. 8:34 de la mañana.

8 de la mañana, 36 minutos en toda la República Argentina. Estamos transitando, hacemos esta parte de la historia, somos Hora 7 Radial y te acompañamos hasta las 9 de la mañana. Por el bono eléctrico y los subsidios, el ente recibe cerca de 500 consultas por día. El gobierno provincial anunció la implementación de este beneficio para las y los salteños, este bono energético para jubilados, jubiladas, para pensionados, pensionadas, el subsidio de servicios. El ente regulador de los servicios públicos dio a conocer que reciben entre 450 y 500 consultas por día. Ante el incremento de las deudas y las consultas que tienen las y los salteños, como para tener o bajar un poquitito los costos, porque no llega a fin de mes, porque sabemos lo oneroso que está el tema de los servicios, aunque el vocero presidencial Ravier te haya dicho que ante esta situación tenés que abrigarte más. Lo cierto es que el gobierno de la provincia ha prometido un bono que tiene desde 150 mil pesos que puede ir

descontando en tres cuotas de 50.000 pesos en el caso que dure tres periodos, no se consuma la totalidad de ese beneficio. 450, 500 consultas por día se viene realizando en el ente regulador de los servicios públicos, con lo cual a uno lo deja pensando esto de que vos sabés, ¿no es cierto?, que esta situación, la de no llegar a fin de mes, produce ello. Sí, 8:38 de la mañana, esto es Hora 7 Radial. ¿Cómo? ¿Cómo?

Y esa es la idea, seguir cantando y seguir apostando, por supuesto, a construir algo superador, a aportar un granito de arena. Esa es la intención diaria, por supuesto.

conciencia tranquila, seguramente lo haces, no como Adorni, que tiene la inconsistencia de sus cuentas. Pero cara de piedra esta gente, ¿no?

8 de la mañana, 41 minutos en toda la República Argentina. Decíamos que hoy miércoles habrá una manifestación, la de todos los miércoles, la de los jubilados, la de las personas de la discapacidad, y además la CGT, las organizaciones barriales, los movimientos populares, la CTA, apoyarán esta manifestación, este reclamo que se hace al gobierno nacional. Acá en Salta, Barrios de Pie confirmó también que hoy miércoles 22 distintas asambleas, ollas populares en distintos barrios se harán presente como apoyando esta jornada nacional, tras el fallo judicial que habilita al gobierno nacional a suspender los pagos de los programas, como por ejemplo Volver al Trabajo. Esta organización social, que se encuentra en todo el país, está en alerta y luego de que la Cámara Federal de San Martín dejara sin efecto esta medida cautelar que impedía al gobierno nacional de suspender el programa Volver al Trabajo, en ese contexto, hoy miércoles 22 se desarrollará una jornada nacional de protesta en la que también estarán distintas organizaciones sociales y barriales como Barrios de Pie, quien explicó que el reclamo surge ante esta acción que toma el Ejecutivo Nacional de dejar de abonar el beneficio, este que estamos hablando, de Volver al Trabajo, mientras se continúa la discusión judicial sobre si se continúa o no. Lo cierto es que habrá también en los distintos barrios ollas populares y asambleas hoy miércoles 22 de julio. Te acompañamos, somos y hacemos Hora 7 Radial.

y de la desolación. Sí, esto canto horrible, tenés razón, pero la emoción de saber que está el indio del otro lado, allí en cualquier parte del sistema planetario, aquí, allá, en donde sea, en cada uno de los recuerdos, es importante, claro que sí. Te acompañamos, te informamos a través de la 88.1 en el dial La Primera de la mano izquierda. En las vacaciones se ve cómo las góndolas están repletas, se ve cómo las concurrencia a los distintos museos, la gente va de a poquitito llenándose en estas vacaciones, en la primer semanita de algunas provincias. Nosotros ya estamos terminando. El director de Teleférico Salta, Ángel Causa Arano, aseguró que el balance de esta primera semana de vacaciones fue muy bueno y destacó que la única complicación fue los fuertes vientos que tuvimos que suspender algunos servicios durante algunas tardes. Cuando paramos por seguridad, perdemos entre 1.000 y 1.200 pasajeros por tarde, lo cual también habla de la conciencia de esta que tiene que tener por una cuestión de seguridad, por supuesto, ¿sí? Pero bienvenidas y bienvenidos a aquellas y aquellos que están visitando nuestra provincia. Esto es Hora 7 Radial, 15 minutos faltan para que lleguen las 9 de la mañana en esta parte de la historia, en esta cofradía que armamos a través de la 88, a través de la 88.1 en el dial La Primera de la mano izquierda.

8:47 para que lleguen las 9 de la mañana. El gobierno nacional está presentando un proyecto para que los extranjeros paguen salud y educación en las distintas provincias. Agustín Romo, titular del bloque libertario de la Cámara de Diputados de Bonaerense, pidió que aquellas personas, y sobre todo en la provincia de Buenos Aires, paguen aquellas personas que son extranjeros, estudiantes, que no tengan residencia permanente, paguen por la salud y la educación en los distintos distritos. Los extranjeros que viven en la Argentina, que estudian gratis en nuestro país, que se atienden gratis en hospitales, acaba de presentar este legislador este proyecto para arancelar la salud y la educación a extranjeros en Buenos Aires. Universidad pública y gratuita que sea para los argentinos. Basta de pagar la educación de extranjeros que nos odian. ¿Sí? No será al revés. Sí, porque cuando uno tiene el dedo acusador, fíjate vos, hace la acción, acusa, indica, ¿no es cierto?, señala con el dedo, fíjate vos que quedan tres dedos también señalándose a ti mismo, ¿no? En esa interpelación que habla de el odio. ¿No será al revés, sí, en que esta gente odia a simple y exclusivamente aquel que es distinto, que piensa distinto y por lo tanto, ¿no es cierto?, hace esa acción que es la de nada más y nada menos que odiar. Qué lástima, qué lástima me da esta gente, sinceramente, ¿no? Sinceramente, qué lástima me da.

Hablando de odio, la Corte Suprema tiene que resolver sobre un decreto de necesidad y urgencia que emitió Casa Rosada en modelo y en concatenación con el país del norte. ¿Acerca de qué? Nada más y nada menos que ante los migrantes. Sí, sí. El gobierno de Javier Milei presentó un recurso extraordinario para que se revoque un fallo por la cual la Corte Suprema tiene que resolver. Este decreto de necesidad y urgencia habla acerca de las personas migrantes y el Ministerio de Seguridad, la Dirección de Migraciones y Procuración del Tesoro presentó un recurso extraordinario. La Cámara Electoral, con votos de Daniel Bejas y Alberto Dalla Videlacla, anuló este decreto que sostiene que era inconsistente porque legislaba alterando leyes de migración y ciudadanía. El otorgamiento de la ciudadanía es una condición esencial para el ejercicio de los derechos políticos y públicos que tienen las personas. El gobierno había mezclado cuestiones migratorias con el trámite de nacionalidad. Por eso, la sentencia que viene desde la Cámara Electoral le notificó a la Dirección Nacional de Migraciones y a todos los juzgados federales con competencia electoral para que no apliquen este decreto de necesidad y urgencia 366/2025 acerca de trámites que volverían a los tribunales y los requisitos para los migrantes ante situaciones anteriores. La ciudadanía rápida para inversiones extranjeros y muchas cosas más que tienen que ver con inclusive el padrino de distintos programas, jueces que deberán, la Corte Suprema tendrá que decidir si suspenden o no los efectos de este fallo que ha emitido la Cámara Electoral sobre las personas migrantes y los derechos que tienen, ya sea para emitir o no un sufragio. ¿Está? Algo que le da la garantía de que también tienen la posibilidad de presentarse hasta inclusive a las elecciones. 8:52 de la mañana en esta cofradía que hacemos matinalmente a través de la 88 de la 88.1.

Eso, compren vino y no traigan flores. Cuando yo me vaya, dice Capó, por supuesto, Pedro Capó no sintetiza esta inclusive el leitmotiv que diariamente invitamos, sugerimos y permanentemente lo hacemos carne, ¿no? Esto de que proponemos sobre el final de nuestro programa, el cual todavía no llega porque faltan nada más y nada menos que en 6 minutitos en esta vuelta informativa que hacemos a través de la 88.1 en el dial La Primera, de la mano izquierda, esta cofradía que armamos bien pero bien tempranito. Seguimos informándote ya por último, y para empezar a retirarnos de a poquitito, ha bajado la temperatura mínimamente, 9.8 es en estos momentos la temperatura en nuestra ciudad capitalina, el cielo mayormente nublado, tenés los vientos que soplan del sector norte a 4 kilómetros por hora, hoy 20 de máxima, mañana 5 de mínima, es decir que va a bajar la temperatura, así que no te desabrigues si tenés que hacer alguna actividad nocturna, ya que estás en vacaciones o para ir despidiendo las vacaciones, es un buen momento, ¿sí? No te desabrigues esta noche porque mañana hará frío. Luego tendremos mínimas de 9 grados para el fin de semana y máximas de 21, lo indica el Servicio Meteorológico Nacional, que te va anunciando, te va diciendo, te va sugiriendo hasta cómo vestirte. Por último, 6 de cada 10 chicos argentinos de 8 años tiene celular propio. Un informe de Argentinos por la Educación habla acerca de la evidencia científica disponible y revela que ante las restricciones de distracción que tiene un impacto en el aprendizaje, ha sacado un informe. Los últimos años, decenas de países están prohibiendo de a poco o están restringiendo mayormente el uso del celular en menores de 14 años. En Europa, por ejemplo, la ley que ya viene del 2018 prohíbe que los preescolares, primaria y secundarios utilicen los celulares. Aquí, en los últimos años, se ha visto, de acuerdo a este informe, que muestra por qué es importante tenemos la posibilidad de que 6 de cada 10 chicos argentinos de 8 años tienen un celular propio. Eso es responsabilidad del adulto. Eso es responsabilidad del adulto. Del adulto. Por supuesto, sí. Admite Andrea Golding, que forma parte de los investigadores del CONICET, del Laboratorio de Neurociencias de la Universidad de Torcuato Di Tella, y habla acerca de esta problemática. Sí, la distribución no es homogénea. Por ejemplo, en Santa Cruz, Catamarca y Tierra del Fuego supera el 65%. Mientras que en Misiones Formosa ronda el 40%. También habla, ¿no es cierto?, quizás hasta de una situación económica que vive una provincia. Pero lo cierto es que nos preocupa esto, que 6 de cada 10 chicos argentinos de 8 años, ¿no es cierto?, tengan un celular propio. Tenemos que meditarnos e interpelarnos. Y por último, los recortes en remediar, la provincia invierte más de 100 millones de pesos mensuales para garantizar medicamentos, ¿está? Esto es un esfuerzo que hace la salud pública de la provincia ante la falta de aportes que tiene el gobierno nacional. Pero no te olvides también que Gustavo Sáenz levanta la mano cada vez
que Javier Milei necesita los votos para ir recortando el Estado, ¿no? Una inconsistencia, ¿sí? Levanta la mano para que recorte el Estado y acá en Salta tiene que aportar más plata para que el Estado esté más presente, ¿no? Una inconsistencia total. Un minuto faltan para que lleguen las 9 y hasta aquí hemos formado parte de la historia y hasta aquí fuimos y hacemos hicimos este momento de aportes diario para construir un mundo utópico quizás, ¿sí? Nuestro leitmotiv, ahora sí, el dejamos, proponemos, sugerimos, pero por sobre todas las cosas lo hacemos carne, el de pásenla bien, que para eso hemos venido a este suelo terrenal. Mi propuesta, la propuesta de los hermanos Verón de Hora 7 y de FM Noticias, será hasta mañana cuando ya estemos en equipo completo. Chau, chau.

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0: Bienvenidas, bienvenidos. Esto es Fuego, amigo. ¿Cómo están, eh? Hasta las 11 los acompañamos acá por la más linda, por el 88.1. Ya está Gustavo Sarabia. Acá Pablo Gauna. Buen día, Pablo. ¿Cómo estás? ¿Cómo va?
1: ¿Qué tal, Patricio? ¿Cómo le va?
0: Algunas noticias de último momento, pero estaba escuchando al indio, ¿no? La suerte del principiante no puede fallar. Prácticamente sin experiencia como director técnico, head coach, como le quieras llamar, el joven de Pujato, que todavía siguen las guardias ahí.
1: Siguen saludándolo.
0: Elegido por César Luis Menotti, siguen las guardias periodísticas en Pujato. Ahí está. Ha decidido por 6 meses seguir en su cargo de técnico, ¿no? Y bueno, las novedades en el día de la fecha más grave de último momento es que encontraron a una mujer muerta en estado de vulnerabilidad, en situación de calle, una chica muy joven, 35 años aproximadamente, en Juan Pablo II, ahí en una avenida de Juan Pablo II, con Platabanda. Parece que tenía una pareja que denunció el hecho, la encontró y avisó a la policía. Se van a hacer las pericias para ver cuáles son las causas del fallecimiento, ¿no? Bueno, la principal, como siempre, femicidio, ¿no? Lamentablemente. Nieva en alguna parte del país, acá estamos con 10 grados, pero fresquito, ya volvemos a el invierno, aunque en unos días más vamos a tener 27 grados de nuevo, les aviso, ¿no? Semana, a 7 días, 6 días, vamos a tener de nuevo superando los 20 grados la ciudad de Salta. Hermoso, hermoso realmente. Bueno, en todos los lugares del mundo, en el marco del Mundial, se debate el racismo de Argentina, ¿no? Justamente una congresal yanqui dice: ¿y usted qué le parece en este fenómeno, el Mundial, tan impresionante? La gente estaba a favor de Argentina o a favor de España. No, dice, estaban todos en contra de Argentina. Uh-huh. O sea, no es que estaban a favor de España, estaban en contra de Argentina, ¿no? ¿Y por qué? Porque es un país racista. Después, bueno, se vieron escenas de pugilato, sobre todo en España. Pero esto pasó igual, ¿no? Pasó lo mismo cuando Marruecos le ganó a Holanda, a Países Bajos, lo dejó afuera del Mundial y fueron a festejar los marroquíes a la plaza.
1: Y le pegaron también.
0: Ahora lo que no se explica es cómo perdió Argentina y lo hacen cagar igual. ¿No? Pero, ¿es racista Argentina? Yo creo que estoy convencido de que sí. La frase que me llamó la atención, yo creo que era muy pequeño, ¿no? Fueron dos. Alguna vez me dijo el papá de un amiguito mío, que con el cual jugábamos rugby, y uno chiquito, 6, 7, 8 años, ¿quién viven del otro lado del canal? Son todos bolivianos, de hecho. Esa es la primera respuesta.
1: Sí.
0: Y después, no sé, también era, no había entrado ni en el mundo las comunicaciones. ¿En qué año Roberto Romero empezó a gobernar Salta en la democracia? Roberto Romero, este que se acusa de autor ideológico, primero radical, después peronista, de canillita a multimillonario, que todos alaban, ¿no? Y que hablan muy bien de él. La gente quiere que vaya a preguntar cuál es la fórmula para ser canillita y después ser multimillonario. Eso preguntan, ¿no? Algunos libros de narcotráfico escritos hacia él, una muerte de Roberto Romero a balazos, o lo atropellaron en Brasil, muy dudosa. La célebre frase de Roberto Romero: los negros con los negros, los cholos con los cholos, ¿no? Aquella vieja y célebre frase. Y bueno, después, ya un poquito más grande, íbamos a la cancha y bueno, había que cruzar el río de las Pavas, uh-huh. Ir a Jujuy. Entonces ahí iban con carteles los muchachos que decían Jujuy, el barrio más grande de Bolivia, ¿no? Esa era una célebre frase, ¿no? Y bueno, esa en mi experiencia después, mucho tiempo después, acá ya prácticamente fui a Bolivia, siempre me trataron muy bien, pero una vuelta cuando fui a Santa Cruz de la Sierra volviendo, tenía un vehículo y no me quisieron cargar combustible, pero viste así, haciéndose los boludos, digamos, ¿no? Uh-huh. Nada grave, nada importante, pero bueno, te dejan en banda, no hay problema, digamos, ¿no? Anda de estación en estación tratando de buscar combustible. Y, yendo al fútbol, el último evento fue el de Pregiani, un jugador de Europa, que enfrentaba, creo que el Benfica, al Real Madrid, si no me equivoco. Pregiani juega en el Benfica, en el Real Madrid juega Vinicius, y le dijo mono.
1: Le dijo... No fue el único caso, ¿no? Porque más allá de que esta abogada santiagueña le dijo mono a un...
0: A un
1: mozo brasilero.
0: Exacto.
1: Después se conoció también que otro argentino le sacaba foto a un niño y se la mandaba por WhatsApp a otra persona diciéndole, también haciendo alusión a que eran monos, ¿no? Denostando, digamos, a este niño brasilero, ¿no? Que también este hombre fue detenido, se conoció el hecho, pero bueno, no tomó más trascendencia que el de la abogada, digamos, ¿no?
0: También esos fueron los recientes en Brasil, donde tuvo que pagar, y después no se sabe si fue con inteligencia artificial festejando de la misma manera el padre de esta abogada santiagueña. Que estuvo presa en Brasil, digamos.
1: Claro, también cuando volvió hacía los gestos del mono.
0: Hacía el gesto del mono, sí. Festejaban.
1: Lo cierto es que en Argentina tenemos historia, pero larga, con respecto al racismo, ¿no?
0: Sí, Enzo Fernández, cantando la canción del Come Trabas, de Mbappé, que son todos africanos, que no son, y festejan y se divierten, jaja, qué divertido, ¿no? Yo en los grupos que tengo también, ¿no? Y ponen esa foto de la selección francesa de 1996 y ponen la foto de ahora, ¿no? ¿Y cuál es el problema? Que sean africanos, son hermanos, uh-huh. Son humanos, son como cualquiera, ¿no?
1: Tal cual.
0: Y después, bueno, tenemos al presidente.
1: Bueno, olvídate, ese es el peor de todos, me parece. No.
0: Es una primero es una raza superior, según él.
1: Sí, sí,
0: estéticamente, sí. Mentalmente, disfrazado de no sé qué, de una especie de superhéroe, resaltado en dorado. Somos superiores estéticamente, ¿no? Después las otras declaraciones que hizo, soy el presidente más sionista y voy ganando la guerra.
1: Uh-huh. Exactamente.
0: ¿No? Y la cantidad de insultos por todos lados, y ese es el votado, el elegido por el pueblo argentino. Ese es el ejemplo.
1: Ese es el
0: ejemplo a seguir.
1: Ese es lo que exportamos nosotros cuando él va justamente a todos estos encuentros falopa que tienen de la derecha o de la ultraderecha, ¿no? Va justamente, es más, va insultando a otros presidentes, a otras personas, y lo hace constantemente Javier Milei. No es que desde que llegó el tipo se dedicó a insultar a a medio mundo.
0: Y hay un festejo detrás de sus seguidores. Sus seguidores, que somos todos los argentinos, teóricamente.
1: No, todos no. Sus seguidores son varios...
0: No, no, ¿qué? Pero él representa cuando...
1: Sí, cuando representa...
0: Cuando Javier Bardem dice... Che, este socio de Netanyahu, un asesino...

0: destino de guerra internacional. Está bien, mezcla la parte deportiva, mezcla... Bueno, Enzo Fernández tuvo serios problemas. Uh-huh. Tenía 21 años y cantaba, cantó la canción de Mbappé, se grabó y se viralizó. Y estuvo suspendido en el Chelsea un tiempo. Y ahora, después del partido, yo creo que se van a calmar las aguas. Pero, bueno, el Real Madrid aparentemente sacó un comunicado que no lo quiere. Que no va a hacer uso de comprar lo que lo iba a comprar, parece. Uh-huh. Pero bueno, todo esto se va refrescando. Y bueno, en Salta nadie quiere ser de Boca, ¿viste? Es como ser originario. No quiere ser bostero, chancho.
1: No quiere ser originario.
0: Los de Boca son bolivianos, de Bolivia y Paraguay.
1: Claro. Yo conozco mucha gente, ¿no? Que no se auto, o sea, se autoperciben europeos, ¿no? ¿Qué sé yo? Por darte, no sé, así, es un flaco. Chambi se llama, es tan chumuco como yo, y el flaco no es, no sé, o sea, para él no es ni boliviano, no es latinoamericano, él es italiano. Entonces, el loco es italiano, ¿viste? Y pues sí, maestro, o sea, en serio, pero fíjate, no sé, nos veamos todos al espejo. Había un informe, ¿se acuerda?, que teníamos, donde todo el mundo trata de ser de otro país, o de por lo menos decir, no, yo tengo descendencia española, tengo descendencia italiana, tengo descendencia de donde se buscan la descendencia. Y en realidad, la gran mayoría de los argentinos venimos de los pueblos originarios.
0: Ahora, ¿qué engloba la palabra cuca?
1: Otra.
0: ¿Qué engloba la palabra cuca? Uh-huh. Negro, peronista. ¿No?
1: Y el peronista de cabecita, ¿se acuerda que para los empresarios, y esto era en Buenos Aires, por ahí yo no lo conocí hasta que conocí a una persona, porque los cabezas, le digo, loco, pará, que de los cabezas, ¿qué es lo que es esa? ¿Tienes? No, los cabezas, y es como te hablan los empresarios, más el empresario de Buenos Aires, el empresario porteño, dice, no, porque los cabezas, y los cabecitas negras, ¿no? Era en alusión justamente a eso, a los cabezas negras, cómo se refieren hacia un laburante, por ejemplo, ¿no? Lo vivimos en todos lados, yo creo esto, ¿no? Del tema del racismo. Por ahí, bueno, los que nos están siguiendo por YouTube se darán cuenta que soy bien salteño.
0: A esto hay que agregarle... Yo también soy salteño. Yo no soy salteño, yo soy originario.
1: Bien originario.
0: Ahora esto hay que agregarle el odio, la cobardía y la violencia contra todos que sean vulnerables. Uh-huh. ¿No? Para completar el combo tenés las mujeres primero, sí, con los femicidios, la comunidad trans, que es mucho más pequeña, y que su estado viven muy poco tiempo. Creo que el promedio de vida es por debajo de entre los 50 como mucho.
1: Ah, mira, no tenía ese dato.
0: Sí. No, así que bueno, esa es la gran situación de racismo, y que a pesar de que los argentinos nos sentimos mal, los porteños más aún. El porteño es el que grita en el hotel de Centroamérica. Uh-huh. y que se hace el malo en todas partes, a los gritos y qué sé yo.
1: O el canchero, el que está tratando de sacar ventaja siempre.
0: Excepto en Estados Unidos. Ahí hace la cola, calladito, nadie dice nada, ¿no? Pero un argentino en un hotel en México, ¿viste? Pidiendo que le pongan un hotel de mayor categoría. Esa historia... pero por todos lados, ¿no?
1: De a montones.
0: De a montones, de a montones, de a montones. Entonces tenemos ese ego, ¿no? Y el racismo aflora sobre todo en la bestialidad, lamentablemente. Sobre todo en la gente poco instruida, que somos los más. ¿Me entendés? Somos más. No tenés que ser porteño para ser discriminador.
1: Totalmente.
0: Los discriminadores son los más humildes, ¿no? Es insólito todo esto que se vive.
1: Digo, a mí me ha pasado en Buenos Aires, ¿no? En algún tiempo cuando usaba el pelo largo. Y me tocó, qué sé yo, me iba, por ejemplo, a ver un partido de Independiente. Y en lo que te vas solo, ¿no? Las señoras que iban en la calle agarraban su cartera, ¿viste? Me veían pasar y agarraban sus carteras. O voy a preguntarle a un policía. Sí, flaco, le digo, disculpe, le digo, ¿dónde puedo? O sea, quería llegar en ese momento, no había Google Maps, no había GPS, nada de eso. Y le preguntaba dónde quedaba una calle, ¿viste? Le digo, yo tengo que llegar a esta calle, ¿a cuánto estoy? Es decir, había tomado mal el colectivo, me bajé en cualquier lado, tenía que caminar como 30 cuadras. Y el flaco lo primero que hizo es pedirme los documentos. Le digo, te estoy preguntando dónde puedo llegar. No, su documento, por favor. Y así, ¿viste? Y acá ni que hablar, digamos. En la escuela, el 90% son todos iguales, tienen un poquito más, un poquito menos, casi en la misma tez que la mía, pero sin embargo, el grón era yo.
0: Claro. Bueno. Ahora, los Cuca, ¿fue la guerra? Los Cuca terminaron, ¿no? Siendo la selección argentina, porque fue la guerra entre el gobierno, la FIFA
1: y el pueblo argentino.
0: El pueblo argentino, por un lado, la gente que estaba viendo a quién tenía que atacar, a dónde mandaba Milei y Peter Thiel, a quién tenían que atacar. No sabían si era C5N, eran los Cuca eran el seleccionado argentino. Ahí estuvieron esperando la señal, ¿no? De Batman, la señal de Milei para ver. Estaban muy confundidos, no sabían qué hacer. A alguien tenían que atacar, ¿viste? Y bueno, los soldados de Milei en las redes sociales, donde todo es falopa, realmente, porque te crees cualquier cosa, muchas cosas mentiras. Pero me parece que pongamos ese último videito, señor operador.
1: Y terminamos siendo un país bananero para el vocero, nuevo vocero, ¿no?
0: Sí, casi lo echan, parece que...
1: No, Chávez, salí diciendo, no, yo le dije que éramos un país bananero.
0: ¿Qué éramos?
2: Otra vez la simpleza de lo popular demuestra que puede hacerle mucho daño al poder establecido. Un trapo, una sábana de hotel pintada a mano por un hincha, logró traspasar esa barrera del FBI, de la DEA, de la CIA, de la FIFA, del gobierno de Estados Unidos, del gobierno argentino, representado por Alejandra Monteoliva, su ministra de Seguridad, que dijo que no se podía entrar con el mapita de las Islas Malvinas al estadio. De la hinchada baja al banco de suplentes, al equipo técnico, y de ahí Lo Celso la lleva y la expande sobre la cancha en un gesto de rebeldía y de revolución total. Eso enojó muchísimo a Javier Milei. Por eso salió a decir que los jugadores eran adolescentes termo-mononeuronales, que hacían berrinches, ¿no? Y que eran protagonistas de una berretada. Este enojo siguió creciendo con el correr de las horas, porque Messi salió a decir que la gente la está pasando muy mal y que no llega a fin de mes. Adrián Rabier, que es el nuevo vocero del gobierno, salió a desmentir a Messi. Es decir, para el gobierno la gente la está pasando bien y llega a fin de mes. Milei siguió enojándose con el correr de las horas. Entonces, en un vergonzoso posteo, subió una clase de economía que él le da a los jugadores de la selección argentina, donde les enseña que con su gobierno hay menos déficit, menos inflación y más crecimiento. Acá lo de politizar ya no importa, ¿no? Pero hay una

0: Martínez, que dijeron que las Malvinas son argentinas y que no le podían fallar a su pueblo. Porque aquí no se trata de política, se trata de humanismo, de que el pueblo la esté pasando bien, porque ellos vienen de ahí, ellos vienen de esos dolores, ellos vienen de esos olvidos, de esas marginaciones. Todos han sufrido un montón antes de llegar a donde están. Entonces entienden cuando un pueblo sufre. Por eso lo dicen. Y eso enoja al gobierno de Javier Milei. Por eso, como dice el Negro Enrique, campeón de 1986, ¿de qué sirve ganar una Copa del Mundo si tu pueblo no tiene para comer? Otra vez la simpleza de lo popular demuestra que
1: puede... creo que ha resumido, ¿no?
2: Todo.
1: Sí, básicamente ha resumido un montón de cuestiones. Lo cierto, los que terminaron siendo agredidos y llevando a lo más alto a la Argentina y a la selección argentina, digamos. Uh-huh. ¿No? Ahí está, niños, mononeuronales, termo. Eso le decía
2: a los
1: jugadores de fútbol.
2: Sí, sí, sí, eso dijo Javier Milei al día siguiente, la misma noche, después del partido contra Inglaterra, ¿no? Sí. Y después de haber mostrado justamente la bandera.
1: Los invitamos a los oyentes a comunicarse, 3875-395853, 431-3290 para comunicarse en vivo. Me parece que hay mucho para debatir, para hablar de todo este tema. Me parece que tenemos que ver de cómo solucionar todos estos problemas hacia adentro que pasan, parece que inadvertidos, pero en el marco del Mundial, que muchos famosos se colgaron del Mundial de mala manera, ¿no? De muy mala manera, opinando cualquier cosa, ¿no? Argen FIFA y todas esas cuestiones, que nada de eso pasó. Argentina fue superado únicamente por el campeón del mundo, España, que realmente tuvo 13 llegadas al arco. Yo en el medio del partido le decía a mi hija, los partidos no se merecen. Sí. Sale un contragolpe y te la mandan a guardar y chau. ¿Sí? Así que no te preocupes, le digo, pero bueno, ese era el razonamiento de ese momento, porque bueno, ya habían errado los españoles, habían tenido 9 llegadas al arco en el primer tiempo.
2: Claro, nosotros los últimos 15 minutos, 10 minutos, que fue la de
1: sí, 2 de Giuliano.
2: De Simeone, ¿no?
1: Claro.
2: Si entraba una de esas y era otra historia por ahí. Pero bueno, en ese sentido, no nos olvidemos que en un momento decía nadie la frena a Francia, por ejemplo. ¿Se acuerdan?
1: Sí.
2: Nadie, ¿quién va a frenar a Francia? ¿Quién va a frenar a Francia? Y la agarró España y la pasó por arriba. Ahora, y esto me parece que con un día más quizás de descanso, por ahí es medio a hablar al vicio, pero me parece que no es más el equipo español que el equipo argentino. En bueno, ese partido lo pasó por arriba, pero me parece que...
1: Pero esas son especulaciones.
2: En esas especulaciones me quedo más con que
1: yo,
2: por ahí el equipo quizás un poco más descansado.
1: Yo vuelvo a que se usaron muy pocos jugadores.
2: Sí,
1: tenés 26, también. No tenés que sacar a Messi, que Messi es un negocio. Messi, si no va a Messi, si no juega a Messi, se le cae la mitad de las entradas a la FIFA.
2: No.
1: Y por eso, bueno, por ahí hay que dejarlo descansar, pero tendrían que haber jugado con un Messi de un tiempo, un Messi. Lo que pasa que desde Cabo Verde para acá fueron todos sobresaltos, digamos, y el equipo no funcionó y no se buscaron variantes, donde siempre se hicieron los mismos cambios, se sostuvo a De Paul para que entre a la final con su amigo Messi, el primer error grave. El segundo grave es que Molina fue un mal jugador desde el comienzo del Mundial, lo dijimos acá, y bueno, así quemaron el cambio sin necesitarlo, porque Montiel estaba haciendo un gran partido. Un cambio en la defensa, no por lesión, no por nada, quemaron ese cambio que podría haber sido el cambio de Lautaro Martínez, del Flaco López, de...

0: en el medio de Almada, que juegue de enganche. Realmente se ataron de pies y manos los ese, ¿no? Porque después entre en el alargue, entre Senesi y Lautaro, y bueno, es hacer futurología, digamos, entre Lautaro Martínez y Senesi, ¿cómo iba a saber que apenas empezaba el segundo tiempo el alargue, te metían el gol?
1: Claro.
0: Te metían el gol, y con, obviamente, error de Molina, error en la marca de Giuliano Simeone. No sé si viste las imágenes que están recorriendo el mundo.
1: Sí, sí, como
0: que se acomoda la media.
1: Se está acomodando la media, sí.
0: Y está al lado, está re cerca, está cuando viene la jugada.
1: Justo en la media luna del área, digamos.
0: Sí.
1: Y bueno, y el pasa el español como... Nada, no había nadie. Entró solo, digamos, buscando el remate, ¿no? El rebote, quiero decir, más que nada. Pero bueno, en todo esto, ve que surgieron muchos, se viralizó, ¿no? La arenga de Messi cuando salían del vestuario. Sí. Después fueron a preguntarle a Scaloni también, cuando estaba justamente saliendo desde del predio del AFA hasta...
0: ¿Alguien se va a resfriar alguna vez? Si hubo una apretada o no hubo una apretada. Bueno, alguien se va a resfriar.
1: Yo me quedo con el final de lo que dijo Scaloni. Y ya se van a enterar, dijo. No, como dice usted, alguien se va a resfriar en algún momento, si realmente existió o no existió este apriete de parte de la FIFA para contra los jugadores argentinos, ¿no? En algún momento por ahí, capaz que todas esas cosas se terminan sabiendo.
0: Sí, de todas maneras, dentro de la cancha...
1: No pasaron por arriba.
0: No, pasaron por arriba y el cuerpo técnico planteó mal el partido. ¿Qué decimos cuando planteó mal? Sí, estábamos seguros que Nico González le iba a dar velocidad al medio, ¿no? Pero si vos vas a usar un carrilero, no es que va a ser, lo va a ayudar a De Paul por el otro lado. Uh-huh. Tenés que poner dos carrileros que hagan el mismo desgaste. ¿Quién era? Giuliano Simeone en el primer tiempo. Después, los últimos 20 minutos, lo ponía De Paul. Lo pone a De Paul para jugar, no sé, en los últimos 20 del tiempo regular, y tenés un tipo que tiene buen manejo, mejor precisión en el juego y todo. Pero bueno, si no lo ven los entrenadores que están todos los días ahí, además uno no está en el día a día, también opina, viri, ¿no? Porque bueno, pero ahí están los posteos antes de los partidos míos, hay que sacarlo a Molina, hay que sacarlo a De Paul. Lo pusimos, lo explicamos. Bueno, nada, es para...
1: No, usted
0: nada.
1: No toma la decisión en ese momento. ¿La toma?
0: Claro, por supuesto.
1: Entonces, ahí no, no, nada, quedamos todos con esa sensación de té.
0: El grande té, ¿no?
1: Y queríamos todos salir con... Es más, agarrar la pelota y entrar todos juntos con la pelota al arco español.
0: Claro, bueno, que sí. Bueno, la máxima para hoy va a ser escasa, che. Tenemos 12 grados de máxima. 12, 13 grados de máxima, ¿eh? Así que, abrigados todo el día, muchachos, ¿eh?
1: Se vieron fuertes nevadas en la cordillera.
0: Sí, y todavía hay riesgo de viento sonda. Y todavía hay riesgo de viento sonda, ¿eh? Así que hay que estar muy atentos, ¿no? Muy atentos. Bueno, veremos cómo sigue la investigación del caso de esta mujer de 35 años que apareció muerta en Juan Pablo II, zona norte, allá pasando Castañares. Así que, bueno, tenemos que lamentar otra víctima, ¿no? Ayer estuvo en Canal 11 el jefe fiscal, Pedro García Castiela, explicando la determinación del Tribunal de Impugnación con respecto a Javier, los tres hermanos Saavedra, Javier Saavedra, el que es se suicidó, lo que dice que las pericias, primero que el tribunal no ha cambiado su opinión sobre la participación como protagonista del asesinato de Ximena Salas, donde se encontró ADN y sangre del propio en todos lados, del propio Javier Saavedra, ¿no? Y que, bueno, en definitiva, lo que hay es investigación de los otros partícipes que podrían haber estado, 45 puñaladas a Ximena Salas, lamentablemente. Así que bueno, no... Bueno. Volvemos al Mundial, volvemos, lo escuchamos a Diego Latorre, el... La pareja, ¿es pareja o no? Pareja abierta de Janina Tower. De Janina Tower. Bueno, lo escuchamos haciendo un balance del Mundial.
2: Aquí estoy, gente. ¿Cómo va? Bueno, manera ya de cierre. Sé que muchos de ustedes ya están con la mente puesta en otro lado y debe ser así, ¿no? Vivimos 45 días y pico muy fuertes y muy intensos y entonces nos hemos quedado con ese sabor agrio en la boca porque la final fue algo bastante inexplicable en términos futbolísticos y en otros también. Nosotros nos creíamos que iba a ser un partido bastante similar a los anteriores, en la Argentina podía aplicar todos esos valores, el corazón, la épica y todo eso, y sin embargo nos quedamos mirando para arriba pensando en que no tuvimos nada de todo eso. En la medida que España agarró la pelota, creció y jugó, nosotros hicimos todo lo contrario. Sé que por ahí andan circulando algunas teorías y demás, no me quiero detener en eso, me parece absurdo. Alguno va por ahí, no el video. Prefiero siempre encontrar los argumentos futbolísticos y además creo que son cosas que no tienen ningún aval de ninguna naturaleza. Creo que España jugó francamente bien al fútbol durante el Mundial de menor a mayor. Ellos sabían lo que querían hacer dentro de la cancha, lo plasmaron durante todos los partidos prácticamente, menos contra Ciudad del Cabo, donde el técnico hizo, me parece que porque no estaban bien todavía algunos jugadores en cuanto a su condición física. Pero España llegó a esta final en un estado de forma muy mejorado y con la alineación impecable y con algunos jugadores, el caso de Rodri, Cubarsí, Dani Olmo, que a mí me encanta, en un estado de forma brutal y bueno, nos ganan el partido porque Argentina creo que dejó gran parte de su entereza futbolística contra Inglaterra, ¿no? Los últimos 30 minutos, esa levantada, esa reacción y con todo lo que significaba ese partido, desde el himno hasta el minuto final, para los argentinos y para el equipo particular. Así que yo creo que España ganó realmente muy bien. Ellos conocen de la A a la Z la intimidad en el juego, su intimidad, cada equipo tiene una de ellas, ¿no? Sus secretos futbolísticos, con un Rodri imperial, con un jugar sin hablar y con un funcionamiento colectivo que, claro, nosotros estamos acostumbrados en estos tiempos a la velocidad, al ruido, todo tiene que ser ya, a la inmediatez, a lo explosivo, ¿no? Y hay cosas muy sutiles que pasan en el partido de fútbol, ¿no? Que en la transmisión decía, ellos actúan como la tortura china, gota a gota, ¿no? En un momento escarban y encuentran el tesoro. Escarban. Y claro, en esta, parece contracultural, ¿no? Esta época donde se le exige rigor, se exige línea recta a los periodistas, fundamentalmente, muchos de nosotros, ¿no? De verticalidad, ¿no? Como si el fútbol se pudiera resumir en cuatro pases. Parece mentira, ¿no? A veces hay... No sé, si no se encargan de ver los partidos, si no sacan conclusiones de lo que ven, el fútbol les contaba anteriormente, que es un juego completamente rítmico, es tocar, de adentro afuera, afuera, adentro, hasta encontrar el cambio de ritmo, algo que hizo España con una paciencia ilimitada prácticamente, hasta encontrar esa jugada. Y eso a sus sucedido, el minuto 20 o el minuto 90 como en algunos partidos. Tal es así que no fueron a alargue nunca, salvo este partido, ¿no? Este contra Argentina. Con lo cual, yo no les voy a decir que no consuman todo, no crean todo, cada uno está en su derecho de escuchar a quien quiera, pero el fútbol dentro de la cancha no es así. Dentro de la cancha, no es así. Claro, es más fácil predicar, incluso con un cierto ventajismo, ¿no? El fútbol tiene que ir, yo va para la línea recta y llegar en 2 segundos, porque estos son lentos y los otros son rápidos. El fútbol dentro de la cancha no es así. Si un equipo se te agrupa atrás, no puedes entrar. Si se te agrupa atrás, probablemente no puedo atacar. Argentina se lo remata al arco. Si lo haces correctamente, como lo vimos el otro día. Porque si uno ve el partido de España contra Francia, ellos lo partieron, lo dividieron en partes a Francia, o sea, fue exactamente lo mismo. Mbappé estaba desconectado de Olise estaba desconectado de Dembélé estaba desconectado de Doué o Barcolá, con lo cual tenemos ahí también mucho material para analizar lo que le pasó a Argentina, ¿no? Le dieron un baile descomunal, peor que contra Argentina, porque Argentina se aferró a resistir como pudo con Dibu, pero ellos le hicieron lo mismo a Francia. Lo mismo, ¿no? De a poco, te van absorbiendo las energías, vas corriendo atrás de la pelota, te la llevan para acá, te la llevan para allá, querés tomar el 5, aparece Fabián Ruiz, aparece Dani Olmo como un tercer volante, viene el lateral, el 9 se te tira atrás, Oyarzábal, entra a jugar Baena, con una superioridad numérica que la Argentina no la pudo controlar. Nos ganaron muy bien, nos dejaron, solamente le falta, yo creo que a España, un par de cracks, que si no era el resultado, y el Dibu Martínez, porque si no el resultado hubiese sido mucho más abultado. Después, los lesionados, algún planteo táctico de Scaloni, que si no juega ni con, yo creo que era una cosa más globalizada, no individual. Cada uno es técnico y podría pensar, bueno, si juega Paredes de entrada, si juega Simeone, si juega, y si no lo tenía que haber sacado a Nico González, ¿y por qué? Yo creo que fue como un virus que fue contagiando a todo el mundo, y de ahí la Argentina no pudo salir, ellos recuperaban la pelota en 3 segundos, la circulaban de un lado a otro, no te la dejaban, te apretaban, te achicaban con los defensores. Gobernaron futbolística y anímicamente el partido. Con lo que significa la pelota para estos equipos y los jugadores, y con lo que también representa para la Argentina, que correr detrás de la pelota todo el tiempo es un desgaste que profundizó más quizá ese agotamiento que tenían los jugadores. Lo otro yo no me voy a hacer eco, así que bueno, nada, quería estar. Espectacular lo de Argentina en el balance total. Me parece que este equipo deja buenas huellas hacia los jóvenes, hacia el futuro, hacia el próximo entrenador, si es que alguna vez se va a Scaloni. Messi y todas las incógnitas aparecen ahora, ¿no? El Dibu y demás, que se resolverán ellos, pues son decisiones personales y en su momento se comunicarán. Así que bueno, chicos, niños, niñas, les mando un beso y espero que estén bien y aceptemos y tengamos.
0: Ahí está. Sí, totalmente de acuerdo. Nada más que hay que puntualizar más. Está bien, es un grupo, es difícil hablar de personas, viste, y más de personas encumbradas, como los changos hablaron de Malvinas, pusieron el cartel de Malvinas, con esa misma osadía. Bueno, yo como periodista digo que Molina no tendría ni que haber ido al Mundial, ¿no? Ni que haber ido al Mundial, y De Paul tendría que haber aportado los últimos 20 minutos por el estado físico y porque juega hace un año en un fútbol de mucho menor nivel. A pesar de que está Messi, que tiene otro estado físico, otra condición, y no tiene obligación de marca Messi, pero sí, no podés ya que no marquen dos, Messi y De Paul. No. Y bueno. Pero eso pasó, lo que dice justamente, Gambetita, La Torre, ¿eh? Gran jugador también, tuve oportunidad de verlo un montón de veces. Era la dupla, él de enganche y Batistuta de nueve en Boca, algún tiempo, ¿sí?
1: Hablando de enganches y de, bueno, pasado el Mundial, nuestra vida en Argentina sigue y el presidente de la Nación, Javier Milei, sigue, ¿no?, largando sus decretos de necesidad y urgencia.
0: No, no, se viene una agenda legislativa para directamente, bueno, poner el país mucho peor de lo que está ahora, ¿no? Y van a seguir echando gente, y van a seguir cerrando entidades del Estado, y van por la extranjerización de la tierra el 6 de agosto, así que bueno.
1: Lo que acaba de hacer el gobierno nacional es eliminar por decreto, ¿no?, mientras estamos en la discusión, los jugadores, lo de la final y todo lo demás, ¿no?, por decreto, sí, se elimina las horas extras, las vacaciones, los premios y hasta el aguinaldo se eliminan en la base de cálculo de tu salario. O sea, ya pasan a ser todos, ¿no?, cuestiones no remunerativas. Si son no remunerativas, Gustavo Sarabia, eso quiere decir que el trabajador puede llegar a no percibir el aguinaldo. ¿No? Está claro eso, no te van a pagar vacaciones, no te van a pagar las horas extras, no te van a pagar premio, bono, olvídate. Y menos hora extra y el aguinaldo. Todo pasará a ser sumas no remunerativas que quedará para que el empleador, si quiere pagarla, la paga, y si no, no, no son remunerativas, no están obligados a pagarla.
0: Bueno, no sé si me lo puede conseguir para cerrar con el tema discriminación a Alberto Fernández. Yo le pasé un TikTok, el último, ¿lo tiene ahí? ¿Se acuerda de Alberto Fernández?
3: La teoría en las redes sociales sostiene que para que Argentina salga campeón del mundo en fútbol, su presidente debe lucir bigotes. Se basa en experiencias de los últimos 50 años. En 1974, el presidente era Juan Perón. Sin bigotes nos volvimos en segunda fase. En 1978 gobernaba el dictador argentino Jorge Rafael Videla. Tenía bigotes y salimos campeones. En 1982, otro dictador militar, Leopoldo Galtieri. Sin bigotes nos fuimos en segunda fase. En 1986 volvió un presidente con bigotes, constitucional, Raúl Alfonsín, bicampeones del mundo en México. En 1990, 94 y 98 fracasamos porque Carlos Menem, según la teoría, no tenía bigotes. En 2002 pasó lo mismo con Eduardo Duhalde. En 2006 con Néstor Kirchner, sin bigotes, nos fuimos en cuartos de final en Alemania. 2010 y 2014, Sudáfrica y Brasil tuvimos una mujer presidenta, llegamos a cuartos de final y a una final. 2018 a Mauricio Macri se le ocurrió afeitarse el bigote y nos fuimos en octavos. En 2022 volvió el bigote con Alberto Fernández y logramos la tercera estrella. En 2026, con un Milei sin bigotes, perdimos la final.
0: Junio que tenía para todo. Ah, yo pensaba que veníamos con Alberto, que venía de la canción que cantó famosa de Nevia, creo, no sé, por lo menos la canta Nevia, que los brasileros vienen de la selva, no me acuerdo más, pero vos la sabés.
1: Los argentinos vienen de los barcos.
0: Los argentinos venimos de los barcos, vos sabés que venimos de Europa, somos blancos, impolutos. Sí, yo el 90% de los salteños lo veo negro, boludo.
1: Así somos.
0: ¿Por qué no busca la canción de Lito Nevia, esa? ¿Cómo se llama? Los argentinos venimos los barcos, póngale, va a salir la letra, rápidamente le va a salir la canción.
1: Ahí ya la vamos a encontrar.
0: Para ver si somos discriminadores o no.
1: Claro, 3875-3958-53-431-3290.
0: Sí, contá tu historia racista, contá a ver qué te quedó en la cabeza, qué sabés.
1: Y acá tenía
0: qué
1: para...
0: ¿Qué te acordás?
1: Tenía para compartir también, a ver, ahora lo busco de nuevo, justamente... No, ¿qué pasó y por qué, digamos, este gobierno ha eliminado casi todos los programas? que hablaban justamente de racismo, ¿no? Sí, son 30 segundos.
0: El INADI. Chau, sí. INADI. ¿Ah?

0: está Lito Nevia, peronista curiosamente, pero bueno, una mirada bastante racista, ¿no?
1: Sí, sí.
0: Habían venido los mexicanos de los indios de los también, indios. Tremendo. Bueno, el subsidio de la luz y el agua lo tienen que ir a solicitar a Mitre 1231, el ente regulador. Tiene 40 personas atendiendo en estos momentos. Piensan atender 500 personas por día de 7:30 a 19 horas.
1: Exactamente. Me parece que puedes entrar a la página del ente regulador de servicios públicos, ENRES. Así es el nombre, buscas en la página y ahí puedes ver los requisitos, si cumplís con todos los requisitos, porque ahí está, digamos, un simulador para ver si cumplís con los requisitos antes de ir y por ahí te vas a quedar esperando por ahí mucho tiempo y te dicen no estás apto
0: para. Y si tenés internet, yo creo que con la cantidad que está atendiendo va a ser rápido, va a ser, si no tenés internet anda porque claro, bueno, te ahorras unos mangos, hermano, y
1: con el mismo celular, digamos,
0: pero tenés que tener datos, wifi.
1: Hay plazas que por ahí
0: hay que buscar
1: las plazas.
0: Las plazas habilitadas
1: que tienen internet. De claro, última, claro, si no tenés, claro. Te llegas a una plaza, te sentás un ratito, y ahí averiguás en el ente regulador si tenés las condiciones, si cumplís los requisitos para poder acceder a este beneficio, ¿no?
0: Sí, señor, 10:00 a.m. 13 la máxima para hoy, 10 la actual, ya venimos.

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0: 14 minutos de la mañana, 11 grados la temperatura. Me piden por favor que digan más veces la temperatura. Ahí está, 11 grados la temperatura, 13 la máxima para hoy. 3875-395853, 431-3290, nuestras vías de comunicación. Después le contamos lo que nos dijo el ahijado de Juan Domingo Perón en el corte, Pero ahora tenemos una comunicación, estamos con Matías Peretti, subsecretario de Bienestar Animal y Zoonosis. Buen día, Matías, ¿cómo te va? Pablo, Patricio, te saludamos.
1: ¿Qué tal, Pablo? ¿Qué tal, Patricio?
0: Gusto en escucharte y te agradecemos que nos atiendas. Vos sabés que, hoy el mundo de las mascotas en el marco de la salud animal es una de las de los valores más preciados por la humanidad, ¿no? Y ¿cuánto nos tenemos que preocupar por este brote de leptospirosis a la vera de del río Arenales, del río Arias?
1: Mira, el tema de la preocupación yo no lo tomaría así, y porque te voy a hacer para que se reflexione esto. Ya el año pasado, en un operativo similar y en la misma zona, ya se había detectado el tema de la leptospirosis y fue tratado. Ahora, uno cuando busca algo y encuentra, es algo positivo. Ahora, cuando nosotros no buscamos, no significa que no se encuentre. No sé si me explico. Sí, nosotros buscamos enfermedades zoonóticas y encontramos una, que es muy común encontrar este tipo de enfermedad, y sobre todo en ese sitio puntual que estamos en cercanías del vertedero San Javier, y sabiendo que uno de los portadores de la enfermedad son roedores.
0: Bien, ahora, ¿es solo esa zona o es todo el río desde Santa Lucía, por ejemplo, el río Aria y toda la zona del centro, de por donde pasa el río Arenales?
1: Bueno, yo te diría que decirte o confirmarte que está focalizado solamente en la zona sudeste sería mentirte, porque no se hizo más que en ese sector. Bien. El tema del muestreo centinela, que le llamamos nosotros.
0: Perfecto.
1: Ahora, después de lo que es la festividad del Señor y la Virgen del Milagro, que para muchos les parecerá que todavía falta, porque es el 15 de septiembre, o que nosotros comenzamos a trabajar ya los primeros días de septiembre, no falta casi nada. Por lo tanto, comenzar a organizar un operativo en otra zona antes de el tema de las festividades me parece muy apresurado, y el que mucho abarca poco aprieta.
0: Exacto.
1: Pero sí decirles que después de las festividades del Señor y la Virgen del Milagro vamos a organizar otro operativo centinela de muestreos de enfermedades zoonóticas en zona norte.
0: Perfecto.
1: Precisamente en lo que es la ribera del río Vaquero. Y vamos a ir haciendo un muestreo, que eso lo hablamos con el doctor Huidobro, que es el jefe de programa de Zoonosis de la provincia, para tener una situación epidemiológica mucho más clara en lo que es el área capital, a la cual a mí me compete, sobre las enfermedades zoonóticas y precisamente sobre esta, la leptospira.
0: Matías, hasta ahora, ¿cuántos casos de humanos tenemos?
1: No, de la parte humana no te puedo decir. Ajá. Porque yo no manejo.
0: Porque
1: eso.
0: Las crónicas de los diarios dicen que esta investigación se empezó a hacer a partir de casos humanos de leptospirosis que se hallaron en Salta, que eran dos o tres, ¿no? Pero bueno.
1: El tema, yo te puedo hablar de lo que ha sido el operativo organizado. Sí. Por la subsecretaría, donde estuvo participando el programa de Zoonosis, y por su intermedio el Ministerio de Salud Pública, fue organizado por la Municipalidad de la Ciudad de Salta ya desde el año pasado.
0: Bien.
1: Que venimos haciendo estos mismos operativos. De ahí, que hayan detectado ellos la parte humana, etcétera, ya yo no estoy en desconocimiento de eso. Yo sí te puedo decir que estos 11 casos positivos sobre un muestreo de 33 animales, eso fue coordinado con tres organismos que fueron, cuatro organismos. Tres organismos. Es la Subsecretaría de Bienestar Animal encabezando el operativo, invitados la UCASAL y el programa de zoonosis de la provincia.
0: Bien, perfecto. ¿Qué tiene que hacer la gente en su casa? ¿Tiene que tomar algunas medidas preventivas con respecto a sus animales? Porque el perro sale a la calle y toma el agua de la alcantarilla, por ejemplo, no tiene problema. No.
1: El tema es que el tema ahí, la fuente de infección no es solamente el agua contaminada. Tenemos que retroceder un poquito más. Matador por excelencia de la leptospirosis es el roedor. ¿Por dónde se elimina la leptospira? Y la leptospira se puede eliminar por las heces o se puede eliminar por la orina o por fluidos naturales. Perfecto. Eso puede caer en el agua o puede caer en la tierra. Y si va el perro y automáticamente olfatea, puede levantar el tema de la leptospira. Y si va una persona a bañarse en un lugar de agua estancada, donde esa persona tiene lastimadura y hay contaminación de leptospira, también se puede infectar. Y si el perro ese se infecta, automáticamente también es un medio para contaminar alrededor. Ya no es solamente la rata, sino también es la rata más el perro.
0: Bien, perfecto.
1: Entonces, las medidas precaucionales, que es por eso que mañana vamos a organizar unos mini, si le querés llamar, mini operativos, donde vamos a visitar los domicilios que saltaron positivo para entregar de la parte nuestra lo que es el tema de la medicación para ser tratados los animales, que tiene una durabilidad de 20 días. Ahí se va a hacer un descanso de 30 días y se va a volver a sangrar a esos animales para determinar si realmente anduvo bien la medicación, si dieron correctamente la medicación, para cerrar ya el caso eso. Y nos va a acompañar gente del Ministerio de Salud para hablar con las personas, y si ellos consideran, en base a la situación socioeconómica que presenta cada familia, hacer las recomendaciones pertinentes, como por ejemplo tener una higiene personal y del domicilio para evitar el tema del ingreso de la rata en el domicilio, o si necesitan hacer un muestreo en las personas, eso ya lo verá la parte del ministerio.
0: Bien, perfecto. Bueno, ¿hay mucho animal en situación de calle ahí, en esa zona, abandonados, animales que comen del vertedero?
1: Sí, tenemos muchos animales que están en situación de calle, o sea, que duermen en el vertedero, no tienen un hogar propio ni una persona propia responsable.

0: ¿vale? Pero también es cierto que muchos animales responden o a la orden de alguna persona. Te hablo puntualmente, suponete, dentro del mismo vertedero San Javier.
1: Claro, claro.
0: Sí, sí. Donde hay animales que no son de esa persona, pero esa persona sí se encarga de ese animal. Como que esos animales han sido algunos muestreados y han saltado algunos positivos. Entonces vamos a hablar con esa persona para entregarle la medicación para que él, ya que el perro le obedece a esa persona, sea suministrada la medicación, ¿no?
1: Bien. Bueno, Matías, pedirte, por favor, que nos cuentes las acciones que están llevando a cabo, porque tengo entendido que hay vacunación antirrábica, castraciones, por dónde anda esa cuestión, por qué barrios, para que, bueno, la gente se acerque y, bueno, le haga algún servicio a su macosta, ¿no?
0: Bueno, el tema de las vacunaciones, las atenciones, nosotros las estamos teniendo tanto en el hospital como en el centro de adopciones y en los dispositivos, en los famosos SIC, que tenemos en Unión, en Limache, en Solidaridad, en Asunción, en Constitución, en la zona este, o sea, en los cuatro puntos cardinales tenemos puntos o dispositivos donde se están haciendo vacunación antirrábica y atención primaria y castración. Con respecto a lo que es el móvil quirúrgico, le sugerimos a la gente que visite la página oficial de la municipalidad, donde semana a semana se va poniendo el cronograma dónde y en qué barrio y qué a qué número pueden solicitar el turno para llevar el animal a castrar en el móvil quirúrgico. Por lo general siempre decimos que aquellas personas que son del barrio donde va a estar el móvil sean los que soliciten el turno.
1: Se atienda, claro, claro.
0: El móvil va a estar visitando todos los barrios de nuestro ejido municipal y a partir de la segunda semana de agosto vamos a incorporar un nuevo móvil quirúrgico que también va a estar visitando los distintos barrios de nuestro municipio.
1: Perfecto. Bueno, no sé si hay algo más para comentarle a la comunidad. ¿Cuáles son los horarios de atención de esos cuatro puntos cardinales zoonóticos? ¿Cómo se expresa esto? De salud animal, digamos.
0: Externo. Sí, la parte de son de los dispositivos externos,
1: sí.
0: De la parte de la Subsecretaría de Bienestar Animal. Ellos están de 8 de la mañana, que comienzan con el tema de las castraciones, hasta las 12:30, 1 de la tarde, haciendo, una vez que finalicen el tema de las castraciones que tienen, comienzan con las atenciones y las vacunaciones antirrábicas.
1: Perfecto.
0: Y el hospital funciona, lo mismo que el centro de adopciones, funciona. Comienzan con las atenciones a las 8 de la mañana y finalizando a las 5:30 de la tarde.
1: Bueno, Matías Peretti, te agradecemos mucho el contacto, ¿eh? Te mandamos un abrazo.
0: Por favor, tal vez.
1: Gracias. Ahí estaba entonces el subsecretario de Bienestar Animal de la Municipalidad de Salta, Matías Peretti.
2: Bien.
1: Suspendieron la realización del fogón de los trabajadores en Salta. ¿Qué dice? Confirmó Pascar Cari la cancelación de la tradicional muestra folclórica y gratuita. La crisis económica impidió saldar los costos logísticos de la organización. ¿Esto ya pasó el año pasado?
2: El año pasado.
1: ¿Pasó igual?
2: Exactamente.
1: ¿Siempre que pasa, igual sucede lo mismo?
2: La verdad que el año pasado esperaba, me imagino, Pascar poder llevarlo adelante este año, pero evidentemente no, no dan los costos. Para llevar adelante este festival, es que es totalmente gratuito. Recordemos que hay gente que hace sus aportes, o por lo menos, lo ayudan, digamos, ¿no?
1: Claro. Yo siempre ando bregando hace años, ¿no? Que prefiero la estampita de San Maradona.
2: Y no de San
1: o Santa Maradona, ni de San Expedito, ni de cadena de oración, de nada.
2: Ajá.
1: San Dibu, me encanta San Dibu, yo. O sea, cuando voy siempre reclamo eso, que en el semáforo se ponen esas estampitas de esas cosas que uno, bueno, está
2: religioso. La mayoría de los salteños la suelen recibir porque, bueno, tienen sus creencias, ¿no?
1: Bueno, San Cayetano, el patrono de los trabajadores.
2: Exactamente, ¿no?
1: Hoy entronizan las imágenes del Señor y la Señora del Milagro.
2: Sí, hoy es la entronización.
1: Perfecto.
2: Sábado.
1: Pero hoy hay un acto. No hay un acto hoy. Bueno, es sábado, perfecto.
2: Y ya que estamos,
1: perdón,
2: ya que estamos hablando justamente de
1: ya pedí la apostasía hace mucho.
2: De un festival, ¿no? Y como el Festival de San Cayetano, que todos los años lo hace muy a pulmón, ¿no? Va juntando voluntades, Pascal, para llevarlo adelante, que nuevamente este año no se realizará. Y hablando un poquito, tengo parte de la agenda cultural. Dentro de esa agenda cultural se dio a conocer Coco Silly, que lo llamó Javier Milei y Karina Milei para que sea el nuevo secretario de Cultura de la Nación. Ahí se lo pasé y se dio.
1: Coco Silly, ¿qué le dijo?
2: Se dio una situación muy particular justamente cuando él anunciaba en su programa de radio, en Radio Pop.
1: ¿Qué iba a aceptar?
2: Escúchelo.
1: Yo creo que la Coco, no sé. No me.
2: Escúchelo.
3: Día de Cultura de Nación.
1: ¿Cómo?
3: Yo no lo dije al aire, no tuve por qué contarlo, porque no me parece que lo tuviera por qué contar, no me parece, porque era, tenía que ver con mi cuestión privada.
4: Pero lo estás contando al aire.
3: Sí, porque ahora decidí contarlo, porque hay un montón de periodistas que me están llamando, pues ya se filtró.
4: ¿Que se enteraron antes que nosotros?
3: Sí, se enteraron antes que ustedes, porque yo lo estaba decidiendo. Yo recibo un llamado de Javier Milei, que a mí me deja muy sorprendido, porque yo he sido muy crítico de Javier Milei. Y de su hermana, que también me llamó. Y para ellos, más allá de mi crítica, nunca tuvieron nada personal conmigo y me dijeron que les parecía que estaba bien que yo pudiera aportar, y yo siento que puedo aportar.
4: ¿Estás jodiendo, gordo?
3: No estoy jodiendo, estoy contando la verdad.
4: Dale,
3: yo puedo aportar un montón de cosas a la Secretaría de Cultura.
1: Vale,
3: antigrieta, no me banco más la grieta, entonces me parece que es una buena actitud que alguien que haya sido crítico hoy pueda tener un cargo de Secretario de Cultura, así que voy a dejar la
4: radio. Lo que vos estás haciendo es panquequearte, no es que estás haciendo
3: una explicación a vos. Primero.
4: Sí, después, a mí y a toda la gente que te sigue hace años.
3: Lo estoy diciendo ahora. Me parece que puedo aportar. Me parece que mejor que opinar, como opinamos todos todo el tiempo, es hacer. Es un lugar donde yo le puedo aportar mucho a la cultura.
4: Me parece un papelón lo que estás haciendo. No tiene nada que ver con tu historia. No tiene nada que ver con tu identidad ideológica. No tiene nada que ver con quién sos vos.
3: Sí, pero yo
4: para toda la gente que te siguió durante todos estos
3: años.
4: Y no tiene nada
3: que
4: ver con
3: que vos me digas lo que me estás diciendo para yo tomar una decisión personal.
4: Como yo no te puedo decir nada, me voy a retirar en este momento.
3: Sé que hay medios en la puerta y por respeto a mis colegas lo estoy haciendo.
2: Bueno,
3: entonces no tengo que darle explicaciones a nadie y sé que lo voy a hacer bien.
2: Calmemos, ¿no?
1: Vamos. Qué quilombo, papá. Qué quilombo.
2: Qué grande la locutora. Los mensajes son increíbles, ¿no? La cantidad de mensajes, obviamente.
1: ¿Qué pasa aportar desde la cultura cuando este tipo
2: cuando
1: está regalando la Argentina?
2: No te dan nada, cuando le pegaron a tantos artistas.
1: No tenés presupuesto para nada.
2: Cuando el mismo presidente salió a defenestrar a tantos artistas por simplemente pensar diferente.
1: La semana pasada, Fantino lo mandó a hacer Uber y cortar pasto a Tomás Fonsi.
2: Claro,
1: ¿entendés? No tienen trabajo los hijos de Francella.
2: Estaba
1: loco.
2: No tengo duda, usted acaba de nombrar, me parece, a la persona clave en todo esto y en la designación hoy por hoy de Coco Silly, que es Alejandro Fantino.
1: No,
2: la amistad de Coco Silly con Alejandro Fantino seguramente fue quien propuso que va vaya Coco Silly, para secretario de Cultura de la Nación.
1: ¿Cómo se te nublan las ideas cuando te aparece un puesto, no? Bárbaro.
2: Es sencillo, ¿no?
1: Además, yo no creo que Coco Silly esté pasando hambre.
2: Me parece que, bueno, el que más, el que tiene plata quiere más plata. Y me parece que, como

0: totalmente vaciada, ¿no? Donde no hay respuesta de prácticamente nada. Entonces, en ese sentido me parece que acompaño obviamente todo lo que le decía la locutora, que no tengo bien el nombre de ella, pero bueno, nada, me pareció muy bueno lo que le dijo, y se lo dijo en la cara, no se lo mandó a decir a nadie, le dijo, bueno, vos lo estás diciendo al aire, yo te lo digo al aire.
1: Bueno, no vas a cambiar nada, no vas a cambiar nada, y bueno, lamentable, ¿no? Pero bueno. Está bien, qué sé yo, cosas que no tendrían no que suceder, bueno, ¿no?
0: Coco sigue diciendo que iba a ser secretario de cultura, qué sé yo.
1: ¿De qué cultura? Machirula.
0: Más o menos.
1: Qué sé yo. Vos sabés que en el corte el ahijado llamado Juan Domingo,
0: sí,
1: ahijado de Perón que vive acá en Salta, se comunicó con respecto, quería opinar con respecto a la canción esta de Lito Nevia.
0: Sí.
1: Dice que es acertada, que no refleja racismo, y me parece bien, que Miguel Cané, quien fue un escritor político argentino, referente clave de una generación jodida, la generación de los 80, la generación de los 80 está Roca como principal referente, es célebre por su obra maestra autobiográfica, Juvenilia, le decía a Sarmiento, Juvenilia relata sus vivencias como pupilo del Colegio Nacional de Buenos Aires, además tuvo una destacada carrera como diplomático, periodista, y fue intendente de la Ciudad de Buenos Aires. Miguel Cané le dice a Sarmiento, no dejes entrar a la chusma ultramarina, en esos términos, ¿no? Esos hambrientos ultramarinos que vienen de Italia y España echados de sus tierras. ¿Y sabes dónde también viene en sentido de esto? Una Sudamérica, creo que está escrito por el poema Sudamérica, si usted lo busca en Hadas, señor operador, también hace referencia a quienes son expulsados o vomitados por su tierra. Gente echada por las pestes, gente echada de Europa, que terminaron acá en esta tierra prometida, ya sea en Brasil, ya sea en Argentina, Chile, en Latinoamérica. Sudamérica también expresa esto, creo que lo escribe, el poema lo escribe Castilla, si no me equivoco. Podemos escucharlo, señor operador, está en el Hadas, poema, o ponga Sudamérica, tiene que aparecer Sudamérica, por Jaime Dávalos, o por Cafrune, pero lo que pasa es que no lo va a encontrar porque hay un montón de temas de Cafrune, hay un montón de temas de Jaime Dávalos. ¿Ya lo encontró? Ahí lo tiene.
2: Uno de nuestros grandes poetas, don Jaime Dávalos. Voy a dejarles...
1: Jaime Dávalos escribe.
2: Esto,
1: perdón,
2: que él considera...
1: No, Castillo.
2: ...de Sudamérica, o de Hispanoamérica. Al hablar, don Jaime Dávalos, con el verbo que solo les pertenece a los grandes poetas, dice así. Nadie la para ya, no pueden detenerla, ni la calumnia, ni el boicot, ni el odio. Subyace en la conciencia de los pueblos que la tierra jamás fue despojada. Este es un continente de aventura que a los aventureros se los traga, les sube despacito por la sombra y el ojo codicioso les socava. Vendrán los desahuciados de la tierra,
1: esos,
2: buscando sus riquezas legendarias.
1: Los desahuciados de la tierra.
2: En una misma greda se confundan las lenguas y las razas. América, animal de leche verde, por la gran...

0: cordillera vertebrada hunde el hocico austral bajo del polo y descansa en su fuerza proletaria. Sube por la luz, lenta y segura, con el polen del sol en sus entrañas, y su destino torrencial fijado está en el tiempo por la Vía Láctea. El hambre, la violencia, la injusticia, la voluntad del pueblo traicionada no harán sino aumentar su rebeldía, no harán sino apurar en sus entrañas el hijo de la luz que viene a unirnos en una misma espiga esperanzada. Porque América del Sur, tierra del futuro, igual que la mujer, vence de echada.
1: Vence jugando al fútbol, bueno, nos ganó el odio de todos. Bueno, contextualizamos esto con todo el análisis y todo el tema del racismo que empezamos la mañana en el marco del Mundial, donde hay desde declaraciones de Javier Bardem, uno de los actores más importantes americanos españoles, en este caso, a congresal de Estados Unidos, dice la gente, no está a favor de España, está en contra de Argentina.
2: Claro, esa es la historia, ¿no?
1: Qué divinos que somos, pero bueno, ¿pero somos racistas o no somos racistas?
2: Sí, sí, bueno.
1: Bueno, hay mensaje de los oyentes con respecto a esto. Tenemos un audio de Berkovich que me parece que también le agrega análisis a esto. Lo escuchamos a Berko. Dice, hay que encontrar los villanos. Siempre hay que encontrar los villanos. Los villanos para Milei terminaron siendo los argentinos, a pesar que después el seleccionado argentino, a pesar que después medio que se arrepintió y no encontraba por dónde salir, pero escuchamos a Milei, a Berko, perdón.
3: Construyeron como un villano.
4: El villano favorito.
3: Ocurrió porque fue negocio para alguien. Algunos se suben por ignorancia, otros porque replican lo que ocurre a su alrededor, pero son pocos los que se ponen a mirar qué se está moviendo detrás de un cambio de ánimo como el que hubo respecto del Lionel Messi, desde el último mundial hasta ahora. Una especialista en redes, en cripto, en posicionamientos de marca, Rosie Hume, grabó una gráfica que refleja cómo Messi pasó de ser adorado a ser odiado. En algún momento de este año, la percepción del capitán de repente empezó a ser visto como el cabecilla de una banda de maleantes. Lo que dice esta autora es que ocurre así en las redes habitualmente. No hay nada en la cancha que haya cambiado. Sí hay cosas que hace nuestro país para que lo odien. Por ejemplo, tener a un presidente que respalda el genocidio en Gaza, que vota en contra de considerar la barbarie de la esclavitud como un crimen de lesa humanidad. Sí hace Argentina bastante para que la odien cuando tiene como funcionario top a un tipo como Santiago Caputo, que dice que es un mal momento para ser negro. Ella muestra cómo se arma la narrativa de una campaña y cómo en esta época es muy fácil, por ejemplo, encontrar un clip sacado de contexto que nos haga creer algo. Luego pasa por una prueba de interacción y cuando es alto, las redes lo que hacen es mostrar cada vez más. Entonces, si el clip te hizo creer que Messi era malo o que los argentinos eran violentos o que eran racistas,
1: el algoritmo
3: va a ser reproducido al infinito. El algoritmo lo va a mostrar un millón de veces. Termina fijándose el argumento como algo que mucha gente cree. Cuando mucha gente empieza a creer eso, empieza a repostear voluntariamente y eso, a su vez, alimenta la siguiente semilla porque habrá gente también en las redes opinando cosas que otros recorten, que convenzan a otros, que van a ser potenciados por el algoritmo. Lo que explica también este artículo es que las verdades llevan 6 veces más tiempo en alcanzar 1000 o 1500 personas que la mentira. Las falsedades son más probablemente retuiteadas y también las verdades navegan más lento. A eso se le suma después que es que alguien garpa. Parte de los tweets y los posteos en Instagram que generaron esta ola de bronca contra Argentina estaban ¿Promocionados? ¿Por quién? ¿A quién le convenía? Yo puedo aventurar hipótesis. Puedo decir que, de repente, a las potencias que les interesa quedarse con los recursos naturales de la Argentina, les vendría bien que nuestros vecinos nos odien para que, si eventualmente se quieren quedar con esos recursos, nadie patalee demasiado. Pero claro, no me consta que esas potencias hayan financiado ese patrocinio. Nos consta que hay gente que se benefició por la viralización de la palabra Argentina y que la usó como una especie de potenciador de otros debates. Esto lo encontró el Centro de Estudios Ad Hoc. Hay tres áreas de conversación en las redes en las cuales Argentina estuvo muy activa. Son lo relativo a Infantino, a Adidas, que es la ropa que usa Argentina, y lo relativo a Netanyahu. Con Infantino va a haber pronto elecciones. La ropa Adidas tranquilamente puede querer ser reemplazada por la competencia. Y lo de Netanyahu, hay que hablar. El propio gobierno israelí se ocupó de intentar asociarse a la selección todo lo que pudo, y vaya si hay gente que en el mundo puede estar enojada con lo que está haciendo Netanyahu. También se fija en cómo esto opera en nuestro cerebro, porque en nuestro cerebro lo que hay son imágenes que uno va creyendo en la medida en que antes pasaba, las leía en el diario y ahora ocurren en el celular. Es algo que lleva a la gente a creer las cosas que cree y a considerar las opiniones suyas aun cuando sean tomadas de ese tan viscoso mundo. Ahora es mucho más fácil generar contenido falopa porque ni siquiera hace falta un humano. En los últimos 2-3 años las noticias generadas por inteligencia artificial se multiplicaron hasta el infinito. Las cosas que piensa alguien se potencian porque los sitios ven que esos posteos son especialmente cliqueados, entonces generan nuevos posteos vinculados a ese prejuicio que se volvió realidad. Algo así como la muerte de la verdad. También la muerte de la democracia, porque en función de todo esto es que luego se toman decisiones de voto, decisiones políticas. Si pasa con el tipo más fotografiado de la historia de la humanidad, imagínate si no puede pasar con un candidato a presidente en un país. Todo esto explica por qué la construcción de un villano puede ser útil tanto en términos geopolíticos como en términos económicos, en términos de negocios. Pero explica además cómo las redes enmierdecieron todo. El informarnos por Twitter, informarnos por Instagram, es una pésima idea para la democracia y para la propia salud mental. Es una demostración de hasta qué punto se puede manipular a gente que quizás no sabía nada de Argentina y que de repente se encontró con que la odia. No voy a hacer una exaltación de la argentinidad. Lo que me parece es que tenemos que tratar de entender qué hay detrás de ese odio que tantos nos tienen, quién lo instigó y, en todo caso, a quién le puede resultar útil.
2: ¿A quién el resultado?
3: Escuchemos. De Argentina la construyeron como
1: Repetimos un villano.
3: El villano favorito. Ocurrió porque fue negocio para alguien. Algunos se suben por ignorancia, otros porque replican lo que ocurre a su alrededor, pero son pocos los que se ponen a mirar qué se está moviendo detrás de un cambio de ánimo como el que hubo respecto de Lionel Messi desde el último mundial hasta ahora. Una especialista en redes, en cripto, en posicionamientos de marca, Rosie grabó una gráfica que refleja cómo Messi pasó de ser adorado a ser odiado. En algún momento de este año, la percepción del capitán de repente empezó a ser visto como el cabecilla de una banda de maleantes. Lo que dice esta autora es que ocurre así en las redes habitualmente. No hay nada en la cancha que haya cambiado. Sí hay cosas que hace nuestro país para que lo odien. Por ejemplo, tener a un presidente que respalda el genocidio en Gaza, que vota en contra de considerar la barbarie de la esclavitud como un crimen de lesa humanidad. Sí hace Argentina bastante para que la odien cuando tiene como funcionario top a un tipo como Santiago Caputo, que dice que es un mal momento para
2: el tema de la esclavitud, ¿no? De votar en contra de que se abola la esclavitud, digamos, ¿no? O sea, lo que quiere Javier Milei es más o menos trabajadores esclavos. Quiero hacer el punto ahí. Después lo demás del resto armado por las redes sociales, por el algoritmo, por el invento y por cómo terminás embrollado en las mentiras de las redes sociales y no tenés forma de salir porque no tenés herramientas mentales para sacarlo. Y después la otra cuestión, o sea, ¿qué quiere Javier Milei?
4: Es así.
2: Trabajo esclavo.
4: Sí, totalmente.
2: Trabajo esclavo. ¿Y qué, con eso qué hace? ¿Qué pasó hoy? ¿Qué pasó? ¿Vos lo contaste hace un ratito?
4: Salió el decreto donde directamente te van a... O sea, queda a disposición del empleador si te paga o no el aguinaldo, las vacaciones, hora extra, bono, no bono, premios, lo que sea. O sea, queda todo a decisión del empleador. No es obligatorio que te pague el aguinaldo, por ejemplo.
2: El comienzo, ¿no? Esto, sí, bueno, esto tan temido, uh-huh. En el marco de gobiernos nacionales y populares que siguieron bancando a los sindicalistas empresarios, donde todo confluye en la desregulación laboral, digamos, ¿no? En
4: totalmente.
2: En y todo esto.
4: En este sentido, lo tengo ahí al diputado Esteban Paulón también, que se pronunciaba con respecto y por qué, digamos, también la Argentina hoy es un país que, bueno, no está haciendo absolutamente nada en contra del racismo.
5: ¿Es un país racista? Yo diría que no, a pesar de que funcionarios públicos se la pasan destilando odio en sus declaraciones públicas. Y el propio presidente de la nación eliminó los programas que existían para combatirlo. ¿Sabías que Argentina está entre los países con menor rechazo a convivir con personas de un origen diferente? Solo el 2,7% de los encuestados expresó que no le gustaría tener como vecino a una persona de un origen étnico, racial diferente. Este dato es menor que en países como Estados Unidos, España o Francia. No somos un país perfecto. Tenemos prejuicios, como cualquier sociedad, y tenemos que trabajarlos. Pero también tenemos una historia de integración, de solidaridad y de puertas abiertas. Argentina es esencialmente un país que abraza. El problema no es Argentina. El problema son los discursos de odio cuando salen desde lo más alto del poder. No dejemos que las actitudes de unos pocos manchen la historia de integración de un país entero.
2: Es buenísimo porque debatir todo esto y ver a un Milei diciendo yo soy sionista, yo soy una raza superior, yo soy todo esto, uh-huh. Y bueno, abre el discurso.
4: Totalmente.
2: Y abre cabezas y bueno, y se habla de este tema, se debate, ¿viste? Porque está buena la mirada. Uh-huh. Tenemos mensaje, se comunicó Francisco, buenos días muchachos. Aquí se los apretó con suspender a la Argentina por 10 años la Copa del Mundo, más sanciones económicas a todos los jugadores, cuerpo técnico, y en los clubes europeos tenían que ser de Europa el campeón. El poder mundial no admite dos campeonatos mundiales seguidos, más si son de América. Miren el informe. Yo desde el mismo día del partido que perdió Argentina pienso que es político. Desde el 90 para aquí nos vienen jodiendo. No soportan que los argentinos seamos los mejores del mundo. Bueno, en la cancha no se vio eso por el apriete. Mirá, yo la verdad que si vos salís campeón, si salís a la cancha y jugás con ese árbitro y lo bailás a España, o en un contragolpe le hacés un gol y después no te clavan, vos decís, lo apretaron, jugaron para atrás, hicieron los cambios mal como lo hicieron a salir a Montiel por Molina. La verdad que si puede haber pasado, pero si salís campeón no te suspenden por 10 años. Si vos ganás el partido, ¿vos te crees que te van a suspender por 10 años si salís campeón? ¿Cuál es la amenaza? Después hacen todo ese circo, es mentira. ¿Quién te va a suspender por 10 años si le ganás adentro de la cancha de España? Que te suspendan. ¿Sabés el quilombo que se arma si te suspenden por 10 años y hay sanciones económicas para todos los jugadores por la bandera de Malvinas? Yo no creo eso, ¿sabes? Lo que sí creo es que el apriete puede ser por el lado de que los europeos que ponen la mayor guita, los jeques ponen la mayor guita y sigue ganando Argentina, pero bueno, la mayor cantidad de los jugadores argentinos son los que juegan en la Liga de Inglaterra y España. Uh-huh. Ahora, verlo a Juliano Simeone parado y descuidando la marca, acomodándose la media en el momento que tiene que marcar al jugador que hizo el gol, es insólito, ¿no? Sí, es insólito también. Insólito.
4: Y cerró el último zapatazo.
2: Sí. Tenemos un audio que nos manda Francisco, un videito que nos manda Francisco. ¿Se lo pasé? Estoy casi seguro. ¿O es un informe? Yo no, ni lo abrí, señor operador.
4: Para.
2: A ver. Sí. Lo vamos viendo acá. A ver.
4: Si quiere, después tengo.
2: Para terminar, sí.
4: No me quiero ir de tema, pero después tengo ahí un pequeño reel cortito, ¿no? Con respecto a un empresario, lo que opina un empresario pyme que lanzó fuertes acusaciones contra Javier Milei.
2: Bueno, no me quiero ir también sin decirles que, bueno, salió en todos los diarios que Argentina fue condenada a pagar 400 y pico millones de dólares, uh-huh, por la estatización de Aerolíneas Argentinas. Otro de los gallegos que nos estafaron, a Iberia, pero ya lo tiene un fondo buitre, y que todo esto fue gracias a Menem, que todo lo que privatizó, las desavenencias se establecen en juzgados yanquis, ¿no? Así que, bueno, misma vergüenza del menemismo, estos lo mismo hacen, ¿no?
4: No va a pasar con el RIGI, no va a pasar con todas las leyes.
2: Todo está en el CIADI.
4: Todo lo que está sancionado es para ir a litigar, si se quiere, en Estados Unidos. Bueno, nos quedan unos minutitos. Le cuento, ahí le ha pasado justamente a a Gustavo Sarabia, ¿no? Las expresiones de este empresario pymes él es presidente de la Federación Gremial de Comercio e Industria de Rosario, Eduardo Maradona se llama, y decía lo siguiente con respecto a la realidad económica de nuestro país.
6: Va a dos velocidades. Por un lado, tenés agro, gas, petróleo y minería, que hoy el agro sigue generándole al país el mayor ingreso de divisas, que estamos en 37 mil millones de dólares, y gas, petróleo y minería y energía le están generando 10 mil millones de dólares. O sea que todavía está muy lejos de la realidad de lo que se espera, ¿no es cierto? Y por otro lado, a otra velocidad va circulando todas las pymes, las que motorizan la economía diaria de la Argentina, están destruidas. ¿Por qué? Porque nosotros hace 4 o 5 años atrás teníamos 640 mil pymes en la Argentina, que son muy pocas. Hoy estamos en 485 mil pymes, y siguen cerrando pymes, y no porque quiebran o presentan convocatoria. Porque estoy permanentemente con todas las empresas y me dicen, mira, cierro empresas de 100 años. Dice, cierro porque estoy harto de perder plata. Y viene y me muestra, mira, aumentó el 1000% la luz, el agua, seguimos teniendo la misma energía horrible que teníamos antes, los servicios pésimos, y seguimos aumentando. Entonces, bueno, si hacemos una comparativa, por ejemplo, España tiene 60 millones de habitantes y tienen 2 millones y medio de pymes. Argentina tiene casi 50 millones de habitantes y tenemos 485 mil pymes. No hay un indicador que le está diciendo, che, poné la lupa acá, que esto es lo que te motoriza la economía interna. Bueno, evidentemente, no sé quién nos asesora, y no digo solamente este gobierno, porque con el gobierno anterior pasaba lo mismo. Porque acá lo que tiene la política, que te atienden los opositores, no los oficialistas. Cuando el otro gobierno era oficialista no nos atendía nunca. Ahora nos llaman para que vayamos a exponer a la Cámara de Diputados y a la Cámara de Senadores. ¿Por qué? Porque quieren que nosotros nos quejemos. Y así sucesivamente. Cuando estos se vayan, nos van a llamar los otros. Entonces, es una joda. Ahora, no podemos tomar el ejemplo de Brasil, que tiene un país que tiene 250 mil personas. Tiene 600 legisladores entre diputados y senadores. y el 50% son pymes que defienden los proyectos de adentro. Acá en Argentina nosotros no tenemos un representante de las pymes. Y cualquiera de nosotros que querramos ir, te digo la verdad, si vos vas con cualquier proyecto maravilloso, digamos, maravilloso digo porque uno piensa siempre en crear mayor producción y empleo en la Argentina, cosa que la Cámara de Diputados y Senadores discuten temas superficiales que la verdad que se viene insultando, dice la honorable Cámara de Diputados, son una vergüenza, una cancha de fútbol, la verdad que son vergonzosos, pero bueno, esa es la realidad de la Argentina.
2: A ver, sí, por un lado, lo que explica únicamente es que va volando lo extractivista, Maradona, de PYME, pero lo extractivista encima, sin pagar ningún tipo de impuesto.
1: Nada.
2: No,
1: no te deja nada.
2: Y encima, reventándote todo lo que se puede aprovechar para producción. Uh-huh. País productor de petróleo con un precio más caro que el internacional. O sea, en Estados Unidos pagan menos el petróleo y gas que acá.
1: Exactamente.
2: Y una vergüenza. Entonces, bueno, se seguirá fundiendo la gente hasta que se dé cuenta. Hacemos el mismo proceso, el menemismo, hacemos el mismo proceso. Pero de todas maneras, hoy hay una herramienta llamada redes sociales, algoritmo, siempre me equivoco, algoritmo, y esta herramienta hace que la gente vote mucho más emocionalmente a pesar de que tenga la heladera vacía.
1: Claro, totalmente.
2: ¿No? Y hoy con el grado de embrutecimiento por el cual no cambiaron la educación pública durante la década ganada, tenemos los brutos que tenemos que votan a los que votan. Y no pueden tener herramientas para saber a quién tienen que votar, lamentablemente. 11 en punto de la mañana, 11 grados la temperatura.
1: No, vamos, ya viene la continuidad informativa.
2: Nos vamos, llega Paula Poma para hacer algo personal. Gracias, Gustavo Sarabia.

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meses por falta de pago. Esto representa el 1% más o menos de esa población. Trabajadores del azúcar de Hipólito Yrigoyen anunciaron paro el 1 de agosto porque no llegaron a un acuerdo con la Cibo Corporation.

favor, comuníquese al 911. Tiene problemas de salud mental. Ayer dijeron que lo vieron en Pereira Rosa, salió la familia a buscarlo y no lo encontraron.

0: ¿Cómo le va? Tengo usted un muy, pero un muy buen día. Está más fresco de lo que parece o de lo que la temperatura dice. Le voy advirtiendo a la gente para cuando salga. En el mientras tanto, las teorías de conspiración van y vienen, vuelven. ¿En qué pasó con la selección? ¿Qué no pasó? ¿Por qué vinieron en aviones separados, Scaloni con Messi? ¿Hubo ahí algún conflicto? ¿Qué fue lo que ocurrió? Y otro desencadenante que tiene que ver con la discriminación. Porque a partir de esto se confunden los chistes con la discriminación, con la xenofobia, y por otra parte se fomenta esa xenofobia a todo aquel que no apoye a una selección. Esto viene específicamente de La Pepona, que es uno de los dirigentes de La Libertad Avanza, un dirigente que ha venido varias veces acá a Salta, que cuestionó a jóvenes que eran de otra nacionalidad, que están estudiando en universidades públicas argentinas, y que de alguna manera, ojo, ¿no?, sin discriminar, decía, no, yo prefiero que gane España, no, yo prefiero que gane Inglaterra. Ojo con esto, y no comerse, bueno, ¿qué podemos esperar de La Libertad Avanza, no? No comerse al caníbal. Pero hace un tiempo existía en la Argentina un observatorio de derechos humanos que elaboraba informes con respecto específicamente a esto. ¿Discriminamos en la Argentina? ¿No discriminamos? ¿Más o menos que en otros países? ¿Esto se da en el mundo? ¿No se da en el mundo? Es por eso que estoy en comunicación con la ex directora del Observatorio de Derechos Humanos, filial Salta, por decirlo de alguna manera, en ese entonces, la profesora Fabiana Gómez. Fabiana, ¿cómo estás? Buen día. Paula Poma te saluda.
1: Hola, buen día, Paula, ¿cómo estás? ¿Cómo está la audiencia?
0: Acá, molestando a alguien que tendría que estar de fiesta, una manera de decir que tendría que estar relajada por estas horas. Pero bueno, en definitiva, ¿se discrimina en el país? ¿Y a quiénes discriminamos?
1: Mira, los últimos informes que... Primero, yo fui coordinadora del Observatorio de Derechos Humanos y nosotros trabajábamos dentro del mismo ámbito con el INADI. ¿No? El INADI hacía los informes y nosotros observábamos la situación en determinados lugares y también elevábamos informes que no eran públicos los nuestros porque eran supuestamente para generar políticas públicas en función de carencias en determinadas situaciones.
0: Bien.
1: El último informe que yo tengo en mi cabeza del INADI es del 2019, ¿no? Y yo recuerdo, ¿por qué me acuerdo de ese informe? Porque ahí lo que se mostraba era, por ejemplo, que 7 de cada 10 argentinos se habían sentido alguna vez discriminados.
0: O sea, esto no tiene que ver con si otros
1: 2019.
0: Claro, si otros discriminan, sino cómo me siento yo ante algún trato.
1: 7 de cada 10 argentinos se habían sentido discriminados.
0: Imagínate.
1: El ámbito de mayor discriminación, ¿cuál te crees que puede haber sido, digamos, en esa...?
0: No tengo idea. El fútbol.
1: Educativo.
0: Terrible.
1: Ojo que estamos hablando de 2019, ¿no?
0: Sí, educativo, sí, sí.
1: Porque
0: bueno, pero
1: creo
0: a ver,
1: que hoy
0: 2019...
1: habría que agregar las redes sociales, hoy.
0: Está
1: que lo haríamos
0: bien.
1: Hoy, ¿no?
0: Pero 2019, estamos hablando de el gobierno de... estaba 2015, 2019, inicios de Alberto Fernández.
1: Claro, claro, sí. Pero bueno, acá hay algo interesante para contar, que es que en el 2013, cuando se empezaron a sistematizar todas estas mediciones y demás, cuando se le preguntaba a la gente qué era la discriminación,
0: ajá,
1: solo el 12% consideraba que la discriminación era una vulneración de derechos.
0: ¿No?
1: Y hablaban de estigmatización o de segregación o maltrato, cuando me parece que el foco se tiene que poner en negarte tus derechos por que vos no cumplís con un determinado target, digamos, ¿no?
0: Bien.
1: Y en el 2019, con todas las campañas que se hizo en el gobierno, en las políticas públicas en contra de la discriminación y un montón de cuestiones para que empecemos a mirar el tema, conversarlo, porque estos temas hay que hablarlos y ponerlos claro. en la mesa y reconocer lo que somos, si no, no vamos a cambiar nunca.
0: Absolutamente.
1: Fíjate que en el 2019 era un 36% el que consideraba que la discriminación vulneraba derechos. Había, casi se había triplicado.
0: Qué
1: en
0: vale.
1: 6 años.
0: Claro.
1: Se triplicó con una acción consciente y decidida del Estado en atacar eso que lleva décadas. Poder cambiar una matriz de un país, pero hay que tomar una decisión. Uh-huh. Es importante tenerlo en cuenta. Bien. Vos imagínate que si nosotros pensamos ahora, casi 7 años después,
0: sí.
1: todo eso se ha retrocedido, no tengo duda, ¿no? Porque cuando vos tenés una política pública que está tratando de hacernos entender a los argentinos que que discriminar es vulnerar derechos y que esa vulneración de derechos quita oportunidades y se trabaja en función de eso y va buscando dar una batalla cultural en ese aspecto, imagínate que es muy poquito, muy a pequeños pasos, pero vamos caminando hacia un objetivo que es estar libres de discriminación.
0: Y se discriminaba porque, digo, los que se sentían discriminados.
1: Ahí voy.
0: Sí.
1: Bueno, yo te decía que el 41% de los encuestados
0: sí.
1: en el 2019 hablaba del ámbito educativo.
0: Sí.
1: Un 26% del laboral.
0: Ajá.
1: Y 18% hablaba de la vía pública en la calle.
0: Bien.
1: Eso era como lo más fuerte, ¿no? Después los otros eran desagregados, pero eran muy pequeños. En los barrios, en la familia, en tiendas de ropa. Ahora, ¿por qué, digamos, no? En la escuela era por cuestiones estéticas, en un primer lugar, ser gordo, ser flaco, ser petizo, ser alto, ¿no? A las personas gordas, en segundo lugar, y a la gente en situación de pobreza, en tercer lugar. Eso en el ámbito educativo.
0: Uh-huh.
1: En el trabajo, por género, por situación de pobreza y por cuestiones estéticas.
0: Bueno, género, calle, estamos hablando de, por ejemplo, y esto está a la vista, es muy fuerte, uh-huh. que los hombres a igual trabajo, o incluso menor trabajo uh-huh. que una mujer, le pagan más, son beneficiados de otra manera, ¿no?
1: Incluso ascensos, ¿no? Por
0: claro,
1: ejemplo, no sé si las fuerzas cambió, yo me acuerdo en ese momento, las fuerzas, hablo de policía, bueno, las fuerzas acá en Salta, por ejemplo.
0: Sí.
1: Vos para ascender tenías que tener no faltar.
0: Claro, y las cuando mujeres con el embarazo,
1: hijos enfermos, reuniones de padres.
0: Claro.
1: Aún en matrimonios de policías, por ejemplo, la que siempre faltaba la mujer. Por lo tanto, quedaba fuera los ascensos.
0: Claro.
1: Estoy hablando de hace casi 10 años, ¿no? No sé si eso ha cambiado o no. Ahora, en la calle, en la primera causa de discriminación era situación de pobreza, la segunda color de piel y la tercera cuestiones estéticas.
0: Ahora,
1: como lo estético aparece mucho.
0: Aparece en todos los sectores, lo estético.
1: En lo educativo primero, en la calle en un tercer lugar, en el laboral en un tercer lugar. La situación de pobreza también aparece en las tres situaciones.
0: Bien.
1: ¿No? Para...
0: Bueno, porque no sé si vos viste esta frase que hay mucho entre los chicos. No es que sea feo, no tiene plata, porque el que tiene plata se arregla entero y se hace nuevo o nueva, ¿no?
1: Claro.
0: Está como muy relacionado últimamente con con todo lo novedoso en estética, desde cirugías hasta cosas más simples, incluso hasta una cremita que te cuesta un huevo.
1: Ahora, ¿cómo llegan a los chicos a esa conclusión? ¿De dónde le llega información? De las redes sociales. Por eso te digo que si hoy se haría un mapa de discriminación, o no sé si existen estudios, pero bueno, yo en este momento no lo tengo,
0: uh-huh.
1: seguramente las redes sociales picarían en punta en cuanto a lo que hace todo esto, ¿no? Toda esta sensación de discriminación, porque es ahí el vehículo donde se propagan todos estos discursos de odio, que me parece que lo tenemos que poner el foco, ¿no? Porque a mí me viene preocupando de hace mucho, pero creo que se está como radicalizando en el último tiempo. Vos sabés que hay un nombre para eso, que yo no sabía, me enteré hace poco,
0: ajá.
1: a mí era la fake news y todo eso, se llama astroturfing. ¿Escuchaste hablar de eso?
0: No, ni idea, no.
1: mira, es una técnica de marketing y de relaciones públicas, ¿no? Que simula, nos hace creer que hay un movimiento ciudadano espontáneo, apoyando o no determinadas cuestiones, cuando en realidad está financiado y orquestado por grandes corporaciones o grupos políticos.
0: Mira.
1: ¿Cuál es el objetivo? Manipular la opinión pública, crear una falsa ilusión de apoyo masivo, y a la larga termina logrando un apoyo porque se van creando una falsa ilusión y eso se va propagando.
0: Claro.
1: ¿No? Y eso es lo que viene pasando hace mucho tiempo. Y ahora es como que estamos todos afectados y el tema se pone en primer lugar por lo que pasó en el Mundial, porque Argentina hoy es el objeto de una campaña que habla de cosas que no son tan reales. Yo creo que nosotros nos podemos mirar, podemos decir que tenemos un componente discriminador, no más que en otros países.
0: No más que en otros países.
1: No más que en otros países.
0: Vos estuviste viviendo un mes en España. Y digo, sí. Muchos de los argentinos son descendientes de españoles. Uh-huh. Digo, en cuanto a discriminación, en cuanto que yo, al insulto fácil, pero mira, negro de mierda, porque ese es el insulto más fácil en la calle, por lo menos es lo que yo noto. Digo, ¿esto en España ocurre también? Digo, ¿qué tan parecidos o no somos de los españoles?
1: Mira, yo estuve poco tiempo como para decirte. Sí me llamó mucho la atención que en España eran tremendos los casos de violencia de género. O sea, no me acuerdo números, estamos hablando de Madrid.
0: Sí.
1: Me acuerdo haber estado en una charla con la policía y los alumnos.
0: Sí.
1: ¿No? La policía que iba dando estos datos, que ya en Argentina también se hacía mucho, no era la policía, eran otros organismos, pero iban para sensibilizar con el tema. Y a mí me había llamado la atención, lo tengo anotado en algún cuadernito que tendría que buscar, que ponele por decirte. En Argentina había habido en un año, no sé, 200 casos de femicidios.
0: Sí.
1: En Madrid, 600. 600.
0: Ah,
1: me pareció una abusada.
0: Cuando hablamos de los femicidios, también estamos hablando de una discriminación de género, ¿no?
1: Claro que sí. ¿Y sabes qué me había llamado mucho la atención? A los chicos no les interesaba, no había cero sensibilización. Una nena que preguntaba, ya todos le empezaban a bulinear porque preguntaba mucho y ellos ya se querían ir,
0: sí.
1: No escucharon, no, eso me les llamó mucho la atención, ¿no? Una actitud como que no les importaba, como que era bla bla, y pues yo no lo notaba tanto en la Argentina, ¿no? Porque yo también como docente había participado de charlas de alumnos sobre el tema género y no notaba como esa cosa de no me importa.
0: Del decir, sí, yo creo que en cuestión de género hemos avanzado un montón, más
1: bueno,
0: allá de
1: habíamos.
0: Que bueno, pero sí creo que tenemos otro creo que los chicos sí, más allá de que habíamos avanzado un montón, creo que se tiene otra cabeza, más allá de lo que el gobierno quiera imponer, creo que son jóvenes, adolescentes con otra cabeza. Me preocupa cómo estamos yendo para atrás en un montón de estas situaciones. No las observamos, no tenemos ni nadie. Es como que se libera algunas cuestiones, pero que como sujetos de derecho sabemos lo que está bien, lo que es correcto, de lo que no. Y en esto también entra el folclore futbolístico. Yo he tenido en este piso a mis compañeros decir que gane cualquiera antes que Brasil, no sé contra quién jugaba Brasil en el Mundial, y si yo llego a buscar ese audio, los encuentro todos diciendo que gane, no sé, qué sé yo, el Congo era, no sé, qué equipo era. Diciendo que gane el Congo, que gane el Congo, que gane el Congo, pero es Brasil, loco, son nuestros vecinos, es Latinoamérica. Digo, qué tan colonizada tenemos la cabeza para no querer que nuestro vecino, esto pasa en el barrio también, ¿no? O sea, ay, pobre aquella persona vulnerable que vive en tal lado, pero al vecino que está necesitando por lo menos, no sé, una taza de azúcar, lo veo mal, ¿no? Digo, ¿por qué tenemos eso en la cabeza? Y tampoco creo que sea tan generalizado, o sea, ¿hasta qué punto es parte del folclore, no discriminando, sino diciendo, no, Brasil no, porque, qué sé yo, es Central Norte contra Juventud y y prefieren, claro, que gane, no sé, Chacarita,
1: el clásico latinoamericano.
0: ¿Me entendés? Claro, es el clásico latinoamericano. Digo, hasta qué
1: punto. Además, a ver, no sé si le podés pedir, hablando de en términos absolutamente futbolísticos, ¿no? Sí. Dejando de lado la discriminación, que eso podemos hablarlo en un ratito. Pero, a ver. Está bien, es el clásico, es como vos decís, Boca River. Yo no sé si alguno de Boca va a hinchar por River, si River es el único club en la Boca en una Copa Libertadores.
0: A mí me pasa, ¿no? Juega qué sé yo, River contra algún equipo de Brasil y yo hincho por River y soy de Boca y me está mirando como diciendo, "Che, qué bicho raro."
1: Claro, mayoría de la gente no lo va a hacer o no hinchará o se quedará muda.
0: Qué difícil.
1: Lo mismo, ¿entendés?
0: Qué difícil, pero es una tontería.
1: Daña, digamos, eso sí tiene que ver con el folclore del fútbol y eso no hace daño.
0: Bien.
1: El daño viene cuando vos lo usás para denigrar a los demás, para estereotiparlos, para actuar con prejuicio y aún desde la broma, ¿no? Porque yo no creo en la broma cuando la broma hace sentir incómodo al otro. Y porque la broma es un espacio no autorizado para decir lo que no me animo a decir de frente o no puedo. No, por esta cuestión de poner en Brasil, las leyes son muy duras contra el racismo y contra la discriminación, y lo que me parece bien. Pero no, entonces a mí, yo siempre soy la chocante, la odiosa en todos lados, que no me gustan las bromas y las planteo, ¿no? Porque la broma naturaliza la discriminación.
0: Claro.
1: Naturaliza. Acordate que nosotros crecimos con chistes machistas, por ejemplo.
0: Claro.
1: ¿No? Y eso va naturalizando una violencia contra la mujer que termina en una cantidad de femicidios que nos avergüenza. Entonces, yo creo que yo no estoy de acuerdo con la broma o con vos escudés, decís una barbaridad y después decís, bueno, pero es una broma. No, no. Ojo, que una cosa es el folclore del fútbol en esto. Yo no voy a hinchar por Brasil porque es nuestro digamos rival histórico, aunque Brasil ahora esté jugando bastante mal, digamos, pero uno siempre lo siente como el rival histórico y siempre está bueno, lo festejamos como ganó un mundial, ganar a Brasil, como nos pasa con Inglaterra, pero eso, digamos, no tiene mala intención para mí, ya está, no lo hacemos. Entonces, tampoco nos tenemos que enojar si nosotros como país latinoamericano no apoyamos a un país latinoamericano cuando los otros países latinoamericanos no nos apoyan a nosotros. Convengamos que la Argentina siempre se negó nuestras raíces originarias. Acordate lo que dijo en su momento Macri y después Alberto, ¿no? Dos antípodas.
0: Bueno, lo de Alberto, claro,
1: sobre que venimos del barco, Macri pensaba lo mismo,
0: sí.
1: Y la mayoría de los argentinos piensa lo mismo, que nosotros somos blancos. Hay toda una negación a lo que es una Argentina no blanca. La Argentina no es blanca, la Argentina es marrón, orgullosamente marrón. Y ahí tenemos, bueno, otro tema para hablar.
0: Lo de orgullosamente marrón es raro, ¿no? Yo
1: para los marrones nosotros estamos
0: pero es que no estoy tan segura esto de la identidad. El otro día hablábamos de el desclasado o el efecto doña Florinda, si se quiere, que se creía más que el resto viviendo exactamente en el mismo lugar. Yo recuerdo en estos días, a partir de este tema, recuerdo un meme muy específico del mundial pasado donde también se cuestionó el racismo en la Argentina. No sé por qué, digo, será porque en las tribunas
1: porque no hay negros en la selección,
0: no hay negros afro, si se quiere, claro, pero sí hay marrones.
1: Ahí hay un punto importante, ¿no? No hay negros en la selección, y eso hace que muchos, por ejemplo, yo lo lamento mucho por Samuel Lee Jackson, que es un gran actor, pero es un poco bruto, porque no opina. O sea, yo creo que la gente famosa tiene una responsabilidad a la hora de opinar y tiene que ser cuidadoso por toda una catarata de cosas que están pasando a nivel Europa con los argentinos. Escuché unos casos tremendos de que hace dos días estaba todo bien y ahora la discriminación, el maltrato, los golpes en la calle es espantoso.
0: Bueno, el otro día acabo de ver imágenes donde a un argentino en España lo estaban golpeando entre varios, iba con la camiseta argentina.
1: Bueno, yo escuchaba una chica en el trabajo que dice, antes del mundial estaba todo bien en mi trabajo y ahora llego y hablan a los gritos de que los argentinos somos esto, me tengo que ir calladita porque es mi trabajo y necesito seguir trabajando acá.
0: Claro.
1: ¿No? Unas cosas espantosas que no pasaban hace dos semanas atrás. ¿Y por qué pasa? Porque hay toda una campaña orquestada ante Argentina que me parece que tenemos que ir a fondo con eso. ¿No? Para mí hay intereses internacionales que van mucho más allá de lo que nosotros podamos entender, y una rivalidad futbolística, ya pasa esto de los del folclore del fútbol, está buscando hacer que el mundo nos odie, deshumanizarnos, para que después sea mucho más fácil venir por lo nuestro, ¿no? Acordate lo que pasó con Venezuela, los años de campaña anti-Venezuela, cuando lo sacaron a Maduro de ahí, nadie dijo nada, ¿quién va a saltar a defender Venezuela si son de lo peor? Mirá lo que pasó con Cristina, sí. la corrupta, o con Milagros Sala, no nos vamos tan lejos, ¿no? Entonces, cometen un montón de injusticias y de arbitrariedades legales con ella, ¿y quién la va a salir a defender? Nadie, porque total, y eso lo mismo que hizo

0: para desacreditar al peronismo. Y acá lo tomaron los peronistas. Los antiperonistas lo tomaron para pegarle al antiperonismo, ¿no?
1: Claro.
0: Y con el tema de el racismo, ¿sabes qué? El mundo moderno está estructurado en torno a la discriminación racial. Ahora, ¿de dónde surgió? España. La primera vez que apareció un pensamiento racial fue en la España medieval tardía.
1: Ah, mira. No
0: cuando
1: sabía
0: empezaron eso. A segregar a los judíos y a los musulmanes.
1: Bueno.
0: Después ellos vinieron y nos colonizaron a nosotros.
1: Y éramos los bárbaros.
0: Y la trajeron para acá, claro, con los indios.
1: Claro. Y éramos
0: y después,
1: bárbaros.
0: Cuando Francia e Inglaterra empezaron su afán colonizador, tomaron el modelo español. Entonces, ¿sabes qué me vienen acá a señalar con el dedo y a decir que nosotros somos la pista? Somos, claro, producto de ellos.
1: ¿No? Bueno, pero quien más impone lo del racismo, a mí me da la sensación que es Estados Unidos, ¿no?
0: ¿Y por qué?
1: Es, no, y mientras, y esta es otra cosa que a mí me hace mucho ruido, mientras este chico, Iñaki Gutiérrez, plantea que hay que echar a aquellos que se manifestaron, qué sé yo, en favor de otra selección que no sea la nuestra, vuelvo a insistir, no hablando de gente que discrimina, y que está en universidades públicas, esto es un fuego muy complicado, porque mientras ellos lanzan eso, estuvieron a punto de aprobar que aquel que tiene plata, y esto pasó históricamente en la Argentina, aquel que tiene plata, que venga y se compre las tierras que quiera, mientras el mismísimo argentino tiene un déficit habitacional o de propiedad que es brutal, no tiene dónde vivir.
0: Así es. Y bueno, vuelvo de nuevo a esto, ¿no? ¿Cómo esto... este hecho de los estudiantes brasileros, que la verdad que no sé bien exactamente qué hicieron, sé que hubo una alumna que hizo una carta a un consejo directivo, que eso fue lo que empezó a poner en agenda, digamos, mediática este tema, más de mediática en redes sociales, pidiendo que haya algún tipo de sanción a unos estudiantes brasileños que no sé qué hicieron, la verdad.
1: Ajá.
0: No sé si fue sumarse a esta rivalidad de Argentina-Brasil, que a mí no me molesta que hayan festejado que haya ganado España, sino sí la campaña entre Argentina, que son dos cosas diferentes.
1: Ajá.
0: Y está dentro del folclore. Yo no le voy a pedir a un brasileño que hinche por mí. Yo no hincho por Brasil, con él, por darte un ejemplo, ¿no?
1: Sí.
0: Por darte un ejemplo. Yo en general siempre estoy a favor de los países latinoamericanos en los mundiales, y ahora estaba muy a full con los africanos.
1: Claro.
0: Pero bueno.
1: Yo te doy ejemplos que puso el mismo Iñaki. Dice, hay que echarlos a patadas, ¿no?
0: Ah,
1: y es una chica que estudia medicina y que dice, quiero ver la segunda estrella brillando en la camiseta de España. Digo, no hay nada de discriminación en eso. Nada, no hay, solo que no nos quieren los argentinos.
0: No hay provocación, digamos.
1: No hay una xenofobia, no hay una cuestión de...
0: No, pero hay provocación, pero bueno, no me molesta a mí la provocación. Yo creo que eso no amerita que uno pida que los echen a patada. Pero vos fijate que estas cosas están consolidando un discurso que nosotros venimos viendo con preocupación y que en Salta fue el laboratorio, ¿no?
1: Sí.
0: Cobremos a los extranjeros.
1: Sí.
0: Cobremos a los extranjeros todo, la salud, la educación total, ellos no nos quieren y no quieren que ganemos el mundial.
1: Y seguimos sin tener una mejor salud pública. Atente,
0: claro,
1: con esto, ¿no?
0: Exacto. Y es peligroso porque la gente común se prende en esto porque está caliente de la bronca, porque además le están incentivando que se enoje más. Entonces la gente común después no va a defender o va a apoyar este tipo de proyectos de arancelemos la universidad, que los extranjeros no puedan tener la universidad, ¿entendés?
1: Sí.
0: Entonces eso es lo peligroso, es lo que yo te digo cuando digo nos están deshumanizando a los argentinos a nivel mundial, al punto de que la gente progre que nosotros admiramos intelectualmente, filósofos y demás, y tan en contra nuestro, lo que nos duele absolutamente. A mí, por ejemplo, lo me dolió, lo del indio este filósofo me dolió muchísimo, porque me decís, mierda, Argentina fue el país en el mundial que tuvo el acto anticapitalista, el acto por excelencia mundial,
1: sí,
0: con esa banderita de las Malvinas,
1: sí,
0: en Argentina, y nos están matando.
1: Sí.
0: ¿Entendés? Nos están matando intelectuales, gente que se supone que tiene otras herramientas de análisis que van más allá del sentido común y del fanatismo

0: futbolístico. Entonces, a mí me preocupa eso, porque esto quiere decir que van a venir por nosotros, como ya sabemos que quieren venir por nosotros, por nuestros recursos, por nuestra agua, por un montón de cosas. Y nadie nos va a saltar a defender. Y encima uno dice, y bueno, capaz que nos lo merecemos, ¿no? Hagámonos cargo de que pusimos este presidente. Vos sabés que, ¿te acordás que Argentina fue, creo que el único país que votó en contra de considerar a la esclavitud como una...
1: Sí.
0: Como, bueno,
1: sí,
0: votó
1: sí,
0: a favor de la esclavitud.
1: Como un delito, una barbaridad.
0: Y nos ofendemos de que nos dijeron racistas. Bueno, claro. No somos racistas los argentinos, pero tuvimos una política...
1: Tenemos en este momento un representante, claro, que es sumamente racista.
0: Y la posición que tenemos a favor de Israel cuando todo el país, el mundo está o callado o condenando... Argentina junto
1: que,
0: a Estados Unidos,
1: que también le debe pasar exactamente lo mismo al pueblo israelí con referencia, y de hecho sabemos que hay manifestaciones con referencia a su representante. Acá los que hablaron de superioridad estética fueron los dirigentes de La Libertad Avanza.
0: Totalmente.
1: Es un grupo que se hace escuchar muy fuerte. Y después dice, no, que no somos racistas. No, en ese sector sí se plantea una cuestión de racismo. Después les voy a contar la clase que tuve hoy, ¿no? Leyendo un X de carajo, ¿no?
0: No, me muero.
1: Y que yo me reía porque digo... Ah, mira vos. O sea, en esto de querer explicar la campaña que el mundo está haciendo con nosotros, me están explicando lo que ellos hacen en este país. Pero eso claro, lo cuento en un ratito. Pega tan fuerte como creemos este mote de que somos discriminadores, o es una cuestión... qué sé yo, de un globo que ya se pincha una vez que pase la efervescencia del mundial.
0: Es que no sé si se va a pinchar, ¿no? Lo que se instala en las redes sociales, que es ahí en ese ámbito donde apareció fuertemente, puede tardar décadas en borrarse, ¿no?
1: Ya se había instalado lo de Qatar, o sea, 4 años atrás se había instalado, pero no con esta fuerza.
0: Pero vos sabés que en lo de Qatar, lo que pasó fue que todo el mundo quería que Argentina gane y todos se alegraron porque ganó Argentina. ¿Qué pasó en 4 años? Yo creo que el fenómeno es muy complejo. Pasa que la gente tiene la tendencia a ponerse del lado del que ven débil. Y en este momento, ¿cómo Messi no iba a tener un mundial? ¿Viste? Todos lo amaban a Messi. Pero al medio, y ahora no pasó así, digamos, ¿no? Claro. Pero ahora ya Argentina era el poderoso, entonces ya es más difícil ponerme del lado del poderoso. Es como una cuestión que está en la naturaleza humana. Pero en el medio pasó Milei, pasó un presidente que apoya un genocidio, que está en contra de que se declare como un flagelo la esclavitud en este siglo, y entre otras muchas cosas, ¿no? Entonces, me parece que hay que empezar a analizar esto sacándonos de la pasión. Creo que nos han hecho un daño, que no sé cuánto tiempo lo vamos a revertir. Lamento mucho lo mal que está pasando la gente que está viviendo en otros países, sobre todo en España. Hay un montón de testimonio de gente, no a los que le pegaron en la calle por estar con la camiseta, sino gente que vive ahí hace 6-7 años, que nunca en la vida tuvo un problema y que ahora los está teniendo y que están bastante angustiados. Escuché 3 o 4 testimonios hoy y me dio pena, digamos, y impotencia, porque ¿qué podemos hacer?
1: ¿Cómo creo que energúmenos hay en todos lados, porque así como eso está ocurriendo, he visto también reels de españoles explicando que no se debe hacer esto a la Argentina, teniendo en cuenta que cuando vi, por ejemplo, un abuelo enseñando a su nieto que cuando hubo una guerra civil vinieron a la Argentina y fueron recibidos, la otra historia de este hombre que cuenta que su mamá era muy muy pobre hasta que llegó Evita y Evita les llevó comida. hay un poco de esto. Yo veo un combate en ese sentido en las redes por parte de españoles, en que reconocen a la Argentina. Mi pregunta es hasta qué punto nosotros los argentinos también entendemos mucho de esto, ¿no? Teniendo en cuenta el contexto político que estamos viviendo.
0: Sí, no lo están entendiendo. A mí me parece que esto debería ser una oportunidad para que empecemos a darnos una gran conversación entre todos y empezar a aceptar lo que tenemos, ¿no? Que sí, somos un país que discrimina, aunque nosotros no lo queramos ver. Imagínate que en el 2019, con toda la campaña que venía haciendo y con una política del gobierno nacional claramente en contra o buscando erradicar todas estas conductas, 7 de cada 10 se sentían discriminadas. Imagínate ahora, ¿no? Que hemos ido hacia atrás. Entonces, son cuestiones que tenemos que aceptar y asumir y charlarlas para adentro, porque hasta acá, nosotros, no sé si podemos hablar, no sé, de un país racista estructural o un país que discrimina desde la estructura. Cuando hablo de discriminación estructural, cuando hay normativas y leyes que claramente desfavorecen a determinados sectores y grupos, ¿no? Y nosotros hasta hace poco teníamos leyes que iban al revés, iban buscando discriminar de manera positiva para lograr que la gente que venía atrasada históricamente en cuanto a derechos tenga un plus de derecho que le permita ponerse en igualdad con el resto.
1: Tenía que ver con incluir, es más, esto del cupo femenino que cada tanto aparece vuelta, porque las mujeres, y dicho por propias mujeres, y entender que tiene que ver con incluir, porque si no, los sectores de poder no definen esto. Es lo que se llama discriminación positiva.
0: Eso, la política a favor de los discapacitados, de los ancianos, de los pueblos originarios. O sea, eso no, con eso estamos yendo hacia atrás, con el beneplácito de muchos argentinos. Entonces, yo escuchaba hoy una encuesta callejera que le preguntaban a la gente, ¿los argentinos discriminamos? No. Bueno, si no lo aceptamos, que sí tenemos un componente discriminador, vuelvo a decir, no más que en otros lugares del mundo, y no vamos a poder superar esto. No, empezar a mirarnos y aceptarnos, pero tampoco a comernos cualquiera en contra nuestra. No somos un país nazi, eso fue un invento, no hubo más nazis acá que en otros lugares del mundo. Esto de que no hay negros en la selección, ¿sabes por qué tiene que ver? Justamente lo contrario, ¿qué países tienen un montón de negros? Los países coloniales, porque todavía los siguen teniendo bajo su poder, y porque durante años en Estados Unidos estuvo prohibido el casamiento interracial cuando nosotros acá nos mezclamos. No tenemos negros africanos, afrodescendientes, tenemos mestizos, porque acá nos mezclamos. Acá no hubo leyes que me prohibieron a mí negra casarme con el blanco, o al aborigen casarse con el negro, o todas las mezclas que hubo, ¿no?
1: Y el colectivo entonces, siempre fue para todos y todas, ¿no? En colectivos, como en Estados Unidos, colectivos para negros, o los negros atrás, y ese tipo de elementos.
0: Entonces me parece que tenemos que defender estas dos cuestiones, aceptando que tenemos en la convivencia muchas actitudes de discriminación y tratar de no entrar en esa, aceptar que las dos grandes acusaciones de las que hoy nos están dando, no nos hagamos cargo, porque no es verdad. Ahora, sí nos hagamos cargo de que estamos a favor del Estado de Israel, porque ese es el presidente que el 57% de los argentinos votó, el 67% de los salteños. Hacerse cargo. Ahora no me vengan a llorar porque a llorar porque nos miran mal. Nosotros hicimos algo, nosotros digo como argentino.
1: Sí, votamos.
0: Y a pensar cuando se vota.
1: Votamos a los estéticamente superiores que dicen no discriminar. Una cosa rarísima, estamos más locas. Claro. Argentina no lo entenderías, dicen por ahí.
0: Igual, yo soy argenta de la cuna hasta el cajón. Nunca me he sentido más argentina que ahora. Y bueno, más allá de todas nuestras contradicciones y demás, yo amo este país y agradezco haber nacido aquí. ¿Qué quieres que te diga?
1: Profe, le agradezco muchísimo su tiempo. Le mando un abrazo inmenso. Estamos en contacto. Hablábamos con Fabiana Gómez, ella fue coordinadora del Observatorio de Derechos Humanos, una de las tantas instituciones que desapareció. En este caso, el observatorio, si yo no me equivoco, desaparece con el macrismo y ya no vuelve a aparecer. Laburaba muy mancomunadamente con el INADI. Hora de la música, Sarabia.

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0: temperatura en Salta Capital, 10 grados, pero vio, era lo que yo decía, la sensación térmica es de 7 grados 9 décimas. Déjame tu mensaje de voz o de texto en el WhatsApp 155-39-58-53. Dice Pepe, córteme la música. Dice Pepe, me manda, bueno, las disculpas que pidió Rosalía tras la publicación que había hecho. Perdón, no leí lo que ponía, dijo Rosalía, etcétera, etcétera, etcétera. Bien, pero además me dice, hola. Creo que el problema a nivel mundial es que por este mundial que terminó, hay una foto de Netanyahu, está sobre sus hombros con una bandera argentina, supongo, X, que se la puso y quién se la dio. Bueno, no, la verdad que no la vi, así que me es muy difícil opinar al respecto. Más mensaje dice, buen día, no hay que olvidar que en nuestro país se vendió la libertad a los esclavos que eran negros a cambio de que fueran a la guerra con el Paraguay. Los exterminaron porque estaban de escuadrón de choque. Sí, eso lo hemos contado. Si vos luchabas por la Argentina, ¿no? Obtenías la libertad. Igualmente, acá hubo mucha más mezcla. Esto que planteaba Fabiana, no había prohibiciones de casarse con un originario o con un negro afro o lo que fuere. Pero nos tenemos que sí repensar en un montón. Yo, miren, me viene a la cabeza un montón de cosas que escuché a lo largo de mi vida, dicha por gente que no lograba yo entender por qué lo decía. No sé cómo explicarlo para no entrar en repetir lo que otros decían. Yo me siento muy, muy argentina. Le tengo mucho respeto a las comunidades. Sin embargo, esto no existe. Esto no existe. Estamos entregando tierras, así a cara descubierta, como si nada, a un club de rugby, que también hay que decirlo, es un club de sectores acomodados de la sociedad. O sea, los que asisten a ese club, en su mayoría, son sectores acomodados de la sociedad, a Tigres. Es un club que yo integré, de hecho. Es un desprendimiento del Jockey Club, que de hecho, sus canchas, su lugar, etcétera, iba a ser allá acá en zona norte. Yo le voy a contar, ¿vio dónde está la autopista, el acceso norte? Ahí iba a tener las tierras. Yo me acuerdo de ser chica, jugar al hockey, y que íbamos a ese lugar para acomodar para las canchas, porque iba a ser ahí. No sé en qué quedó eso, qué pasó a lo largo de los años, y hoy está en el lugar donde está el sector más acomodado de la sociedad, que es San Lorenzo Chico y San Lorenzo. Entonces, hay un no respeto. Paralelamente, desde la Libertad Avanza, te quieren poner una ley que gracias a esa banderita que levantaron los jugadores, gracias a esa banderita, se suspendió el tratamiento de esa ley. Que tiene que ver con que cualquiera que quiera comprar la cantidad de tierras que quiera en la Argentina, venga y las compre. El que yo diga no, no tiene que ver con que discrimino al extranjero, sino que le estoy poniendo, por un lado, un parate al propio Estado, que es el que podría vender tierras, el que más tierras tiene en la Argentina, frente a las necesidades del pueblo. Eso número uno. También tiene que ver con la soberanía. ¿O no hemos visto cómo algunos extranjeros, al comprar grandes extensiones de tierras en el sur, te impiden incluso pasos a algunos lagos? Sin contar con que hay quienes se compraron todo un territorio con gente adentro y con recursos importantísimos para la Argentina. Este es, por eso le ponemos un punto final y decir, esa ley no queremos, no es una cuestión de discriminación. A este país puede venir cualquiera. pero parece ser a lo largo de la historia que no jode si ese cualquiera es un vecino latinoamericano frente a un extranjero europeo. ¿Se entiende lo que voy planteando? En fin, en este contexto de situación, ahí nos lleva puesto a veces la coyuntura y las problemáticas que tiene Salta misma. El Mundial generó un paréntesis en un montón de situaciones, y una de esas situaciones que pareció primero pasar inadvertida, que después volvió a la mesa, etcétera, etcétera, tiene que ver con el crimen de Ximena Salas. Yo en particular escuché de casualidad una nota el lunes en una radio que no sé muy bien de quién es ni quiénes eran los periodistas, donde lo entrevistaban al doctor Marcelo Arancibia, defensor de los hermanos Saavedra, como planteando que no, los Saavedra no hicieron nada, mucho menos Javier Saavedra. Y parece que despertó, por decirlo de alguna manera, o generó la reacción del procurador de la provincia, que ayer dio una entrevista en Canal 11, y atenti, porque esto decía:
1: yo me decidí a hablar de ahora en más, y es más, voy a formar parte de la unidad que va a llevar adelante esta apelación, porque veo un peligro bastante sensible y delicado, que es que cada vez se está generando una mayor desconfianza y duda en el servicio de justicia y en las respuestas que la justicia da a la sociedad, y en particular la justicia penal. Entonces, hay cuestiones acá que han pasado un límite. Y puntualmente me estoy refiriendo a los últimos dichos del abogado defensor de Javier Saavedra, sí, el doctor Marcelo Arancibia, por quien yo guardo un respeto profesional como defensor. Pero es necesario primero resaltar que lo que él dice y lo que él habla, lo habla desde la perspectiva de defensor y defendiendo los intereses de quien defendió. Pero también me veo en la obligación de, ante todo esta suerte de ambigüedad, que al final la sociedad no termina entendiendo nada, de ser lo más claro posible y decir que el doctor Arancibia está faltando la verdad, y le está faltando la verdad a los periodistas y a la sociedad y a la opinión pública.
0: Por... bueno, doctor, no lo respete tanto Arancibia, por favor, acaba de decir es un mentiroso. Vamos a aclarar algunas cuestiones, y es que los acusados en la Argentina no están obligados a decir verdad. ¿Qué quiere decir esto? Que en pos de su propia defensa pueden mentir. A los acusados no se los hace jurar decir la verdad. Distinto es un testigo. Distinto es un testigo. Entonces, primera parte de García Castela. Voy a formar parte de esta apelación que estamos realizando. Voy a formar parte. No es que lo van a hacer solo los fiscales, sino el mismísimo procurador. Me cansé de callar, y el doctor Arancibia, a quien respeto, les está mintiendo. Es gravísimo. Yo, la nota es mucho más extensa, puse algunos recortes, algunas partes nada más. Arabia, vamos a la otra parte, a ver.
1: Está pretendiendo instalar el defensor que ahora la justicia dijo que el pobre Javi es inocente, es una mentira.
2: No es inocente.
1: Falso.
2: No lo dice el fallo en segunda instancia.
1: De ninguna manera. Usted lo ha leído ahí recientemente. Lo que no quiere el fallo es que se lo mencione en la parte resolutiva. Pero es tan dañino, fallos tan poco claros de esta naturaleza, innecesarios además, que la llevan a la sociedad. Porque pensemos, acá hay que pararse en un punto. No estamos pensando en una discusión política, si un ministro está bien o un ministro está mal, no. Estamos pensando en el crimen de una madre. A todo el mundo le duele cuando se corta el dedo con un tramontina, ¿no? Uh-huh. A una madre que la han rebanado de 48 puñaladas frente a sus hijas, le han quitado la vida. Y hoy sabemos el nombre y apellido de quien lo ha hecho. ¿Y por qué lo sabemos? Porque está el ADN esencialmente en la escena del crimen. Un ADN que no solamente lo determina la genetista del CID, lo determinó la perito de parte que eligió el defensor de Saavedra. Esa perito de parte que tuvo miedo de ir al juicio, sí, y condicionó su presencia en la audiencia de debate a que tenga una consigna policial porque estaba amenazada.
0: Dice, acá dice, está claro, o sea, no solo en la genetista del CID, sino además la que pusieron los Saavedra. Vamos a decir los Saavedra porque eran los tres hermanos imputados, ¿sí? Y se tiene nombre y apellido. Era Javier Saavedra y estaba el ADN de Javier Saavedra. Y la perito de parte de Javier Saavedra también dijo la sangre, el ADN de la sangre encontrada en el crimen, es de Javier Saavedra. Esto es, a ver, va mucho más allá. Cuando alguien apuñala a una persona, inevitablemente se corta porque la sangre hace resbalar cualquier tipo de cuchillo que vos tengas o arma que vos tengas. Cuando vos estás apuñalando, y son varias puñaladas, la sangre misma hace que aquel que está agrediendo a la otra persona se termine cortando, sin contar con que otra de las cosas que se probó durante el juicio y que ya lo sabíamos antes es ¿cómo se defendió Jimena Salas? O sea, por eso había ADN también en sus uñas, etcétera, etcétera, teniendo en cuenta que estaban sus hijas. No es un tema menor. ¿Qué más dice el procurador, que parece está enojado? Ah, espere, y aclara una cosa. Le dice, el Tribunal de Impugnación no puede ser tampoco claro en su fallo. Esta cosa de que no se entendió, quedó impune, hay que investigar. No, dice, es poco claro, pero sí asegura, y de hecho yo leí el otro día parte de ese fallo, donde aclara que está confirmada la participación de Javier Saavedra. Pero lo que vos no podés hacer es llevar a un juicio un muerto, porque está muerto.
2: ¿Se ha determinado fehacientemente que Javier Saavedra es el asesino o fue uno de los partícipes del asesinato? ¿Estás seguro de eso?
1: Estoy seguro por la cantidad de ADN en sangre que existe en la escena del hecho, que fue él el autor.
2: Le agradecemos por el tiempo.
1: Lo que yo no puedo tolerar, y por eso, es más, me he decidido a incorporarme en el fiscal, y en este caso es importante porque muchas veces el rol de procurador te impide la posibilidad de hablar, y yo ya no quiero seguirme quedando callado ante tanta cuestión que veo, y cualquiera dice cualquier cosa, cualquiera se sienta detrás de la máquina de escribir y se
0: consigue. Páuselo a eso, no me lo cierre. Segunda vez que el procurador dice, no quiero seguir callando. ¿Qué cuántas cosas tiene que callar el procurador? O sea, cuestionó al defensor, cuestionó al Tribunal de Impugnación por cómo habla en este fallo. ¿Y qué otras cosas ha debido callar el procurador? Que por segunda vez lo dice, muchachos, ya no quiero callar y me voy a presentar yo también. Yo voy a dirigir esto. A ver, ¿cómo sigue?
1: Periodista. Salvo, por supuesto, periodistas que se dedican al tema.
0: No, retrocédamelo un poquito, Sarabia, eso. Se fue al último.
1: Quiero seguirme quedando callado ante tanta cuestión que veo, y cualquiera dice cualquier cosa, cualquiera se sienta detrás de la máquina de escribir y se considera periodista. Salvo, por supuesto, periodistas que se dedican al tema, como es el caso tuyo, que seguís no solamente...
0: Y de paso ligaron los periodistas. Bueno, un error muy común es creer que todo aquel que tiene un micrófono, el procurador también lo sabe de alguna manera, pero creer que todo aquel que tiene un micrófono es periodista. Ese es el error más común. De hecho, cayó en ese error una jueza en algún momento con un fallo hablando, condenando a periodistas en teoría que no lo eran, no eran más que operadores mediáticos políticos. ¿Sí? Todo ese tipo de elementos, y acá me sale la parte corporativista, todo ese tipo de manifestaciones, termina generando mucha confusión, ¿no? Ahí tenés influencer, un montón de gente que tiene un micrófono, que se sienta en hablar con alguien y le deja decir al otro alguien cualquier cosa. Hay periodistas malos, también los hay, sí, sí. No tengo ningún problema con eso. Pero ojo, ojo con aquellos que no son necesariamente periodistas, señor procurador, así que atenti. Sí destaca aquellos periodistas que se informa, que están atrás de la noticia, etcétera, etcétera. Pero bueno, de paso, la ligamos nosotros. Lo cierto es que el procurador dijo que no se calla más y que el crimen de Ximena Salas tiene nombre y apellido y es Javier Saavedra. En esta nota, que es mucho más extensa, habla de cómo esa investigación que hizo Cordeiro, recordar que Cordeiro era suegro de uno de los Saavedra, que hizo Cordeiro, apuntaba a los Saavedra y de golpe esa investigación se perdió. Atenti con todo este tipo de situaciones, porque tras la muerte de Saavedra viene la muerte de Cordeiro, ambos suicidados. Hora de presentarlo a él, a mi amigo, al periodista, al showman, el señor Vladimir.

0: hola, Poma.
1: Chaché, Lucha.
0: ¿Todo bien? Bueno, no sé si vienen por la lucha, no sé, ¿viste? ¿Cómo están las cosas? Después de lo que nos comentó la profe Gómez.
1: No joda con los chistes, que se enoja la profe. Bueno,
0: los chistes son chistes, más allá de la explicación, pero todo el resto, más allá de todo, digo, verdaderamente fue óptima esta charla que usted tuvo con la profe Gómez.
1: Bueno.
0: Creo que te hace ver las cosas de un lugar diferente.
1: Bueno, yo...
0: Aporta, ¿viste? Siempre aporta.
1: Siempre aporta. Yo estuve leyendo, no sé si usted tuvo la misma posibilidad o no.
0: Estuve leyendo...
1: Tus viejas cartas.
0: Esas que hablaban de amor. Es que estoy como con un delay porque siempre escucho tarde, ¿viste? En retorno. ¿Está esa canción?
1: Sí,
0: bien. Usted puso una re canción en el corte, Paula.
1: Ajá, ¿y?
0: Me hizo caer las lágrimas.
1: Ah, mira.
0: Sí, me conmovió.
1: Tu vieja carta, Sarabia,
0: tu vieja carta.
1: O en aquel cajón está en tu
0: esta
1: cara.
0: Vieja, sí, que no es lo mismo para la vieja, y ahí diríamos, es un chiste, no es un chiste.
1: Bueno, sí. Tengo el secreto mejor guardado.
0: Los enanitos verdes.
1: De los libertarios. Acá Urtubey frena. Se enamora, bueno, Urtubey cuando escuchan los enanitos.
0: Ya se confundió de nuevo.
1: No son.

0: adolescencia. Le pregunto a la gente, no usted que no es gente, Paula.
1: En su adolescencia, usted tenía...
0: Así como esta canción.
1: ¿Usted
0: esta
1: tenía póster?
0: Sí, tenía póster.
1: ¿De quién?
0: Lo tenía hace poco.
1: ¿De, ¿ah? ¿De quién?
0: De un gatito. De un lince.
1: No, le estoy hablando de
0: no, en serio.
1: Pero le digo, ¿algún póster de alguna personalidad famosa que te gustara por algo?
0: No.
1: ¿De alguna chica porque era muy linda?
0: No, no, no.
1: ¿O a usted le parecía muy linda? No sé.
0: No, no, no, no. Yo tenía un no. póster de un gatito del monte.
1: No.
0: Se llaman lince.
1: ¿Mm?
0: Los lince.
1: Man,
0: había un grupo también que se llamaban los Linces, me acuerdo.
1: Sarabia, ¿usted sí, tenía póster? No, tampoco, ni de fútbol, nada. De fútbol, sí. Ah.
0: De fútbol, sí. Así, pero pegada en la pared de la casa.
1: No, en el cuarto. En el
0: cuarto.
1: En la habitación.
0: No, no, no. Yo tenía una ventana con sticker.
1: O sea, nunca...
0: Que antes se llamaban calcomanía.
1: ¿Nunca pusiste a la foto de alguien, de un famoso, no, famosa, no, modelo, lo que fuese?
0: Nunca.
1: En la pared de tu cuarto.
0: No, no, no, ya le dije cuál era la pared que tenía. Y la gente que ha pasado por mi cuarto.
1: Qué feo.
0: Debes acordar de esa.
1: Ay,
0: bueno.
1: Dios mío.
0: ¿Qué va a hacer, Paula? Así son las cosas, ¿no?
1: Ah, bueno,
0: La Vía Juárez.
1: ¿Qué?
0: La Vía Juárez.
1: ¿A qué Juárez?
0: No la del bandoneón, porque ese era un hombre. A la diputada, Paula.
1: Ah, no me diga que la vio.
0: ¿Cuánta conoce?
1: ¿Dónde la vio a la diputada?
0: Nosotros llevamos a que nos laven las zapatillas, porque ya ni eso podemos hacer.
1: No, no puedo creer.
0: Sí, no puedo. Estábamos los dos ahí. Y será debatible,
1: sí,
0: pero tenemos las zapas limpias.
1: Pero ¿no se puede lavar ustedes las zapatillas?
0: Está loco vos. Además la rompé, es un desastre.
1: O sea,
0: ya te desesperas, la metí a lavar ropa.
1: Ustedes prefieren.
0: Con Juárez fuimos a lavar las zapatillas.
1: Subirse a un auto. E ir
0: no,
1: a un...
0: es de pasada, Paula.
1: Espera, subirse a un auto. No importa.
0: Es de pasada, es de pasada.
1: No importa. Bueno, frenar, estacionar. Ya eso a mí me rompe.
0: Sacarte las zapatillas.
1: Sacar, llevarlas a un lavadero.
0: No, sacarte las zapatillas. Ponga ese paso también.
1: No, vaya, bueno, las zapatillas ya te las sacaste, claramente.
0: No, no, no, no. Yo voy con las zapatillas puestas. Me saco las zapatillas, las dejo.
1: Para usarlas hasta
0: el final. Claro, hasta el final, hasta la última tierra sacar, hijo de puta.
1: Profe,
0: y me voy, ¿sabe qué?
1: Profe, me salen muchos chistes en este momento.
0: Y me voy a...
1: cancelable, sí.
0: A mi casa... Así, patapila, ¿no?
1: Se va con chancleta y media.
0: Como no vio, como
1: no
0: vio,
1: no la, vio yo no la veo la diputada con zapatillas nunca.
0: Sí.
1: Capaz que era la del hijo.
0: Y vos sabés que como ella la dejó ahí en la...
1: Sí.
0: En el mostrador, ¿no?
1: Sí.
0: Yo pispié, viste, la zapatilla.
1: Por, a ver, ¿qué, qué? Pispió.
0: Pispié.
1: O sea, era un sí. talle de mujer.
0: Bueno, no, no sé, porque ve ahí ya está discriminando.
1: No, no, no, no.
0: Hay mujeres que tienen la pata grande, ¿cuál es?
1: No, no, en el caso de la
0: pata chica.
1: En el caso de la diputada no, por le digo porque le he visto el tamaño de los zapatos. Yo sé que calza.
0: ¿Usted se metió en esa?
1: Yo sé que la diputada calza lo mismo que yo. Entonces, dicho esto.
0: ¿Y cómo? A ver, porque usted sostiene una cosa y ella sostiene otra cosa.
1: Yo calzo 34-35. Dicho esto, digo.
0: No se le desarrolló la pata a usted.
1: Al lado de una zapatilla suya, entiendo que, del hijo de Juárez, que grandote.
0: ¿Cuánto calza usted?
1: 34-35.
0: Y yo tengo 10 números más, Paula, tengo 45.
1: Por eso, se nota
0: tengo
1: claramente
0: la
1: diferencia,
0: grande. Sí.
1: La diferencia de las zapatillas. Entonces vuelvo a preguntarle, ¿eran de ella
0: no,
1: o eran
0: igual.
1: Del hijo? Por el
0: de
1: tamaño.
0: Ella era.
1: ¿Usted cree que eran de ella?
0: Era una, no creo que use una zapatilla así el hijo.
1: No,
0: no creo, no creo.
1: No sé.
0: No, fuera de joda, no creo.
1: Bueno, no sé,
0: o sea,
1: hijo.
0: Hay zapatillas que son... Si bien ahora está todo desvirtuado, las mujeres se ponen zapatillas de hombre.
1: Para, ¿hay zapatillas de hombre?
0: Por supuesto.
1: ¿Cuáles son, por ejemplo?
0: Bueno, no sé cómo detallar.
1: A ver, explíqueme. ¿Cuál sería?
0: Por ejemplo, lo que vende mi amigo los turcos.
1: Sí.
0: Lo que vende mi amigo los turcos.
1: Sí, no sé qué.
0: Tiene una amiga también.
1: Sigamos discriminando
0: turca, ¿no?
1: Sí. No, es argentina, nació acá.
0: No, a mí no me voy a prender en esa.
1: Yo lo voy a volver loco.
0: Porque...
1: Bueno, no se prenda, yo puedo
0: soy judío,
1: decir.
0: Fui 30 años socio de la Sirio Libanesa.
1: Está bien.
0: No me vengan.
1: Tiene menos práctica. Pero bueno, dígame.
0: Dígame. Los turcos son
1: sí,
0: hermosos.
1: Los que vende mi compañera, Karen.
0: Esa.
1: No habla así.
0: Esa.
1: No habla esa. Así.
0: Siempre hablar a cebolla.
1: No, tampoco.
0: Sí, porque los turcos le meten mucha cebolla.
1: Qué mierda, ¿sabes qué? Monísima, se arrieta bárbara, huele rico.
0: Ya no estamos llenos de...
1: Está diciendo boludeces, pero bueno. No, usted se va del tema. Bueno.
0: Nada más, le dije la encontré.
1: ¿Cómo es la zapatilla de hombre? Para mí, yo voy a una zapatillería, a mí me pasa esto, ¿no? Digo, che, ¿no tenés esto en 35?
0: ¿Usted usó alguna vez la zapatilla fulvense? No.
1: No sé,
0: esas son zapatillas de hombre.
1: Paula. No sé cómo es, pero a mí me pasa que voy a una zapatillería, una casa de deporte, lo que usted quiera, a pedir una zapatilla que me gustó. Che, ¿tenés esa en 35? Me dice, no, esas son de hombre. ¿Y de parte de quién? ¿Me entendés lo que te digo?
0: Son de hombre, Paula, porque, a ver... Años los nazis como los de Adidas, viste que Adidas le diseñó la primera zapatilla olímpica a los nazis, ¿me entendés? Después los terminaron usando los negros, pero bueno, cosas así. No me puedo acordar el nombre del negro que usó la primera zapatilla olímpica.
1: Usted no me puede definir cuál es una zapatilla.
0: Están años los nazis de Puma, los nazis de Adidas. Para diseñar, porque eso también tenía mucho que ver con Mengele, ¿viste? El diseño psicofísico del hombre. Entonces, dice, ¿cómo es la pisada del hombre? No es lo mismo que la pisada de la mujer. La mujer es una gacela. Pasito. Y el hombre pisa... ¿Me entendés? Por ejemplo, un calzado de hombre es una bota. Es una bota, pero, como la de Sain.
1: No, yo he visto mujeres con ese tipo de bota, nada más que el tamaño es más chico. Yo vuelvo a insistir, yo creo
0: eso
1: que...
0: Eso dijo Milei. Murieron con las botas de pie, dijo.
1: Con las botas de pie.
0: Le dijo a la selección.
1: Yo voy a tratar de sacarlo de este...
0: Pero morimos, sí.
1: De este lugar que lo he puesto tan complicado.
0: Nada. Usted me preguntó y yo le dije...
1: No, usted...
0: lo primero que hago cuando veo una zapatilla...
1: Usted, un especialista...
0: Si no siento mal olor, es solo hay que limpiarla.
1: Usted, un especialista de la palabra, no supo definirme cuál es una zapatilla
0: de mujer
1: y cuál es una... No. Describime,
0: la
1: no fulvense. Me dais una marca.
0: Sí.
1: Describime cómo era la fulvense. A ver, Sarabia, cómo era la fulvense. A ver si usted
0: ¿se
1: puede.
0: ¿Se acuerda, explicar. Sarabia, no, la fulvense?
1: Ay, Dios.
0: ¿Sí se acuerda? Bueno, perfecto.
1: Que para Sarabia, los fulvenses eran botines. ¿Y usted qué? ¿Las mujeres no usan botines?
0: Y sí, hasta estaban de moda alguna vez usar botines. Eso con lo que va el fútbol.
1: Vamos
0: cínico.
1: De vuelta. Botines una cosa, zapatillas otra.
0: ¿Qué tenés puesto ahora, por ejemplo? ¿Tenés zapatos, zapatillas o zapatos? ¿O chancleta? ¿Qué tenés?
1: Zapatillas.
0: ¿Qué tipo de zapatillas tenés?
1: Deportivas.
0: Deportivas, perfecto. Pero, ¿para qué tipo de deporte?
1: No tengo la más remota idea. Me gustaron y las compré.
0: No, bueno, ahí está, Paula. Es así.
1: Mis zapatillas, que ahora aumentaron, porque son muy buenas, la verdad, aumentaron el precio.
0: Aumentaron el precio. Espero que sea de fabricación argentina, Paula.
1: No, dice, hecho en China.
0: No, Paula.
1: Hecho en China, dice.
0: No, Paula, en serio. Deje de joder.
1: Hay Room Power 2024 y tiene una rosquita al costado que ajusta automáticamente
0: es eso,
1: los
0: Paula?
1: Cordones, que no son cordones, son como unos cables.
0: ¿Usted verdaderamente Usted verdaderamente se cree una muñeca, boludo. O sea, ¿qué es eso? Dale cuerdita. ¿Qué es eso? ¿Qué es eso, Paula? Salí del closet ya.
1: Sarabia recién descubrió lo que tengo puesto, mirá. Te voy a explicar, Sarabia. Vos haces así.
0: Salí del closet, Paula.
1: ¿Ves? Le doy cuerda.
0: Se cree una muñeca.
1: Y se ajusta el...
0: No, deja de boludear, en serio. Se te van a quebrar las patas con eso.
1: ¿Cómo se van? No. Son muy buenas estas zapatillas.
0: No, no.
1: Muy buenas.
0: Déjate joder, prefiero las zapatillas de los turquitos. Ahí está, ¿ves? Dale cuerda a Paulita Poma. Vayan los dos con Saen. Vayan los dos con Saen. Vayan a hacer... así como unos muñequitos, boludo.
1: No, yo
0: son
1: no
0: los
1: veo
0: dos.
1: Hace un montón el gobernador.
0: Son ustedes dos, son dos muñequitos. Cero.
1: No, para, yo soy más linda que el gobernador, me cagué.
0: No estoy hablando de belleza, Paula.
1: Ah, ¿y entonces qué habla? Ah,
0: por sus
1: tamaño.
0: Por sus cositas, sus bailecitos, sus boludecitas.
1: No, yo calculo que el gobernador calza.
0: Ese bailecito brasileño, esa cosa.
1: El gobernador. El gobernador calza más que yo, ¿no?
0: Escúchame.
1: Bueno, el gobernador... A ver.
0: Usted pisa una hormiga y la hormiga se le escapa, boludo. Claro, claro. ¿Vos con Sain? Mata hormiga. No. Y se quedan escapando todas las hormigas.
1: Para eso la tiene a Candela Correa, porque no querés...
0: No, Candela Correa le mete un tetazo.
1: ¡Pará! Claro. ¡Pará!
0: Con esos músculos que tiene Candela Correa.
1: Dice Adrián. Hola, Paula, bueno, ¿cómo
0: hola.
1: Estás? Soy Adrián.
0: Un poco de piedad esto.
1: Soy Adrián. Yo tenía en mi cuarto...
0: ¿Y los dados negros?
1: No. Yo lo conocí, Adrián, los dados negros. Es
0: yo
1: más,
0: también, yo también.
1: Se alojaba en el mismo hotel que en Orozco y, sí. Y que Iñaki, este, ahí en Tartagal.
0: Iñaki era Iñaki y los dados negros era Orozco. Dale, Paula, dale.
1: Yo tenía en mi cuarto un póster de la... Ese de la me jode. Le vamos a sacar la.
0: ¿Qué la?
1: De Alejandra Prado.
0: Oh. Alejandra Paredes.
1: No, Pradón.
0: Mira, dice, la compañera, ¿dónde está?
1: En realidad él puso Padrón, pero estimo que ese
0: no. Ah, él tenía.
1: Claro.
0: La Alejandra, claro.
1: Pradón.
0: Alejandra Pradón.
1: Este, ese, y ahora.
0: Debe haber quedado plastificado ese póster.
1: Y ahora tengo. qué bárbaro, ¿qué?
0: Debe quedar plastificado.
1: Es muy desagradable lo suyo. Y ahora tengo el póster de la nena argentina, María Becerra.
0: Ay, qué hermosa que es Becerra.
1: Mira, y ¿por qué? Por eso me debe haber salido este nombre con las hormigas. Y de Cande Correa, saludó a Moisés.
0: Un pajero.
1: ¿Crees?
0: Pajero. ¿Cero?
1: Ahora, Adrián es grande. Es
0: grande, boludo, para andar boludeando.
1: Llevas a una chica a tu casa, al cuarto. ¡Para! ¿Y qué haces con esos póster?
0: Y nada, están ahí los póster, como dicen. Nada, por eso yo tenía un gatito lince.
1: ¿Qué habrán tenido pegado atrás el gatito lince? Yo,
0: Sí. La gente que pasó por mi cuarto de la adolescencia sabe exactamente, porque el gatito te miraba, y él como que te seguía con los ojitos.
1: ¿No
0: le pasó nunca a usted?
1: No.
0: Que los pósteres sí te empiezan a mirar y te siguen con los ojitos, y el gatito me miraba.
1: No, yo tenía de Andy.
0: Y me decía, ¿por qué andas con esa, boludo?
1: Yo tenía de Andy García, por ejemplo. A mí me gustaba Andy García.
0: ¿Usted tenía un póster de Andy García?
1: De Andy García, sí. De Andy García...
0: Andy García, para, déjame...
1: Del de Arma Mortal.
0: Chaquiño. Sí.
1: No, los actores.
0: Andy García. ¿Quién es Andy García?
1: El actor, el del Padrino.

0: padre, ¿no?
1: Sí, yo
0: no.
1: Tampoco, Paola. Bueno, yo tengo que estar escuchándolo desde ayer a Franco Berni.
2: ¡Oh! ¿Me entendés? No, para, ya vamos ahí,
1: No, no, no, no voy a ir a eso.
2: Ahora, ¿por qué lo de, por qué Berni? Es Hernández. ¿Por qué le, por qué la gente tiene
1: a
2: la...
1: ver, a Berni Francisco?
2: Mensaje, me pueden mandar al 155-39.
1: ¿Y cómo va la rueda? ¿Y cómo va la rueda? Bueno.
2: Ahora puedo decir 155-39-58-53, mensaje de voz o de texto, 3875-395-853.
1: Nunca te olvides que para vos, mejor la mía. Hola, ¿cómo estás?
2: Dice por acá otro oyente.

0: Yo he visto hombres bien plantados, si usted quiere.
1: Sí.
0: ¿No? Y que han utilizado zapatillas.
1: No, es que
0: rosas.
1: El rosa no es un color que me gusta mucho. El rosa no es un color que me guste, pero no porque esté identificado con color femenino.
0: Yo le he visto un traje de baño rosa a usted, ¿o no?
1: Sí, porque estaba muy de moda, yo estaba muy bronceado. Estaba con todas las dominadas marcadas y cuando estás así te pones cualquier cosa. Entonces, ahora, si sos un gordo, panzón, estás con tres cervezas en la playa. Que pones la bota, sos más pelotudo que antes, boludo, o sea. ¿Quién mierda regala un traje rosa de baño a un hombre, la puta madre? Y que para no despreciar el regalo vos te lo tenés que poner. La última persona que me regaló un traje de baño, me regaló un traje azul a raya.
0: Azul.
1: Hijo de puta, hay que ser un hijo o una hijo de pute. ¿Sabes por qué? Porque ¿cómo le va a regalar a un judío un traje a raya, la puta que los parió? No lo puedo creer.
0: ¿Qué?
1: De discriminación, vos, Fabi, hombre, la concha de madre. Le tiene bola llena. La última vez que me regalaron un traje de baño, me regalaron un traje a raya azul, boludo. No me dijeron lo que pasa con los judíos y el traje azul y a raya, boludo, no.
0: Escúcheme,
1: el pijama.
0: Está bien.
1: De las rayas azules de los judíos,
0: pero
1: boludo.
0: Digo,
1: no es un pijama, culiado.
0: Está bien. ¿Y qué? ¿No puede cambiarlo?
1: No, me tenía que comprar otro rosa, boludo. ¿Y qué? ¡Oh, el gordo! En la playa rosa. Claro, vale, los lugares chetos. A mí, comprame. En la bolita del mercado, boludo. En los bolivianos del mercado, comprame eso. Eso me quedan todos bien.
0: ¿Vos querés uno negro? Que venden ahí.
1: Uno negro, no me rompa la pelota.
0: Pero
1: yo
0: lo
1: no
0: cambió.
1: Tengo el físico.
0: Pero cambialo por una, no sé, una camisa, una otra cosa.
1: Pero que, a ver, no puedo ir a la playa con camisa. Me gustaría,
0: no,
1: porque
0: bueno,
1: si no se me
0: te compras
1: panza,
0: con tu plata una malla que a vos te guste.
1: Y a mí, yo soy esa persona que vos me tenés que ver de frente nada más. Porque si me ve de costado, me encontré un montón de fallas, culeo. Si me ve de costado. Ya, me ve todo, me ve narigón, me ve panzón, me ve la poronga.
0: ¡Para!
1: O sea, a mí viene de frente nada más.
0: Dios.
1: Yo cuando estoy en la tele les pido, hacenme un plano de frente, nada más. Y se me ponen al costado, me hacen mirar para el otro lado. Me rompe los huevos. Bueno.
0: No está. Sí.
2: Cosas que pasan.
0: No está bien.
1: En este momento y la voy a escuchar atentamente.
0: Ah, está bien. 155-39-58-53. Vladimir, que tiene un problema de autodiscriminación. Él cree que hay algún tipo de vestimenta que él no puede utilizar.
1: Sos judío y te regalan.
0: Está bien.
1: Un tatuaje. No, hijo de puta.
0: Usted no tiene.
1: Perdón.
0: Tatuajes.
1: No, no tengo tatuaje.
0: ¿Y la fundación primero?
1: Sí.
0: ¿Y la fundación?
1: Y la fundación, cada uno es dueño de hacer lo que se le cante el orto.
0: Pero viste, entonces no digas.
1: ¿Qué tiene que ver?
0: No, decís tontera.
1: No, bueno, pero ¿a quién regala un tatuaje? Bueno. Salvo a Climen, que recibe cualquier cosa, ¿viste?
0: Sí, realmente. Bueno, clase magistral.
1: Bien.
0: De carajo. De cómo instalar un tema en redes. Ellos en realidad plantean campaña anti-argentina en redes, de granja de bots a posteo de celebridades. Así opera la ingeniería de propaganda en redes sociales para instalar una narrativa de odio, manipular la percepción masiva y demoralizar al país. Es decir, todo lo que ellos hicieron con el pueblo argentino, ¿sí? Entonces, instalaron una narrativa de odio para con el kirchnerismo, escondiendo incluso al peronismo, manipularon la percepción masiva y nos están dando esta bosta de gobierno que estamos recibiendo. Dicho lo cual, segundo punto, dice, el objetivo, esto ellos lo dicen.
1: No creamos que la gente es tan tonta como parece. Hay también una tarea en el

0: mensaje.
1: Parso.
0: Específicamente.
2: Dice, el objetivo es generar una campaña de desmoralización colectiva para vulnerar la psiquis de los argentinos. ¿En qué están preocupados? Que esto que está ocurriendo a nivel mundial y el hecho de haber perdido la selección argentina es como que ya no le bancamos muchas cosas a los libertarios. Ejemplo, levantar la banderita de Malvinas hizo que tengan que posponer el tema, aunque todavía no lo cancelaron. Ellos quieren ver si hay otro fervor después de. No se esperaron que Argentina pierda. Esto es muy interesante porque es lo que está planteando uno de los streaming, sino el streaming de La Libertad Avanza. ¿Cómo instalar algunas cuestiones?
0: Claro,
2: si bien ellos, si bien ellos están apretando...
0: Pero además se creen que son unos capos y se hacen pillar como unos tarados.
2: No, pero sigue. El objetivo es generalizar una campaña de desmoralización colectiva para vulnerar la psique de los argentinos. Estamos desmoralizados. No porque haya perdido la Argentina en un partido de fútbol, sino... Porque esa alegría que nos daba esa selección, ya está, ya se acabó, y hoy los tenemos que ver a ustedes otra vez. Eso es lo que nos pasa. Y tenemos que ver que no podemos comprar, que ya no nos juntamos entre amigos porque no nos da el cuero, además lo poco que teníamos lo gastamos.
0: No, y toda esta juntada que se pudo hacer, la vamos a pagar en 12 cuotas, con tarjeta naranja.
2: Tal cual.
0: Hasta que se ponga roja.
2: Entonces, es muy interesante ver... Uno de los puntos que plantea el stream carajo, las campañas de desprestigio arrancan con verdades a medias. Se aísla una falta, cualquiera, cualquier cosa que alguno haya dicho, una barbaridad. Usted y yo tenemos horas y horas de aire, no más que las de Xeni, pero horas y horas de aire. Entonces, te cortan una pequeña falta, ¿sí? Se aísla. Se elimina el contexto de esa falta y se difunde un video corto diseñado para gatillar indignación inmediata. ¿Sí? Y sigue así. TikTok e Instagram premian el conflicto. La rabia retiene 5 veces más. Y los Vine Edits generan picos de reproducciones. Entonces, esta densidad o este tema del algoritmo, que es la etapa 2, es, ojo, un algoritmo creado también por alguien atrás con la intención, en este caso, tanto la gente de Instagram como de TikTok u otras redes sociales. A ver, cuando yo... cuestioné lo del policía que sí me puso muy mal pegándole a una persona, no tuve más novedades de eso, pegándole a una persona en la caja de una camioneta. Eso saltó inmediatamente y mucha gente lo compartía y tenía aún muchas reproducciones. Ay, y es el enojo, la ira se reproduce más. Entonces, cuando el presidente o gente de La Libertad Avanza utiliza expresiones soeces, violentas, lo hace con la intención del que el algoritmo te va a inflar, te va a elevar. Es interesantísimo porque todo lo que hacen ellos es lo que están denunciando.
0: Sí, claro.
2: Que se le está haciendo a la Argentina. Y dice, no es orgánico. Granjas de bots y cuentas coordinadas operan para modificar la percepción sobre un país o una figura pública. ¡Cuac! Algo que usted y yo, y muchos de nosotros hemos notado, que, por ejemplo, voy al mismo ejemplo del tema del policía pegándole a un detenido en una caja en una camioneta. Cuando ese video se reproducía además en otras cuentas, los mensajes eran, si no exactos, muy parecidos. Con lo cual, claro, nosotros analizábamos la participación de bots policiales o de pajareras, le decíamos nosotros, cuando no existía todo esto, y alguien, vos tenías un político en una mesa entrevistándolo y te comenzaban a llegar llamadas, llamadas, llamadas, y vos decías, oh, pará, ¿cuánto pagaste? Gente pagada. Gente pagada para esto, nada más que en redes sociales. ¿Qué más sigue? Celebridades, ¿no? Se suman a la tendencia compartiendo mentiras en sus redes y, por su condición de figuras validadas, terminan amplificando el mensaje de odio. Y ahí comienza a preguntarte cuántas celebridades tiene la Libertad Avanza. Y de hecho son sus candidatos, ¿no? O ocupan algún puesto. Y dice, y esto sí es la parte más grave, organismos de derechos humanos buscan plantar la idea de apertura total para facilitar una invasión similar a la de Europa. O sea, miren dónde está terminando este X que hablábamos de discriminación frente a los derechos de las personas, de aquellos que están impulsando una ley de que el que tiene guita puede venir a la Argentina y el que no, que incluso vive en la Argentina, será un maldito pobre u esclavo. Porque seamos sinceros, pasa eso. Entonces, ponen en un lugar a los derechos humanos y las organizaciones de derechos humanos en un lugar de invasión. Y yo no sé si están locos, si nos toman muy por pelotudo, o el mensaje a veces está, porque no sé si la gente se pone a leer todo este este hilo de X que estoy leyendo yo hoy al aire, ¿no? De hecho, X es una red social más de la política, no tanto de la gente. Bueno, cuestionan Amnistía Internacional, no pasarán, dice, etcétera, etcétera, y comienza una serie de mensajes discriminatorios, xenófobos, que son brutales. Sobre los mismos que dicen, che, comprá la tierra que quieras y vos sos rico, podés venir, llevarte nuestros recursos. Algo así como el RIGI. El RIGI permite que las mineras se la lleven toda sin aportar nada. Entonces, pero es bien interesante. O sea que si yo hago un video violento, ya hay dos redes sociales que por su algoritmo van a hacer que se le... Tiene que ser violento. Heavy esto, rarito, tan... Y es, o sea, te están diciendo, de alguna manera, qué arma utilizan ellos y que ahora sienten que las utiliza el mundo contra la Argentina.
0: Bien.
2: ¿Sí?
0: Vale. Sí, se entiende, absolutamente.
2: Bueno,
0: pero no es nuevo esto, ¿no?
2: Con el que
0: primero que notamos fuertemente este tipo de presencia en las redes y en los mensajes que abundan por ahí es con el macrismo.
2: Claro.
0: Ahí empieza.
2: No es nuevo.
0: O esto es más cercano y mucho más a la derecha, ¿no?
2: Está bien, no es nuevo, pero al mismo tiempo, son ellos explicándote las armas que ellos utilizan para, de alguna manera, desestabilizar al oponente.
0: Claro, por supuesto.
2: Al oponente político. De hecho,
0: a ver,
2: la primera reacción...
0: El gobierno del que yo tengo uso de razón,
2: sí,
0: que para hacer las cosas está menos escondido de todo.
2: O sea, claro.
0: No solamente con el odio que profesan, sino los actos de corrupción que son muy, muy, muy visibles y de frente... Y cuando lo descubren, lo poco que se intentan esconder, al toque cierran fila y lo bancan, y te dicen lo que van a hacer, y te dicen por dónde van. O sea, no está pero, muy escondido esto.
2: Pero te han generado un odio superior. El odio al kirchnerismo, o al cuca. En este contexto, yo el otro día, el lunes, sin ir más lejos, le explicaba a usted lo que había ocurrido con un posteo de Moisés Kos, que había puesto inmediatamente terminado el partido de Argentina-España, donde la primera persona que opina es la concejal Laura Jorge, ¿no? Moisés Kos había puesto al cabo que ni quería, una frase típica del Chavo, y lo primero que pone es cuca resentido. Entonces, ambas cosas, el resentido es un insulto y el cuca ya es tomado como un insulto hace rato. Entonces, de esa manera, por un lado, se evita hablar del peronismo, que es un movimiento mucho más profundo que viene hace tiempo y que quiere simplificarlo con Perón murió. No, no, hay bases peronistas, están las verdades peronistas, es una ideología en sí misma. Puede gustarte, ¿no? Esa es otra historieta. Pero es una ideología en sí misma que está siendo escondida. ¿Se entiende?
0: Entonces, sí, claro.
2: Ella pone cuca resentido. Los seguidores de Moisés Kos comienzan a contestar barbaridades a la concejal y solo le contesta a Moisés Kos, que dice algo así como: yo defiendo a los contribuyentes. Y yo dije, mira, yo me enojé con esa frase.
0: Ah, le contesta.
2: Claro.
0: Ella,
2: Moisés Kos, los contribuyó, soy la que defiende la...
0: porque si solo piensa que son contribuyentes...
2: Claro.
0: Es para que le paguen la dieta.
2: Yo me enojé.
0: Dieta no lo digo.
2: Sí, sí.
0: Por el tema corporal, que me parece que no hace, pero.
2: Dieta es el dinero.
0: Dieta del Consejo Deliberante.
2: Dieta es el dinero que reciben nuestros representantes legislativos, no es sueldo, es dieta, ¿no? Justamente por esa representación.
0: La otra no la tiene, ¿no?
2: Se le llama dieta. Fabi, sí. Entonces. Yo me enojé con ese tema de contribuyente, ¿no? Me enojé mucho el cómo trata. Y por el otro lado usted cuestionó que ella como que se separa del resto de sus compañeros libertarios y dice yo, y saca el pecho.
0: Ella habla de ella misma.
2: De ella.
0: Porque siempre el proyecto fue muy personal.
2: Claro.
0: En el Consejo Deliberante el proyecto fue muy personal.
2: Y en términos generales...
0: Ahora estará abrazada por los López, Pablo López de la Vida, que ya no es libertario, por los Casasola de la Vida, que está un poquito apartado.
2: Sí.
0: Pero de los otros, por ejemplo... Por Quintero yo creo que ya no la abraza más, ¿no?
2: Ya vamos a hablar de Quintero. Pero dicho esto, resulta que lo vi a Moisés Kos y me dice, che, Paula, ¿dónde está el mensaje de Laura Jorge ese que vos leíste al aire? Y ese también es un tema. Una cosa es editar y otra cosa es borrar lo que se escribió. Y donde nos trata a los ciudadanos y ciudadanas de la ciudad de Salta, de contribuyentes, y donde habla de lo bueno que es ella como concejal por encima de sus compañeros de bancada y del resto de los concejales, ni hablar, ese mensaje fue borrado. Muchachos, si van a escribir algo, no sé si habrá aprendido, si habrá entendido, che, si estuve mal en esto, no puede borrar el primero porque está todo el mundo abajo contestándole. El que dice cuca resentido. Pero trató de utilizar esto pensando que eso iba a elevar. Esto que ellos mismos explican en el streaming de carajo. Pensando de un insulto, un coso, levanta el fervor y lo matamos. Como no vio el Chavo el 8, pobrecita, no tuvo infancia. Entonces, no sé de dónde era el galpón, de dónde era Laura Jorge. No tuvo infancia, no llegaba el Chavo el 8. No entendió lo que Moisés Kos quiso decir. Entonces, por la duda, clava un insulto, o lo que ella considera un insulto. Cuca resentido. Y pensó que todo abajo, y no entendió una mínima ironía.
0: Es un caso además atípico de la señora, la cual conoce de hace muchos años nuestro trabajo, al mismo tiempo jamás se le negó participar de algún programa, fue como al estilo Orozco, invitada permanentemente por distintos temas y por distintos debates. no puede hablar de la casta porque viene amañada de la casta radical, y cuando ya se le acaba un poco la posibilidad, panquequea y se pasa a La Libertad Avanza, que al estar falta de dirigente y dirigenta, la toma, porque empieza a tomar un montón de personas, gente que había militado en la juventud peronista, gente que había militado, más que militares, como son militares, del PRO, y así sucesivamente, y así se va conformando esta fuerza absurda que hoy dice gobernar un país. Pero no pueden decir nada de ese lugar, ¿no? De ese lugar no puede decir nada. Solo es lo que publican. Por ejemplo, ahora, decir a una persona cuca. Nada más.
2: Ahora.
0: Eso es todo lo que le da. Ahora, vos la llamás al consejo. Vos la llamás al consejo en este momento y no está.
2: Bueno.
0: Se atiende la hija.
2: Creo que no hay nadie por estas horas.
0: Bueno, por eso es que. Es que no está. ¿Tú sabes el único que hacía guardia en el Consejo Liberante en las vacaciones?
2: ¿Quién?
0: Vengan de a uno.
2: Sí, ya sé.
0: Pero que vos le escuchabas. Del Frari.
2: Oh, ¿qué de la vida del Frari? Hace mucho que no lo veo.
0: El Frari hacía guardia, por ejemplo, en el Consejo Deliberante.
2: Yeah.
0: Y en las vacaciones por ahí siempre se lo encontraba.
2: Bueno,
0: cosas así, ¿no?
2: Parte de los principios que tuvieron que ver con también el radicalismo, el partido de origen de Laura Jorge, tienen que ver con los derechos humanos. Mirá, sí, habrá batallado Alfonsín ante una democracia muy joven y muy endeble, para que hoy ella esté militando en un partido donde lo que se hace es atacar a los derechos humanos. Ni derechos.
0: No, entregó toda la bandera.
2: Toda la bandera,
0: además de la educación, porque ella, en su vida normal, porque esta no es una vida normal la que tiene, en su vida normal, ejercía la docencia.
2: Claro.
0: O sea, imagínate.
2: Bueno.
0: Con toda la negación de derechos que hoy existen para los docentes.
2: Ni más.
0: Es tremendo.
2: Ni más.
0: Ya se están rearmando nuevo para plantear que sea quizás un poco más virulenta también estas medidas de fuerza que vayan a emprender por el tratamiento de las paritarias, ¿no? Que comienzan ahora. Pero dice que viene un poquito más virulento el asunto.
2: No me diga eso. Bueno, sí. Hagamos una cosa.
0: Hagamos una pausa.
2: Música, sí señor.
0: Para tomar agua, como hacían los jugadores. Estos pechos fríos.
2: No pudieron pausa de hidratación.
0: Bueno, hagamos una pausa. Nos tomamos algo.
2: Yo no creo que usted no haya tenido un póster. No creo que Sarabia no haya tenido un póster de mujeres.
0: No tuve un póster nunca.
2: No les creo mucho. No les creo.
0: Te juro que no, pero sí. ¿Por qué tengo que esconder que tuve un póster?
2: No sé, ustedes son gente rara. Porque tendría que admitir quién era esa persona.
0: Lo de los pósters son ustedes los católicos, Paula. Ustedes tienen que tener imágenes hasta para decir que salvamos un perrito, ¿viste? Lo tiene a San Roque, boludo.
2: Pará.
0: Ustedes tienen póster. Ustedes magnifican las imágenes. ¿Entendéis? No sé. No tenemos. No. Nuestros ideales están en la cabeza.
2: No está bien.
0: Es así, bueno. En el corazón. Ustedes necesitan un póster para creerse que se levantan todos los días con la protección de la Virgen del Milagro. Y si no,
2: usted.
0: Con Horacio Kavak cuando era chévere y era su modelo pelotudo.
2: No, nunca tuve
0: claro.
2: de Kavak.
0: Bueno, pero la gente en los 80 tenía esas cosas, ¿viste?
2: Ah, mira. Le pregunté a usted, dice, hizo el distraído, Sarabia dice,
0: no me hizo el distraído, yo te dije,
2: fútbol,
0: y lo puedo demostrar, que en mi habitación de adolescente solo tenía un gatito, un lince, que miraba,
2: música, déjanos tu mensaje de voz o de texto en el WhatsApp 155 39 58 53.

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0: la República Argentina. 13:09. Déjanos tu mensaje de voz o de texto en el WhatsApp 155-355-853. Vladimir, ¿está por ahí o no está por
1: aquí,
0: ahí?
1: Aquí sí, estudiando.
0: Ah, ¿estudiando qué?
1: Estudiando.
0: ¿Qué está estudiando?
1: Estoy estudiando varias cosas, ¿no?
0: Uh-huh.
1: Es una etapa de la vida que hay que estudiar más que antes. Nada más le digo.
0: Ay, qué
1: bueno,
0: ay,
1: además me pongo se me así, se místico me vino también, ¿no?
0: Sí, sí, sí. Por
1: ejemplo, los cuentos jasídicos.
0: Y bueno,
1: hay que empezar a leer los cuentos jasídicos, por ejemplo, para gente como yo.
0: ¿Por qué para gente como usted?
1: Porque tengo un origen judío yo.
0: ¿Y?
1: Si me quieren discriminar, me mandan un mail.
0: ¿Qué pasa?
1: Directamente.
0: ¿Por qué bueno, está así?
1: Estoy bien.
0: Se informó.
1: Que ando en mi mejor momento. Estoy muy bien.
0: Está bien. Se informó que la mujer que apareció muerta, no apareció muerta, eso de, o sea, le encontraron muerta, podemos decir, según el médico legal, falleció por asfixia, por ahorcamiento. Atenti con esto, ¿no?
1: Un feminicidio.
0: Y puede ser, o sea, va a ser un feminicidio si encontramos al autor del hecho. No, no sé si se entiende el planteo. Pero calculo que ya va a comenzar a joder. Calculo
1: ¿qué pasó con
0: que
1: el chango que está perdido?
0: Ah, ¿qué chango que está perdido?
1: El que buscábamos ayer.
0: Mire, anoche hablé con su hermana tarde.
1: Ajá.
0: Y le pregunté si había novedades y me dijo que la llamó una vecina diciendo que era de Pereira Rosas y que lo había visto dormir en una plaza de Pereira Rosas.
1: Pero no se sabe todavía.
0: Fueron inmediatamente el padre, ella, qué sé yo, y ya no había nadie. Así que bueno, ya está acá en los estudios, también se suma a esta mesa de trabajo el señor Fernando Primero Climen.
2: ¿Cómo le va?
0: Bien,
1: bueno, mirá, no suelo compartir yo con Climen.
0: No, pero un ratito.
2: No, pero no sea tan mala.
0: Pero porque los quiero educar un poco y resulta que lo primero que hace es tocar una ficha en vez de un volumen, ¿veo? Y por eso después la ficha funciona
2: estaba mal conectado.
0: Y no, después póngale se sienta
1: ficha,
0: ahí
1: Climen.
0: Después se sienta ahí Moisés Cos, ¿me entendés? Ya está, también todos los tironeos.
2: Ajá.
0: Yo vengo solucionando la vida bueno a la gente de esta radio como para que me la complique. Bueno, entonces me dijo la hermana que lo vieron en Pereira Rosa, fueron y no lo encontraron, ¿sí?
1: Sí.
0: Recordemos, estamos buscando a este joven
1: bueno,
0: que tiene problemas de salud mental, que desapareció más o menos en este barrio, uh-huh, en el barrio de la radio. Yo me puse a pensar lo que nos había dicho la hermana ayer de en un revesa que hay, el revesa que está acá nomás.
2: La de Anfunes.
0: Que es el de, que es, mire, no sé si es de nivel, pero tenés un descuento si vos vas con nivel.
1: Yo me quedé con eso del descuento, ya el otro tema no me importa una mierda. No sé, no entiendo, Paula, ¿qué quiere decir?
0: Ella pedía las imágenes porque tienen cámaras.
1: Ajá, perfecto.
0: Y no se las bueno pasaban a menos que sea la policía. A mí me preocupa.
1: Hay que empezar por ahí. La hermana pide las cámaras, ¿no? De esa empresa.
0: Sí, no se las quisieron dar.
1: Nada, hay que empezar por ahí.
0: Porque está justo al frente de la vivienda en la que desapareció.
1: ¿Y por qué no se la quieren dar?
0: Eduardo, porque se la tiene que pedir la policía. Muchachos, ayuden a una familia a buscar.
1: Claro, si tenés buena onda, la vas viendo. Y si no, pedir a la policía.
0: Bueno, hay una señora que más tarde, ayer, que dijo que Eduardo había visto un muchacho parecido en durmiendo en la Plaza de Pereira Rosas. Cuando fueron para el lugar, la familia, no había absolutamente nadie. Recordar también lo que nos dijo su hermana, que Nadia, que le tiene temor a la gente. Entonces vos te acercás y se va. De modo tal que hay que ir al 911 y seguirlo de cerquita. Perfecto. hasta tanto. Dale. ¿No? Recordar, Eduardo Gonzalo Aldana, ojos color café, tez morena, 1,60 m aproximadamente, tiene 32 años, tenía un pantalón deportivo, liso, color verde, puede ser azul. Lo pone la familia por la confusión. Dale. Y una campera con cierre, bueno, en el medio, color gris.
1: Bien.
0: Así que en el barrio, sí, Miguel Ortiz.
1: Con eso del color café, ¿no? Qué locura, ¿no? Porque el... ¿Cuál es el color café?
2: Sería un marrón medio intermedio, ni claro ni muy oscuro.
1: ¿Sabes lo que pasa? Que el...
0: Depende del café.
1: El mejor café... Los cafés que están
2: ahora son catalogados, claro,
1: mundialmente,
2: ahora son baristas,
1: tienen color té.
2: Claro,
1: vos viste barista, que son muy claritos. El mejor café es el que menos color tiene.
0: Ah, mira, no sabía.
1: Que tiene mucho sabor y gusto a café. Por ejemplo, los cafés...
2: Pero porque ese no es tostado.
1: No es torrado.
2: Torrado, viste eso.
1: Que el torrado...
2: Es oscuro.
1: Vos le metés azúcar. Están torrados porque son granos de mala calidad... que para
2: simular y disimular
1: la mala calidad, sí, lo torran o lo cocinan.
0: Ajá.
1: Con mucho azúcar.
0: Ajá.
1: Entonces los, sí, más puros tienen menos coloración. Pueden decir, no, qué café de mierda. No, es al revés.
0: Yo cuando veía, ¿no?, en la novela...
2: Ah, ¿qué novela?
0: Mujer con aroma...
2: A café.
0: Así se llama la novela, ¿no?
1: Sí.
0: Mujer con aroma
1: de café.
2: Sí, un viaje en el tiempo a 1992.
0: No, porque claro, una remake...
2: ¡Qué espanto! Ya todas las segundas versiones son espantosas. Ah. Todas son espantosas. Ah. Y acá el único café que no sé si lo probaron es rico.
0: Primero, eso es una mentira, sí, es una falacia.
2: Es como las sagas. La primera es buenísima, la segunda, tercera, cuarta, quinta...
0: El Padrino.
2: No, olvídate.
0: El Padrino.
2: Y el Padrino no me gustó ni la primera ni la segunda, pero...
1: Bueno, no sabe nada.
2: No. Sí, lo más probable.
1: No, no le entiende, no entiende. Si no banca el Padrino, ya no sabe nada.
2: Y el mejor café, el que se hace con guano de conejo, gato.
1: Hay un mito también en ese sentido.
2: ¿Qué cosa?
1: Hay mucho truchismo, porque en realidad es una... el que caga café, le das de comer café y caga café,
2: sí,
1: es como un marsupial.
2: Sí, es un marsupial, pero sale caro, entonces vamos a lo más barato, es un, sí, gato.
0: Bueno, cuando yo veía la novela...
2: Sí, ¿qué pasó con la novela?
0: Lo que recogían, sí, los cafeteros...
1: Sí. Y se recogían todo en la novela, se pasan recogiendo todo, ¿viste? Y ahí vienen los problemas. Ah, vos me recogiste en el café, la otra se recogió...
2: Claro,
1: la...
2: No hay novela, sí, sin engaño ni traición, claro.
1: ¡Claro! Ahí está, mirá.
3: Que de a lo lejos vuela muy alto.
0: Venga, Gabriel. Lo que sacaban era,
1: sí,
0: era un grano rojo. Lo que no logro entender es, bueno, calculo que eso se va convirtiendo.
1: El grano rojo es al principio.
0: El fruto rojo.
2: Claro,
0: el
2: siempre es rojo y después. Es como el cacao, por ejemplo. ¿Viste lo que cuesta hacer el cacao?
0: Bueno, pero eso se va transformando.
2: Sí.
0: Básicamente, no sé, nunca tuve una planta de café. Alguien me prometió que me iba a regalar una.
2: ¿Se da en esta zona?
1: Sí, hay.
2: Ah, acá
1: hay
2: están haciendo café salteño, en verdad.
0: Pero en el Baritú, que tiene otro clima con referencia a Salta Capital, pero escúchame, pueden hacer...
2: ¿Qué Baritú?
0: En el Baritú.
2: Ah, en el Baritú.
1: A ver, yo amo Salta, pero como todo producto salteño, a la larga termina siendo una mierda, ¿viste? No, dame el café.
2: No, pero la cafetería esa está, ¿viste?, buena, está bueno, sí, el café, está bueno. De hecho, estamos teniendo buen café y estamos teniendo buenos habanos. Bueno, no habanos, puros, porque no existe el habano salteño.
0: se metió en un lío.
2: No, pues, si Habana de Habana. No,
1: marca de origen.
2: Claro.
0: Porque el Vladimir el otro día dijo que los puros de acá son horribles.
2: No, en Molde y en Quijano están haciendo muy buenos puros.
0: Pero bueno, tengo acá la imagen de...
2: Ya te voy a pasar, Vladimir.
0: Tengo acá la imagen de los cafés. Uno tiene un color, de los granos de café, uno tiene un color muy similar al del maní. Otro es un poco más oscurito y el otro es oscuro. Usted dice que el más claro, no sé a qué viene el planteo este, pero usted dice que el más...
1: Usted dijo el ojo café, color café. Y si está acostumbrado al dolce, es manero que la mierda porque está lleno de azúcar quemada. Es como tomarse una coca
2: pero no el instantáneo, que es en realidad una ficción y es un aderezo a base de café.
0: Pero es lo que pasó la hermana. Claro. O sea, ojo, color marrón.
2: No, pero así te lo describe la policía, ¿no? Así te lo describe.
1: No, pero yo me fui al otro tema, no me fui al caso de la hermana ni nada.
0: Está bien, pero
1: te digo, cuando describimos ojo de color café. El mejor yo café tengo, es el más clarito.
2: Yo tengo color café.
0: Pero café así, berreta, dice.
2: Gracias,
0: y yo también.
2: Yo lo dije berreta.
0: Claro,
2: no,
0: porque
2: ojos,
0: no,
2: dije más berreta, claro.
1: Es un café que no reúne las características para un sibarita del café.
2: ¿Qué Pau? Colores son tus?
0: Marrón, marrón. Sarabia marrón, Vladimir marrón. Sarabia, ¿qué? ¿Por qué lo abre así? ¿Qué cree que es marrón así? Ay, no sé.
2: ¿Cómo se llama lo que tiene color? Porque el ojo no tiene color. El ojo tiene color blanco, negro y el que venga... ¿Cómo es que
1: mi
2: se llama?
1: La aureola decía.
2: La aureola esa, ¿cómo se llama?
1: Una cosa es el ojo. Otra cosa es el
2: iris. No, el iris es el del medio.
0: ¿Usted está escuchando lo que dice Vladimir? ¿Por qué?
2: Porque estoy con Sarabia tratando de saber cómo se llama.
0: ¿Por qué no mantiene un diálogo para la gente?
2: Me contagio de Vladimir que se cuelga y va para otro lado.
1: No, no, para nada, porque yo voy llevando la saga de la conversación.
0: Está re loco.
1: ¿Escuchó lo que decía mi abuela?
2: No, repita.
1: Mi abuela que hablaba casi un esperanto, ¿viste? Porque tenía una mesa de ruso, yiddish. Un poco de castellano.
2: Jodida su abuela, sí.
1: Y decía, una cosa es el ojo, otra cosa es el ojete.
2: Eso quería que escuche. Sí, encima lo repito.
1: Sí.
0: Yo creía que usted iba a contar lo de que baila la línea del ojo, eso que usted ya contó varias veces.
2: Viste que hay gente que te lee los ojos.
1: Esa era la abuela materna, la india. Yo tenía una abuela india.
0: Ah, la otra abuela.
1: No de.
0: Está bien, está bien.
1: De la India, país no.
0: No, sí, de acá.
2: Vladimir, ¿a vos te leyeron el ojo alguna vez?
1: El ojo y cuchi.
2: Ese también lo leen. De hecho, también hay. ¿Sí? ¿Viste que está el Penemancia también? Ese es lo más probable que Vladimir.
1: No hay forma de
0: leer.
2: En Salta.
1: Porque lo mío no es un libro.
2: Ojo, si en Salta y especialista de Penemancia, ¿no?
1: Si vos tenés que leer, en el caso mío, no lees un libro. Lees una enciclopedia.
2: Ah, bueno. Vendedor de fruta.
0: O sea,
1: además está mal escrito.
0: El cuestionador de todo lo que hace feliz al pueblo. Y ahora.
2: Soy un incomprendido.
0: El padrino resulta que sí se come el verso de la Penemancia.
2: Yo te estoy contando que existe, no te estoy diciendo que yo
1: sé la Penemancia. Hoy estuve hablando con un periodista muy temprano en la mañana. Yo creo que él hace Penemancia. Sí. No voy a decir el nombre del periodista con el que estuve hablando. Él sabe porque me está escuchando.
0: ¿A usted le leyeron el pene?
2: No.
0: ¿A quién?
2: No, pero conocí a quien sí lee.
0: ¿Y qué le dijo?
2: Y leyó varios penes famosos. No famoso el pene, sino famoso el que lo porta el pene. Al portador.
0: Y un bolazo, y vos le dijiste, che, dejá de robar.
1: A ver, busca, Paula.
2: Mira, cada cual con sus creencias. Yo soy un respetuoso de las creencias ajenas.
1: ¿Existe la Penemancia o no, Paula?
0: Penemancia, yo no puedo creer.
2: Sí.
0: Cualquier
1: gira. Porque viste que hay penes que están mal escritos.
0: ¿Cómo que hay? Y los que están cortados.
1: Si vos no tenés que leer.
0: Claro, está preocupado.
1: Es como con la letra. No quiero hablar de mis atributos personales.
0: Sí.
1: Pero yo tuve una operación. Ustedes
0: saben. Sí.
1: Y a mí me quedó feo. O sea que con letra poco legible. ¿Tiene alguna? Algunas marcas raras, Paola.
0: Escúcheme.
1: No se lo recomiendo a nadie.
0: A ver, Pene Mancia.
1: Que todo el mundo, el hombre, siempre vende su pene. El mío no.
0: Álbumes pornos de Pene Mancia.
2: No, no.
0: Eso me aparece. Poema. No, no, no aparece. No,
1: sos un degenerado, Clemente.
2: Vos tenés.
0: Para.
2: No, no.
1: De Mitrópulo.
2: Escuche.
1: Que te echa la mierda.
2: Acá tenés quiromancia, la lectura de las palmas a la mano, ¿verdad?
0: Sí, sí.
2: Tenés fisonomía, que por ejemplo te hace, analiza los rasgos del rostro, la estructura ósea, la forma de los ojos, la nariz. Después tenés podomancia, que te leen la planta de los dedos del pie. Después tenés onicomancia, que se basa en la interpretación del color, forma y mancha blanca de las uñas. Pueden predecir futuro. Después tenés onfalomancia, analiza la forma y profundidad y tamaño del ombligo. Después tenés molioscopía, el estudio que interpreta el significado de los lunares. Por ejemplo, hay gente que se hace leer los lunares.
0: Cuidado, hacete revisar los lunares anualmente, acá, si cambian de color.
2: Este le va a gustar a Vladimir.
1: ¿Qué? Yo te lo recomiendo. Escucha, para. ¿Cuál es la diferencia entre los lunares y los solares?
2: Yo te cuento lo que te va a gustar a vos.
0: No, para, no tengo idea. ¿Hay una diferencia? No. ¿O me está robando como la penemancia?
2: ¿Estás compitiendo con quién roba solares?
1: ¿Por qué se llaman lunares y no solares?
0: No tengo idea.
2: Es un dato que me interesaría saber, eso es innecesario. Che, rumpología. Este te va a gustar porque es la práctica que lee la forma, el tamaño y las hendiduras de los glúteos para conocer rasgos de la personalidad y el futuro. Te leen las nalgas.
1: Tengan cuidado porque
0: esa gente,
1: fumar te causa culo de Yoko Ono.
0: Esa gente es una
1: perturbada. Toda la gente que fuma mucho tiene culo de Yoko Ono. En serio.
0: Esa gente es una perturbada.
2: No, ¿por qué?
0: Te voy a leer el pene, el traste, no, ¿sabes qué? Ese te quiere violar.
1: Son degenerados. Son degenerados. Es como que el cura Rosa. La cura Rosa que te quiere el culo, ¿viste?
0: Si yo dijese que el cura Rosa
1: te quería culear, estaba leyendo nada.
0: El
2: ¿Por qué se van tan
0: lejos?
2: La penemancia, también conocida como pelemancia, con L.
0: A ver, lo voy a buscar con L.
2: Es una mancia moderna y de carácter informal. Consiste en la adivinación o el análisis de la personalidad a través de la observación de la forma, el tamaño, la curvatura y las características estéticas del nepe.
1: Del pene.
2: Sí.
1: Decís bien, pues si que tenés vergüenza ahora, ya te he puesto vergonzoso.
2: No, es para que la...
0: No, eso pasa cuando...
2: que la transmisión no nos bloquee. Ustedes están buscando que nos bloquee la...
0: No, eso pasa cuando...
2: Semejante charla que estamos teniendo.
0: Eso pasa cuando vos te juntás con un Kimón, ¿me entendés? Que ay.
2: No, Kimón no cree nada, pero practica todo por las dudas.
1: Sí.
0: Eso le está pasando al periodismo salteño.
2: ¿Qué?
0: No creen en nada, pero por la duda
2: no practican.
0: Voy a la bruja, el brujito, como los hongos, los
2: claro.
0: Hongos.
1: Como la cábala del mundial.
2: La cábala del
1: mundial. Kimono... Todos sabemos que eso no servía, que lo único que iba a servir era que 11 millonarios.
0: Ay, ¿cómo eso?
1: Metan un gol.
0: Ya le pasan los 24 horas y los quiere matar.
1: Pero es que tiene razón, lo banco.
2: Además, entendé que 46 millones, bueno, menos, porque ahí somos millones los que no vemos el mundial, pero vos, por ejemplo, tenés un montón de personas que creen que gracias a ello, y lo estoy escuchando una conversación muy interesante entre un abuelo,
1: que se
2: sentó adelante, obviamente, en el bondi, y el chofer, éramos 5 en el bondi, y iba escuchando esa conversación de las cábalas, y que gracias a esa cábala ganaron los partidos, ¿entendés? ¿Y dónde queda entonces?
1: La última no fue.
2: No, la última que cambiaron la cábala y ahora perdieron por eso. Yo tengo un amigo que la novia, reciente novia, no se quería juntar con él porque resulta que, como los mundiales anteriores, lo vio
1: mentira,
2: sin él,
1: lo hacía
2: no quería que esté él porque tenía
1: mientras
2: que mantener
1: el estaba
2: ritual.
1: Viendo el partido, estaba hinchando por Argentina.
2: Ahí va, no, ya está.
1: Estaba
2: ya
1: jugando
2: está.
1: Su propio partido.
2: Todo ladrón cree que todos son de su condición. ¿Qué va?
1: Era la cruplomancia.
0: Dios.
1: Claro.
0: Miren,
1: ¿usted qué hacía cuando su pareja veía el partido? ¿Usted no lo veía?
2: Es que en casa no vemos el partido. Ninguno.
0: Es una vida.
1: Ya,
0: muy,
1: ya entiendo todo. Ya
2: el heredero, porque consideró que jugaban pésimo, se enojó y no quiso ver el partido, ningún partido. Y a mi compañera le tocó laburar en cada partido, así que, inclusive la del domingo, la final, así que no lo vio.
0: La vida de Climen es muy triste.
2: ¿Por qué triste? Soy feliz, no me amargo por cosas que me exceden a mí, es lo mejor que te puede pasar.
1: Hay estadísticas que marcan.
2: Voy a vivir más tiempo que ustedes.
1: Cuando vos nombrás, sí, alguna palabra que no aplica hacia vos, es que la estás necesitando.
2: ¿Cómo? Entonces, yo, no entiendo.
1: ¿Sabes lo que hago bien yo?
0: Mira.
1: No, no lo digas que haces bien porque por él lo estás haciendo mal.
0: Oh,
1: entonces, si yo soy feliz,
2: me jacto de lo que carezco.
1: Diciendo, bueno, me falta eso.
2: Claro, me jacto de lo que carezco.
1: Yo hablo que la lectura de la penemancia,
2: ajá,
1: por ejemplo, en mi caso, duraría 20 segundos. Y en realidad estoy diciendo, tenés el libro gordo de Pete, oh, te quiero leer.
2: Innecesario.
0: Ay,
2: lo único que me falta
1: es innecesario porque tenemos oyentes de mierda. Usted tiene que saber que esta es la radio que peor oyentes tiene.
0: Es verdad.
2: Hay peores, no.
1: Y te llevan a eso, a ponerte loco, a ser insensible, ¿entendés? A pelear y a creer que uno está luchando por la justicia social. Y son unos inefables oyentes.
0: Pará, qué locura. Déjame.
2: Bueno, cada uno tiene los oyentes que se merece. ¿No?
1: Se merece, sí.
2: Porque no, acá el inefable sos vos primero, comenzando por vos.
0: Claro. No, totalmente.
2: Ah, pero no me barde la audiencia.
1: Es una agresión. Para mí es poner en valor mi actitud,
2: sí,
1: frente a la vida.
2: Esto me pasa en Capitel, que por ejemplo tiene un público que va acorde a la editorial de Kimón, por ejemplo, y a mí me cuesta hacer un programa.
0: Una audiencia, claro, de mierda.
2: Es una audiencia compleja, ¿no? Qué compleja.
1: No, eso son otras cosas, ¿no?
2: Complicado. Yo hace años que no escuchaba, viste, en una radio, paredón.
0: ¿Dónde anda?
2: Por maten pobres.
0: Ah. Mi amigo Kimón, ¿qué es de la vida de mi amigo Kimón?
2: Ahí anda, che. Ahí está portándose bien. Digamos.
0: Dicen, bueno.
2: No, en la radio, por lo menos.
1: Una ocasional pareja, pero no de hace mucho tiempo, ya no lo es.
0: Ya no lo es.
1: Pero yo conocí una hace. A ver.
2: Sí, dame la fecha porque es como que uno tiene el.
1: Pocos días hace atrás.
2: Menos
1: de un mes.
2: ¿Sabes algo que yo no?
0: Ah,
2: seguramente.
0: Lo vio con una chica.
1: No lo vi.
0: ¿Cómo no lo vi entonces?
1: No.
2: La conoce la chica.
1: Hablando de los medios de comunicación.
0: Ajá.
1: Y le dije, mirá, yo rescato este.
0: Este es mi amigo.
1: ¿Este? Me dijo. Este, bueno, digo, ¿por qué? ¿Vos lo conocés? ¿Sos escucha de él? No lo escuché nunca, pero...
2: Es que lo mejor que te puede pasar es que tu pareja no te escuche.
1: Pues pero no. Me lo cepillé.
2: Ah, mira.
0: Me lo cepillé.
1: Sí.
2: Dudo mucho que haya expresado así su relación con...
0: Conoce muy poco de mujeres usted. Sí,
1: no dijo eso específicamente, pero yo noto en sus palabras que cuando eructaba,
2: que no dijo
1: en realidad...
2: Eso.
1: Sí.
0: Dios.
1: He expresado otra cosa.
0: Señores.
4: El libro gordo te enseña.
5: El libro gordo entretiene.
4: Y yo te sigo contenta.
5: Hasta la clase que viene.
0: Ah, no.
2: ¿Quién eres?
0: Petete.
1: Por eso salimos todos homosexuales, culpa del maldito Petete y la parió.
2: No, yo creo que salieron un montón así medio rayados por, hagamos el top, es el chavo, el topollillo de miércoles, dibujito espantoso como los ¿cómo sí se llamaban? Los de Galáctico, no sé qué. Después tenía Tom y Jerry.
0: Los halcones galácticos.
2: Esa cosa fea. Y después salieron medio salames porque aparecía Paturucito y... ¿Qué sé yo? Tenía un montón
0: de...
2: Me
0: estás jodiendo.
2: Sí. El contenido que tenían...
0: Este
2: volviste a ver con esta idea. Yo te propongo...
0: No, ¿sabes qué? 13:32 minutos, hoy es miércoles, y ¿sabes qué? Estoy a mil, me tengo que ir. ¿Qué? A ver, espere, ¿qué?
1: No, ¿vos sabés quién me regaló a mí el libro gordo?
0: ¿Era para eso?
1: No estoy jodiendo.
0: ¿Quién?
2: ¿Un libro?
1: ¿Usted lo conoció?
0: No, ¿yo qué?
1: Un médico, mi primo.
0: Ah, bueno, ¿y?
1: Que Dios lo tenga la gloria.
0: ¿Y qué me
1: Sergio.
0: Ay, paré toda la presentación del programa.
1: No,
0: Sarabia,
1: ¿cómo no voy a salir gay yo?
0: ¡Para!
1: ¿Entendés? Si me regaló el libro Pete, te contaría 5 años.
2: ¿Por qué derrapa así?
0: Hoy es miércoles y estamos a 1000.
2: Y tu cuerpo lo sabe.
0: Y no fuimos el miércoles pasado porque jugaba la selección.
2: ¡Qué flojo que son!
1: Pensá que tengo una foto que me está mirando, no es un póster. Y si quieren le mando la foto. Tengo una foto que me está mirando. De don Roberto Romero. En mi oficina. Los que conocen mi oficina saben que tengo la foto de Roberto Romero en mi oficina.
0: Basta, desde las 9 de la noche, en vivo, por el 10 TV. Mil, vamos a estar hablando de la selección, de política, de periodistas.
2: Ah, mira.
0: Sí, vamos a estar hablando de todo.
1: Las redes sociales.
0: Y por supuesto va a haber sorteo, auriculares, Bluetooth.
1: Sí, ¿quieres? Lo tengo vamos que a estar llevar, porque se lo olvidaron. Lo de la producción se lo olvidaron, lo estoy viendo acá.
2: Auriculares inalámbricos. No Bluetooth.
1: Inalámbricos.
2: Sí. Sin cablecito.
1: No, adentro tienen cable. Yo rompí uno porque me trae inalámbrico y adentro tenía cable.
0: Mire, ¿sabe qué vamos a hacer? Yo voy a hacer programa en Capital y Climen va a venir acá y va a hacer programa con usted todos los días porque algo hay que hacer porque ya no me los banco más. Y del periodismo, periodistas invitados, alguien que quiere incursionar en política partidaria, pero la mujer no lo deja.
1: La mujer que es periodista.
0: Vamos a estar hablando de eso, en vacaciones, invitamos otra vez a un periodista en vacaciones, esperemos que no venga con la Bendy porque la última vez le bajaron el asiento en vivo. ¿Qué te perdiste con el Mundial? ¿Qué no te perdiste? ¿Qué terminó resaltando y destacando este Mundial? Hoy a partir de las 9 de la noche en vivo por el 10 TV y por el YouTube de Amil. Busca Amil, Paula Poma, Moisés Cos.

0: me gustan, pero no esos. No hay nada peor que un panqueque ideológico. Hoy desde las 9 de la noche en vivo por el 10TV. Nosotros nos vamos, se queda en la compañía de Fernando Primero Climent.
1: Pórtense bien.
0: Nos reencontraremos.
2: Primero, ¿qué? Primero.
1: ¿Qué?
2: Si querés leer, o vos decís que se hace una lectura de esa parte del cuerpo, avísame. Dale, nos estamos viendo.
0: Chao, hasta mañana.

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0: 45 minutitos en la República, 48 minutitos, necesito lentes yo. 13:48 minutos en la República Argentina, bienvenidos, bienvenidas, primeros altas, hasta las 3 de la tarde te vamos a estar acompañando, por supuesto, aquí en 88.1 FM Noticias, en la operación técnica, Gustavo Saravia, ¿cómo le va? ¿Cómo estamos? Bienvenido.
1: Espectacular, espectacular,
0: ¿eh? A esta hora de la tarde, en esta jornada fresca que tenemos, y por supuesto, lo que se espera para el resto de la semana. El fin de semana vuelve el calorcito, te voy avisando, Saravia, ¿no? Igual que a vos, que te encanta el calor. Escucha, 10 grados la temperatura en la ciudad, 11 la sensación térmica. Por supuesto, la máxima prevista para el día de hoy no va a superar los 13 grados. Fresco va a estar, al igual que mañana. 2 la mínima, 14 la máxima. Para el viernes, 3 la mínima, 20 grados la máxima. Y por supuesto, el sábado, 3 grados la mínima, 22 de máxima. Y el domingo vamos a superar los 25 grados. Y el día lunes se espera alrededor de entre 28 y 30 grados de temperatura. Sí, sí, el lunes volvemos con el calorcito, ¿eh? Ahí celebra Saravia. Y por supuesto, a esta hora, lo que tenés que saber, en la jornada de ayer, como todas las mañanas, termina el vocero presidencial dando cuenta de, por supuesto, de lo que se viene, tratando de responder ya por escrito, porque tiene todas las respuestas escritas, es increíble, ¿eh? Tiene todas las respuestas, no improvisa nada, no hace lo que hacía Adorni, para que después, en todo caso, el tiro no le salga por la culata. Pero resulta que hay varios aspectos que vamos a estar charlando y que te voy a estar contando de lo que ayer dijo el vocero presidencial Rabiel, que por supuesto no nos sorprende porque forma parte de este esquema y de esta suerte de editorial política que tiene el gobierno y postura política que tiene el gobierno nacional. Pero por supuesto, a nivel nacional, la marcha, 136 de los jubilados y que van a acompañar, por supuesto, van a acompañar, se despertó la CGT, la CTA y junto con la UTEP van a estar participando. La primera marcha federal unida, ¿no? De unidad. Le han denominado la primera de este 2026. Estamos en julio, agosto ya, muchachos, ¿eh? La primera marcha. Van a estar acompañando, por supuesto, y esperemos que, obviamente, van a aplicar un mayor presupuesto para lo que respecta a la suerte de, entre comillas, seguridad que el gobierno nacional aplica. Es increíble pensar que gastaron más guita en el 2025, más de 2.000 millones. Gastaron en seguridad, entre comillas, traducido en nuestro léxico para cagar a palo a los jubilados, 2.000 millones gastaron, y un poco más, mucho más. Pero claro, todo lo que respecta a contratar y a sostener a todo el operativo, cada uno de los operativos con no menos de 960, casi 1.000 efectivos entre Gendarmería, la Federal y la, ¿cómo es que se llama la otra? La que tenemos acá, no es la naval, la otra, prefectura. La policía aeroportaria, no, la otra, a la que tenemos acá, que celebraron que por primera vez venían a cubrir en la frontera. Creo que es la naval o algo por el estilo, pero lo que sí queda, prefectura, naval o algo así, lo que sí queda claro es que, claro, ahí está, los que obviamente eso hay que pagar, y que los hidrantes, que una cosa, que la otra, y obviamente más de 2.000 millones gastaron en todo el 2025 para cagar a palo todos los miércoles a los jubilados. Por el otro lado, en Salta, obviamente, se hicieron eco de una decisión del gobierno nacional de, primero, el gobierno nacional había eliminado un programa social que se llamaba Volver al Trabajo. Lo eliminó, lo judicializaron, hubo un juez que dijo, vas a paralizarlo hasta que esto se resuelva judicialmente, metió una medida cautelar, le vas a seguir pagando. No contento, el gobierno nacional apeló y hubo otro juez dando vuelta por ahí, de San Martín, no sé de dónde, y dijo, le doy lugar a la apelación y hay que cortarlo. Y eso afecta alrededor de un poco más de 40.000 familias en Salta. Te estoy hablando solamente de Salta. Y salieron a manifestarse en la jornada de hoy, y se espera que, por supuesto, también haya manifestaciones en la tarde, entendiendo que la marcha a nivel nacional, si bien hay grupos que ya salieron desde tempranito a cortar Puente Avellaneda, que es un clásico, es un clásico el Puente Avellaneda, pero también obviamente a las 3 de la tarde era la convocatoria con la CGT y con otros sectores como la CTA o UTEP, lo que obviamente salen a plantear y a reclamar ante las condiciones que está atravesando la Argentina y las decisiones del gobierno nacional. Pero lo más interesante de todo esto, ¿se acuerdan cuando Luis Caputo, Patricia Burri, todos los que obviamente están dentro del discurso de libertario, salieron a plantear de que en realidad vos no está mal la gente, salen a plantear que están mucho mejor? Pero Javier salió puntualmente a acentuar que sí, hay personas que no llegan a fin de mes, pero que no es el general, ¿no? Que no es el general. Y en este sentido, lo tenés a Javier, por supuesto, ¿eh? Sabemos que hay gente que no llega a fin de mes, pero no son más, son unos cuantos. Pero te lo dice Javier, por supuesto, que en la jornada, insisto, ayer en la conferencia en Casa Rosada, con todas las limitaciones para el sector periodístico, salió leyendo a explicar estas cuestiones y este concepto de que se sigue alimentando. La primera fake news es que en realidad el país está de maravilla y que la economía fluctúa y que está pum para arriba, ¿no? Voy hablando en el sentido de locos. Lo escuchamos a Javier y después les cuento un informe que salió, obviamente, en relación a lo que sucede en Salta, que es otra cosilla que no están de como atendiendo demasiado, pero escuchá qué decía Javier ayer.
2: Fin de mes, ahora no creemos que sea la generalidad de todos los argentinos. De hecho, cae la pobreza fuerte, cae la indigencia fuerte, cae la pobreza entre niños fuerte, y eso nos llena de orgullo de este modelo. Realmente nos llena de orgullo porque creemos que es esta la manera: recuperar la moneda sana, abrir la economía, desregular, bueno, y generar incentivos para que a través de la producción eventualmente podamos tener mayor nivel de consumo.
0: Mira vos, qué loco, ¿no? Porque resulta que cuando vos empezás a entender, y según el INDEC, vos para no ser pobre, ya en el mes de junio tenías que tener un ingreso superior al 1.600.000 pesos. Si vos no tenés 1.600.000 pesos en el hogar, sos pobre. Es una familia pobre. Cuando ellos dicen elevamos la pobreza, recordemos que lo único que aumentaron y que lo que realmente terminaron invirtiendo, veía un informe ahí desde los sectores sindicales que hacen una suerte de resumen en qué es lo que terminaron gastando y qué es lo que sostiene el gobierno nacional, lo único que hicieron es generar una suerte de inversión, pero solamente en qué. En cuestiones que hacen a la asignación universal por hijo. La asignación universal por hijo es la única que tuvo una elevación del 88% desde que asumió el gobierno de Javier Milei. Lo cual hay una paradoja, ¿no? Hay una cuestión de paradoja, porque ellos te dicen, pero esto igual, de todas maneras, lo hicieron los gobiernos anteriores siempre. Te daban un plan social y a vos te sacaban de la estadística de desempleo, del informe, del que estaba en situación de pobre. Lo del monotributo social permitió, inclusive, que también los números se terminen dibujando un poco. Digan lo que digan, es lo que así considero y lo plantean un montón de especialistas. Pero la asignación universal es la gran excepción de lo que han terminado desfinanciando y destruyendo. 88% la asignación universal desde que asumió Javier Milei. En cuanto a inversión, no, lo único que fue tratando de ganarle medianamente a la inflación, y aún así, porque ustedes no se olviden que cuando entró el gobierno terminó haciendo una devaluación de más del 120%, lo que significó obviamente que todo se encarezca. Pero la asignación, porque por ejemplo, la asignación universal por hijo, el programa social al que han aumentado a casi 6 millones, ¿no? El que han triplicado, duplicado. Ahora, en el caso de asignaciones, están 15, las asignaciones convencionales, 15% menos. El PUAM, esta pensión, resulta que está en un 30% menos. El plan alimentar, el 6% menos. Pensiones no contributivas, 13% menos. Las pensiones, por ejemplo, el PAMI, 16% menos. El Progresar está 77% menos. 77 el Progresar. El Potenciar, 73% menos. Y en el resto de los programas sociales están en un 80% menos, lo que significa las prestaciones sociales sin jubilaciones y pensiones un 30% por debajo, lo que significa obviamente que termina generando una situación en la que difícilmente se pueda coincidir con lo que Rabier expresa, que es la no expresa otra cosa que no sea la postura de todo el gobierno nacional. Pero Rabier en la jornada de ayer también habló, che, del PAMI. ¿Qué es lo que dijo del PAMI Rabier en la jornada de ayer? Puntualmente acentúa, como no están en el plan platita, y bueno, quieren el PAMI en condiciones, hay que ponerle plata, y para ponerle plata hay que sacar de otro lado, y el sacar de otro lado generaría, y como no estamos imprimiendo, ¿de dónde quieren que saquemos plata? Esa es la respuesta simplista y totalmente desinteresada, y como si los viejos no importaran.
2: Hay tensiones con el PAMI, porque este no es un gobierno que emite moneda y gratuitamente entrega el dinero a todos aquellos sectores que lo reclaman, como ha pasado en el pasado. No hay plan platita acá, hay que reasignar partidas. Con lo cual, si queremos más dinero para el PAMI, hay que tomarlo de otro lugar. Y Caputo, nuestro ministro de Economía, creo, está haciendo todo lo que puede con los recursos que tiene para tratar de lograr muchas cosas al mismo tiempo. Mientras baja impuestos para recuperar el sector productivo, que está hoy con una mochila de impuestos imposible de ser competitivo con esa mochila de impuestos, mientras trata de sacarle un poco de retenciones al campo, mientras trata de eliminar el impuesto país, mientras elimina aranceles, mientras, gracias a la ley de modernización laboral, elimina 7 impuestos, también está tratando de seguir financiando las mejoras en el Garrahan, que eran urgentes, las mejoras en el Malbrán, que también eran urgentes, y al mismo tiempo en muchos otros casos. Entonces, cuando el PAMI tiene tensiones, en principio son demoras en algún pago. Es cierto que existe alguna demora en algún pago.
0: ¿Te das cuenta de lo que estás planteando? Además, a mí hay dos cosas que me indignan. Una tiene que ver cuando analizas el discurso y decís, che, lo estás planteando como era urgente. No era urgente. Estuviste con todos los trabajadores paralizando el hospital, y paralizando en el sentido de la atención masiva y la guardia, obviamente, de lo que funciona como urgencia. Eso estuvo siempre, no abandonaron. Pero lo que sí queda claro es que a vos te salieron a pegar un palo todos los trabajadores, y por eso saliste de alguna manera a resolverles el problema medianamente y parcialmente. Encima, como dijo hoy, que tuvimos el Garrahan con urgencia. Sí, pero tardaste 8 meses en ponerle la plata al Garrahan. Y todavía lo que les estás poniendo no es suficiente. Y vas atrasado. O sea, una caradurez total. Pero no contento con eso, cuando menciona estas cuestiones de, che, nosotros estamos puntualmente, como no emitimos, como no tenemos el plan platita, plata tenés para otras cosas, porque evidentemente para lo importante, no. Y por último, Rabier, en el sentido de qué más se puede llegar a decir, obviamente plantea las cuestiones de hay una devaluación que se viene sucediendo, que el 2025 arrancamos bien, pero lo terminamos mal. Y esto contradice y tira por el piso muchos de los otros discursos que vienen sosteniendo todos los libertarios. Escucha.
2: El tipo de cambio siguió subiendo hasta donde está ahora, cerca de 1.500 pesos. Pero quiero decir, hay un proceso de devaluaciones que hacen caer el salario real. Ahora, este gobierno está reconstruyendo la macro, y al reconstruir la macro, reconstruye la micro, y la micro, dado el cambio de reglas de juego y los cambios tecnológicos que está viviendo el mundo, se está reconfigurando. En esa reestructuración, creo que 2025 empezó bien y terminó mal. O empezó bien, a mitad de año tuvo estos cimbronazos que impactaron en la demanda de dinero, y al impactar en la demanda de dinero afectaron el tipo de cambio, impactaron incluso en el IPC, que volvió a subir, y ahí dejamos de tener una recuperación del salario real.
0: Ah, mira vos el argumento que tiene el gobierno nacional en relación. Bueno, lo que sí queda claro es que el salario no termina, obviamente, de generar mayores tipos de expectativas, ni que vaya a mejorar, porque en el discurso no te dice esto va a revertirse, va a cambiar, y que los salarios van a poder realmente ser competitivos con todo lo que va subiendo. Escucha esto, en relación a la realidad, si te pones a pensar qué es lo que sucede, y nos trasladamos a Salta tiene. Perdió 11.946 puestos de trabajo registrados, 413 empleadores, estamos hablando de empleadores, de empresas, de negocios, de gente que contrataba a otros, bueno, 413 empleadores entre noviembre del 2023 y abril del 2026, de acuerdo con un informe del CEPA, que es el Centro de Economía Política de Argentina. Bueno, según datos oficiales de la Superintendencia de Riesgo de Trabajo, bueno, básicamente tenemos una situación muy crítica de la que no tenés la Subsecretaría de Trabajo, no tenés un ministro de gobierno, no tenés a nadie hablando de este tema ni tratando de revertirlo. ¿Qué es lo que sucede? En 29 meses de la gestión del presidente Javier Milei concluye que se produce una caída tanto en el empleo formal como en la cantidad de empresas con trabajadores registrados. Según el relevamiento, el número de empleadores descendió de 9.041 a 8.628, lo que representa una caída del 4,6%. Pero, escuchen, el comercio mayorista y minorista junto con la reparación de vehículos encabeza las pérdidas. Los mayoristas y minoristas junto con reparación de vehículos. ¿Qué particulares tienen estos dos rubros? Las exportaciones, la importación. La importación los terminó condenando y jodiendo. Encabeza la pérdida con 267 empleadores menos. Le siguieron los servicios de alojamiento y gastronomía. Escuchaste esto. En Salta, alojamiento y gastronomía, restaurantes, bares, confiterías, hoteles, hospedajes, hostales. Escucha, 70 establecimientos menos tenemos. El transporte y almacenamiento, que registró una disminución de 54 empleadores. En términos porcentuales, obviamente el sector más afectado fueron los sectores artístico, culturales, deportivo y de esparcimiento, que sufrió una caída del 25% en la cantidad de empleadores que tienen. En paralelo, atento a esto, porque la cantidad de trabajadores registrados pasaron de 255.905 a 243.959, lo que representa una disminución del 4,7. Qué loco, ¿no? Porque tenéis 255.905 teníamos, y hoy tenemos 243.959. Pero, ¿cuántos trabajadores tenemos activos en Salta? Calculando y entendiendo que a partir de los 16 años es legal trabajar, pero calcularle a partir de los 18. Tenemos alrededor de casi 900 mil, casi un millón. Solamente un cuarto está registrado. El resto mantiene actividad. De ahí donde te dicen, che, qué loco, ¿no? Porque la provincia nos vende de que tenemos alrededor de casi un 57-60% de informalidad. Acá me está planteando los numeritos lo contrario, ¿no? Lo contrario, me está planteando que es mucho más el número. Porque de este número, de este análisis que presenta CEPA, también saquemos, che, solamente tenemos 243.000 personas registradas. Y tenés una planta de laburante de

no menos de 900.000 trabajadores. El resto está todo en negro. Una cosa de loco, ¿no? Sí. La construcción fue la actividad más golpeada, con 4.671 puestos de trabajo menos, seguida por la administración pública, defensa y seguridad social. Perdieron 2.572 empleos. Escuchen esto, porque la agricultura, ganadería, la caza, la pesca, con una reducción de 1.940 trabajadores. También mostraron fuerte retroceso el transporte y almacenamiento, el comercio, que tiene 1.064 menos trabajadores registrados, y los servicios de alojamiento y gastronomía, 944. De hecho, el informe también pone, obviamente, en foco y en escena el tamaño de las empresas afectadas. Una cosa de loco. De los 403 empleadores que dejaron de registrar trabajadores, 409 correspondían a establecimientos de estos de hasta 500 empleados. De hasta 500 empleados. Una cosa increíble. CEPA sostiene que los datos evidencian este marcado retroceso en los indicadores clave del empleo formal en la, por supuesto, en la provincia durante el periodo analizado. El trabajo remarca que las principales pérdidas se concentran en los sectores estratégicos. Y de acá partimos a una de las noticias que se dio hace poquito. Veía ahí que el colega Oscar Correa terminaba posteando una situación escandalosa, pero tremendo, y coincido él, de proporciones épicas, donde por supuesto se termina dando a conocer la situación donde por supuesto hay un problemón con Posco. Hay un problema con Posco. Uno de esos problemas, por supuesto, fundamentalmente tiene que ver con una causa y una investigación. La justicia le bloqueó las cuentas de la minera coreana Posco y ordenó el embargo de miles de dólares al confirmar un complejo, escuchen, entramado de contratos y empresas fantasmas. No. La causa se tramita en el juzgado civil y comercial número 2 por una denuncia iniciada por numerosas irregularidades de Posco en el proyecto Sal de Oro en Salar del Hombre Muerto, que afecta directamente a los proveedores de Salta para favorecer a coreanos. El modus operandi es tremendo, dice el colega, porque además firman un contrato con empresas de Salta, luego lo recortan para beneficiar una firma extranjera. La justicia confirmó que el modus operandi se repite cientos de veces. Cientos de veces. Hay una resolución, pero decenas de pendientes. Quilombo, sí, totalmente coincido con vos, Oscar. La verdad que ahí es donde te pones a pensar y decir, viste, cuando le ponemos, yo estaba recién googleando, gobierno de la provincia y Posco. La cantidad de reuniones a lo largo de los últimos 10 años, porque esto incluye también a Urtubey, incluye también a Gustavo Sáenz, pero, che, la alfombra, y nos reunimos para potenciar, para mejorar, para producir, para convertirnos en líder del negocio de litio, y tenés empresas que hacen lo que quieren. Y vos me dirás, bueno, pero el problema es la empresa. No, el problema es quien no controla la empresa. Ese es el problema. Si no hubiera existido esta causa judicial donde sale desde los de los propios proveedores que dicen, che, nos están cagando las empresas extranjeras, cuando vos tenés una ley donde se supone que tiene que haber de promoción minera, donde se supone que tienen que respetarla, bueno, pero no tenés controles. Ni legislativo, ni del ejecutivo, no tenés la Secretaría de Trabajo, no tenés... Remsar brilla por su ausencia. ¿Cuándo fue la última vez que tuvimos noticias de Remsar? Bueno, está bien, el que está ahora no es el mediático de Castillo, pero, porque viste que Castillo veía una luz y él ya sonreía, que le encantaban las cámaras. Ahora, en este caso, ¿cuándo la última vez que supimos algo de Remsar? Que entregaron un par de lentes y ya está. Porque hacen esos tipos de trabajo, te pusieron dos adoquines y ya está, y ellos creen que ya con eso resolvieron el problema y tratan de lavarse la cara. Pero sin embargo tenés empresas que hoy están haciendo literalmente lo que quieren con el ambiente, con los trabajadores, con los proveedores, absolutamente todo. ¿Quién controla? Un carajo nadie, no te controla absolutamente nadie, nadie te controla un carajo en la provincia de Salta, y ese es uno de los principales problemas. ¿Por qué le funciona a Chile? ¿Por qué le funciona inclusive en Catamarca? En Catamarca sabías que tenés tres proyectos enormes, uno de ellos compartido con Salta, donde los paralizaron por orden judicial. ¿Por qué? Porque estaban cagándose en las consultas y en las comunidades originarias.
y las comunidades originarias le metieron una causa y la causa se terminó comprobando que los muchachos estaban cagando en ellos y los estaban afectando y le paralizaron la mina. Legalmente, sin quilombo, sin más que una expresión en los medios, pero legalmente y judicialmente le paralizaron la actividad. Ahora, ¿esto pasa en Salta? No pasa un carajo en Salta. En Salta te vienen, porque las empresas mineras te agarran, te dicen, vení, Sarabia, vos vas a ser mi proveedor del que le va a dar puflito y sanduchitos en el trayecto de Salta Capital hasta la mina, que son como 12 horas en vehículo. Vos vas a ser el que va a tener que armarme los paquetitos. Yo tengo que subir y bajar alrededor de casi más de 2.000 personas. Por cada uno me cobra, listo. Ahora, el problema está en que como vos te convertís en proveedor de ellos, pero vos sos responsable de tus propios empleados, de tu propio volumen, que haces contratar. Ellos te contratan a vos, tu empresa, de empresa a empresa. El problema es cuando viene y te dice, che, ¿sabes qué? No me conviene, Sarabia, ¿eh? Porque vos me estás cobrando cada paquetito un precio. En cambio estos, que me van a traer los puflitos de China, que me traen los puflitos de Bolivia, me traen los cosos, bueno, ellos me lo hacen mucho más barato. Y el sándwich me sale más barato. Y me sale la mitad de lo que vos querés. Y vos comprándole a proveedores, porque detrás tuyo tenías el que te proveía el fiambre, el que te provee el pan, que todo local. Bueno, no, en este caso es el coso. ¿Y qué va a pretender y qué va a preferir el Posco? O cualquier minera. Va a preferir lo que le ahorre y le abarate el costo, y además por los acuerdos y los entongues que pueda tener esta empresa. Ahora, le metieron un quilombo por cientos de operaciones con empresas que eran fantasma, que simulaban ser de acá, pero en realidad eran extranjeras. Una cosa de loco. Ahora, vos lo escuchaste a Harzún, lo escuchaste al, ¿cómo es que se llama ahora el que no sale en los medios? Lupión, que además es ministro de producción y minería, producción y minería. Bueno, ¿los escuchaste hablar de cuestiones que hacen al ambiente? No. Bueno, tenemos todo un desafío y todo un problema, todo un problema. Sí, hablando de problemas, problemas van a tener los que son de Pedidos Ya. No sé si se enteraron, pero Uber compró Pedidos Ya. Uber terminó comprando Pedidos Ya y obviamente va a tener, Uber compró Pedidos Ya y va a tener obviamente algunas modificaciones dentro de los usuarios de la, para la Argentina. Todavía no vas a ver nada en la aplicación, pero lo que hace Pedidos Ya en la bici, en la moto, bueno, se va a sumar con que algo que ya viene haciendo Uber, que es el traslado, ¿no? La cadetería. Viste que tenés una partecita que te dice envíos, de que podés pedirle que te busque algo, que te lleve, que te traiga. Bueno, de hecho, la adquirió por 14.800 millones de dólares. Uber compró Pedidos Ya. Pedidos Ya que técnicamente nació en Paraguay. Era paraguaya y de Paraguay se la vendieron, no sé, a otro, y era para todo el reparto de América Latina y obviamente, y particularmente en Argentina, que es donde más terminó creciendo, porque la crisis se acentuó y la salida más rápida era o me pongo un Uber o me pongo la cajita detrás y me hago cadete de Pedidos Ya. Bueno, esto va a traer obviamente consecuencias en relación a precios, costos, donde además, y te lo digo con esto y cortito antes de compartir la música, ¿sabían que alrededor de 7 de cada 10 proveedores, los que están incorporados en las app, Pedidos Ya, Uber, Didi, tienen deuda? Tienen deudas con las aplicaciones y con las billeteras virtuales, donde vos, por ejemplo, tenés que ir pagándole los viajes. El que te pagó en efectivo, esa plata la tenés vos, y ellos te la van a ir descontando. Hay muchos que inclusive Uber ahora que te plantea y te dicen, por favor, págame en efectivo, si es que no te descuenta, porque viste que cuando lo pedís al auto te descuenta automáticamente cuando lo tenés adherido al débito de cualquier tarjeta, cualquier billetera virtual. Cuando bueno lo tenés, yo por ejemplo ya no lo hago, porque normalmente pasa algo. Yo pido el auto, si lo tengo adherido al pago con mi Mercado Pago, supongamos, a mí me descuentan desde el momento que me dice el auto está yendo, a mí ya me descontó. El auto ese después a mí me cancela. Y a mí hasta que me devuelvan esa plata, va
pasa un largo rato y si es lo único que tengo, estoy en el horno. Entonces ya opté ahora directamente por pago en efectivo, entonces yo le transfiero o le pago en efectivo cuando se concreta el viaje, porque a vos te cobraban antes de que el auto llegue, el Uber, puntualmente. Entonces, el que hace eso, ¿qué dice? Che, vos me estás debiendo el porcentual del viaje anterior, del anterior, del anterior, del anterior, del anterior y del anterior, y se va generando un choclo. Y muchos, para pagar eso, ¿qué hacen? Sacaban créditos. Y hay algo que creció ahora, que es el de la cantidad de aplicaciones, todas truchas, obviamente, que te generan, obviamente te dicen, te doy 30.000 pesos, o sea, vos vas a pagar 30.000 pesos, pero solamente te depositan 11.000 pesos. Están creciendo la cantidad de aplicaciones, de páginas, que lo que están haciendo es para salir, es para el paso, es para un, nada, para el voleo, y que por supuesto eso no se sabe dónde operan, ni quiénes son, y quién está controlando todo eso, nadie. ¿Y quién puede acceder? Y la mayoría que mande una foto del DNI y lo tienen, pero así, vos pedí, no, ni siquiera pedí, ellos te dan, te dicen pagas 30, solamente te depositan 11, ponele, en ese promedio más o menos, con una usura tremenda, pero tremenda, y a pagar a menos de 7 días. Es algo que va creciendo. Y la mayoría se termina endeudando de una manera increíble, y la mayoría de los que aparecen en el sistema son todos trabajadores de las aplicaciones. Lo digo porque en algún momento hemos escuchado a algún funcionario nacional decir, tu salida va a ser un Uber, va a salir, anda de ese pedido ya, acá no labura el que no quiere. Bueno, ¿en qué condiciones y cómo lo están haciendo? Tremendo, ¿no? Bueno, ahí está, lo que sí me pareció así como miércoles, ¿no? 14.800 millones de dólares te costó comprar pedidos ya. Bien por el ex dueño de pedidos ya, ¿qué querés que te diga, eh? 14:18 minutitos en la República Argentina, 155-395-853, para que se comuniquen con nosotros. Tanta música y ya volvemos.

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0: 14, 28 minutitos en la República Argentina. Atentos los barrios San Alfonso, San Ignacio. Para hoy se esperan corte de agua por corte eléctrico. Van a cortar la energía y van a cortar el agua. En las localidades ahí en los barrios San Alfonso, San Ignacio va a ser hoy y por supuesto van a estar nada. No hay finalización de obra ni de nada, todavía no está confirmado, así que dice que debido al corte de energía eléctrica podrían verse afectados por servicio de agua potable, generando baja presión y o cortes en suministro, así que atente para toda la zona. Por el otro lado, se dio a conocer, esto ya lo anticipaba Paula, en relación a que esta mujer que encontraron sin vida en Juan Pablo II, en una garita de Gauchito Gil, donde dormían y pernotaban, lo que cuentan los vecinos. De hecho, esta mujer de 35 años que encontraron sin vida durante la madrugada en esta casilla ubicada ahí en Juan Pablo II, donde la justicia está investigando las circunstancias. La mujer habría fallecido por asfixia, por ahorcamiento, no presentaba otros signos de violencia. De acuerdo a las primeras averiguaciones, la mujer se encontraba en situación de calle junto con su pareja y ambos solían pasar la noche en esa casilla donde fue encontrada sin vida. El cuerpo fue trasladado al servicio de tanatología forense para la realización de la autopsia, cuyos resultados van a permitir y determinar con mayor precisión qué es lo que sucedió con esta mujer de 35 años. La investigación va a continuar bajo la presunción de un posible homicidio hasta descartar la existencia de un delito. Las actualizaciones quedan a cargo de la unidad fiscal especializada en femicidio, encabezada por la fiscal penal María Luján Sodero Calvet, para que lo tengan en cuenta. Y por el otro lado te voy contando, Flybondi dejó de volar a Sal. Dejó de volar en Salta y lo van a hacer, dicen, por 2 meses, con lo que eso significa. La aerolínea low cost Flybondi suspendió temporalmente su vuelo hacia Salta. No va a operar durante los meses de julio y agosto. Y aunque la empresa todavía no confirmó oficialmente la fecha de regreso, todo indica que las operaciones se van a reanudar en septiembre, ya que su sitio web se encuentra disponible solamente con pasajes para ese mes. Y las interrupciones del servicio, en un contexto complejo para la aerolínea, porque durante 2026 acumuló numerosas cancelaciones, demoras y reprogramaciones en distintos aeropuertos del país. En Salta, decenas de pasajeros, por supuesto, se vieron afectados por lo suspendido. La situación también genera incertidumbre, incertidumbre, porque obviamente esto también lleva en la otra partecita, que es la laboral, de alrededor de más de 70 operarios y trabajadores. Te cambio de tema, es increíble, dentro de este contexto se están llevando a cabo, hay muchas campañas para tratar de contribuir y colaborar para que niños, niñas, adolescentes y muchas familias puedan sostenerse y viajar a Buenos Aires, principalmente al Garrahan, para poder obviamente realizar tratamientos. En el caso, nos sumamos para colaborarles todos por Agustín Guaymás Alabar, que por supuesto están pidiendo la colaboración para que debe viajar al Hospital Garrahan para realizarse estudios médicos complejos y por supuesto permanecer a la espera de un trasplante de hígado. Pero para charlar sobre esto, nosotros la vamos a saludar a Marianela Guaymás. Marianela, bienvenida. Fernando Primero Clemente saluda.
1: Hola, buenos.
0: Marianela, contanos un poquitito cuál es la situación por la que está atravesando en esta oportunidad y obviamente qué es lo que puntualmente están necesitando para Agustín.
1: Bueno, Agustín ha atravesado una enfermedad,
0: sí,
1: hepatitis autoinmune,
0: sí,
1: pero ahora se le complicó y se le hizo una cirrosis. Y ahora el hígado de él está dejando de funcionar.
0: Claro.
1: Por eso necesitamos trasladarnos al hospital, a Buenos Aires, viajar a Buenos Aires.
0: Sí, ¿ustedes tienen turno ya?
1: Estamos gestionando el turno con el hospital y el INCUCAI se están encargando para el vuelo. Porque
0: sí.
1: El vuelo, eso se encarga el hospital y el INCUCAE, el Ministerio de Salud.
0: Ahora, Agustín, ¿cuántos años tiene Agustín?
1: 20 años
0: tiene Agustín. Sí. ¿Esto desde cuándo viene arrastrando esta condición de salud?
1: De los 8 años, desde que de chiquito le agarró la hepatitis inmune.
0: Claro.
1: Y bueno, de ahí se le fue, y bueno, en esto, por tránsito de, póngale un mes, se le complicó el estado de salud.
0: Ahora, recientemente, ¿se le terminó complicando?
1: Sí.
0: ¡Qué increíble! Ahora, desde los 8 años que tiene esta condición y que se le presentó la hepatitis, y ahora, cuando ustedes generan... ¿Ustedes no tienen obra social?
1: No, no tenemos obra social.
0: La pregunta que me veo obligado es, seguramente durante toda su primera instancia y su infancia hasta los 15, hasta los 14, en el materno infantil, y hoy, ¿dónde se hace tratar? ¿En el Oñatibia o en el Milagro?
1: En el San Bernardo. Él está internado en el San Bernardo.
0: En el San Bernardo. Y las cuestiones que hacen, ¿qué es lo que tiene en el Garraham que no tengamos acá en Salta para que se trate y se trabaje acá?
1: Porque allá en el Garraham hay más estudios, son más estudios más de complejidad. Así me han dicho. Los estudios son más de complejidad, lo van a tratar como lo pueden hacer.
0: Claro, entonces en el San Bernardo, lo que suele suceder, y yo tenía entendido, usted me irá corrigiendo, cuando uno normalmente no tiene para

0: de salud y buscar. Lo que sí no sabemos si se vamos a hacer cargo de mi estadía por la compañía, porque claro, yo tengo que acompañar.
1: Totalmente. Totalmente, por supuesto.
0: Una compañía, estar con alguien, con sí, algún familiar.
1: Totalmente. Tocaron las puertas de la municipalidad. ¿Ustedes son de Salta Capital? No le pregunto porque hace un par de meses, o no sé, estoy perdido en el tiempo, pero recuerdo que el municipio y el intendente había decidido que hay un fondo también para poder colaborar con aquellas familias que tienen que trasladarse, que tienen que ir a Buenos Aires, que tienen que mantenerse en Buenos Aires. ¿Lograron hacer alguna gestión por ahí también?
0: No logramos eso. Yo no sabía eso.
1: Bueno, vaya a la municipalidad porque el propio intendente es el que logró de alguna manera entender la necesidad y están. Yo le cuento de lo que va saliendo en la prensa, ¿no? Y de lo que el intendente fue declarando, sí, que generaron un fondo, un pequeño fondo, como para poder ayudar a esas familias, para acompañar en estos procesos. Me parece importante, digo, como para tener un espacio más. Ustedes están haciendo esta colecta, arrancaron, yo lo vi ayer a esto, que lo empezaron a compartir.
0: Sí, desde
1: colegas.
0: Ayer empezamos esta colecta.
1: ¿Lograron ya sumar algunos, yo diría popularmente chelines, como para ir sintiendo un poquito del apoyo?
0: Sí, lo logramos. Vamos como 300.000 por lo menos. Algo es algo.
1: Sí, por supuesto.
0: No, siempre toda la colaboración se la agradece a todos los salteños, que son bastante solidarios.
1: Agustín, en esta condición, ¿él tuvo una vida normal? ¿Tiene una vida normal desde los 8 años o siempre estuvo sometido a complicaciones?
0: A medicamentos, siempre estuvo sometido a los medicamentos, él tenía medicamentos.
1: Sí.
0: Como es. Y estaba con tratamiento.
1: O sea, hizo su primaria, su secundario, una vida medianamente normal dentro de lo que obviamente normal significa tomar medicamentos, sí, todos los días, ¿no? Que no, sí, es nada fácil. Pero él tuvo una vida normal y hace menos de un mes empieza a tener estas complicaciones y de falta de funcionamiento, sí, de su hígado.
0: Sí.
1: Increíble. Las expectativas que se plantean dentro del escenario, ir al Garrahan, esperar un trasplante, ¿lo ven con buenos, sí, ojos o estamos en una situación difícil? Yo voy preguntando y usted me dirá que responde y que no.
0: Mire, la realidad lo ve que no, yo como mal con la fe de esperanza que mi hijo sea trasplantado, pero bueno, no sé la probabilidad que tenga si sobrevivir o no.
1: Y por supuesto, toda ayuda es siempre bien recibida. Ustedes están, me imagino, más cerca del turno, ¿no les dijeron más o menos para cuánto? ¿Cuánto es lo que puede demorar? Porque me imagino que esa debe ser la mayor de las ansiedades, ¿no? De que en el Garrahan haya, que es cama caliente, significa que sale uno, entra otro. ¿Ustedes no le plantearon en cuánto más o menos pueden llegar a tener la posibilidad de estar allá?
0: Sí, me dijeron entre mañana o pasado mañana.
1: Perfecto, o sea que la ayuda económica la necesitan para ayer, básicamente.
0: Sí.
1: ¿Mm? Sí. ¿Usted es la única sostén de la familia o cuentan con la colaboración o el aporte, digo, de algún otro integrante de la familia?
0: No, sí, tengo a mi marido, pero mi marido se queda con mi hijo más chico.
1: Ah, claro.
0: Acá en Salta.
1: Bien. Entonces, la convocatoria para todos, los que quieran colaborar con Agustín o demás, quedan abiertos. Yo ahora voy a repetir bien el alias, para que quede clarito y puedan colaborarle para sumarle en toda esta odisea que esperemos, por supuesto, llegue a su fin rápidamente y que logre tener, obviamente, su trasplante y con todo lo que eso significa. Yo le agradezco muchísimo a Marianela por este contacto.
0: Vamos, a usted le agradezco y a todos los salteños, y también pido una cadena de oración por la salud de mi hijo.

0: Totalmente. Marianela, muchísimas gracias. Fuerza y un abrazo.
1: Gracias.
0: Hasta luego. Marianela Guaymás, la mamá de Agustín Guaymás, que por supuesto necesita trasladarse al Garrahan. Esperemos, ¿no? Dicen que entre mañana y el viernes puede que ya tengan disponibilidad. El ministerio, o sea, cuando uno, para que todos sepan, cuando están en una situación parecida como la de Agustín, cuando uno ingresa al servicio, al sistema de salud pública, normalmente no tenés obra social, le cobran a la obra social todo. No pagan, ni deberían pagar. Cuando no tenés obra social, entran en el sistema de servicio social, que es una oficina, se analizan las situaciones, los casos. Si los estudios, por ejemplo, no se hacen dentro del hospital, pero se hacen en los centros privados que tenés al frente del hospital o en cualquier lado, bueno, servicio social es el que facilita, se la gestiona en el ministerio para que logren financiar, pagar, para que se puedan hacer esos estudios. Yo no sé cuánto es el tiempo de demora. En alguna época hubo situaciones en las que se aparecía la resolución del ministerio cuando ya el paciente ya no estaba. Se entiende, ¿no? Y en este caso hacen las gestiones, había un sanitario, cubren todo lo que es los gastos hasta el Garrahan. Y claro, uno de los mayores desafíos, ¿cuál es? Sostenerse en Buenos Aires. Pagar, porque no sabes si vas por una semana, por un mes, por 3 meses, por 6 meses. No sabes cuánto es el tiempo que van a estar y pernotar en Capital Federal. Así que para todos aquellos que quieran colaborar, el alias es Elda, E-L-D-A, Elda.888.mp. Elda, E de nano, L de largo, D de dedo, A de amigo. Elda.888, toco número, ¿no? .mp. Para que colaboren con Agustín Guaymás Alabar, que por supuesto necesita la familia, los recursos. Ustedes saben que es algo increíble. Yo esto no sé si ustedes lo veían o lo sentían antes, pero yo siento como que hoy hay como muchísimas más campañas pidiendo para hacerse estudios, para hacerse operaciones, para intervenciones, para comprar medicamentos. Es una cosa increíble. Por semana nos deben estar llegando 2-3 convocatorias para poder y pedir ayuda. Y atento y ojo con aquellos avivados que también hacen, viste, las estafas, ¿no? Tenemos un montón de inescrupulosos que están generando pedidos de ayuda, que se terminan viralizando, por eso es que siempre decimos desde acá, tengan ojo, tengan cuidado, no viralicen campañas que no conocen, no viralicen alias que no conocen, si no lo han escuchado en algún medio de comunicación, si no, contacten a los números de teléfono que figuran normalmente en todas esas campañas, para cerciorarse de que la ayuda va a llegar a destino, para que no sean víctimas de algún tipo de estafa o engaño puntualmente. 14:46 minutitos en la República Argentina, 155-395-853, para que se comuniquen con nosotros y por supuesto así cortito, hacemos nada, tanda, música cortito y ya volvemos.

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44 minutos de las 14 horas en la República Argentina. Qué buen tema, qué buen tema. 155-395-853 para estos últimos minutitos. Y por supuesto, hay un toli toli. A nivel nacional, en este mega proyecto de mega de desregulación que van a presentar también, hay una situación que se presenta y que tiene que ver y que involucra a las librerías en todo el país. Y una de esas puntualmente tiene que ver con derogar una ley que lo que permite básicamente es el control y la fijación del precio para que evidentemente puedan todas competir y para que puedan tener todas la misma posibilidad y oportunidad de vender. Hay una ley que es la 25.542, que es la que van a pretender derogarla. Lo que plantea obviamente es fija y obliga a los editores e importadores a fijar un precio de venta al público que debe ser respetado por todas las librerías del país, protegiendo así a las pequeñas librerías y garantizando la diversidad cultural. Bueno, resulta que esto es lo que buscan derogar ahora, liberando el precio absoluto, y en donde, por supuesto, va a suceder lo mismo que suele suceder en otros rubros, que no vamos a Buenos Aires, en Buenos Aires lo consigo por 10.000 pesos, mientras que acá en Salta está 60. ¿Me entendés? Y obviamente pone en riesgo. Salieron a hablar algunas de las librerías, que por supuesto salieron a plantear esta necesidad de, che, ¿qué es lo que va a pasar con las pequeñas librerías? Y las pequeñas están en el interior del país, básicamente. Salieron a alertar por esta posible derogación de la ley del libro, que ya declaran no sería para nada positivo. La posibilidad de que el gobierno derogue establece que el precio único de venta al público de los libros vuelve a generar esta preocupación de las librerías del interior puntualmente. ¿Por qué? Porque desde Salta advierten que esta desregulación podría perjudicar a los pequeños comercios y favorecer a las grandes cadenas. Inclusive, una de las situaciones que se presenta, que eliminar la norma tendría consecuencias negativas tanto para el sector como para los lectores. Dice una de las propietarias de librería, plantea que no sería para nada positivo para nadie, ni para el consumidor ni para las librerías. ¿Por qué? Porque los precios se desregularizarían y también totalmente, y quienes perderían serían las medianas empresas, las pequeñas librerías y las del interior, porque tenemos costos de transporte muy elevados y no estamos cerca de las editoriales. Si bien se reconoce que la legislación actual presenta falencias, como muchas de las leyes, consideran que continúa siendo una herramienta necesaria para proteger la actividad. Hay muchas cuestiones, dicen, que lamentablemente no se cumple en una ley que fue pensada para fomentar la lectura y la producción editorial, pero no sería el mejor momento para revisarla. El consumo bajó muchísimo, es una realidad. Los comerciantes también describen que el complejo presente por el que atraviesan hoy está difícil, está muy difícil, dicen las librerías, cuesta cubrir los costos y el consumo bajó muchísimo. Incluso contó que el Mundial de Fútbol impactó en las ventas de una manera inesperada. Pasó el Mundial y si bien fue bueno, nos destruyó, porque entre un asado y un libro, la gente que prefiere. Y claro, y entendiendo el precio de los libros, ¿no? Entendiendo el precio de los libros. De hecho, consideran que una eventual desregulación va a obligar a las librerías a trasladar aún más el costo al precio final. Aún más todavía. Va a pasar lo mismo que ocurre con la indumentaria y otros productos. El comercio va a tener que recargar el precio para poder afrontar los costos que hoy ya son altísimos. Y lo reconocen ellos mismos, los que te están vendiendo los libros. Y por supuesto, tratando de ver de qué manera se sostienen. Así que, además Salta, viste, tenemos pocas librerías. Y obviamente entendiendo también que han ido desapareciendo, viste, en el Parque San Martín, los libreros, teníamos muchísimos más y de a poquitito, viste, le va costando venderlos, e incluso ya ahí el precio es como, bueno, un libro 30.000, 20.000, 40.000, ya es como un poquito inalcanzable para muchos, pero desregularlo y que ese precio se logre y se llegue a duplicar o a triplicar, ahí estamos hablando de otra situación aún más complicada. 14:59 minutitos, nos vamos, nos encontramos mañana nuevamente a partir de las 13:30 aquí en la 88.1 FM Noticia, donde te vas a quedar a seguir disfrutando de la excelente programación. Que tengan excelente jornada. Chau, chau.

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0: Tamo Coba, ¿qué dice? Muy pero muy buenas tardes. Uy, tanto tiempo, pasó un mundial. No sé, creo que comienza la Copa Libertadores después de la vuelta de uno. No es que uno anda comprando, sí, oferta por ahí para ver televisión, pero bueno, acá estamos haciendo a puro juego, sí, o sea, de cuerpo presente, diría alguno, medio bruto, para contar lo que va a ser va a hablar de deporte, hay para hablar de gimnasia, de central, de juventud, de lo que viene ya. Mañana se larga la liga, la Copa de la Liga, bueno, no sé, ahora creo que se llama de la marca de la que usamos todos, de la que la transfieren todos. Así que, estoy con el señor, Matías Resónico. ¿Cómo anda? Buenas tardes.
1: Buenas tardes, Carlito.
0: Yo me olvido que me filman.
1: Y a toda la gente. Sí, y recuerda también que en el Facebook de FM Noticias, sí, 88.1, ahí ya nos pueden
0: otro color.
1: Ir siguiendo también en la parte del streaming de la radio.
0: Sí.
1: Así que ahí estamos. Sudamericana, ayer ya ganó Lanús 3-0 de visitante.
0: Sí.
1: Y a la vuelta hubo tiros. Como para comentar. Como para que
0: ¿Es el partido que fue con Nacional de Montevideo?
1: Claro, contra Nacional.
0: Que le pusieron a Zuculini. Sí. ¿Sabes que está Zuculini ahí? Sí.
1: Sí, desde la temporada pasada.
0: Que está, mira, bueno.
1: Defendió en diciembre el contrato.
0: Y llegó a Nacional.
1: Para Nacional. Y bueno, lo que ya se estuvo sabiendo que hubo disparo a los hinchas de Lanús.
0: Sí.
1: Y que hay un herido grave.
0: Sí.
1: Así que se está esperando a ver cómo se termina suscitando las cosas, digamos. Si se le puede trasladar o no a Argentina, y bueno. Y ver cómo sigue. Mañana Boca por la Sudamericana.
0: A la noche, ¿no?
1: A la noche.
0: Sí.
1: También, ayer ya ganó también 4-0 Santos sin Neymar. Ya arrancó la...
0: ¿Está de vacaciones todavía?
1: No sé si de vacaciones o se está recuperando de su lesión. Recuerda que no jugó casi...
0: Sí, están enojados.
1: El mundial porque estaba...
0: Están enojados con las ganas. Están enojados de la forma que se está recuperando de la lesión. Como que tiene demasiado descanso.
1: Claro. Y la Copa, el campeonato local de la primera división retorna mañana. Como usted ya ha dicho.
0: Sí.
1: Y si mal no me equivoco, creo que el fin de semana ya juega el River, el sábado, si mal no me acuerdo.
0: Ajá.
1: Y el jueves de la semana que viene juega Boca. Como que se están acomodando todo esta primera fecha por el, después del Mundial, el arranque de la Copa Sudamericana, y bueno, así que, como que van acomodando la fecha o las fechas dependiendo de qué campeonato se va hablando, digamos.
0: Ajá. Bueno.
1: Y lo repito, decía que Ángel Correa ya casi estaba al caer.
0: Se está cayendo.
1: El equipo mexicano en esta zona cambió el...
0: ¿De nuevo?
1: Sí, la forma del acuerdo que tenían. Y parece ser que al River no le está gustando. Y por eso, como usted dice, se estaría por caer, no vendría en potencial porque todavía no se determinó un final, digamos.
0: Ajá.
1: Para Ángel Correa. Pero lo otro raro, con River también. Hoy día ya volvió a los entrenamientos, el otro central de la selección que ya se venía para arriba.
0: Ay, no es egoísta, Otamendi.
1: Otamendi, se me escapó, disculpe. Pero Juanfer Quintero, desde que terminó el Mundial, no vino a River. Y no sabe si llega.
0: Es que tiene que tener el vuelo así como Neymar.
1: Pues una dicotomía por ahí con algunas cositas. Y a ver... ¿Con qué arranca River?
0: Bueno,
1: muchas cosas más rápidamente como listo de lo nacional para que ya después usted ya ponga gimnasia central, juventud, lo que resta.
0: No, me estoy divirtiendo acá porque ya apareció el 11 ideal de la FIFA.
1: Sí.
0: Vos sí, el arquero, dije, ya, pero ¿en serio?
1: A ver, está bien.
0: No, se habla de los mejores, Pato, no se habla de, no se habla del Cosi, no fue el mejor. No fue el mejor. Si vos querés, tendría que dar al arquero de España, tuvo un solo gol en contra. Pero el tema que,
1: el de Argentina.
0: O que no le patearon al arco. Que, bueno, sí. No, pero a mí me gustó mucho el arquero de Noruega, pero no quedó. No terminó, sacó claro, todo. No,
1: sí, es verdad.
0: Pero después me encantó mucho el arquero de Portugal, que para mí eran los dos mejores.
1: Sí.
0: Y, bueno. Pero no, este chaco, pues. Hey, joder, pues vos sí, chaco, está ahí, laburar, bueno, te das cuenta lo que fue el mundial parece un regional, ¿no? Va a ser 180 equipos, así. Va a haber más selecciones que países, me parece. Pero bueno, yo estaba viendo ahí, digo, no, yo estoy viendo pareja que lo mire de nuevo, a ver si así. lo voy a seguir mirando, a ver, acá está, ve. A ver, vos mirale así, lo voy a abrir. Bosnia, deja de joder. Bosnia, Porro, defensor. Lisandro, Martínez, uno de los centrales. Upe Camacano, el otro central.
1: Sí.
0: Cucurella, bueno, está bien, sí. Me parece, es casi cuenta que es una laucha, bueno, pero no importa. Pero está, no le puedo decir nada. Rodri, el gol. Olise, también, no, sí, Bellingham, sí, me parece, sí, Bellingham, sí. Jala también, sí. Pero yo pensaba que iban a ser más los, viste, lo de los últimos partidos, de los semifinalistas, más. Claro. Messi, sí, claro, sí, que sí.
1: Sí.
0: Y Mbappé, sí, me parece que sí, está dentro de todo. Bueno, por ahí mirá cómo fue, ¿no? Pero el arquero, joder, pues. ¿Entonces qué quiere decir que no han pateado al arco? ¿O que han hecho los goles, los arqueros no existían?
1: No, es que, a ver, está bien, sí, le metieron goles. Pero, hubieron jugadas que también, que hubieron...
0: Pato, es como que le dé hoy, le dé a los arqueros de central y Chuck Forever, pues le dejé, joder, echa la pelota. Cortémosla, pues, decir, con todo el respeto, ¿no? Pero cortémosla, está penúltimo y último, ¿viste? Una cosa así. Dale, pues, dejate joder, el otro chango estaba, está todo bien, ¿viste? Que si le quería hacer la novela, si va a alguna plataforma para hacer la película, está bien, pero no lo puedes poner, ahí te das cuenta que... O sea, cualquiera, elige un kilo. Ya te, es un mercado negro la FIFA. Así que eso. Pero bueno, sí, cuestiones de lo que está pasando ahí en ese sentido. Bueno, me voy a enterar. ¿Qué digo? Qué raro que es todo en Gimnasia y Tiro. Che.
1: ¿Por qué?
0: Porque no sabes quién es quién, qué está el otro, sí. Los resultados están mandando. Las conferencias de prensa de un día para otro, va un día, porque fue una vez, creo.
1: Claro, una vez nada más.
0: A ver, veamos. Fue cuando, yo me acuerdo que hablé con el técnico en la conferencia, cuando lo presentaron.
1: Sí. Y después
0: de los fines de semana cuando juega acá.
1: Claro.
0: Lo que hace esa conferencia.
1: Claro. Post partido.
0: Pero después nunca habló, digamos así, en la semana.
1: En la semana creo que habló una o dos veces, algún miércoles y nada más.
0: No, nunca. El técnico nunca habló. Durante el entrenamiento nunca habló. Él habla después de los partidos y habló cuando se presentó. Después nunca más habló. Ahora voy a lo peor todavía Te voy más acá. Hablaron dos jugadores y creo que al principio, y después no volvieron a hablar más. Y no se reanudó más, decía no hay conferencia de prensa, que esto que el otro. Vos me sugeriste no para hablar con alguno de los jugadores de Gimnasia. Porque por ese listo de Gimnasia quiere vos y no sé.
1: Sí,
0: busca encomendárselo al supremo de arriba a ver si quiere.
1: Claro.
0: Pero no. Entonces bueno, marca eso. Así que eso. Bueno, algunas de las cuestiones que tiene que ver es, bueno, Juaco, bueno, hoy viene Maipú del Celso Pérez, el Maipú que seguramente va, se armó o se reforzó como mediadamente para estar mejor ubicado con este Gimnasia que, bueno, marca duda que seguramente en un rato nos va a contar Jesús Rodríguez. Sí. Así que que eso que lo hizo. A ver, dame cuatro cortitas, Balto, y volvemos con la por juego. Ah, no, ahí lo tenemos, no, me quedo, me parece que ya lo tengo, porque vamos a charlar con el amigo, colega, sí. que no va a contar cosas de Maipú, obviamente que está en Mendoza.
1: Claro.
0: En el sentido ese. Así que ya lo tengo. Ahí lo está, me parece que sí. Creo
1: lo
0: que
1: está palabrando, lo sí, está, sí. Está, está.
0: Sí, lo tengo, Gonzalo. Bueno, vamos a charlar con el colega, Gonzalo Montelones. Él está siguiendo el día a día de Maipú de Mendoza, equipo que viene a jugar el domingo con Giras y Tiro. Hola, Gonzalo, ¿cómo te va? Soy Carlos González, estoy con Matías Resónico. Esto es A Puro Juego, esta es Noticia. Estamos acá. Te mando un abrazo, gracias por atendernos.
2: Hola, ¿qué tal? ¿Cómo les va? Un gusto estar hablando acá con ustedes. Así es, un Deportivo Maipú que está entrenando en la previa de lo que va a ser este partido y expectante, obviamente, de poder seguir sumando posiciones dentro de la zona de reducir.
0: Bueno, porque si el mercado, si querés, el mercado del año de la B Nacional es la llegada, la vuelta de un hijo prodigio de Maipú de Mendoza, ¿no?
2: Sí, exactamente, fue la bomba de la temporada realmente. Si bien hace ya unos años que se viene gestando, por diferentes motivos no se terminaba dando. Obviamente no es fácil tampoco.
0: Seguro.
2: que Enzo Pérez vuelva acá, tiene que cambiar su vida, muchos años en Buenos Aires, se tenía que dar la situación de que quedara libre, porque obviamente Maipú no está capacitado para dar un resarcimiento económico a un club de primera división para quedarse con Enzo Pérez, ni mucho menos hacer una oferta. Entonces, digamos, se tenían que dar varias cosas. Por suerte se dieron esta vez, todo muy rápido, ya el contrato prácticamente lo tenían arreglado entre las partes, ese fue el menor de los problemas, y bueno, por suerte se pudo dar la vuelta a Enzo Pérez y realmente están muy contentos en Maipú, y es más, pudo debutar ahí mismo, que nosotros la información que teníamos es que iba a estar en el banco de suplentes, lo que fue el partido del viernes contra San Martín de Tucumán, pero finalmente lo vieron bien en la semana y tomaron la decisión de que estuviera desde el arranque.
0: Ajá. Bueno, me imagino por ahí este retorno de Enzo Pérez, como bueno, obviamente lo conmovió al hincha, al socio, se incrementó la venta de entrada, hubo algunos cambios en ese sentido con la llegada, con la expectativa que genera la llegada de este gran jugador, esta gran figura.
2: Bueno, vos sabés que Maipú en lo económico no la está pasando bien, yo creo que como la mayoría de los equipos del fútbol argentino. Uh-huh. Recordemos que Maipú en su momento, hace un par de años, estaba trabajando con una gerenciadora que es la que lo ayudaba económicamente, que es MM Soccer, que es la que por ahí traía jugadores, su caso por ejemplo, el máximo ejemplo es Rubén Zambuesa, sí. ¿Se acuerdan que llegó hace un par de temporadas? Bueno, fue gestado por MM Soccer, que ayudaba en los viajes, en las logística, en el sueldo de los jugadores, y eso le posibilitaba a Maipú, digamos, no te digo estar sobrado económicamente, pero estar bien. Finalmente hace un par de años se terminó dando la separación, porque obviamente MM Soccer no estaba cumpliendo su parte, y esto hizo que Maipú prácticamente arrancara de cero, con un plantel más modesto, obviamente cuidando todo lo posible el dinero, porque en ese sentido realmente está complicado para todos, y bueno, tuvo que rebuscársela Maipú en esta cuestión, y eso también se vio reflejado en el tema de los socios. Maipú tuvo su mayor pico, casi los 4.000 socios, cuando estuvo cerca de ascender a primera división. Recuerdan la final con Riestra,
0: sí.
2: que termina perdiendo. Maipú llegó a su punto máximo de socios, que es, digamos, el piso que necesita para poder mantenerse. Bueno, lamentablemente después con los años, obviamente teniendo en cuenta lo futbolístico, la situación del país, ese piso ha bajado y hoy Maipú ronda un poquito más de los 1.000 socios, y confían que la llegada de Enzo Pérez pueda dar aumento en esta cuestión. Han usado mucho el marketing para apoyarlo. El día viernes, si bien hubo un buen marco, fue una fecha complicada por el tema de la final del Mundial, que se tuvo que jugar un viernes, encima en la cancha de Maipú fue a las 3 de la tarde, horario por ahí más complicado para el que hace horario corrido laburando, entonces digamos no fue el ambiente que hubiera sido un domingo a la tarde, que uno esperaba una cancha con más concurrencia por una cuestión lógica, que un viernes a las 3 de la tarde se complica mucho más. Entonces están haciendo todo el laburo para dar aumento a la masa de socios y expectantes de que el próximo partido local pueda obviamente tener la cancha con un buen número.
0: ¿Y cómo le repercutió por él la salida o el de Marcelo Egel? Era también uno de los jugadores más importantes, bueno, de hecho de los equipos que lo buscaron, y bueno, finalmente se termina emigrando a Chile. ¿Cómo cayó? ¿Es un vacío en ese sentido? Porque era un jugador importante, interesante, obviamente, por ahí si se quiere lo emocional, se puede, equilibrar un poco, digamos así, con la llegada de Enzo Pérez, capaz que más, porque Enzo Pérez es un hijo prodigio, pero este era un chico muy querido, un muy buen jugador, y siempre, cada mercado que aparecía era mirado, buscado por equipos de primera.
2: Sí, vos sabés que Marcelo Egel es un jugador que tiene grandes condiciones, es como una especie de enganche de esos que ya no hay. Obviamente por ahí no tenía la continuidad en rendimiento, sino siendo sincero, no estaría jugando Primera Nacional, esto es una realidad, pero tenía destellos de jugador diferente, y esta temporada lo había demostrado más que nunca, sobre todo con la llegada de Mariano Echeverría, que lo acomodó más como una especie de extremo en la derecha, y que le permitía salir para su zurda para dar asistencias o mismo para rematar al arco. Realmente era el mejor jugador del Deportivo Maipú, a mi entender. Se dio algo particular con la salida de Egel, porque el jugador sale y uno decía, ¿cómo va a reaccionar Maipú ante esta cuestión? ¿Qué pasaba? Que por ahí se volvía muy Egel dependiente, le decía yo cuando hablaba en la radio, lo hablábamos con mi jefe, con Juan Surasi, ahí en Dos de Punta, porque era como una cuestión de que todas las pelotas tenían que pasar por Egel o todas las decisiones, y cuando por ahí Marcelo no estaba bien, el equipo recaía en su rendimiento. Se había vuelto muy dependiente del nivel de Egel por momentos. Y se dio la particularidad que los partidos que posteriores a la salida del Chelo, el equipo encontró un muy buen rendimiento.
0: González como que se liberó, se descomprimió.
2: Exactamente, esa es la palabra. Empezaron a tomar protagonismo el equipo en general. ¿Viste qué pasa? Cuando tenés una figura, pasa hasta la selección argentina, que dice que todos se la quieren dar a Messi.
0: Sí, seguro.
2: Entonces acá, digamos, ingresó un chico que es Tomás Silva, de muy buenas condiciones, a suplantarlo, y bueno, el equipo se tuvo que hacer cargo del equipo en general, y realmente los partidos posteriores a la salida fueron muy buenos en nivel de equipo, en resultados también. Y se dio otra particularidad el último fin de semana, que con el ingreso de Enzo Pérez bajó el rendimiento del equipo, porque ya estaba conformado. Salió Mirko Bonfili, que para mí era de lo mejor, que también sonaba en Unión de Santa Fe, y el equipo sintió eso, porque Enzo Pérez lógicamente viene con falta de ritmo, porque no jugó mucho en Argentinos, y sabemos lo que significa la Primera Nacional. Es más, los 5 minutos le dieron una murra que no sé cómo se levantó, Enzo Pérez le metió una patada terrible. Entonces, digamos, el equipo venía conformado en los partidos anteriores, y la salida de Bonfili y el ingreso de Enzo Pérez hizo que decayera el nivel del equipo. Es una locura lo que estoy diciendo, ¿no? Porque dicen, ¿cómo si Enzo Pérez es una figura? ¿Cómo va a decaer el nivel del equipo? Y bueno, porque un equipo que ya estaba armado, que era muy voraz para recuperar la pelota, para atacar, con mediocampistas jóvenes, dinámicos, y bueno, Enzo Pérez entró y se notó su falta de ritmo. Obviamente después, cuando ya se acomodó, metió 2 o 3 pelotas diferentes que te hacen dar cuenta de que justamente es un jugador diferente. Pero bueno, también se dio esa particularidad de que con el ingreso de Enzo Pérez el equipo no tuvo el rendimiento de partidos anteriores, pero entienden que eso es normal y que cuando Enzo haga el ritmo futbolístico le va a aportar muchísimo al equipo.
0: Bueno, ¿y cómo está el torneo? ¿Cómo está lo económico, Maipú? ¿Cómo va llevándolo, como el resto de todo, como peleándola, así como la mayoría de los equipos del fútbol argentino?
2: Vos lo resumiste perfecto, peleándola hasta Maipú. Es complicado realmente, obviamente lo positivo plantel al día, pero cuesta mucho. Es más, en este mercado de pases Maipú, Enzo Pérez, porque bueno, también se dio la condición de que obviamente Enzo Pérez económicamente rescindió un montón, si no esto es imposible, no estaríamos ni hablando. Y después la vuelta de Nicolás de Agustín Gaitán, que se había ido a préstamo, pero ya pertenecía a Maipú, después Maipú no pudo adquirir nada más, porque realmente no se podía, y obviamente era complicado también, porque tenés que jugar buscar algún jugador libre o que no esté siendo tenido en cuenta su equipo. Económicamente los números están muy altos, los contratos, sí, ni hablar si tenés que adquirir un jugador. Entonces te complicó en esa cuestión, se tuvo que armar con lo que tenía el Cruzado.
0: Y Ejele le dejó, obviamente, pertenecía a Maipú de Mendoza, quedó un dinero por él.
2: Vos sabés que ese era un tema, porque la idea, cuando renovó contrato Marcelo Ejel, tenía una cláusula de salida ahora a mitad de año. En un principio la idea es que fuera por venta. Finalmente no se terminó dando así, salió a préstamo a Palestino un año con opción de compra, y tengo entendido que con cargo, pero bueno, viste, eso después se paga en cuota, ¿no? Así que se recibe la plata de una, sino, sabes que sería mucho más fácil, pero obviamente no era lo que idealmente querían en Maipú, que querían una venta que le dejara buena plata al equipo, pero finalmente no se pudo dar, así que terminó saliendo a préstamo el chelo.
0: Gonzalo, ¿cómo está Maipú en lo futbolístico hoy? ¿Qué le deja? ¿O cuál es la idea que tiene Echeverría con relación a lo futbolístico?
2: Bueno, la verdad que Maipú, desde la llegada de Mariano Echeverría, ha sido otro equipo. Recordemos que cuando se fue Alexis Mateo, Maipú estaba en zona de descenso, para que se den una idea del contexto, claro, sí, en el cual agarra Mariano Echeverría este equipo. Estaba muy mal realmente, el equipo no demostraba reacción. Por suerte el técnico le imprimió su juego, obviamente su idea. Lo primero que hizo fue arreglar en el sentido de intentar fortalecer el aspecto defensivo de Maipú, que era algo que se veía que estaba muy flojo, y lo logró con creces. Maipú, 14 partidos lleva dirigido Mariano Echeverría, ha recibido solamente 9 goles. Esa es una de las mayores fortalezas para hablar de este Maipú, cómo mejoró en el aspecto defensivo. Y el ofensivo es un equipo que se adapta muy bien al juego, es capaz de tener muy buena tendencia de juego, pero también salir bien de contra con los extremos bien marcados, en este caso con Silva y Sacone, con la referencia de número 9 de Sacone. Es un equipo que se adapta bien a los momentos, que tiene un mediocampo joven, ahora hay que ver obviamente con un Enzo Pérez que agarre ritmo, pero de jugadores que son muy dinámicos, así que realmente hoy por hoy Maipú está en un buen momento futbolístico.
1: Y con este tema, que Gimnasia ganando lo queda ahí con un punto, si gana Maipú sigue subiendo. Eso también lo va viendo el cuerpo técnico, los jugadores, para seguir acrecentando eso que fue, que lo decías bien, que estaban por el descenso y ya entre los 8.
2: Sí, totalmente. El objetivo claro de Maipú todos los años es estar en zona reducida. Después, obviamente, de local, siempre uno busca dejar los 3 puntos, pero este equipo tiene la intención, después se puede dar o no, de en todas las canchas intentar ser protagonista. Después, obviamente, las cosas pueden salir o no, pero es la idea principal, así que veremos qué plantea Mariano Echeverría para el próximo domingo.
0: Bueno, Gonzalo, sí.
1: Sin Ángel, ¿cuál sería el jugador o importante el que le pueda dar ese tiempo a este Maipú?
2: Bueno, mira, ahí se va una particularidad que te mencionaba. Vamos a ver finalmente qué va a hacer Mariano Echeverría, pues estaba la duda de si ingresa Bonfili nuevamente al equipo, y el que sale Juan Pablo Bobeto, porque Mirko Bonfili era el que había tomado las riendas del equipo en cuanto a tenencia de pelota, dinámica. Mancilla también estaba pasando un muy buen momento, el número 5, pero digamos, el que había tomado el rol de administrador de juego era Mirko Bonfili. Después tenés los que son muy versátiles, sobre todo el mayor peligro, yo creo que en ofensiva, Franco Sacone, que realmente tiene un mano a mano impresionante, el número 7, y Tomás Silva anda muy dulce con el arco, también eso es algo a tener en cuenta. Pero bueno, se dio la particularidad de que Mirko Bonfili era el que estaba tomando las riendas del equipo, y que el último fin de semana ingresó Enzo Pérez, y lamentablemente alguien tiene que salir. A pesar del equipo esté funcionando, imagínate, no lo puedes dejar a Enzo en el banco si está bien.
1: No,
2: esa cuestión.
0: Juan, perdón, Gonzalo, ¿y cómo está Mendoza? ¿Cómo está la linda Mendoza, la hermosa Mendoza?
2: Con un frío terrible estamos, te digo.
0: Sí, bueno,
2: estamos pasando.
0: Sí, sí. ¿El invierno crudo?
2: pegado, ¿no? Está complicado, ¿viste cómo está montaña?
0: Sí,
2: está
0: sí.
2: Con la Nicolanea está...
0: La tenés pegada. Sí. Bueno, y el jefe, Juan, ¿sigue renegando o ya está más calmado?
2: Es imposible no renegar con el fútbol, con los dirigentes, con todo, es medio complicado.
0: Sí, por eso le escucho, yo le escucho a Juan y como que hago catarsis por acá también, así que parece que es algo común, denominador, mirá. Capaz que por ahí lo pongo así como si fuese un psicólogo, escucharlo al mediodía, en algún lugar ahí meto la aplicación y la verdad que por ahí también se reí mucho porque Juan es muy ocurrente. Así que es. Gonzalo, te mando un saludo, te agradezco, siempre estoy pendiente de dos de punta, es más, en un momento tenía un programa llamado al mediodía también que se llama tres de punta nosotros, ¿sí? Pero y después nos damos cuenta que había en otro lugar de Mendoza y bueno, tuvimos la suerte de tener una relación con Juan, que la verdad que yo aprendo mucho de él porque en un momento determinante de mi carrera el tipo me dio consejos sin conocerlo de persona a persona y bueno, quedó esa relación y sigue siendo esa relación. Te mando un abrazo, ya sabes, desde acá lo que ustedes necesiten, estamos a disposición. Te agradezco mucho, Gonzalo.
2: No, por favor, muchas gracias a ustedes, acá también. Lo que necesiten, estamos siempre para atender.
0: Listo, gracias, abrazo grande. Ahí estaba
2: abrazo
0: el
2: grande.
0: Amigo Gonzalo Bastalone, el que cubre día a día, el amigo de dos de punta. Ay, mira. El amigo de dos de punta que nos contó todo lo que tiene que ver con
1: todas las novedades
0: de Maipú y del fútbol mendocino, así que eso. A ver, ¿quién estamos? Mirá, en punto.
1: En punto.
0: Hacemos, pará, después, ¿qué querés?
1: Vamos.
0: Hacemos pausa en la radio nuestra y volvemos con más de punta.

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0: vuelta nuevamente acá, puro juego. Ya han pasado 37 minutos de las 5 de la tarde. 17 horas.
1: 17:38.
0: Bueno, a ver. ¿Qué gimnasia juega? ¿Quién me dijo a ver un ocioso que juega a la 21:30?
1: ¿De cuándo?
0: Del domingo.
1: Para.
0: Yo lo tengo a las 18.
1: Yo la tengo a las 18.
0: También. Bueno, yo creo que sí. Vos es que ha sido el ocioso que ha puesto así, pero bueno.
1: ¿Algún?
0: Pregunté yo, no, ni pero ni ahora me dieron.
1: ¿Despistado de que?
0: No, perdón, Central juega a las 21:30. Final se juega a las 18.
1: ¿A las 21? Pero
0: sí, visitante, pues,
1: pero si estaba a la.
0: Bueno, cambian.
1: ¿Han cambiado? Ah, bueno. Pero del domingo.
0: Del domingo.
1: Del domingo, va más tarde, ajá.

0: No sé si lo voy a tirar a Jesús. Lo tengo a Jesús, no me contesta. Ahí usaba un sitio con Jesús.
1: Sí.
0: No sé si seguiré estando.
1: ¿Quién?
0: Lo que yo vi ayer. Ayer fue martes, ¿no?
1: Sí, ayer fue martes. ¿Qué vio? ¿Qué encontró? ¿Qué descubrió?
0: ¿Lo escuchaste hacer hacia cuál?
1: No lo pude escuchar. Sí, lo pude escuchar un poquitito.
0: Vos sabés que... Es un táctico. Es un táctico, pero para allá.
1: Para el otro lado.
0: Para adentro.
1: Sí.
0: Bueno. Y... prestan atención poco, che.
1: Ajá.
0: Y lo que habitualmente van, viste, así, eso que la... Eso que se cuela por la...
1: Eso que ve... Por ciertos lugares.
0: Eso que ve la... Eso que ve la puerta cerrada, sí, que lo que sí. Ve, bueno.
1: Sí.
0: Me llamó la atención, digo, ¿será la tendencia? Y después charlando, me parece que sí, che. Al menos me parece que el dibujo, la fisonomía va a ser eso.
1: Ajá.
0: Y mirando, yo creo que tiene eso y no tiene más como para hacer...
1: Central.
0: No, o sea, o la idea, no sé si tiene más que eso, esos nombres para hacer.
1: Uh-huh.
0: No puso arquero.
1: Uh-huh. Ah, bueno.
0: Pero luego, fue un táctico, fue un... de un lado está... Los dos contención y la defensa. Trabajando con otro, con los atacantes que era, sí. Que no son titulares, ¿sí?
1: Sí.
0: Y del otro lado, para allá,
1: sí.
0: Estaba lo que sí atacaba, con entiendo yo, de los titulares contra los defensa que son los alternativos.
1: Claro.
0: Pues yo vi a Felicia.
1: Sí.
0: Por derecha.
1: Sí.
0: Pero como marcador de punta, no como un stopper. ¿Te acuerdas que hacía línea 5? No.
1: Claro, sí.
0: Es 4 atrás.
1: Sí.
0: 2 volantes centrales. Y por afuera 2 que van y vienen.
1: Sí.
0: Un media punta. Que en realidad era un delantero.
1: Sí.
0: Y un delantero en el área.
1: Sí.
0: Viéndolo así, sería 4-4-1-1.
1: Ah, 4-4-1-1. Sí.
0: Porque como medio, pero es delantero.
1: Claro.
0: Bueno, lo vi, parecía Felicia, dije, ¿no?
1: Sí.
0: Lo vi a Calderón, lo vi a Padilla y lo vi a Leo.
1: Ah. Vale.
0: Después, lo vi a los dos nuevos, miércoles, allá vamos. Lo vi a los dos nuevos, por un costado, pero lo vi a Mancuso con Rivero de volantes centrales.
1: ¿Apá?
0: Sí. Después, lo que vi, de extremo, lo vi a los dos nuevos. Para allá voy, sí. Que aguante. Lo vi a los dos nuevos. Lo vi a Castro, que se movió por derecha y después por izquierda.
1: Sí.
0: Y lo vi a Quiroga también, que iba por derecha y venía por izquierda. Así se alternaba, iban y venían.
1: ¿Y arriba?
0: Y adelante, un poquito más adelante de ellos.
1: Sí.
0: Lo vi a este chico, Bondensar. Sí. Y adelante el grandote Borda.
1: Ah, bueno. Veremos si...
0: Alguno me decía que por ahí podía venir Rosales. Me escuchaba la atención que no lo vi en la moza.
1: Sí.
0: Y la moza estaba bien, no estaba con ninguna molestia. Después el técnico me dijo, no, si era la molestia. Pues yo cuando lo vi, no le vi pinta de molestia. Saltaba como si fuese chico jugando para los suplentes. Así que, no sé si lo tengo a Jesús Baldo,
1: sí.
0: ¿Qué hace Jesús? ¿Cómo va?
2: ¿Qué hace Carlitos? ¿Todo bien? Un saludo para vos, para Paso, para Baldo, para todo Noticias. ¿Cómo están todos?
0: Te escuchas raro porque estoy en el estudio, ¿no? Así que... ¿Bien?
2: Sí, bien, tranqui.
0: Bueno, gimnasia, ya... No, todavía ni si nace el fútbol, ¿no? ¿O sí?
2: Mañana práctica formal de fútbol.
0: Bueno, ¿le escuchaste al...?
2: Mañana práctica... Sí.
0: ¿Le escuchaste al amigo de allá de Maipú?
2: No tuve la oportunidad, ya lo escucharé ya de... Justamente lo pasaron al grupo interno, ya lo voy a escuchar.

0: más o menos, porque hablaba de lo que puede ser el equipo que viene para acá. Creo que no va a haber muchos cambios con relación a lo que tiene. Así que eso, bueno. Entonces, contame, ¿cómo va el tema de, a ver, ya los lesionados,
1: ¿quién va lesionados en Gimnasia? Matías Virgen está, haciendo la recuperación un poco más rápido, que probablemente nosotros lo podamos ver en la, si Dios quiere, los convocados para el partido frente al Deportivo Maipú. También el caso de Hugo Chávez y Marcos Álvarez, que también estaban entrando diferenciados. Ya están un poco mejorando, un poco recuperados, pero todavía le falta el alta del cuerpo técnico. Obviamente a tanto a Matías Vine como a Hugo Chávez y a Marcos Tayura. Mañana, como te decía, mañana entrenamiento formal de fútbol, pensando en lo que va a ser el partido frente al Botellero el día domingo a las 6 de la tarde. Arbitraje de Monzón Brizuela.
0: Amigo querido.
2: Bienvenido, sí. Monzón, otra vez alta.
1: Hace mucho que no lo escuchaba, no lo nombraba a Monzón Brizuela dirigir a Gimnasia y Tiro.
2: Es verdad.
1: La última vez que lo dirigió fue Primera Nacional 2024.
0: Sí.
1: De local. Sí. La última vez que lo dirigió Gimnasia. Pero por lo tanto, y por lo que me dijeron esta mañana, parece que no va a haber una sola variante, podríamos decir, el ingreso de Thiago Vanegas por Walter Montoya en la mitad de la cancha. Después seguiría el mismo equipo,
0: o sea, a ver, para Vanega por Walter Montoya,
1: exactamente. ¿Sí?
0: Como en otro momento te diría feliz día del inocente, porque si yo me prefiero 6 meses atrás, ¿quién iba a pensar que Walter Montoya iba a salir para que entre Vanega? O sea, mira cómo levantó el nivel de este chico.
2: Sí. Que no le, ni en los planes estaba.
0: Que no lo tuvieron. ¿Te acuerdas cómo se vestía el hincha de Gimnasia cuando llegó?
2: Sí.
0: Porque no tuvo un buen año el central. Lo acomodaron rápido en Gimnasia. Sí. Y el tipo le rinde. Porque no tiene que pelear tanto.
1: Dentro de todo y dentro de lo que pasó en Gimnasia, que, bueno, pasó lo que es la confianza de Tete Quirós, se estuvo adaptando al juego de central, al juego de Gimnasia, de cómo el modo de jugar, y se adaptó bien, que se acopló bien, y es parte fundamental para el Bajo Asconzado que esté Thiago Vanegas.
0: Mira vos.
1: Porque podemos decir que en las últimas actuaciones de Vanegas con la camiseta de Gimnasia, tiene un gol.
0: Claro, no, sí.
1: Tiene un gol, tiene una buena adaptación, también tiene una asistencia.
0: No, o sea, por eso justamente me, o sea, en su momento cuando lo llevaron los dirigentes, que todo, che, mirá lo que trajiste, que por algo lo trajeron, bueno, empezó a vender, y bueno, sí, me acuerdo que en ese momento ese dirigente, bueno, tal vez si esto no lo pone en el lugar que tiene que ser de ¿qué quieren, que vaya a atacar el chango?
2: Claro.
0: Pero bueno, me alegro mucho, sinceramente. Después sería el único cambio, Jesús, o sea, en la víspera.
1: Después sería el único cambio en la víspera. Veremos mañana si realiza alguna variante más el Vasco Asconzábal, pensando en lo que va a ser el partido. Luego tendrá que enfrentar a Temperley el día 2 de agosto, domingo 4 de la tarde, allá en Temperley, en Buenos Aires. Y luego ver si se reanuda dentro de esa fecha, dentro de esa semana del 2 de agosto, pasando ya el 2 de agosto, el partido frente a Almagro.
2: Ah, es que era
0: de la semana pasada. ¿De vendría a ser el martes, era Jesús? ¿Se hacer?
1: El martes, ayer era,
2: sí. Debería haber sido ayer.
0: Claro, eso sería el primer fin de semana de agosto, Jesús.
1: sería el probablemente, por lo que me dijeron, primer fin de semana de agosto, ya verán lo que va a ser el día, pero se va a jugar entre, se va a jugar en agosto la reanudación de la fecha 21.
0: Bueno,
1: de la Primera Nacional.
0: De la semana pasada.
1: Bueno,
0: lo que le dicen a ustedes, a todo el mundo le está diciendo eso, que lo van a confirmar en las próximas horas entero, porque se figuraba en su momento que iba, esta fecha iba a pasar al miércoles 26 de agosto, ¿sí? Pero no, parece que va ahora, como dice Jesús, al, a ese fin de, al primer fin de semana de agosto, o en las vísperas del fin de semana. ¿Sí?
1: Pero bueno. Gimnasia, que también en lo institucional ya lo metemos un poco en lo que es lo dirigencial. Sí. Gimnasia que está haciendo todo lo posible y está esperanzado que la gente vaya a la cancha para poder un poco achicar un poco más la deuda, o sea, con los jugadores y un poco más con aguantar un poco más el achicar más la deuda y ponerse un poco más al día.
0: Eso también incluye a los empleados.
2: A los empleados.
1: Exactamente.
0: Bueno. ¿Qué?
2: ¿Concentrarían recién el fin de semana?
0: ¿Cuándo? ¿El sábado? ¿Concentran?
2: Sí.
1: Sí. Sí, el día sábado.
2: Sí, es que
1: el día sábado en el hotel de que está en
0: ¿Parque?
1: El hotel cerca del cerca del centro, en el hotel que está en la Belgrano.
0: Ah, sí, sí, sí.
1: Entre Dian Funes
0: y Pueyrredón. ¿Pueyrredón, eh?
1: ¿O y Pueyrredón?
0: Ajá, ahí está. No, para, sí. Sí, Pueyrredón. Pueyrredón es Pueyrredón.
1: Frente de una famosa restaurante de carne.
0: ¿Cómo es ahí?
1: Frente a un famoso restaurante de carne.
0: Sí, sí, sí.
1: Ahí concentra.
0: Bueno, sí, sí.
1: En ese hotel.
0: Bueno, primer mandatario. Sí. Bueno. Así que eso. Listo. Bueno, Jesús.
1: Y el gimnasio de espera también, o sea, están esperanzados más por la figura. Ya que me lo dijeron mucho, ¿no? Más por la figura de Enzo Pérez, espera que la gente vaya. Para verlo un poco.
0: ¿Ah, sí?
1: Como el morbo.
0: ¿De qué es morbo, pues, Jesús?
1: Enzo Pérez, por eso.
2: La avenida de Enzo Pérez, por... capaz que le... Que el futbolero le... Le haga decir, bueno...
0: pero ¿por qué? Pero fue hace mucho el pueblo de Madrid con eso.
1: Sí.
2: Pero, ¿Añares?
1: ¿Añares?
2: ¿Hace cuánto que no estaba?
0: ¿De qué?
2: Enzo Pérez en su club. ¿Qué? ¿Que ahora volvió ahora?
0: Ahora, 2 años. Ah, no, de acá, de sí.
2: Claro.
0: No, hace años.
2: A la B Nacional.
0: Pero
2: estuvo en River hasta hace...
0: Pero jugó en el regional, eso no. Jesús no jugó el B Nacional él cuando era chiquilín. Él directamente pasó, ¿no? ¿A dónde fue? ¿Qué fue? ¿Dónde? ¿A Estudiante era?
1: En B Nacional jugó con Godoy Cruz, la B Nacional.
0: Y después fue Estudiante, ¿no? Estudiante fue.
1: Después se fue Estudiante.
0: Y ahí larga la carrera.
2: Claro.
1: Él ascendió con Godoy Cruz.
2: Sí.
0: Ah, mira, mira.
1: A primera.
0: Ajá, bueno, listo.
1: Pero bueno, mañana entrenamiento de fútbol, viernes penúltimo entrenamiento, ya pelota parada, pensando en lo que va a ser el partido frente a Deportivo Maipú. Las entradas ya se van a poner a la venta el día de mañana, ya anticipadamente por vía, por sistema, por el sistema Abrío,
0: sí.
1: Para los no socios y para el socio fútbol. Que ya van a tener sus entradas y bueno, la venta va a empezar el día domingo, la venta física va a empezar el día domingo.
0: Bueno, Jesús, cuídese, le mando un abrazo, que ande bien. Buena transmisión esta noche, abríguese.
1: Bueno, muchísimas gracias.
0: Que ande bien, abrazo grande, ahí estaba.
1: Abrazo grande.
0: Jesús Rodríguez, contándolo todo lo que es el día de gimnasia. Le mando saludos a Oscar Humberto, Pablo Nuevo y a Dieguito que nos están escuchando.
2: Nos están escuchando.
0: Yo calculo que vendrán el viernes a tomar el besito.
2: Calculo.
0: así que eso sí. La pregunta estaría bueno que vayan ustedes, pero bueno. ¿Qué? Se va a tomar el té con Baltasar.
2: Claro.
0: Así que así que eso sí, 17:53. Dame 4, 5 y ya con la última partecita, Balto.

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0: decía que bueno, a esta hora de la tarde, ascenso, se viene todo lo que es el ascenso. Fin de semana con el ascenso. De lo que va a ser, bueno, pase, poco pase, ¿viste lo que dijo el chico este que le sacó todo eso, Pérez?
1: Sí.
0: Y bueno, salvo los porteños
1: que
0: equipo de Gran Buenos Aires y algunos del interior, bueno, Colón que se trajo todo lo que pudo.
1: Claro.
0: Pensamos la atención que con la derrota con Ferro volvió a quedarse con muchas dudas.
1: Sí.
0: De la continuidad de Medrano allá en Colón.
1: Claro.
0: Así que guarda con eso. Se empieza a abrir el cupo Ferro con Morón, sí, este próximo fin de semana. Sí. Van a jugar con público visitante, Pato.
1: Ajá. Estarían jugando con público visitante.
0: Van a jugar con público.
1: Sí.
0: Así que
1: Está bueno, me gusta.
0: Sí, así que eso.
1: Un poquitito más de plata para el equipo local.
0: Así que eso es lo que tiene que ver ya. Bueno, Medrano está pista de los 11 de Colón para recibir a Chaco. Andrés Joaco. Colón este fin de semana, sí. Chaco.
1: Lindo partido.
0: Ajá.
1: Y le cuento algo, otra cosita rápido, que no es de B Nacional, no es de Federal A, pero otro campeonato también que va interesando mientras que ya se va sucediendo el año, el torneo regional Federal Amateur, tendría la posibilidad del arranque el viernes 28 al domingo 30 de agosto. Podría ser el arranque de del campeonato, y las ligas podrían homologar, digamos, para jugar el campeonato hasta el 15 de agosto. Eso es lo que se tenía viendo ahora, este nuevo campeonato, y sería, pues, cercanía geográfica, como siempre, de las regiones.
0: De la zona.
1: Sí, de la zona, y zona de 3 a 4 equipos.
0: Ajá.
1: Pues, podrían ser las zonas de esos, de cada región, digamos.
0: Bueno. Acá saca la comunicado.
1: ¿De qué?
0: Ay, esto es divertido porque este lleva y trae.
1: Sí, después de esta última hora.
0: No tanto lleva y trae de eso, sino lleva y trae del FBI, del FBI. A ver, no lo tengo acá. A ver si lo tengo acá. A ver, acá está. A ver, sale de una forma media rara. Anteversiones para... No lo tengo. Adversión periodística difundida a las últimas horas, la Asociación del Fútbol Argentino considera necesario efectuar la siguiente aclaración. El documento al que hace referencia diversas publicaciones no constituye una citación dirigida al presidente de la AFA, Claudio Tapia, ni al tesorero de la institución, Pablo Tobillino. La citación emitida por el Tribunal del Distrito de los Estados Unidos para el Distrito Sur de Florida se encuentra dirigida a un tercero a quien se le requiere su comparecer ante un gran jurado y la eventual presentación de documentación y comunicaciones vinculadas con distintas personas, entre ellas autoridades de esta asociación. En consecuencia, es absolutamente falso afirmar que Claudio Tapia o Pablo Tobillino hayan sido citados a declarar por la justicia de los Estados Unidos, como también resulta falso sostener que haya sido incautado teléfonos, celulares o cualquier otro dispositivo electrónico. El documento en cuestión no dispone de ninguna medida personal respecto al presidente de la AFA ni a su tesorero. No ordena su comparecencia, no les impone obligación procesal alguna y tampoco registra diligencia de secuestro o incautación de bienes de su propiedad. La difusión de información inexacta o deliberadamente transgiversada genera una grave desinformación y afecta injustificadamente el olor, la imagen de personas e instituciones. La Asociación del Fútbol Argentino exhorta a los medios de comunicación y a quienes ejercen la actividad periodística a verificar adecuadamente el contenido de los documentos antes de publicar afirmaciones que no se encuentran respaldado en ello, recordando que el rigor informativo constituye un deber esencial del periodismo responsable. La AFA se reserva el ejercicio de todas las acciones legales que pudieran corresponder frente a la difusión de información falsa o manifiestamente engaños que lesionen los derechos de la institución o de sus autoridades.
1: ¡Ah, qué lindo!
0: Se viene el juicio.
1: Juicios.
0: El juicio final. Así que eso. Esto lanzó la fita, así, menos una hora.
1: Ah, bueno.
0: Así que bueno, si es que dejen de hablar tontera porque el FBI no lo va a hacer todavía.
1: Claro.
0: Así que eso. Bueno, con eso nos tomamos el palo.
1: Dale.
0: Lo vemos mañana, seguramente desde acá. Creo yo, sí, ahora tengo un poco más tiempito. Haciendo a puro juego, como todos los días. Chao, un abrazo para todos, chao Pato.
1: Chao, nos vemos, Walter, nos vemos, hasta mañana.

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1: Si está bueno, si vas a comprar un repuesto, no sé, a una casa de repuesto, entre un amortiguador, una cubierta de goma, te den una Novalquina, ya que los precios están altísimos, te lo pueden vender también, qué sé yo, no sé, esa desregulación que quiere hacer Federico de Excel Stutzenegger nos interpela, y para ello estamos en comunicación con la presidenta de la Cámara de Propietarios de Farmacia de Salta, Susana Carrasco, la licenciada, a quien le agradecemos esta deferencia que tiene para charlar un ratito con nosotras y nosotros. Muy pero muy buen día, Susana, ¿cómo estás? Mi nombre es Hugo Verón y todas y todos que estamos aquí en Hora 7 Radial, te saludamos, buen día.
2: ¿Qué tal? Buen día, Hugo, y bueno, a toda tu audiencia, muy buenos días. Y sí, la verdad, nos interpela y es como que escuchaba el otro día en un programa, decía, bueno, terminó el mundial, terminamos de festejar juntos, ahora nos volvamos a odiar normalmente, y a veces uno tiene estas sensaciones encontradas realmente, porque en lugar de preocuparse por algo que está reglamentado, que está bien reglamentado, el medicamento debe ser vendido en farmacia, porque es el lugar habilitado para tal fin, contemplado legalmente. Hay un profesional farmacéutico que estudió en la universidad, que se preparó, que tiene un título, que avala, que lo que pasa en esa farmacia es su responsabilidad, bueno o malo, es su responsabilidad. Uh-huh. Y por otro lado, es controlado habitualmente no solo por el Ministerio de Salud Pública de la provincia, sino también por ANMAT, respecto de a dónde compra y cómo compra. Uh-huh. Y cómo se compra.
1: Claro.
2: En lugar de tratar de bajar nuestros impuestos, que hoy tiene sumida no solo al sector farmacéutico, sino a todo el sector comercial, realmente en una de las depresiones más importantes, con pérdida de fuentes laborales. Hay muchas farmacias que no se han podido sostener y algunas cerraron, pero hay muchas que pasaron a grupos económicos más importantes porque tienen una mayor capacidad financiera. Sí. En lugar de preocuparnos por eso, nos preocupamos comprar, bien lo decías, una dipirona en algún almacén, cuando en realidad el problema es mucho más grave. Uh-huh. Realmente preocupados a nivel local, a nivel nacional, en comunicación con las distintas cámaras del país, todas trabajando en misma consonancia con los colegios también locales, tratando de que los gobiernos provinciales nos acompañen en no adherirse a este régimen de desregulación y en trabajar juntos para que nos escuchen, porque jamás fuimos escuchados, jamás fuimos invitados. Esto se decidió evidentemente en el escritorio de Stutzenegger y se lanzó al país.
1: Lo cual beneficia como bien vos lo decías, porque muchas farmacias, pequeñas y medianas empresas pasaron a ser parte de una cadena, por lo tanto alienta el monopolio o a lo sumo el oligopolio de las farmacias.
2: En realidad lo que más nos preocupa es que alienta y refuerza y hace un poquito más millonario a un grupo económico que es amarillo, que es que hoy todo se soluciona y lo vemos en las propagandas, en todo, con Mercado Libre. Uh-huh. En realidad yo creo que apunta más a eso que a favorecer al pequeño almacenero o al drugstore. Uh-huh. Entonces no es beneficio concreto para nadie, en realidad es perjuicio para la salud pública. Claro. Porque se pierde la conciencia de que el medicamento tiene actividad farmacológica, como tiene actividad farmacológica tiene efectos colaterales, que el medicamento no es una golosina y que el hecho de ser de categoría de venta libre no es porque se pueda vender libremente en cualquier drugstore, kiosco, almacén, supermercado, o lo que fuera. Al contrario, es venta libre porque es venta libre en farmacias, porque no es indispensable la receta para comprarlo, porque no tiene cobertura de obra social. Ese es sobre todo el motivo por el cual se lo bautizó como venta libre. No tiene cobertura por la seguridad social, pero es un medicamento que tiene acción farmacológica, en la que es importante que la composición sea legítima, que su procedencia sea legítima, o sea, se haya adquirido en droguerías perfectamente habilitadas, con todas las condiciones estipuladas por el Ministerio de Salud Pública, que se conserve en lugares adecuados, que son las farmacias, y se dispensen en farmacia, que es el lugar donde, digamos, tiene todas las garantías y seguridades.
1: En esta
2: desregulación, si no se respetan, hay sanciones, ¿no?
1: Claro. En esta desregulación que se quiere hacer, es decir, vos, por ejemplo, si querés comprar alimentos, en vez de ir a un supermercado, ahora podés ir a un mayorista, con lo cual la desregulación también habilita que las droguerías, en vez de venderles solamente a la farmacia, puedan tener la venta al público, con lo cual ahí también hay una diferencia importante a la hora de vender un medicamento.
2: Pero esto yo te explico algo, esto no va a afectar al precio. El precio del medicamento es fijo y uniforme en todo el país. Uh-huh. De alguna manera nos responsabilizan de algo que no formamos nosotros. Nosotros en sector intermedio, tanto farmacias como droguerías, no somos formadores de precio. En realidad, por ahí es más fácil golpear a los más chicos y responsabilizar a los más chicos, y en lugar de disputar estos temas, tienen que discutirlos con la industria farmacéutica, que son los que fijan el precio. Nosotros no somos formadores de precio. Las droguerías, de hecho, con esto habilita vender al público. No sé si les resulte a las droguerías vender al público, porque hoy por hoy hay drogas, salvo la cooperativa farmacéutica, que vende a pequeñas, grandes y medianas, a cualquier envergadura de farmacia. Uh-huh. Hay muchas droguerías que entran a la provincia, que si uno no compra un piso de compra, digamos, la reiteración, si no llega un piso de compra, no, directamente no le vende. Claro. Así que, digamos, es como más difícil. Uh-huh. Pero bueno, yo creo que esto más bien está encaminado a favorecer a un mercado libre.
1: Uh-huh. Porque uno ve las principales acciones que tiene esta desregulación en el tema de farmacia. Voy a decir, bueno, che, a ver, entrega a domicilio, algo que sí hacen muchas farmacias, sí. Las recetas digitales, algo que también se está haciendo.
2: Se está trabajando en todos los sectores. Lamentamos que Sugenergen nunca haya convocado. Y no solo digo de farmacia, porque vemos que este efecto desregulatorio está avanzando en varios sectores. Uh-huh. En lugar de sentar a cada sector comprometido, y que venimos hace años trabajando en fortalecer un sector, en fortalecer, digamos, en mejorar un servicio, en ponernos a tono y en forma con todas las actualizaciones, bien lo decías recién, receta digital, envío a domicilio, todo, al contrario, decide, establece y lo pone a marchar a un proyecto en donde él mencionaba preocupado porque un paciente tiene que caminar 50 kilómetros por un ibuprofeno. Uh-huh. Yo le pediría que se preocupe para trabajar con el equipo económico del gobierno en bajar ingresos brutos, en bajar IVA, en bajar tantas cosas que hoy significan un 40% de nuestros ingresos en impuestos, y que no permiten crecer y que no nos permiten competir ni nos permite por ahí mejorar mucho más los servicios de lo que podríamos mejorarlo.
1: Claro, con lo cual a uno se pregunta porque el hecho de que una persona, ¿no es cierto?, que ha estudiado bioquímica, farmacéutica, esté asegurando de que uno está tomando, por decirle, una marca, un ibuprofeno o algo, en realidad sea eso lo que está consumiendo, porque en muchos de los casos...
2: Y que lo está usando bien, o sea, por ejemplo, la gente tiene por
1: comer... Claro, perdón.
2: Consumir automedicación.
1: ¿Sí? Claro, exactamente. Uno va y le pregunta al farmacéutico, no tiene tiempo de ir a un médico, qué sé yo, che, dame algo para la tos y saber que está bien, está mal. Sé que está mal esto, pero el farmacéutico dice, mira, estos son los productos que te puedo recomendar por si tenés tos. Anda al médico, que vení con una receta, pero estos son, si vos le vas y le preguntas a un farmacéutico, te va a dar, qué sé yo, no sé, un anticonceptivo por la tos, qué sé yo.
2: Ese.
1: ¿Sí? Sí.
2: No, o no te va a dar un consejo certero. A ver, claro. Hay gente que va habitualmente y dice, ay, dame esto para el dolor de muela, ¿qué más puedo tomar? Y en realidad uno lo que puede hacer es hacerle una preventiva para que pueda ir al dentista y remarcarle la importancia de ir al dentista y concientizarlo de la importancia que tiene de hacer el tratamiento.
1: Claro.
2: Son cuestiones que, a ver, hemos estudiado 6 años, en algunos casos los que estudiamos en Tucumán, 5 años, la gente de Córdoba, está tirando a la basura nuestra preparación, nuestra capacitación. La verdad que duele muchísimo.
1: Claro, sí, por supuesto que a uno eso le preocupa. Me decís los impuestos, ya para ir finalizando, ingresos brutos, eso es de provincia, y Nación te dirá, bueno, pedile eso a la provincia que te baje.
2: Sí, pero
1: los...
2: la provincia dice que la Nación no le gira los fondos necesarios para subsistir. O sea, hay todo un circuito. IVA, impuesto a las ganancias, todo eso es nacional.
1: Claro.
2: Nosotros charlábamos con gente de Paraguay. Paraguay tiene 10.5 de impuestos, de IVA. No existe impuesto a las ganancias. Hay diferencias que uno cruza un poquito el límite y ve a nivel local. Bueno, ingresos brutos, somos una de las provincias más caras.
1: Claro, está bien. Y sí, es así, sí. Susana, te agradezco mucho la deferencia hasta que has tenido para con nosotras y nosotros. La preocupación, esta es la segunda o tercera vez que hablamos sobre el mismo tema, ¿no es cierto? Esto que se quiere desregular, la ley hojarasca, esta que es solamente para el consumo y no vemos la prevención, ¿no es cierto? Porque sabemos que...
2: Bueno, tomemos muchos temas y la verdad que nos preocupa, sería muy importante que el gobierno nacional tome contacto con los sectores, nos escuche, no solo nos acuse, porque muchas veces se acusa a todo el empresariado, a todos los profesionales.
1: Claro, que
2: a todos,
1: son prebendarios y que son...
2: Exactamente, y en realidad no, somos trabajadores como todos, que defendemos lo nuestro, que defendemos nuestra actividad, en el caso más allá de la actividad, nuestra profesión, que nos preparamos para algo, y bueno, la verdad que duele que no nos escuche, el gobierno no nos está escuchando y hace mucho tiempo.
1: Bien, ahora sí, gracias Susana por esta comunicación, un abrazo enorme. Chau, chau.
2: Gracias a ustedes.
1: Que anden muy bien. Chau, chau. Susana Carrasco, ella es presidenta de la Cámara de Propietarios de Farmacia de Salta, charlando con los hermanos Verón en Hora 7.
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0: Ahora tenemos una comunicación, estamos con Matías Peretti, subsecretario de Bienestar Animal y Zoonosis. Buen día, Matías, ¿cómo te va? Pablo, Patricio, te saludamos.
1: ¿Qué tal, Pablo? ¿Qué tal, Patricio?
0: Gusto en escucharte, y te agradecemos que nos atiendas. Vos sabés que, bueno, hoy el mundo de las mascotas en el marco de la salud animal es una de las, de los valores más preciados por la humanidad, ¿no? Y cuánto nos tenemos que preocupar por este brote de leptospirosis a la vera de del río Arenales, del río Arias.
1: Mira, el tema de la preocupación yo no lo tomaría así, y porque te voy a hacer para que se reflexione esto. Ya el año pasado, en un operativo similar y en la misma zona, ya se había detectado el tema de la leptospirosis y fue tratado. Ahora, uno cuando busca algo y encuentra, es algo positivo. Ahora, cuando nosotros no buscamos, no significa que no se encuentre. No sé si me explico. Sí, nosotros buscamos enfermedades zoonóticas y encontramos una. Que es muy común encontrar este tipo de enfermedad, y sobre todo en ese sitio puntual que estamos en cercanías del vertedero San Javier, y sabiendo que uno de los portadores de la enfermedad son roedores.
0: Bien, ahora, ¿es solo esa zona o es todo el río desde Santa Lucía, por ejemplo, el río Aria y toda la zona del centro, de por donde pasa el río Arenales?
1: Bueno, yo te diría que decirte o confirmarte que está focalizado solamente en la zona sudeste sería mentirte, porque no se hizo más que en ese sector. Bien. El tema del muestreo centinela, que le llamamos nosotros.
0: Perfecto.
1: Ahora, después de lo que es la festividad del Señor y la Virgen del Milagro, que para muchos les parecerá que todavía falta, porque es el 15 de septiembre, o que nosotros comenzamos a trabajar ya los primeros días de septiembre, no falta casi nada. Por lo tanto, comenzar a organizar un operativo en otra zona antes de el tema de las festividades me parece muy apresurado, y el que mucho abarca poco aprieta.
0: Exacto.
1: Pero sí decirles que después de las festividades del Señor y la Virgen del Milagro vamos a organizar otro operativo centinela de muestreo de enfermedades zoonóticas en zona norte.
0: Perfecto.
1: Precisamente en lo que es la ribera del río Vaquero. Y vamos a ir haciendo un muestreo, que eso lo hablamos con el doctor Huidobro, que es el jefe de programa de zoonosis de la provincia, para tener una situación epidemiológica mucho más clara en lo que es el área capital, a la cual a mí me compete, sobre las enfermedades zoonóticas y precisamente sobre esta, la leptospira.
0: Matías, hasta ahora, ¿cuántos casos de humanos tenemos?
1: No, de la parte humana no te puedo decir. Ajá. Porque yo no manejo
0: porque
1: eso.
0: Porque las crónicas de los diarios dicen que esta investigación se empezó a hacer a partir de casos humanos de leptospirosis que se hallaron en Salta, que eran dos o tres. No, pero bueno.
1: El tema yo te puedo hablar de lo que ha sido el operativo organizado por la subsecretaría, donde estuvo participando el programa de zoonosis y por su intermedio el Ministerio de Salud Pública, fue organizado por la Municipalidad de la Ciudad de Salta ya desde el año pasado.
0: Bien.
1: Que venimos haciendo estos mismos operativos. De ahí que hayan detectado ellos la parte humana, etcétera, ya yo no estoy en desconocimiento de eso. Yo sí te puedo decir que estos 11 casos positivos sobre un muestreo de 33 animales, eso fue coordinado con tres organismos que fueron, cuatro organismos, tres organismos, es la Subsecretaría de Bienestar Animal encabezando el operativo, invitados la UCASAL y el programa de zoonosis de la provincia.
0: Bien, perfecto. Bueno, ¿qué tiene que hacer la gente en su casa? ¿Tiene que tomar algunas medidas preventivas con respecto a sus animales? Porque el perro sale a la calle y toma el agua de la alcantarilla, por ejemplo, no tiene problema, ¿no?
1: El tema es que el tema ahí, la fuente de infección no es solamente el agua contaminada. Tenemos que retroceder un poquito más hacia atrás y decir, a ver, ¿cuál es el portador por excelencia de la leptospirosis? Es el roedor. ¿Por dónde se elimina la leptospira? Y la leptospira se puede eliminar por las heces o se puede eliminar por la orina o por fluidos naturales. Perfecto. Eso puede caer en el agua o puede caer en la tierra. Y si va el perro y automáticamente olfatea, puede levantar el tema de la leptospira. Y si va una persona a bañarse en un lugar de agua estancada, donde esa persona tiene lastimadura y hay contaminación de leptospira, también se puede infectar. Y si el perro ese se infecta, automáticamente también es un medio para contaminar alrededor. Ya no es solamente la rata, sino también es la rata más el perro.
0: Bien, bien, bien, perfecto.
1: Entonces, las medidas precaucionales, que es por eso que mañana vamos a organizar mini operativo, donde vamos a visitar los domicilios que saltaron positivo para entregar de la parte nuestra lo que es el tema de la medicación para ser tratados los animales, que tiene una durabilidad de 20 días. Ahí se va a hacer un descanso de 30 días y se va a volver a sangrar a esos animales para determinar si realmente anduvo bien la medicación, si dieron correctamente la medicación, para cerrar ya el caso eso. Y nos va a acompañar gente del Ministerio de Salud para hablar con las personas, y si ellos consideran, en base a la situación socioeconómica que presenta cada familia, hacer las recomendaciones pertinentes, como por ejemplo tener una higiene personal y del domicilio para evitar el tema del ingreso de la rata en el domicilio, o si necesitan hacer un muestreo en las personas, eso ya lo verá la parte del ministerio.
0: Bien, perfecto. Bueno, ¿hay mucho animal en situación de calle ahí, en esa zona, abandonados, animales que comen del vertedero?
1: Sí, tenemos muchos animales que están en situación de calle, o sea, que duermen en el vertedero, no tienen un hogar propio ni una persona propia responsable, pero también es cierto que muchos animales responden o a la orden de alguna persona. Te hablo puntualmente, suponete, dentro del mismo vertedero San Javier.
0: Claro, claro.
1: Sí. Donde hay animales que no son de esa persona, pero esa persona sí se encarga de ese animal. Como que esos animales han sido algunos muestreados y han saltado algunos positivos. Entonces vamos a hablar con esa persona para entregarle la medicación para que él, ya que el perro le obedece a esa persona, sea suministrada la medicación, ¿no?
0: Bien. Bueno, Matías, pedirte por favor que nos cuentes las acciones que están llevando a cabo, porque tengo entendido que hay vacunación antirrábica, castraciones, por dónde anda esa cuestión, por qué barrios, para que, bueno, la gente se acerque y, bueno, le haga algún servicio a su macosta, ¿no?
1: Bueno, el tema de las vacunaciones, las atenciones, nosotros las estamos teniendo tanto en el hospital como en el centro de adopciones y en los dispositivos, en los famosos SIC, que tenemos en Unión, en Limache, en Solidaridad, en Asunción, en Constitución, en la zona este. O sea, en los cuatro puntos cardinales tenemos puntos o dispositivos donde se están haciendo vacunación antirrábica y atención primaria y castración. Con respecto a lo que es el móvil quirúrgico, le sugerimos a la gente que visite la página oficial de la municipalidad, donde semana a semana se va poniendo el cronograma dónde y en qué barrio y qué, a qué número pueden solicitar el turno para llevar el animal a castrar en el móvil quirúrgico. Por lo general siempre decimos que aquellas personas que son del barrio donde va a estar el móvil sean los que soliciten el turno.
0: Se atienda, claro, claro.
1: El móvil va a estar visitando todos los barrios de nuestro ejido municipal y a partir de la segunda semana de agosto vamos a incorporar un nuevo móvil quirúrgico que también va a estar visitando los distintos barrios de nuestro municipio.
0: Perfecto. Bueno, no sé si hay algo más para comentarle a la comunidad. ¿Cuáles son los horarios de atención de esos cuatro puntos cardinales zoonóticos? ¿Cómo se expresa esto? De salud animal, digamos.
1: Externos. Sí, la parte de son de los dispositivos externos,
0: sí.
1: De la parte de la Subsecretaría de Bienestar Animal, ellos están de 8 de la mañana, que comienzan con el tema de las castraciones, hasta las 12:30, 1 de la tarde, haciendo, una vez que finalicen el tema de las castraciones que tienen, comienzan con las atenciones y las vacunaciones antirrábicas.

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que fue alcanzada por las llamas y tiene el 70% de su cuerpo afectado por el fuego. De esa retiró aproximadamente 800 medidores por falta de pago. Esto representa el 1% más o menos de esa población. Trabajadores del Azúcar, de Hipólito Yrigoyen, anunciaron paro el 1 de agosto porque no llegaron a un acuerdo con la Cibo Corporation.

lo dijo el procurador Pedro García Castiela. El crimen de Ximena Salas no está impune. El autor tiene nombre y apellido y también de paso le pegó al

Salta se suman a la marcha federal. Es nuestra obligación luchar a la par de los jubilados, aseguraron. Encontraron muerta a una mujer de 35 años en una casilla del barrio Juan Pablo II. Lo de decir casilla, una mujer parece que en situación de calle. Haberle hecho una nota al intendente de Nazareno, le cuento que la provincia firmó un acuerdo para asistir financieramente a ese municipio. A ese municipio que el día de los incendios dijo, no, nosotros estamos afectados con los de acá, no tenemos nada para mandarte. La provincia acordó con Obras Sociales Sindicales una mesa de trabajo para conciliar deudas y avanzar en convenios directos.

0: Mañana, si usted lo vio, por favor, comuníquese al 911. Tiene problemas de salud mental. Ayer dijeron que lo vieron en Pereira Rosa, salió la familia a buscarlo y no lo encontraron. Atención con esto. ¿Cómo le va? Tenga usted un muy, pero un muy buen día. Está más fresco de lo que parece o de lo que la temperatura dice. Le voy advirtiendo a la gente para cuando salga. En el mientras tanto, las teorías de conspiración van y vienen, vuelven, en qué pasó con la selección, qué no pasó, por qué vinieron aviones separados, Scaloni con Messi, hubo ahí algún conflicto, qué fue lo que ocurrió. Y otro desencadenante que tiene que ver con la discriminación. Porque a partir de esto se confunden los chistes con la discriminación, con la xenofobia, y por otra parte se fomenta esa xenofobia a todo aquel que no apoye a una selección. Esto viene específicamente de La Pepona, que es uno de los dirigentes de La Libertad Avanza, un dirigente que ha venido varias veces acá a Salta, que cuestionó a jóvenes que eran de otra nacionalidad, que están estudiando en universidades públicas argentinas, y que de alguna manera, ojo, ¿no?, sin discriminar, decían: no, yo prefiero que gane España, no, yo prefiero que gane Inglaterra. Ojo con esto. Y no comerse, bueno, ¿qué podemos esperar de La Libertad Avanza, no? No comerse al caníbal. Pero hace un tiempo existía en la Argentina un observatorio de derechos humanos que elaboraba informes con respecto específicamente a esto. ¿Discriminamos en la Argentina? ¿No discriminamos más o menos que en otros países? ¿Esto se da en el mundo? ¿No se da en el mundo? Es por eso que estoy en comunicación con la ex directora del Observatorio de Derechos Humanos, filial Salta, por decirlo de alguna manera, en ese entonces, la profesora Fabiana Gómez. Fabiana, ¿cómo estás? Buen día. Paula Poma te saluda.
1: Hola, buen día, Paula. ¿Cómo estás? ¿Cómo está la audiencia?
0: Acá, molestando a alguien que tendría que estar de fiesta, una manera de decir que tendría que estar relajada por estas horas. Pero bueno, en definitiva, ¿se discrimina en el país? ¿Y a quiénes discriminamos?
1: Mira, los últimos informes que... Primero, yo fui coordinadora del Observatorio de Derechos Humanos y nosotros trabajábamos dentro del mismo ámbito con el INADI. ¿No? El INADI hacía los informes y nosotros observábamos la situación en determinados lugares y también elevábamos informes que no eran públicos los nuestros, porque eran supuestamente para generar políticas públicas en función de carencias en determinadas situaciones.
0: Bien.
1: El último informe que yo tengo en mi cabeza del INADI es del 2019, ¿no? Y yo recuerdo, ¿por qué me acuerdo de ese informe? Porque ahí lo que se mostraba era, por ejemplo, que 7 de cada 10 argentinos se habían sentido alguna vez discriminados.
0: O sea, esto no tiene que ver con si otros
1: 2019.
0: Claro, si otros discriminan, sino cómo me siento yo ante algún trato.
1: 7 de cada 10 argentinos se habían sentido discriminados.
0: Imagínate.
1: El ámbito de mayor discriminación, ¿cuál te crees que puede haber sido, digamos, en esa?
0: No tengo idea. El fútbol.
1: Educativo.
0: Terrible.
1: Ojo que estamos hablando 2019, ¿no?
0: Sí,
1: educativo,
0: sí, sí.
1: Porque
0: bueno,
1: yo
0: pero
1: creo
0: a
1: que
0: ver,
1: hoy
0: 2019,
1: habría que agregar las redes sociales hoy.
0: Está
1: y
0: bien.
1: Lo haríamos hoy, ¿no?
0: Pero 2019, estamos hablando de el gobierno de... estaba 2015, 2019, inicios de Alberto Fernández.
1: Claro, sí. Pero bueno, acá hay algo interesante para contar, que es que en el 2013, cuando se empezaron a sistematizar todas estas mediciones y demás, cuando se le preguntaba a la gente qué era la discriminación, solo el 12% consideraba que la discriminación era una vulneración de derechos. ¿no? Y hablaban de estigmatización o de segregación o maltrato, cuando me parece que el foco se tiene que poner en negarte tus derechos por que vos no cumplís con un determinado target, digamos, ¿no?
0: Bien.
1: Y en el 2019, con todas las campañas que se hizo en el gobierno, en las políticas públicas en contra de la discriminación y un montón de cuestiones para que empecemos a mirar el tema, conversarlo, porque estos temas hay que hablarlos y ponerlos claro en la mesa y reconocer lo que somos, si no, no vamos a cambiar nunca.
0: Absolutamente.
1: Fíjate que en el 2019 era un 36% el que consideraba que la discriminación vulneraba derechos. Había casi se había triplicado.
0: Qué bárbaro.
1: En 6 años.
0: Claro.
1: Se triplicó con una acción consciente y decidida del Estado en atacar eso que lleva décadas poder cambiar una matriz de un país, pero hay que tomar una decisión.
0: Uh-huh.
1: Entonces, es importante tenerlo en cuenta.
0: Bien.
1: Vos imagínate que si nosotros pensamos ahora, casi 7 años después,
0: sí,
1: todo eso se ha retrocedido, no tengo duda, ¿no? Porque cuando vos tenés una política pública que está tratando de hacernos entender a los argentinos que discriminar es vulnerar derechos y que esa vulneración de derechos quita oportunidades y se trabaja en función de eso y va buscando dar una batalla cultural en ese aspecto, imagínate que es muy poquito, muy a pequeños pasos, pero vamos caminando hacia un objetivo, es estar libres de discriminación.
0: Y se discriminaba ¿por qué? Digo, los que se sentían discriminados.
1: Ahí voy.
0: Sí.
1: Bueno, yo te decía que el 41% de los encuestados,
0: sí,
1: en el 2019 hablaba del ámbito educativo.
0: Sí.
1: Un 26% del laboral.
0: Ajá.
1: Y 18% hablaba de la vía pública en la calle.
0: Bien.
1: Eso era como lo más fuerte, ¿no? Después lo otro eran desagregados, pero eran muy pequeños. En los barrios, en la familia, en tiendas de ropa. Ahora, ¿por qué, digamos, no? En la escuela era por cuestiones estéticas, en un primer lugar, ser gordo, ser flaco, ser petizo, ser alto, ¿no? A las personas gordas en segundo lugar y a la gente en situación de pobreza en tercer lugar. Eso en el ámbito educativo.
0: Uh-huh.
1: En el trabajo, por género, por situación de pobreza y por cuestiones estéticas.
0: Bueno, género, estamos hablando de, por ejemplo, y esto está a la vista, es muy fuerte, uh-huh, que los hombres a igual trabajo, o incluso menor trabajo, uh-huh, que una mujer, le pagan más, son beneficiados de otra manera, ¿no?
1: Incluso ascensos, ¿no? Por
0: claro,
1: ejemplo, no sé si las fuerzas cambió, yo me acuerdo en ese momento, las fuerzas, hablo de policía, bueno, las fuerzas acá en,
0: sí,
1: en Salta, por ejemplo,
0: sí,
1: vos para ascender tenías que tener no faltar.
0: Claro, y las cuando mujeres con el embarazo,
1: hijos enfermos, reuniones de padres,
0: claro,
1: aún en matrimonios de policías, por ejemplo, la que siempre faltaba la mujer, por
0: claro,
1: lo tanto quedaba fuera de los ascensos.
0: Claro.
1: Y hablando de hace casi 10 años, ¿no? No sé si eso ha cambiado.